0: el radar con información generada hasta este momento. Se registra intensa lluvia en prácticamente toda la ciudad y en los reportes de la red se registra una inundación en la 3 Poniente y en la 25 Sur. El agua corre sobre la 25 Sur con dirección a la Avenida Juárez. Se recomienda manejar con precaución. Y más información de esta lluvia, se reporta caída de granizo en la zona de la 23 Sur y Avenida Juárez. Autoridades recomiendan conducir con precaución ante las condiciones climáticas. Y en información nacional, Omar García Harfuch, titular de la Secretaría de Seguridad Pública y Ciudadana, informó la desarticulación de una célula delictiva de los Chapitos en Culiacán. En el operativo murió Cristian Guadalupe N., alias El Texas, identificado como jefe de plaza, además de 4 personas detenidas y aseguramiento. En información deportiva, México hace historia en la Copa del Mundo de Madrid 2026. El equipo masculino de arco compuesto, integrado por Miguel Becerra, Rodrigo Olvera y Elías Reyes Cravioto, disputará por primera vez la gran final de la temporada ante Dinamarca. Pemex informó que concluyó la reparación de la fuga de combustóleo registrada en un ducto en Salina Cruz, allá en Oaxaca. La empresa señaló que activó sus protocolos de emergencia y mantiene vigilancia en la zona. Y en la actualización de la información que se generó en Cuetzalan, el coronel Bernabé López Santos, coordinador de Protección Civil, informó que desde la 1:00 p.m. se suspendieron las labores de búsqueda, esto en la gruta de Chichicazapa, en Cuetzalan, debido a las lluvias y el incremento del río subterráneo. Un hombre de 31 años fue extraído sin vida y aún faltan 3 personas por rescatar. La temperatura en la capital poblana es de 18 grados centígrados. Sigan en sintonía de 5 Radio. En la consola digital Martín Tapia, en el radar informó Antonio Zamora. Que tengan una excelente tarde.
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1: 6:04, arrancamos con Gruperas de colección. Por favor, maneje con mucho cuidado y mucha precaución. Y aquí andamos, cualquier cosa, repórtamelo a través de audio.

0: tarde con 15 minutos, ya andamos ready a través de Facebook. Búscanos en Facebook, la grupera La Mera Mera.
1: Ternurita, ternurita.
0: Hola, buenas tardes.
1: La de si las gotas de lluvia fueran de michelada.
0: Te mando un fuerte abrazo, hermosura.
2: Y dice mi hija que es Sweet de BTS.
0: A ver, ¿qué?
2: La radio de Leo Dan.
0: La radio de Leo Dan.
2: Y dice mi hija que es Sweet de BTS. De los coreanitos, no de los mexicanos.
0: De los coreanitos, a ver.

0: producción.
1: Hola, hola, Ternorita, muy buenas tardes. Oye, ¿me puedes complacer con la rolita de Te Encontré de Banda Carnaval, por favor?
0: ¡Te Encontré! Oigan, ahorita te lo pongo con todo gusto, hermosura. Canciones de lluvia, canciones de lluvia.
2: Yaguarú, llueve en mí.
0: A ver, canciones de lluvia, repórtate 2212-634780, 2221-2345-99. Dice acá mi amigo que llueve en mí.

0: Oigan, saludos a todos los de Facebook que nos están viendo en este momento. Coloquen aquí canciones de lluvia. Canciones de lluvia y dejen sus comentarios. ¿De dónde nos están viendo? ¿De dónde nos escuchan? ¿De dónde nos acompañan? ¿Hasta dónde llega este Facebook Live? Bueno, aquí estoy leyéndote, precioso o preciosa.
1: Hola, ternuritas. Para la grupera, nosotros te pediríamos Run It de Strike It.
0: Saludos. Oye, hermosa, pero yo nada más pedir canciones de lluvia. El Johnny me va a crucificar, va a decir, ¿cómo que andas haciendo? Si la grupera no fue la grupera. No, hombre, no. Hermosa, son canciones de lluvia.
2: Hola, ternurita, no sé si ya te dijeron esa que dice, estos golpecitos que escuchaste tú fueron lágrimas que te lloré. Al ritmo de la lluvia las dejé caer para que fueran junto a ti.
0: Ay,
2: saludos, ternurita.
0: Ánimo, un beso.

0: No me lo habían dicho, ¿eh? De hecho, no lo había escuchado, pero mira, gracias. A ver, ¿quién anda por acá? Hola, buenas tardes.
1: Ternurita. Riders on the Storm de Doors.
0: Oye, ya andan bien.

0: Dice el productor que yeah, la muñeca fea. Así dice el dicho, hombre. Dice que canciones de lluvia esta rola. Ay, no, ya no empiecen con estas porque estas son peligrosas. Muy peligrosas, pero muy peligrosas. ¿Quién dónde queda? Hola.
1: Ternurita, llueve en mí, de aguar.
0: Ya te ganaron esta, bebé.
2: Ternurita, rolas de lluvia.
0: Rolas de lluvia, rolas
2: entre
0: de lluvia.
2: Entre la lluvia y mi llorar, de calibre 50.
0: Entre la lluvia y mi llorar. Yo pensé que entre la lluvia y mi recuerdo. Pensé que ibas a decir esa, pero... pero no, no, nanay. A ver, pero ¿cuál es esa? A ver, con calibre.

0: mira, trae la palabra llorar. Dice por acá, Luis Ángel, ¿qué onda, Luis Ángel? ¿Cómo estás? Dice, gotas de lluvia, esa ya la dijeron. Dice, ¿quién amo Soc? Ya se cayó el cielo, ahorita ya está parando. Aquí también ya está el cielo, mira, más que caído. Dice por acá, Guadalupe Martínez, saludos, ¿cómo estás? Dice por acá, Susana, saludos hasta Tehuacán. Lluvia, tus besos fríos, como la lluvia. Lluvia, dice por acá, saludos hasta el barrio de Nuevo León en Cuautlancingo. Saludos a Susana también, que nos está acompañando, para Fanny Huesca, para Diego Ramos, para Isaías, y saludos hasta Cuautlancingo, para Kike Munguía, dice saludos, saludos para Eduardo, para José Manuel, que nos están acompañando. Camaro, pelotero, y canciones de lluvia, repórtate 2212-664780, vale, a ver quién anda por acá, hola.
1: La radio está tocando tu canción de Leo Dan, ternurita. Vale, la pongas, pase mi reporte.
0: Esta canción está bien buena, la verdad, pero mira, como no la podemos poner con Leo Dan, la vamos a poner con... Y que nunca falte el acordeón. Por cierto, dice por acá, dice ternurita la de Barney. ya pusimos la de Barney. ¡Ya te la ganaron! Saludos para Nice Eyes, para Heriberto. Para Isaías JC, saludos para Eduardo, un abrazo y un

0: 24 minutos, repórtate y también conéctate a nuestro Facebook Live. Son las 6:24, esas gruperas de colección.
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11: El director técnico Ancelotti continuará con Brasil. ¿Qué tal? ¿Cómo le va? Le saluda con muchísimo gusto su servidor Max López al micrófono para informarle en este Radar Mundialista que pese a la eliminación tempranera del Mundial, la Federación Brasileña ha decidido mantener a Ancelotti para el siguiente proceso mundialista rumbo a 2030.
1: Dato mundialista.
11: 32 años después, la historia se repite para Noruega. En 1994, Erling Haaland, Göran Sørloth y Erik Thorstvedt integraron la última generación noruega que disputó un mundial. Hoy sus hijos, Erling Haaland, Alexander Sørloth y Christian Thorstvedt, comparten vestidor y fueron pieza clave para devolver a su selección a la máxima justa del fútbol en territorio norteamericano, escribiendo un nuevo capítulo para el fútbol noruego.
1: Dato mundialista.
11: Argentina volverá a enfrentar a Suiza en un mundial. El último antecedente fue el inolvidable 1-0 en Brasil 2014 con el agónico gol de Ángel Di María en el alargue.
1: México en el mundial.
11: Los seleccionados nacionales Armando La Hormiga González y Obed Vargas apenas pudieron sumar 14 y 63 minutos respectivamente en la justa mundialista, pese a ser de los prospectos más interesantes del combinado mexicano. Recuerda estar al pendiente de 5 Radio Comunicación Efectiva y de Minuto Cero a través de todos nuestros canales de información. En el Radar Mundialista le informó Max López. ¡Excelente tarde!
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0: Con las 12 con 28 minutos. Bueno, saludos a todos los que nos están acompañando a través de Facebook. Saludos para Gabriel Aguirre, para Charlie, que hizo una canción de Vilma Palma, un rock romántico, la de Mojada. Dice ponla también, esa habla de lluvia. Ok, gracias. Bueno, pues nos vamos a lanzar un poquito con información de qué es lo que está pasando en la ciudad de Puebla, porque hoy también se está cayendo el cielo. Así que por favor, no te muevas. Conéctate conmigo a través de nuestro Facebook Live. Aquí te estoy esperando y acompañando y platicando y echando chisme, ¿va? Son las 6:29. No te muevas. Yo continúo contigo a través de la grupera 89.3. Y por acá, ternurita, canciones con lluvia. La de Llueve de Intocable, Llorando bajo la lluvia de Bronco. Saludos desde la colonia Reforma, Agua Azul, Puebla. Saludos para Pep y Ashton. Un abrazo. Que tengan bonita tarde. También por acá, saludos para... Gustavo, Te mando un fuerte abrazo, saludos a todos. Y me voy con información, así que no te muevas. Regreso contigo, repórtate al 2212-664780 y dinos canciones de lluvia. Saludos para Adrián Hernández, un beso. También saludos para Juan Aquino hasta Angelópolis. Un abrazo hasta Angelópolis, que tengan bonita tarde. A ver, saludos para Leonia, un abrazo. Son las 6:30, vámonos con información de radar, no te muevas.

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1: ¿Qué tal? Muy buenas noches, su servidor Jesús Lemus los saluda en este momento desde la cabina de Buenos Días, el noticiario de la gente, para este reporte especial que tenemos para todos ustedes, gracias a las estaciones hermanas de Cinco Radio Comunicación Efectiva. Como sabrá, como usted ya se está dando cuenta en este momento, en diversos puntos de la capital poblana empezó a llover. Hay una tormenta eléctrica, nos los están reportando a la poderosa red al 2222-382990, porque usted todo lo ve, todo lo sabe y todo nos los cuenta. Antes de darles más detalles de lo que está sucediendo en este momento en diversos puntos de la capital poblana, ¿qué les parece si nos enlazamos directamente con Adriana Zárate Miranda? Ella es titular de la Dirección de Gestión de Riesgos en Materia de Protección Civil, a quien saludo con mucho gusto. ¿Cómo estás, Adriana? Te saluda nuevamente Jesús Lemus. Muy buenas tardes.
2: Buenas tardes, ¿cómo están? Buenas tardes a todo el auditorio.
1: Gracias a ti por tomarnos la llamada en este reporte especial. Preguntarte de manera concreta para la gente que nos está escuchando en este momento, que va manejando por la capital poblana, que se encuentra en sus negocios o en sus domicilios, ¿cómo nos encontramos en este momento con el tema de las lluvias?
2: Ok, mire, estamos haciendo el monitoreo constante de los afluentes y de los vasos reguladores. Ahorita estamos en un 15% de su capacidad. En cuanto a las vialidades que se están inundando o se están encharcando, ya se desplegó elementos de la Secretaría de Seguridad Ciudadana para acercarse a los puntos específicos y estar pendientes de cualquier situación para evitar que los vehículos pues ingresen a lugares donde puedan quedar varados. La lluvia se presentó con granizo, un poco de aire, y fue en el norponiente de nuestra ciudad, que es donde hay mayor cantidad de la misma. Recomendaciones, porque se trata de una tormenta eléctrica, alejarnos de los árboles. Por favor, es muy importante alejarse de los árboles, de los espectaculares y de las marquesinas. Si no hay necesidad de salir, mejor quedarnos en casa. Y si vamos a conducir, que sea con mucha precaución, evitando las zonas que ya sabemos se encharcan o inundan en la ciudad de Puebla, y también pues tener aptos nuestros parabrisas para que podamos perder la visibilidad en el camino. Importante, Adriana, decirles que a los que viven en los lugares de zona de riesgo de los afluentes y de los vasos reguladores, estar preparados y atender las indicaciones de la autoridad para que en caso de ser necesario activar algún protocolo o un alertamiento, estemos enterados de lo que está sucediendo en los niveles de dichos afluentes.
1: Adriana, te quiero hacer dos preguntas en concreto, y esto es importante para que el auditorio lo sepa. Hace unos momentos nos comentabas, pocos segundos, que en algunos puntos de la capital poblana se registró granizo, incluso en los reportes que nos hacen llegar al 2222-382990, nos decían que la 23 Sur y la Avenida Juárez estaba granizando. En este momento solamente tenemos la lluvia constante en este momento, ¿verdad, Adriana?
2: Sí, ya pasó el granizo, ahorita tenemos lluvia, hay tormenta eléctrica, como les indicaba, esto persiste, entonces hay que tomar las previsiones necesarias. E informarles que nosotros con el monitoreo estaremos revisando los niveles de los vasos reguladores y los ríos, y el personal operativo se encuentra ya en calle al pendiente de los puntos que por lo regular se encharcan o inundan.
1: Hace unos momentos también escuchábamos un enlace en vivo que hacía el presidente municipal de Puebla, Pepe Chedraui, en sus redes sociales, en donde hacía un llamado a la población de estar atentos entre 6 y 9 de la noche. Partiendo de esto, me gustaría que le puedas explicar al auditorio, Adriana, cuáles serían esas vialidades, si bien no son un foco rojo, pero posiblemente sean un foco amarillo, que digas, para este momento, mejor busquen vías alternas. Pongo un ejemplo, la 31 Poniente, lo que es el Boulevard 5 de Mayo, en el puente a desnivel por la altura de San José, solamente por citar algunos ejemplos. Pero ustedes, en este mapeo, ¿cuáles serían esas vialidades en donde los conductores tendrían que evitarlas en este momento?
2: Claro que sí, nosotros tenemos identificados 59 puntos, de los cuales tenemos puntos críticos, que son los que ustedes pues regularmente conocen cuando hay lluvia, se nos inunda o encharca en el Boulevard y Dos Oriente, en el conjunto, como lo dices, en el puente de San José. Tenemos otro punto que cuando sucedió la lluvia típica el 28, nos dimos cuenta que en la China Poblana, aunque no llega a niveles de tapar los vehículos, también hay encharcamientos. Tenemos del lado de la calzada Zabaleta, en la entrada de la recta Cholula, que ya en dos ocasiones pues ha crecido el nivel del agua. La Margarita también es un foco crítico, un foco rojo, que también, dependiendo de la zona, porque eso es muy importante decirle al auditorio, no llueve de igual manera en el norte, en el sur, en el oriente y en el poniente. Entonces, cuando la lluvia se acerca a determinados puntos, son las áreas que nosotros debemos tener un poquito más consideradas para efecto de, aunque nos tardemos un poco más, evitar esas vías. De hecho, Tránsito Municipal, Secretaría de Seguridad Ciudadana, están haciendo recorridos para que en el supuesto de que los niveles crezcan, se evite que circulen los vehículos por esa zona. Es lo que comentó nuestro alcalde Pepe Chedraui, se muestra en nuestro pronóstico del clima que habrá un repunte en la lluvia entre las 6, 7 y 8 de la noche.
1: Perfecto, te haría dos preguntas más, Adriana, y con eso te agradecería el favor de que nos hiciste por tomarnos la llamada para este reporte especial. La primera de ellas, en este momento, ustedes como área de protección civil, ¿se descarta que haya algún llamado en específico para atender alguna situación, personas atrapadas dentro de vehículos, árboles caídos, alguna situación? Por ejemplo, ayer veíamos personas que se envalentonaban, perdóname el calificativo, que en medio de la lluvia querían cruzar vialidad, y esto pone en riesgo su vida. ¿Hasta este momento hay algún tipo de llamado de auxilio por parte de la población?
2: No, decirles que hasta este momento estamos nada más en monitoreo y pendientes de los afluentes y de las circunstancias que ocurran en la ciudad. Hasta ahorita no tenemos algún reporte de emergencia. En el caso de que sucediera, pues se activan las unidades que les corresponden, así como si tuviéramos la necesidad de alguna evacuación, pues lo haríamos igual, siguiendo los protocolos que tenemos.
1: Finalmente, ayer a esta hora, un poquito más adelante, pasando a las 7 de la noche, el tema del nivel del río Atoyac, obviamente subía de nivel. ¿Es un foco de atención en este momento para ustedes como Protección Civil para evitar algunos escenarios como el de ayer, en el sentido de que se tenga que evaluar a los vecinos cerca de este río?
2: Por el momento no, insisto, nosotros la herramienta tecnológica nos apoya muchísimo para considerar o ir viendo el nivel de los ríos, cómo van aumentando. Estamos ahorita en un 15%, no hay ningún tipo de alertamiento, estamos tranquilos, pero en espera de que estas lluvias pues no nos den una sorpresa, ¿no? Que se mantengan estables y que podamos pues dar como este día con semáforo verde.
1: Perfecto, Adriana, te agradezco que nos hayas tomado la llamada para este espacio informativo, este reporte especial para todo el auditorio que nos está escuchando en este momento. Te mando un fuerte abrazo.
2: Gracias, con gusto.
1: Un gusto también saludarte, acabamos de escuchar, pues, Adriana, ella es obviamente Adriana Zárate Miranda, titular de la Dirección de Gestión de Riesgos en Materia de Protección Civil. Ya para terminar este reporte especial y agradecerle a las estaciones hermanas de Cinco Radio Comunicación Efectiva, escuchemos parte de este mensaje que daba a conocer el presidente municipal de Puebla, Pepe Chedraui Budit, quien pedía estar atentos dentro de este horario de 6 a 9 de la noche, porque si bien me atrevo a decir, no tenemos una tromba en este momento, la lluvia sí está creciendo, es de manera itinerante, y tenemos tormenta eléctrica, como ya escuchamos en diversos puntos de la capital poblana.
3: ¿Cómo están, amigos? Estamos aquí en el Deri, revisando los niveles de Puente Negro. Como pueden observar, hay una gran capacidad de recepción de agua pluvial, por supuesto. Estaremos pendientes para que se pueda informar de manera inmediata por medio del coronel Félix Payares, de las redes, por supuesto, tanto de la Secretaría de Seguridad Ciudadana como de Protección Civil, como las vías propias, para poder tener a las y los ciudadanos informados. Que tengan una excelente tarde, buen día.
1: Parte de lo que nos decía el propio presidente municipal, por favor, mándenos sus mensajes al 2222-382990, su teléfono de confianza. Y con esto, su servidor Jesús Lemus se despide de este reporte especial a raíz de las lluvias. Si fuera necesario, nuevamente entramos al aire con todas las estaciones hermanas de Cinco Radio. Mientras tanto, también lo invitamos a que siga con la señal de Red Ciudadana por el 1120 de amplitud modulada, en donde estaremos ampliando también la información sobre las lluvias. Muchísimas gracias, que tenga excelente noche. Su servidor Jesús Lemus se despide de este reporte especial.
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0: ¿Cómo? No.
1: Hola, ternurita, buenas tardes.
0: Hola, precioso.
1: ¿Me podrás mandar unos saludos para mi chalán, sí, Leo?
0: Salud, Leo.
1: De parte de Raúl, el ojalatero.
0: Saludos
1: para todos los ojalateros de Puebla.
0: Saludos.
1: Los pintores. Que tengan bonita tarde, ternurita.
0: Gracias, igualmente. ¿Quién anda
2: acá? Hola, canción que tenga lluvia. Me gusta mucho La Gata Bajo la Lluvia, pero de grupo Los Dorados. Y saludos a toda la raza que trabaja en Mercado Libre, a los compañeros de Los Peregrinos, que andamos aquí en la lluvia repartiendo para que lleguen sus paquetes sanos y salvos.
0: Con mucho cuidado. Gracias. Los quiero.
3: Ternurita, esa canción que dice: lluvia, tus vasos fríos como la lluvia, que día a día fueron enfriando.
0: Que día a día.
3: Esa canción, no sé quién la canta, pero esa, ternurita, esa.
0: Creo que es Eddie, ¿no? Eddie Santiago. Creo. Nos dijo acá nuestro Mikey. Salud, Mikey. Dice que no hay una que dice: lluvia, tus besos fríos como la lluvia. Sí, bebé, esa. Salud para Julio Quintero, para Raúl Ramón, para Alejandro Méndez, para Memo Javier de Alpura, de parte de mi amigo Víctor Armenta. Saludos, Víctor, que tengas bonita noche. ¿Quién anda acá? Hola.
4: La de mojado acaudalado. No dice lluvia, pero pues si está mojado es porque a lo mejor lo agarró el aguacero también.
5: Pues te pediríamos Walking on Water. Yes.
6: A ver. Ternurita, canciones de lluvia. Aviéntate la de Witsi araña, tejió su tela araña.
0: Vino la lluvia.
7: Hola, ternurita, buenas tardes.
0: Buenas tardes.
7: La de la dinamita, creo que se llama Mil Horas.
0: La otra noche te esperé bajo la lluvia 2 horas.
8: No sé si entre todavía mil las gruperas de colección, pero podría ser la de Trampa de Sangre Morena.
0: Ok.
8: Gracias,
0: Ternurita.
6: Ternurita, una que no puede faltar: Está Lloviendo, de Grupo Signo.
0: También esa es buena.
9: Ternurita, se cae el cielo en Atlixco. Vamos a dar saludos a Atlixco.
0: La
6: del Buki, la de los techos de cartón o casas de cartón, ¿cómo se llama?
0: Casas de cartón.
7: Ternurita, me estoy mojando y no es de la lluvia.
0: ¿Qué?
10: Lágrimas y lluvia con Juan Gabriel.
0: ¿Y yo qué digo? ¿Qué es eso? Ya me voy. Les mando besos. Cuídense mucho, pórtense bien. Los vamos a cerrar con esta canción que se llama Sueña, hermoso. Sueña, precioso. De Intocable. Una canción muy de lluvia, la neta. Les mando besos, cuídense mucho. Se van a quedar con Marco y Venado. Pórtense bien.

0: lluvias serán recurrentes hasta las 9 de la noche. En este momento hay tormenta eléctrica en la capital poblana. Buenas noches, soy Jesús Lemos y esta es la información más importante de la última hora. Le quiero informar que gracias a los reportes que usted nos envía al 22-22-38-29-90, le podemos dar a conocer que se registra un choque sobre el periférico ecológico con dirección a la Volkswagen antes de llegar a la Reta Cholula. En la zona, tome muchas precauciones porque también está lloviendo. En este momento también se reporta una inundación sobre el Boulevard Aclisco en Puebla Capital y otros municipios. También se recomienda a los automovilistas disminuir la velocidad y extremar precauciones al transitar por la zona. En la zona de la Fuente de los Frailes se presenta una fuerte acumulación de agua debido a la lluvia. Se recomienda a los conductores manejar con mucha precaución y, de ser posible, evitar transitar por esta zona de la ciudad de Puebla. Al respecto, el propio alcalde de Puebla, Pepe Chedraui Budit, llamó a atender los llamados de Protección Civil de la capital poblana ante la tormenta eléctrica que se está registrando en estos momentos.
1: ¿Cómo están, amigos? Estamos aquí en el Deri, revisando los niveles de Puente Negro. Como pueden observar, hay una gran capacidad de recepción de agua pluvial, por supuesto. Estaremos pendientes para que se pueda informar de manera inmediata por medio del coronel Félix Payares, de las redes, por supuesto, tanto de la Secretaría de Seguridad Ciudadana como de Protección Civil, como las vías propias, para poder tener a las y los ciudadanos informados. Que tengan una excelente tarde, buen día.
0: Por otra parte, le quiero informar en los temas nacionales que una mujer se sienta, ¿qué cree?, en una lápida y termina 6 metros bajo tierra en Guadalajara. En los temas internacionales también le voy a informar que rescataron a 2 niños que fueron encontrados viviendo entre restos de animales y montañas de excremento en Estados Unidos. A través de la cuenta de X, @la red 5 radio, le detallamos que hay 2 accidentes en este momento, el primero de ellos en el periférico ecológico, además de que esto se dirige a Camino Real a Cholula, y el otro a la altura de la misma Reta Cholula. Los 2 percances son con sentido a la autopista México-Puebla. La temperatura ambiente en este momento de Puebla capital es de 17 grados centígrados. Hasta aquí la información más importante generada en la última hora. Lo invitamos a seguir con las noticias de Puebla, México y el mundo a través de Red Ciudadana por el 1120 de amplitud modulada. En la consola digital, José Pacheco. En los micrófonos de Radar le informó Jesús Lemus. Muy buenas noches.
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0: mañana, 7 de la tarde con en 10 minutos, en 7 con en 10 minutos, en esta tarde lluviosa de miércoles 8 de julio de este 2026. Y te saludo con todo el gusto y el placer del mundo en esta tarde noche a través de la mera mera, la grupera 89.3. Y en esta tarde, bueno, pues arrancamos con la confrontación. Así es, porque nos vamos, ya sabes, a confrontar dos rolas. Tú decides cuál se queda. Bien fácil, bien sencillo. A través del WhatsApp, tú manda tu mensaje, manda tu WhatsApp audio y dime rola 1, rola 2. La que tenga más votos, obviamente, es la rola que se queda en esta tarde, en cada una de estas confrontaciones. Que sin duda, obviamente, están excelentes aquí en la Mera Mera. Yo soy Marco El Venado, con todo el gusto del mundo de saludarte de nuevo, cuenta en este día, de acompañarte. Bueno, pues ya en esta tarde lluviosa, de aquí hasta las 9 de la noche, dos orejas te acompaño. Mientras tanto, ya lo sabes, a través de WhatsApp, 2212-664780, y también a través del 22-21-23-4599, son los WhatsApp donde tú tienes que mandarme tu WhatsApp audio diciendo rola 1 o rola 2. Y yo te mando las propuestas, obviamente. Ustedes deciden qué rola va ganando en cada confrontación. Y ya tenemos la primera, por supuesto, en esta tarde-noche. Vámonos, ¿qué te parece si nos vamos con la primer confrontación? Que en esta tarde-noche llega nada más ni nada menos que el rey del jaripeo. El rey del jaripeo, nada más ni nada menos que...
1: Rola número 1.
0: Exactamente, rola número 1, Joan Sebastián.
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0: Con esto que se llama Un Idiota. Para esta tarde, noche lluviosa, melancólica, también se presta, ¿no?
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1: Rola número 2.
0: Y en la rola número 2, algo más movido, más sabroso.

0: Ahí está la rola número 2. Yaguarú, corazón vacío.
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0: Es momento de que empieces a mandar tu WhatsApp o tu nota de voz diciendo rola 1, rola 2. Rola 1, tenemos a Joan Sebastián y con esto que se llama Un Idiota. Rola número 2, se llama Corazón en Vacío de Yaguarú. Vamos a ver por aquí de ese lado, buenas tardes, hola, hola.
2: La 1, ponla ya.
0: La 1, ahí está arrancando Joan Sebastián. Rola número 1. Así que bueno, ahí está el primer guamazo lo suelta Joan Sebastián. Así que tú decides, rola 1, rola 2, Joan Sebastián. Rola número 2 es nada más ni nada menos que Yaguarú. Buenas noches, hola, hola.
3: La 2.
0: La 2, esto se empareja. Buenas noches, hola, hola.
4: Rola número 2.
0: Ahí está, número 2, enrola en número 2.
3: A ver si te puedes confrontar la de Si Yo Fuera Él, de Los Cardenales de Bolívar, por favor. Déjeme, Bolívar.
0: Y por acá, mándame tu mensaje. Dime, rola 1, rola 2. Rola 1, rola 2. Hola, hola.
5: La 1.
0: Esto va empate, ¿eh? Esto va empate. Vamos, 2-2. Hola, hola.
6: Rola número 1.
0: Ahí va, 3-2 en esta noche. Hola, hola.
3: Rola número 2.
0: Esto está parejo, vámonos con la 2. Empate hasta ese momento.
7: La 1.
0: Y por acá rápidamente, buenas noches.
8: La rola número 1.
0: Ahí está, Joan Sebastián tomando la delantera. Y por acá.
8: Por la
0: rola número 2, señoras y señores, tenemos el ganador. Por un voto, señoras y señores, arrancamos estas confrontaciones. Ganando Joan Sebastián.
9: Hola, mi amor.
0: Aquí en la confrontación en la mera mera.
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6: En entrevista en Buenos Días, el noticiario de la gente, el alcalde de Cuetzalan del Progreso, Oscar Paula Cruz, nos mencionó y confirmó que hay una familia extraviada en Cuetzalan luego de que el martes pues acudieran a visitar las grutas. En total eran 6 miembros de una familia más el guía que los llevaba. Vamos a escuchar parte de lo que nos comentó.
7: Nos reportan en la gobernancia municipal a eso de las 3:20 horas de la tarde, lamentablemente pues la creciente del río sorprendió a estos visitantes que recorrían una de las grutas en esta región de Cuetzalan. Y bueno, pues derivado de las fuertes lluvias que se presentaron ayer por la tarde, pues lamentablemente un grupo de 6 integrantes, que la mayoría son familiares.
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8: Manda tu reporte a la red 2222-382990.
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22: Las 7:25, vámonos con la siguiente confrontación. Después nos vamos a Radar Mundialista, así que antes, vámonos con la siguiente confrontación, que por acá, mira, nos pedían que confrontáramos el tema de los Cardenales de Nuevo León con muchísimos. Vamos a confrontarlo, cómo no, con muchísimo gusto.
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22: Ahí está la fortaleza norteña, son los Cardenales de Nuevo León, se llama así.

0: número 2.
1: Y en la rola número 2 llega. Era nomás. Obviamente, los jefes de jefes.

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1: ¿Quién se lleva esa confrontación? Los Cardenales de Nuevo León, rola 1, rola 2, los Tigres del Norte. Buenas noches, hola, hola.
2: El número 2, por favor.
1: Los Tigres del Norte, por acá, de este lado.
3: La uno,
1: vamos, 1-1.
2: Por la uno.
1: La uno, ahí está, uno más para la uno, para los Cardenales de Nuevo León. Buenas noches, hola.
4: Rola número dos. Rolita número dos, mi bro.
1: Ahí está para la dos, vamos parejos, va 2-2 esta situación.
5: La número uno.
1: La uno con nada más ni nada menos que los Cardenales de Nuevo León, esto está parejo, hola.
5: Voto por la número dos.
1: Ándale, la número dos, hola.
6: La uno.
1: La uno, los Cardenales, vámonos por acá de este lado rápidamente.
7: La uno, Venado, la uno, por favor.
1: Ahí está, la uno, y con este cerramos, hola.
8: Rola número dos,
1: señoras y señores, por acá, estos ya votaron, vamos a ver, mira, 1, 2, 3, 4, 5, se llevan los Cardenales y los Tigres del Norte, nomás por uno.
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1: Le ganaron los Cardenales a los Tigres del Norte. Y es que los Tigres ya andan cansadones ya. A veces ya no le sale ni la voz.

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2: Árbitros argentinos para el Francia contra Marruecos. ¿Qué tal? ¿Cómo le va? Les saluda con muchísimo gusto su servidor Max López al micrófono para informarle en este radar mundialista que será la primera vez en todo el mundial que un partido contará con un equipo arbitral formado integralmente por jueces del mismo país, en este caso de Argentina, para el partido de Francia contra Marruecos.
1: Dato mundialista.
2: Lionel Messi es el tercer jugador desde 1966 en patear un penal, errarlo, anotar y asistir en un mismo partido del Mundial. Los anteriores fueron Karim Benzema en 2014 ante Suiza y Asamoah Gyan ante Chequia en 2006.
1: Viral.
2: Tras su brillante actuación ante Argentina, Bocinha finalmente se convirtió en el arquero con más seguidores en Instagram, tanto por encima de nombres actuales como Dibu Martínez, Thibaut Courtois y de leyendas del arco como Iker Casillas y Gigi Buffon.
1: Deporte mundialista.
2: Suiza rompió una sequía de 72 años al superar los octavos de final. Tras empatar 0-0 con Colombia, el conjunto europeo se impuso 4-3 en la tanda de penales y dejó una barrera histórica que no lograba superar desde el Mundial de 1954. Recuerde estar al pendiente de 5 Radio Comunicación Efectiva y de Minuto Cero a través de todos nuestros canales de información. En el Radar Mundialista le informó Max López. Excelente tarde.
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15: 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En esta esquina, el Santos.
16: Las 7:37, continuamos con más confrontaciones. En esta esquina, en la rola número uno, algo que nos solicitaban, se llama rola número uno. Grupo Firme, mi amor por ti.

0: número 2.
1: Y en la rola número 2 tenemos... Se llama Ya Borracho.
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1: Es herencia de grandes.

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1: Vamos a ver quién se lleva esta confrontación. Tenemos en la ronda número uno, nada más ni nada menos que al grupo Firme, se llama Mi Amor por Ti. Ronda número dos, tenemos Herencia de Grandes con este tema que se ha hecho súper viral y ha sonado bastante. Esto que se llama Ya Borracho, ronda número dos. Tú decides, ronda número uno, ronda número dos en esta noche. Vámonos, vámonos por aquí de ese lado con los votos. Buenas noches. Hola, hola.
2: La uno, por favor.
1: Ahí está la uno del grupo Firme. Y por acá de este lado, buenas noches. Hola, hola.
3: La dos, pon la dos.
1: La dos, Herencia de Grandes.
4: Venado, pues ¿cuál va a ser? La dos, pon la rola número dos.
1: Ahí está la dos, Herencia de Grandes, tomando la delantera, tomando la ventaja. Hola, hola.
5: Vámonos por la dos, por la dos. Por la rolita número dos, mi buen venado.
1: Ahí está la rola número dos, va ganando.
6: Hola, buenas noches, rola número dos.
1: Rola número dos, uno más para la dos, hola, hola.
7: La dos, la dos.
1: La dos, uno más para la dos, señoras y señores, esto ya se coció.
8: La dos, canción número dos.
1: Este arroz ya se coció.
9: La uno.
1: La uno por acá, el último respiro.
10: Venadito, la dos.
1: Señoras, indiscutiblemente.
11: Voto por la número dos.
1: Indiscutiblemente, tenemos rola ganadora.
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1: Herencia de Grandes se lleva esta confrontación, se llama Ya Borracho, 20 minutos y las 8.

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2: Vámonos con la siguiente confrontación, siguiente confrontación, señoras y señores. Ustedes deciden quién se queda, rola número uno, rola número dos. En la rola número uno llega...
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2: Para todos los románticos de esta noche, la banda MS se llama Tu Perfume.

0: El Coyote y su banda Tierra Santa con esto que se llama Suspiros. La rola número 2.
1: 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Siento mariposas aquí adentro.
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0: Faltando 15 minutos para las 8 de la noche, tú decides, rola número 1, rola número 2, rola número 1 tenemos a la banda MS, rola número 2, El Coyote.
3: Rola número 2.
0: El 2 por El Coyote y Los Suspiros. Buenas noches, hola, hola.
4: Venadito, buenas noches. Hola. Vamos por la uno, porfis.
0: Por la uno, esto se empareja, esta situación se empareja. Buenas noches, hola, hola.
5: Nos volvemos a ir con la rola número 2.
0: Ahí está, número 2 para El Coyote. Buenas noches, hola, hola.
6: Venadito, la uno.
0: La uno, esto está parejo, se ponen parejas. Hola, hola.

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4: Respetable público, lucharán 2 de 3 caídas sin límite de tiempo. 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
5: Las 7:54, prácticamente con esta confrontación cerramos las confrontaciones del día de hoy y continuamos con más música en un momento más por acá. Vámonos con la última confrontación del día, la última confrontación de hoy. Vámonos, rola número 1.
3: Rola número 1.
5: Nada más ni nada menos que Edén Muñoz.
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0: Con esta confrontación cerramos las del día de hoy. Tenemos en rola número uno a Edén Muñoz con el tema de la nena. Y en la rola número dos tenemos a Junior H con esto que se llama Demencia. Buenísima rola, sin duda, sin duda. Buena rola esa de Demencia de Junior H. 5 minutos y las 8 de la noche. Vámonos por acá de ese lado rápidamente. Rola 1, rola número 2. Buenas noches. Hola, hola.
1: Buenas tardes. La número 2, por favor.
0: La número 2, Junior H y el tema de Demencia por acá de ese lado. Buenas noches. Hola, hola. La número 2, ahí está la número 2 por acá de ese lado. Buenas noches. Hola.
2: Sin dudarlo, la número 1.
0: La 1, ahí está, Edén Muñoz, hola, hola.
3: Nos volvemos a ir con la 2.
0: La 2, va ganando Junior H, con este tema. Tiene que ser WhatsApp audio, tiene que ser nota de voz por aquel que me están mandando escrito, tiene que ser por WhatsApp audio, nota de voz para que sea legal. Va, por acá de este lado, hola, hola.
4: La número uno,
0: hasta este momento va ganando el tema de Junior H. Por acá de este lado.
5: La 2, Venado.
0: La 2, ahí está. Entonces tenemos, sin duda, tenemos rola vencedora.
4: La número 1, por favor.
0: Ahí está, sin duda, tenemos rola vencedora de esta noche.
6: Esta es la rola vencedora.
0: La rola vencedora se trata nada más ni nada menos que de Junior H. Gael Valenzuela. Se llama Demencia. Solamente 3 minutos nos separan ya de las 8 de la noche. Aquí en la mera mera, el grupo 89.3. Si en estos momentos vas manejando, vas en rumbo a casa, buen camino, con mucha precaución. Que llegues con bien a tu destino. No le cambies.

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1: Río Atoyac registra 95% de su capacidad por las lluvias. Buenas noches, soy Jesús Lemus y esta es la información más importante de la última hora. Le quiero comentar que el alcalde de Puebla, Pepe Chedraui, informó en sus redes sociales que el río Atoyac, a la altura de las colonias Patriotismo y Bosques de Atoyac, registran un 95% de su capacidad. Por otra parte, le informo que se registra una fuerte inundación sobre la 31 Poniente, a la altura del Colegio Americano en Puebla. Ahí se están reportando vehículos varados. También le quiero informar que varios vehículos quedaron atrapados sobre el Boulevard Norte antes de llegar a la Capu con dirección al Mercado Hidalgo debido a la acumulación de agua. Extreme precauciones. Le informo que también hay una fuerte inundación sobre la 19 Sur frente a Chedraui de la UPAEP. Se recomienda a automovilistas reducir la velocidad y extremar precauciones al transitar por esta vialidad. Cinco vehículos también quedaron varados sobre el Boulevard Carmelitas en Puebla Capital debido a la fuerte acumulación de agua en este momento. Y totalmente inundada se encuentra la 11 Sur con sentido a San Bartolo hacia Los Pinos. Maneje con precaución ya que el agua rebasa las banquetas. En los temas internacionales le quiero platicar que sube a 3.811 las cifras de personas sin vida por los terremotos en Venezuela. En los temas nacionales, también le quiero dar a conocer que adolescente es detenido tras homicidio y persecución por una venta de camioneta en Pachuca, Hidalgo. A través de la cuenta de X, arroba la red 5 Radio, le detallamos que la Secretaría de Ciencia, Humanidades, Tecnología e Innovación, que está a cargo de Miriam Aquino Mena, destacó que universidades públicas y privadas trabajan de manera conjunta en Puebla. Señaló que el proyecto Yanquilot inició con 30 estudiantes en prácticas y 20 ya fueron contratados. La temperatura ambiente en este momento de Puebla Capital es de 17 grados centígrados. Hasta aquí la información más importante generada en la última hora. Lo invitamos a seguir con las noticias de Puebla, México y el mundo a través de Red Ciudadana por el 1120 de amplitud modulada. En la consola digital, José Pacheco, en los micrófonos de Radar, le informó Jesús Lemus. Muy buenas noches.
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Ya son las 8 de la noche con 17 minutos. Y ahora cambiamos un poco el ritmo. Y nos vamos con algunos temas más románticos, más para enamorados. Y también, ¿por qué no?, para aquellos que a lo mejor andan melancólicos, recordando a una persona que tal vez no pueden olvidar, que sin duda marcó sus vidas. Y que por alguna situación, bueno, pues el día de hoy la vida ha decidido que no estén juntos. Recordándote. Y a través del WhatsApp puedes mandarme tu mensaje y decirme qué canción le dedicas esta noche a esa persona que está hoy en día a tu lado. ¿Con qué canción le expresas ese amor que a veces, pues las palabras nos cuesta decirlas o no sabemos cómo expresarnos? Pero si tuvieras que hacerlo, obviamente, ¿con qué canción se lo dirías a esa persona especial que en estos momentos está a tu lado? A esa persona con la cual día a día compartes las altas, las bajas de la vida. Aquella persona con la cual ya tienes un camino recorrido y que sabes que con ella cuentas y que tú estás seguro o segura que es la persona que quieres para ti. Así que a través de WhatsApp, 2212-664780, 2221-234599, mándame tu mensaje y dime qué canción le dedicas a esa persona especial. Y algunas palabras que le quieras decir, obviamente. A través de WhatsApp, 2212-664780, 2221-234599. Ya son las 8 de la noche con 19 minutos. ¿Con qué persona tienes muchos sueños? Sueños compartidos.

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2: Extremo Portugal en la órbita del Barcelona. ¿Qué tal? ¿Cómo le va? Le saluda con muchísimo gusto su servidor Max López al micrófono para informarle en este radar mundialista que el extremo izquierdo portugués Rafael Leao empieza a sonar en la órbita del Barcelona. Los catalanes ya estarían preguntando al AC Milan, puesto que la participación de Portugal terminó en la justa mundialista.
1: Polémica.
2: El máximo organismo del fútbol informó que inició una investigación por lo que denominó como un incidente que involucró al conocido streamer Speed durante el partido de la selección de Argentina ante Cabo Verde por los 16avos de final del Mundial.
1: Deporte mundialista.
2: El día de mañana comienzan los cuartos de final con el partido de Francia contra Marruecos en punto de las 14 horas. Ambas selecciones se reencuentran en un partido oficial después de lo sucedido en las semifinales de Qatar 2022.
1: Deporte mundialista.
2: Todo apunta a que el ciclo de Néstor Lorenzo al frente de la selección de Colombia estaría llegando a su fin. El entrenador argentino finaliza su contrato al término de la justa mundialista y tras esta eliminación, su continuidad parece muy complicada. Recuerde estar al pendiente de 5 Radio Comunicación Efectiva y de Minuto Cero a través de todos nuestros canales de información. En el radar mundialista le informó Max López. ¡Excelente noche!
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10: Ya son las 8 de la noche con 36 minutos. Continuamos con más aquí en La Mera Mera, en la Grupa 89.3, y nos vamos por acá rápidamente. Buenas noches, ¿quién se anda reportando?
11: Hola, Venado.
10: Hola.
11: Sorpresa para mí escucharte en Corazón Grupero. En ya. Serio, de verdad me sorprende.
10: Acá andamos bueno, un rato.
11: Yo estoy más sola que un chucho en este momento.
10: ¿Cómo crees?
11: En este momento, más adelante, eso? No sé. Pero me puedes poner la canción de El Privilegio de Amar. Esa me la dedicó un exnovio, ¿verdad? De ajá. Lucero y Mijares. Pero creo que también la cantan otros, ¿verdad? La quiero escuchar, solo eso. Gracias, Venado.
10: Saludos, Cheo. Excelente noche. ¿Qué pasó, Cheo? O sea, hace unos días andabas derramando miel, ¿no? Que yo recuerde. Pero bueno, te mandamos un abrazo, mi querida Cheo. No estás sola, ya sabes, toda la banda de La Grupera, toda la banda de Desvelados. Ahí nos acompañamos, cómo no, por supuesto, también.
12: Con mi estupidez.
10: Pero con muchísimo gusto te la mando, mira, efectivamente, bueno, pues la versión ahí de Mijares, el Lucero, pero te la mando esta noche con muchísimo gusto con Alex Fernández. Alex Fernández. Y con esta vas a recordar aquel exnovio. No puedes no recordarlo cuando te dedico esta canción, obviamente. Así que bueno, pues disfrútala.

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1: Ya son las 8 de la noche con 48 minutos. Ahí escuchaste la adictiva con el tema de Hombre Libre. Oye, ya rápidamente, vámonos con mensajes y cerramos esta hora de Corazón Grupero. Te vas a quedar con mi buen John, el JR. Te va a estar acompañando en un momento más. Mientras tanto, por acá, ¿quién se anda reportando? Buenas noches, hola.
2: ¿Qué tal, amigo? Buenas noches.
1: Buenas noches.
2: ¿Pudieras poner la canción de Los Caminos de la Vida?
1: Uy, qué rola.
2: Es para recordar las vivencias de niño, todo lo que pasó uno, que no fue tan fácil. Pero me la puedes poner, amigo, muchas gracias.
1: Excelente noche, qué tema, caray. Sin duda un tema que sí, al escucharlo nos trae o nos transporta a alguna época en nuestra vida, pues nostálgica, por así decirlo, ¿no? A lo mejor alguna etapa tal vez a veces difícil, ¿no? También. Así que bueno, sin duda un gran tema. Ahorita lo mandamos con muchísimo gusto. Por acá dice Venado, buenas noches. Puedes poner la canción de Los Temerarios, la de Todo Me Recuerda a Ti. Con esa recuerdo a una novia, bueno, una exnovia, ¿no? Bueno, pues con muchísimo gusto. Claro que sí, también la mandamos en un momento más. Saludos también, dice por acá, saludos para Esteban y para Rita, que hoy fueron padrinos de comunión ahí en Santa María Coronango. Les mandamos saludos, excelente noche. No te despegues de la mera mera, la Grupo 89.3. Yo soy Marco El Venado, nos escuchamos primeramente Dios el día de mañana. Mañana jueves, por acá en punto de las 4 de la tarde, te voy a estar acompañando aquí en la mera mera, la Grupo 89.3. Pues vámonos con esto que se llama Los Caminos de la Vida. Sí, efectivamente, no son a veces como uno piensa, como uno quisiera. Pero así es la vida. 9:10, yo soy Marco El Venado, gracias. Ya sabes que cada día somos muy afortunados, ¿por qué? Porque tenemos la gran fortuna de tener quien se preocupe por nosotros en casa, dormir bajo un techo, tener comida en la mesa, poder ver, escuchar, oler, degustar, un vaso de agua cerca, pero lo más importante que hoy en estos momentos, estamos vivos. Gracias, hasta mañana.

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la grupera, ¿cómo están? Listos para darle con Toño, Lupe y Guadalupe, aquí a través de la mera mera la grupera 89.3. Johnny Rodríguez, el JR.

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0: tal? ¿Cómo andamos? Buenas noches, saludos y bendiciones. Despedimos a mi buen Marco Giovanni el Venado, que ya se va por el Guajolo Combo, ¿sí? A buscar tamalerito ahorita para que, mira, de volada se arme la machaca. En esta rica noche me presento contigo, de aquí hasta la medianoche nos quedamos en sintonía. A mí me dicen Johnny, el JR. Sí. Como ya lo sabes, tenemos el teléfono sonando en cabina 2221-234599. Y también tenemos el 22-12-66-47-80. Dice por acá, mándale salidos. ¿A quién le mandamos salidos, Mike? ¿A quién le vamos a mandar salidos? Mándale unos salidos de la chistera, carnal, unos salidos. ¿Qué vale? ¿Cómo andamos? Buenas noches.
1: Johnny. ¿Qué vale? Por favor, no. ¿Quieres que me puedas poner
0: no
1: la
0: quiere.
1: Canción de Ariel Camacho?
0: ¡No
1: Hablemos
0: quiere!
1: Claro.
0: ¡No quiere! O si quieres, carnal, si quieres, en serio que sí. Ahorita la buscamos y la ponemos. ¿Cómo no, mi hermano? Tú mandas en esta noche. Dice por acá, yo arriesgando la vida para ir por pan dulce. No, carnal. Yo arriesgando la vida para llegar a la estación. Es cuando uno entiende que anda arriesgando el físico, la neta, si anda uno exponiendo la integridad física. Pero llegamos. ¡Llegamos! Le íbamos a marcar al Mike, pero me iba a decir, no, carnal, es que mañana me tengo que parar temprano porque tengo unas cuestiones. ¡No! Es un hombre preocupado, oye. Y luego le mando mensaje en la mañana, ¿qué haces? Está acostado, güey. No hay nada que hacer, todo tranquilo. Ah, no le va, güey. Oye, ¿vienes por mí en la noche? No, güey, es que hoy me paré tarde, pero mañana sí me tengo que parar temprano. Y no quiero andar cansado, ¿verdad, Mike? ¿Qué onda? ¿Qué vale? ¿Cómo andamos?
2: Hola, hola.
3: ¿Qué onda, carnal? Buenas noches.
0: ¿Qué onda?
3: Saludos para mi amigo Eduardo, que antier asaltaron.
0: ¿En serio?
3: ¿Puedes poner la de robar con beso? Hablando de asaltos, saludos.
0: ¡No! Mejor le voy a poner la canción de Las manos quietas. Las manos quietas. Hola, ¿qué tal, mi Johnny? ¿Cómo andamos? En linda noche, saludos. Fresca y empiernable. Pero antes un cafecito, no, mi amor. Primero la empiernada y luego el café, oye, pues sí. Si no, imagínate, no, no, ya para esas horas ya. Me das café, me va a dar sueño. Me va a dar el mal del puerco. El Mac Dupont. Y la verdad es que ahí sí ya no hay nada que hacer, ¿eh? Me das café antes de la acción, ya chafio. Nada que hacer, me da el Mac Dupont. Y ya, se llamaba el Johnny. Y ahí sí, como dijeran por ahí, mañana será otro día. Hola, ¿qué tal, mi Johnny? ¿Cómo andamos? Buenas noches, saludos y bendiciones. ¿Qué onda? Dice, bienvenido con el agüita, muchísimas gracias. Ya andamos llegando, tú, a poner el desorden. Así que empieza a reportarte, recuerda, 22-21-23-45-99 y 22-12-66-47-80. ¡Askis! ¡Ah, ya me lo cambiaron! ¡Arriba los Askis, oye!

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4: Ya son las 9:45. Recuerda, las 10 viene pasado presente.

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1: Ya son las 9:52.

mañana, 55 por acá, dice, hola, ¿qué tal, mi Johnny? ¿Cómo andamos? Buena noche, oye. Saludanos, por favor, estamos en sintonía desde Poza Rica, Veracruz. Saludos y bendiciones por internet. Somos los panaderos locos, Álvaro y Chucho. Un saludo para toda la colegancia, dice panadera. Carnales, un abrazote. Hasta Poza Rica, Veracruz. Un abrazo, buenas noches. Gracias por escuchar La Grupera, La Mera Mera.

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1: 10:01, ya estamos en pasado presente. Oye, recuerda, la votación va a través del 22-21-23-45-99 o 22-12-66-47-80. Tú decides qué rola representa mejor el tiempo.

10 de la noche con 3 minutos, amigos de La Grupera. Vámonos con el primer pasado presente. Recuerda, el teléfono sonando en cabina 2221-2345-99. Y también tenemos el 2212-6647-80. Vamos a conocer la rola que viene representando al pasado. Ellos son Montes de Durango, se llama Espero. Y esta rola viene representando al pasado.

0: Ahora, ¿por qué me ponen el échamelas? ¿Por qué me están poniendo el échamelas? A ver, señor operador, ¿cómo puede ser posible?
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0: Y la rola que viene representando al presente suena. Ellos son la tribu romántica de México.

0: recuerda, el teléfono sonando en cabina 2221-234599. Y también tenemos el 2212-664680. Hola, ¿qué tal? Buenas noches, pasado, presente.
1: Pasado, mi Johnny.
0: El pasado, perfecto, corazón.
2: Mi JR, mi JR. ¿Cómo? Voy por el pasado, voy por el pasado.
0: El pasado, perfecto.
3: Buenas noches, JR.
0: ¿Qué onda, carnal?
3: El pasado, pasado, Montes de Durango.
0: El pasado, mi hermano, ustedes lo decidieron. Y Montes vienen representando de 10 al tiempo. Ya son las 10:06.

noche con 8 minutos. Ahí está, Montero Durango, se llama La Rola, espero. Vámonos con el siguiente pasado presente. Recuerda, teléfono sonando en cabina. 22-21-23-45-99. Y además también tenemos el 22-12-66-47-80. En este pasado o presente, esta rola viene representando al pasado.

0: Ahí están los felinos, se llama la rola Morena.
1: Puedo olvidarla, no quiero olvidarla, no voy a olvidarla, no pienso olvidarla, no, no, Morena.
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0: Y la rola que viene representando al presente suena.

0: Vámonos con la votación. Recuerda, tú decides cuál es la rola que mejor representa el tiempo. Ya sea el pasado o el presente. Teléfono sonando en cabina 2221-2345-99. Hola, ¿qué tal? Buenas noches. ¿Por quién votas? ¿Pasado o presente?
1: ¿Qué onda, mi JR?
0: ¿Qué onda?
1: Al presente, vamos por el presente.
0: Ahí están los temerarios, órale pues.
2: El pasado.
0: Ahí está, 1-1.
3: Por las dos, JR.
0: No pongas el desorden.
3: Y si no, pues el pasado.
0: El pasado, perfecto. Votó por las dos, ya vamos. A ver, 1-2. A ver, es 1-2-2-1. Va ganando el presente,
3: El presente
0: con los temeduermes. Recuerda, en este programa, si dices voto por las dos, es un voto para cada rola, ni modo. A ver, ¿qué dice por acá?
2: Vámonos por el pasado.
0: No, ya está. Ya son las 10:11.

Ya son las 10 de la noche con 14 minutos. Continuamos en pasado presente. Te recuerdo el teléfono sonando en cabina 2221-234599 y 2212-664780. Esta es la rola que viene representando al pasado. Ellos son intocables, se dice. Dame un besito. Ay, ojalá.

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1: Y la rola que viene representando al presente suena. Karim León, Tony Meléndez. La rola se llama El Amor.

0: vamos con la votación. Recuerda, 22-21-23-45-99.
1: ¿Cómo es? Pasado, JR, pasado, intocable.
0: Vámonos con intocable, carnal, con mucho gusto.
2: Presente, presente, presente.
0: 1-1, perfecto, carnal, gracias.
3: Presente, presente.
0: Ahí está, 2-1 el presente, 2-1 el presente.
4: No, mejor dame 10 besitos. ¡Mua! Pasado, pasado, millón.
0: Ya estás, 2-2.
1: JR, vamos. ¿Yo? por las dos.
0: ¡No, tramposillo! Ni modo, dijimos que vale por dos. Iban 2-2, votó por las dos, ganaron las dos. Ya son las 10:17.

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0: 10 de la noche con 28 minutos, amigos de la grupera, seguimos con pasado o presente. Recuerda que la votación va a través del 22-21-23-45-99 o también, si lo prefieres, 22-12-66-47-80. Vamos a conocer la rola que viene representando al pasado. La rola suena.
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0: Ellos son los Bukis.

0: presente.
1: Y la rola que viene representando al presente suena. Él es Marco Antonio Solís. La rola se llama Invéntame. Y esta rola viene representando

0: presente.
1: Vámonos con la votación. Recuerda, teléfono sonando en cabina con tu voto 2221-234599. Buenas noches. Pasado, presente.
2: Pasado, por favor.
1: El pasado, perfecto.
2: Mi JR, ¿qué? Por el pasado, por los bookies, mi hermano.
1: Ya estás, carnal.
2: Salidos, saludos.
1: Salidos, mándale salidos.
3: Mejor presente, JR, porfa.
1: Hola, de carnal, saludos y bendiciones, 2-1, 2-1.
4: Presente.
1: Ahí está, 2-2, no puede ser.
4: Presente.
1: Y ni modo, ganó Marco Antonio Solís. Iba ganando, ¿eh? Iban ganando los bookies 2-0 y mira, se repuso. Iba a decir una barbaridad, pero mejor no, ¿verdad? Como cierta selección azul y blanco, mejor así. Se repuso de milagro, ¿no?

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1: Buenas noches, les saluda Girard Aguilar Miranda en este enlace especial. Son las 10 de la noche con 34 minutos. Estamos enlazando a las estaciones de Cinco Radio en la zona metropolitana de la ciudad de Puebla. Sigue lloviendo, no para la lluvia. El último reporte emitido por el presidente municipal de Puebla, José Chedraui, fue a las 7 de la noche con 41 minutos y en este reporte señalaba que el nivel del río Atoyac a la altura de las colonias Patriotismo y Bosques de Atoyac registraba ya el 95% de su capacidad, por lo que pedía estar atentos a la información oficial. En tanto, señalaba en su publicación que su equipo mantenía el monitoreo permanente, dando seguimiento a las condiciones en tiempo real, y que ante cualquier emergencia usted pudiera comunicarse al 911 o al 072 para cualquier emergencia. Y a esta hora, 22:35, no ha dejado de llover. Recordemos que la alerta, los protocolos de protección civil señalan, y ayer nos lo comentaban, que de llegar al 98% el caudal del río Atoyac, se tendrían que evacuar algunas viviendas que estuvieran en riesgo, por lo cual es importante que usted, si vive en la zona del río Atoyac, se mantenga atento a cualquier aviso de las autoridades. Los reportes de la poderosa red al 22-22-38-29-90 son múltiples y coinciden en que la lluvia causó estragos, sobre todo en la zona sur de la ciudad de Puebla, en el área de San Francisco Totimihuacán, el área de Héroes, el periférico ecológico a la altura de Héroes, también en lo que es el Boulevard del Niño Poblano frente a Costco, es donde también se han reportado, al igual que en otros lugares donde también están las inundaciones. En algunos casos no pueden pasar los vehículos, en otros casos han quedado varados. Se nos reportaba también el desbordamiento de una barranca en San Francisco Totimihuacán, una barranca de aguas negras. Y por ejemplo, tenemos ahorita reportes todavía de Niño Poblano, de Boulevard del Niño Poblano, que la circulación es lenta. La circulación es lenta frente a lo que es el Costco, en lo que es el Boulevard del Niño Poblano. Está inundado, hay dos vehículos varados precisamente frente al Costco. Entre los reportes que estamos recibiendo de la colonia Concepción Guadalupe, nos están enviando videos de el que se ha elevado considerablemente el nivel del río, es lo que nos están reportando de la colonia Concepción Guadalupe. Tenemos también reportes del mercado de Xilotzingo, donde también hay inundaciones en lo que es la 14 Sur y Las Torres en la colonia Granjas del Sur. El Costco de Angelópolis es donde más se ha reportado, la 3 Sur. La 3 Sur a la altura de Guadalupe Hidalgo, lo que es la 11 Sur de Casa de Justicia hacia la calle Pino Suárez, lo que es la Plaza Centro Lomas, donde hubo una caída de plafones, es también parte de los reportes. En la colonia El Cente también se está reportando inundaciones, en la colonia San Jorge, cuarta sección. También en la prolongación de la 2 Sur provocó alcantarillas colapsadas. en lo que fue también Aguasanta, también se reportaron. Lo de la barranca de Aguas Negras es en la zona de Santa Clara, La Venta, pasando el periférico ecológico sobre el camino a Totonilco. Es también entre los reportes que estamos recibiendo. Recuerde que el WhatsApp de la Poderosa Red está a su disposición las 24 horas del día, los 7 días de la semana, para recibir sus reportes y se puedan canalizar a la autoridad correspondiente, además de darlo a conocer a través de las redes sociales de @la red 5 radio. Y es lo que tenemos hasta este momento. De acuerdo al reporte meteorológico, la lluvia podría parar entre 1 y 2 de la mañana. Entre 1 y 2 de la mañana dejaría de llover. Esto de acuerdo al reporte meteorológico, por lo que le pedimos mantenerse al tanto de las redes sociales de @la red 5 radio, de las estaciones de 5 radio. Cualquier cosa urgente, cualquier cosa que valga la pena enlazar a las estaciones, despertarle para informarle, no dude que lo estaremos haciendo. De cualquier forma, si no ocurriera algo que ameritara despertarle, nos estaremos escuchando a partir de las 5:30 de la mañana en el noticiario Buenos Días, el noticiario de la gente, a través de la HR 1090M, de la Grupera 89.3 y de la multiplataforma Red Ciudadana, en redes sociales X, Facebook y YouTube de @la red 5 radio, el portal de noticias redciudadana.mx y la estación de radio Red Ciudadana 1120 AM. Le agradezco el favor de su atención y nos mantenemos pendientes para informarle cualquier nueva información que se pueda dar. Estamos muy pendientes del río Atoyac, de lo que pudiera, esperemos que ya vaya disminuyendo la lluvia y baje como ayer el nivel. De cualquier forma, cualquier situación, aquí se estará usted enterando. Que tenga una buena noche, buen descanso, estamos al pendiente. Si no ocurre algo importante, aquí estará Buenos Días, el noticiario de la gente, a partir de las 5:30 de la mañana. Gracias.
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2: Mis amigos de la Grupera, estamos de regreso. Espero que hayan escuchado este reporte especial. Que tomen precauciones necesarias. Que tomen todo lo que tengan que hacer. Y recuerden siempre una maletita con la documentación. Si tienen dinero, si tienen cuestiones de valor en esa maletita, más vale prevenir que lamentar, ¿ok? Así que vámonos. Vámonos con el siguiente pasado o presente. La rola que viene representando al pasado suena.

0: o presente.
1: ¡Vámonos! Recuerda, teléfono sonando en cabina 2221-2345-99. Hola, ¿qué tal? Buenas noches, pasado, presente.
2: Presente, presente, presente.
1: Ahí está la María, mi hermano, con mucho gusto.
3: Pasado, pasado.
1: El pasado, 1-1.
4: Hola, mijo Terry.
1: Hola.
4: Queremos la canción de El Presente, por favor.
1: Ok, 2-1, El Presente.
5: Por El Presente, mijo JR, por El Presente.
1: Ahí está.
5: Saliditos.
1: Mándale salidos. Buenas noches.
4: Presente.
1: Ahí está ganando la María, ¿eh?
4: Presente.
1: Ahí está ganando la María, no puede ser. Se lo llevó la María aquí a través de la grupera.

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3: En entrevista en Buenos Días, el noticiario de la gente, el alcalde de Cuetzalan del Progreso, Oscar Paula Cruz, nos mencionó y confirmó que hay una familia extraviada en Cuetzalan luego de que el martes, pues, acudieran a

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0: 10 de la noche con 51 minutos. Continuamos en pasado o presente. Recuerda, el teléfono sonando en cabina 2221-234599. Y también tenemos el 2212-664780. Vámonos con la rola que viene representando al pasado.
1: Chocolate.
0: Ellos son los Cumbia Kings. La rola se llama Sabes a Chocolate. Y esta rola viene representando al pasado.

0: o presente.
1: Vámonos, el teléfono sonando en cabina, recuerda, 22-21-23-45-99. Vamos a ver quién por acá anda votando. Hola, pasado, presente.
2: Presente, presente.
1: El presente con Inténtalo Perfecto.
3: Presente, presente, presente.
1: Ahí está Tribal Monterrey, lleva ganando 2-0. Va ganando 2-0 Tribal Monterrey. ¡Qué cocha pacha!
3: Por el pasado, por el pasado.
1: Ahí está, carnal, 2-1. Ahí está, 2-1. Va ganando el pasado, recuerda. El teléfono sonando en cabina con tu votación, 22-21-23-45-99. Y también tenemos el 22-12-66-47-80. Por el pasado, sabes a chocolate. Ahí están los Cumbia Kings.
4: Te quiero besar.
1: Y por el presente, tribal.

0: Hola, buenas noches, pasado, presente.
1: Presente, presente, presente.
0: Ahí está, mi hermano, ya te la sabes, oye. Ganando Tribal Monterrey, ahora sí me sorprendieron, la neta, ahora sí. Te lo juro que pensé que iban a ganar los Cumbia Kings. Órale. 10:55. ¿Quién?

0: 10 de la noche con 59 minutos, amigos de La Grupera. Con esto cerramos pasado, presente. Recuerda, después de las 11 de la noche viene Puritita Complacencia Mera Mera en el Échamelas.
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0: Las 11 con 4 minutos, ahí está la rola, se llama Tus Mentiras con el señor Moy Bobadilla. Aquí a través de la grupera, recuerda que ya andamos en el Echa Velazo. Hola, ¿qué tal? Buenas noches, ¿quién se reporta?
1: ¿Qué tal, Johnny? Excelente noche.
0: ¡Yo!
1: ¿Te podrás poner la rolita, la de Bonito y Bello de la Séptima Banda?
0: Okay.
1: Saluditos a toda la bandita panadera. Saludos y bendiciones,
0: hermano. Ya estás, carnal, te mandamos saludos y bendiciones y muy buena noche.

0: ¿quién se reporta?
1: JR, buenas noches. A ver, Jonah, si me puedes poner la de Fuiste mala con mi corazón.
0: Ok. Ahí están los Cumbia Kings. E Intocable. Ya son las 11:08.
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0: Las 11 con 11 minutos, recuerda pedir tu deseo, porque si pasa por tu mente, pasa por tu vida. Hola, ¿qué tal? Buenas noches, ¿quién se reporta?
1: Hola, buenas noches.
0: Hola.
1: ¿Me podrías poner la canción de la del vestido rojo?
0: Con gusto.
1: De la Acapulco Tropical.
0: Ya estás.
1: Con saludos para el tercer turno de talleres ADO, para el grupo F, para el grupo Tepper y para el área de lavado. Dale, gracias,
0: buenas noches. De nada, noches. Mi amigo, saludos y bendiciones para allá, para toda la bandera. Uy, uy, uy. Ahí les va la rola, ¿qué tal? Oye, nomás, qué chulada. Las 11 con 12 minutos, ya cambió el reloj, ahí está el Acapulco Tropical.

0: 11 con 14 minutos. Ahí está el Acapulco Tropical en esta noche, aquí a través de la grupera La Mera Mera. ¿Qué vale?
1: Hola, Jenny, buenas noches.
0: Hola.
1: ¿Me podrías complacer con la canción Gotas de Lluvia de Grupo Niche? Gracias.
0: Órale. Que
1: tengas una bonita noche.
0: Igualmente, muchísimas gracias. Te mando un fuerte abrazo. Ahí está tu rola. Las 11 de la noche con 15 minutos. Escuchas.
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0: Recuerda, el teléfono suena y suena en cabina con tu rola. 2221-234599 y 2212-664780. Mándame tu mensaje y pídeme la rola que más te gusta.

0: Las 11 de la noche con 20 minutos. Vámonos con mensaje. Hola, ¿qué tal? ¿Cómo andamos? Buenas noches. ¿Quién se reporta?
1: ¿Qué tal, JR? Buenas noches.
0: ¿Qué onda? ¿Cómo andamos?
1: Me podrías complacer con la de renuncié de Grupo Yaguarú.
0: Órale, ya estás.
1: Ya a punto de terminar mi jornada laboral. Porfa. Gracias. Buen turno.
0: Ya estás, mi hermano. Saludos y bendiciones. Con cuidado. Que descanses rico, mi hermano. Te mandamos un abrazo. Buena jornada, ¿eh? Ya son las 11:21.
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0: 11 de la noche con 24 minutos. Tenemos por acá mensaje. Hola, ¿qué tal? ¿Quién se anda por acá reportando?
1: JTR, buenas noches. ¿Puedes poner la de Al Final del Día de Grupo Firme?
0: Esa no.
1: Por favor. Gracias, buenas noches.
0: Esa saludos. No, por Dios. No te digo. Bueno, que ya no quiere y ve. Ahí está el Grupo Firme. Buenas noches, las 11:25. Tenemos puritita complacencia, mera.

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1: 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Estamos en plena temporada de lluvias y tú sabes qué es lo que sí tienes que hacer y lo que no tienes que hacer. 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

0: Las 11:34, amigos de La Grupera, seguimos en el Échamela. Recuerda, el teléfono sonando en cabina 2221-234599. ¿Qué vale?
1: Hijo TR, ¿me podrías poner la canción de Carin León, Desde que te tengo?
0: Ok.
1: Para mi Emiliano, que es mi hijo, que tiene 6 años, por
0: claro
1: favor.
0: Que sí. Claro que sí, con muchísimo gusto. Ahí está la rola. Ya son las 11:00 p.m. con 35 minutos.

0: Bueno, se llama La Rola, desde que te tengo aquí a través de la grupera, la Vera Vera.
1: Bueno, ¿podrías poner la canción Cómo han pasado los años de Jorge Domínguez y su grupo Superclass, por favor?
0: Ok, va que va, brother, me late. Ahí está Jorge Domínguez.
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0: Óyela.

0: las 11:42. Ahí está Jorge Domínguez en esta noche. Hola, hola, ¿quién se reporta?
1: Compita.
0: ¿Qué rollo, carnal?
1: El arquedito de Grupo Mojado, porfa.
0: Órale.
1: Seguimos en sintonía. Los panaderos locos, ya sabes, aquí desde Poza Rica, Veracruz, con el pasito.
0: Ya está.
1: Un saludo para toda la colegancia allá de San Martín,
0: sí,
1: para el transporte público de San Martín, a San Nicolás de Calacuayan. Un saludo enorme.
0: Ya está.
1: A toda la colegancia. Saludos a, y nosotros aquí haciendo pasito, porfa.
0: Qué rico,
1: la rola de Mojado, llorar quedito. Ahí te lo encargo, camarada.
0: Ya está, mi brother. Saludos y bendiciones hasta allá. Hasta Poza Rica, Veracruz. En ahí. Machi, Pachi, óyela.

0: Las 11:46, amigos de La Grupera. Y ahora sí, ya, vámonos. Ahí le mandamos saludos a mi brother, el Pericles. No se pierdan próximamente en la hora del Pericles. Aquí a través de La Grupera, la mera mera, carnal. ¿Sí o no? ¿Sí o no? Pórtense bonito, échale muchas ganas. Soy Johnny, el JR. Te recuerdo que nos escuchamos mañana desde la 1 y hasta las 4 de la tarde. Y posteriormente regresamos de 9 a 12 de la noche. Hola, ¿qué tal? ¿Cómo andamos? ¿Quién se reporta?
1: JR, buenas noches. ¿Qué onda? La de Al Final del Día, de Grupo Firme. Por favor. ¿Sí? Gracias, buenas noches.
0: Saludos. Lista la rola, carnal. Lista la rola. La neta es que, híjole, esa rola está bien buena, la neta está bien, bien buena. Aunque debo de reconocer que la rola o la versión que más me gusta de Al Final del Día, la neta, es la rola que hicieron ahí con inteligencia artificial. La neta. A mí en lo personal me gustó más esa rola. Ahí me gustó mucho más esa rola. Pero bueno, muy mis gustos, ¿verdad? Hola, hola, buena noche.
2: ¿Qué onda, mi Johnny? Una rolita, mi Johnny. Ya que andamos chambeando aquí tras el volante con esta lluvia, para que no nos dé frío.
0: Pégale, mi hermano, pégale.
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0: ¿De los guardianes?
2: De los guardianes del amor.
0: Ok.
2: Porfa, Pierce.
0: Ya estás, mi hermano. Saludos y bendiciones y buenas noches. Con este rolón cerramos con broche de oro el Échamelas. Ya llega a la cabina de La Grupera, la mera mera, mi brother Oscar Guarneros, La Perica y todo el Peripower. Pórtense bonito, viene la Norte.

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4: ¿Cómo están? Soy Claudia Mejía. Una nueva semana, un nuevo episodio. Hay un tema que, pues como mujeres tal vez sepamos cómo manejarlo, pero tal vez haya mujeres o adolescentes que aún no, y es este tema de la higiene menstrual. Y para eso tenemos a nuestra querida doctora Carelia Mendoza, ella es ginecóloga. ¿Cómo estás, doctora?
5: Muy bien, muchísimas gracias, un gusto estar con ustedes.
4: Hablemos de la higiene menstrual, pero sí quisiera como una guía, ¿no? O sea, saber el paso a paso.
5: Claro.
4: De una buena higiene menstrual.
5: Hablar de higiene menstrual es un tema bastante amplio en el sentido de que hay muchas cosas que aún no sabemos. Sin embargo, pues la mayor parte de nosotras tenemos el contacto o de alguna manera nos introducimos a la higiene menstrual como Dios nos da a entender,
4: sí.
5: Porque nadie nos explica qué usar, cómo usar, cada cuánto cambiarlo. En el mejor de los casos, nuestra mamá, prima, tía, amiga nos orientará un poco. Pero a pesar de todo lo que hemos avanzado en comunicación, en normalización del periodo menstrual, pues finalmente no hemos logrado que esto sea hablado de manera amplia, ¿no? Porque todo mundo esconde como esa parte todavía. En muchas ocasiones pensamos que esto es como algo que es sucio, ¿no?
4: Mucho tabú.
5: Mucho tabú, justamente. Lo primero que debemos de saber es, cada mujer es única, cada mujer tiene afinidades o facilidades para determinados productos de higiene menstrual, pero lo más importante es a ti que te sirve y a ti que te acomoda.
4: Esto de las copas no es tan nuevo, ya tiene tiempo, pero el otro día yo hablando con una prima le decía, bueno, ¿por qué no intentas usar la copa? Dice, es que no he tenido relaciones. Y yo me quedé como en ceros y en blanco porque no supe qué decirle, porque no estoy informada sobre esta parte, este producto de la copa. Entonces, ¿esto es un mito? ¿Es real? ¿Quién puede usar la copa? Bueno, tú nos acabas de decir lo que mejor te acomode y te funcione.
5: Estos dos elementos, al igual que los tampones, son situaciones que tenemos o objetos que tenemos que introducir dentro de la vagina. Aquí el por qué usarlos o no usarlos cuando se ha tenido o no se ha tenido vida sexual depende precisamente de un mito que tenemos muy arraigado, uh-huh, de la cuestión de virginidad. Tenemos muchas veces esa idea de que si no se han tenido relaciones sexuales no se pueden utilizar este tipo de copas o de discos o de tampones. Si la paciente está consciente de que su virginidad está únicamente dada por una estructura anatómica que puede

0: o no estar presente, puede o no romperse en el momento de la primera relación sexual. Y para ella es mucho más fácil utilizar mediante educación que nosotros le damos a veces en el consultorio para la utilización de tampones o copas menstruales, pues adelante. Aquí la única situación es que cuando no han tenido vida sexual, utilizar este tipo de elementos puede llegar a producir un poco de dolor o incomodidad. Por eso es que muchas veces pues no se les recomienda, pero no propiamente está prohibido.
1: ¿Cuál sería la opción para las personas que no tienen un fácil acceso a estos productos?
0: En muchas zonas rurales incluso todavía utilizan telas como tal para absorbentes y no utilizar productos que sean desechables, y precisamente por el alto costo que tienen. Entonces son regiones en donde están acostumbrados a utilizar los recursos propios, porque no hay forma de que ellos tengan acceso a otro tipo de procesos o de materiales como las toallas sanitarias.
1: Y por ejemplo, si estas mujeres utilizan estas, supongo que son como los pañales que usan para los niños.
0: Sí, o incluso, por ejemplo, algunas telas absorbentes como los tipo toalla, la toalla para lavarse las manos, pueden llegar a utilizar. Okay. Y lo único que se les recomienda es que estén perfectamente lavadas, perfectamente secas antes de utilizarlas, porque esto puede ser un factor de riesgo para infección. La copa menstrual es una excelente opción, pero también tiene ciertas situaciones que debemos de tomar en cuenta. Entiendas que tienes que cambiarlo cada 6 a 8 horas recomendablemente, incluso de acuerdo a la cantidad de flujo que tienes puede ser esto más frecuente. Al igual que con la toalla sanitaria, se recomienda cambiarla entre cada 6 a 8 horas para evitar algún accidente o alguna situación de infección.
1: ¿Tipo de ropa interior?
0: Okay.
1: O sea, que podamos utilizar.
0: Bien. Independientemente de que estemos o no en un ciclo menstrual, nosotros debemos utilizar ropa interior que sea completamente algodón, es la recomendación siempre, completamente de algodón. Tratar de evitar que tenga colores, porque se ha visto que incluso los colores pueden llegar a tener algunos elementos que pueden ser disruptores endocrinos. Tratar de evitar telas sintéticas precisamente por el contacto con estos disruptores endocrinos o por contaminación. Y ropa que no sea muy ajustada, porque pues nos encanta meternos en esos pantalones súper embarrados que nos ponemos con calzador, pero no es como lo más sano, ¿no? Entonces, en cuanto a la ropa interior, pues no debe ser ajustada y debe ser de algodón preferentemente.
1: El lavado de manos. O sea, yo creo que debe ser el primer paso, así uses lo que estés usando, lavarte las manos.
0: Sí. Independientemente del producto que nosotros utilicemos, siempre se recomienda para remover cualquier producto de higiene menstrual lavarse las manos previamente, porque vamos a tocar nuestra área genital.
1: Ay,
0: y
1: sí,
0: todo lo que traemos en las manos, o sea, todo lo que toca nuestras manos en todos lados, pues tiene mucha contaminación de muchas cosas. Entonces lo ideal es sí lavarnos las manos antes de ir al baño.
1: Por favor, y después también, ¿no? Digo,
0: sí.
1: La preciosa hay que cuidarla. A la hora de lavar tu área genital, hay demasiados productos también, existen muchísimos productos, jabones, lociones, etcétera, etcétera, etcétera. ¿Qué es lo recomendable para la limpieza?
0: Lo recomendable es no utilizar productos perfumados, que eso es fundamental. Bañarnos únicamente con agua y jabón, jabón neutro de preferencia, sin aromas, sin olores añadidos, porque estos pueden llegar a generar contaminación como lo hablamos con los productos de higiene menstrual. Entonces, realmente, otra vez venimos de campañas publicitarias en donde dicen que nuestro cuerpo tiene que oler a flores del campo, y pues la realidad es que no es cierto.
1: No.
0: Entonces, pues nos hemos acostumbrado a que debemos de oler perfumadas todo el tiempo, y esto no es necesario. Con que nosotros tengamos una higiene con un jabón neutro, un jabón de baño que no sea perfumado, es suficiente. Existen muchos productos, mientras estos no tengan algunos fenoles, alguna aromatizante, podemos utilizarlos.
1: La limpieza para ir al baño, ¿cómo debería de ser?
0: Siempre tratamos de encontrar productos que nos puedan ayudar en nuestra vida diaria. Entonces, hay, por ejemplo, a quienes se les facilita las toallitas húmedas. La realidad es que dentro de todo lo que se ha estudiado, Lo único que se pide es que si se utilizan, por ejemplo, toallitas húmedas, estas no sean con alcohol y no tengan ningún tipo de perfume. Entonces, lo que hacemos habitualmente y la práctica común es el uso de papel higiénico, con lo cual tendría que ser suficiente. Lo ideal es que nosotros tuviéramos un lavado con agua y posteriormente solamente secar a palmaditas con el papel higiénico, pero se considera que utilizar únicamente el papel higiénico y limpiarnos de adelante hacia atrás, pues tiene que ser suficiente para nuestra higiene.
1: ¿Y baño diario?
0: Baño diario, sí, por supuesto.
1: ¿Estés o no estés en tu periodo?
0: Así es.
1: Okay. Bueno, digo baño diario porque, bueno, una sabe de eso, ¿no? Entonces ya una a los dos días y si no te bañas ya estás como de...
0: Exacto, pero
1: incómodo,
0: también
1: ¿no?
0: Tratar de no exagerar en nuestro aseo diario, porque pues hay pacientes que se lavan con ciertos jabones que son muy abrasivos para la piel, entonces este tipo de jabones está prohibido.
1: ¿Cómo abordar este tema con las niñas, con las hijas?
0: Primero debemos de aprender nosotros, quitarnos todos los tabús, todos los mitos que tenemos en la cabeza, quitarnos las dudas. Y segundo, pues entender que también nuestros hijos ahora tienen acceso a otro tipo de elementos que a veces pues llegan a conocer más de ciertos temas que nosotros. Entonces, entre mejor estemos preparados, podemos pedir apoyo de un médico para poder orientar a nuestros hijos sobre estos temas.
1: Pues muchísimas gracias por estar aquí y por darnos estos tips. Soy Claudia Mejía. Bye.

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1: Ya estamos listos, mi gente chula. Vamos a darle con todo el Free Power aquí a través de la Grupera 89.3.
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chulada, la canción es genial, es la firma. Que sepan todo solamente aquí a través de la primera, la mera, mera. ¿Y por qué? Porque tenemos a las Norte, Norte chulas solamente aquí a través del 89.3 en esta madrugada sensacional. Aquí te acompaño, de aquí hasta las 5:30 con todo el Peripower. Y hoy nomás la canción chulada, chuletita en la primera y esto.

0: saludo para el buen. El buen Pacheli, Grupi, Fercho, Chío, Pariente, Kiko, Conan, Cebras, Karateca, para los peluches, para los espartanos, a todos los que escuchan la grupera, por supuesto, en esta madrugada de parte del Teyo. ¿Qué onda, mi Teyo, hombre? En la panadería San Gabriel, de allá de la Libertad, gracias, un abrazo, mi Teyo, qué chulada, que andas por acá con nosotros, hola, acompañándonos. Hola, sí. ¿Qué onda, Juanillo, hombre?
1: Buenas horitas de noche, Peri.
0: Sí. Ok. Y bien, bueno, buenas ahorita.
1: Otro día más, a la bendición de Dios.
0: A darle.
1: Escuchando la grupera 89.3.
0: Gracias, mi hermano, gracias.
1: Ya sabes, aquí el compa bonito.
0: Chulada.
1: Chuletita. Pa Dulce, pa Chío,
0: sí.
1: Pa Liz,
0: sí.
1: Pa Charo,
0: sí.
1: Pa Mari,
0: okay.
1: Para Perversa,
0: va.
1: Para Fabi,
0: va,
1: para
0: mi hermano.
1: Angie,
0: okay.
1: La madre de ellos, Patty, Marichuy, okay.
0: Vale.
1: Soledad, sí. Lina, Robert, el Betillo,
0: sí, mi hermano.
1: Luigi, Alejandro, Oscarín,
0: sí.
1: Hantom,
0: va, mi hermano.
1: Diablo, que se mejore.
0: Un abrazo al Diablo con mucho cariño.
1: Los perros del mal.
0: Perros Goku, del
1: el
0: mal.
1: Joe.
0: Ok.
1: Los perros del mal. Y el Juan Francisco, algo así de Jalisco.
0: Sí.
1: Y Jera. Y todos los que hizo falta. El Richard.
0: El buen Richard,
1: Panchillo.
0: Siempre.
1: Ok.
0: Hola, de mi
1: buena roleta, Peri. Hoy vamos con Espinosa Paz.
0: Espinosa Paz.
1: La muchacha de la machaca.
0: Okay. ¡Hala!
1: Máximo bidón.
0: Okay, abrazo.
1: Peri, bendiciones, ya sabes. Yendo mañana con el Peripave.
0: Gracias, carnal.
1: Que hizo falta.
0: Bendiciones, mi hermano.
1: Ya sabes, la bendición de Dios, compa bonito.
0: Igualmente, carnal, Juanillo.
1: Ánimo, Beri.
0: Juanito, Beri, te mando un abrazo, hombre. Nada de pandearse, Juanillo. Con mucho cariño, para que te saludamos. Saludo especial a la panadería Sánchez, San Matías Cocoyotla y el maestro Chucho, hombre. Un abrazo muy especial. Igualmente, con mucho cariño, para que lo mandamos. Abrazote, perfecto, aquí a través de la primera, la mera, mera en esta madrugada. Son las norte chulas aquí con la perica.

martes y jueves y también los domingos con lo mejor de la música tejana, las norteñas, la banda, el conjuntito y esta, y este pedazo de canción, hombre. Digno. Estúpida aquí a través de la primera, la mera, mera. ¡Qué rola!

0: rola. ¡Dice signo! ¡Pura chuletita! Son las nortechulas aquí a través de la Grupera 89.3 en esta madrugada meravera. ¡Hombre! Aquí a través de la primera 89.3 aquí a través de la Grupera La Mera Mera. ¡Bueno! ¡Bueno! ¿Quién
1: es? ¡Bueno! Bueno, ¿quién habla?
2: ¡Ey! ¡Habla Julieta! ¿Por qué no nos contestas?
0: ¡Es la Julieta, hombre!
2: No, espera.
0: Es que Julieta, estamos con las nortechulas.
2: No me cuelgues.
0: Adiós.
2: Mi amor, por favor.
0: Aquí a través de la primera.

Flor de Chulas. Aquí a través de la Grupera 89.3, jueves, mero, casi fin de semana, y tenemos todo el ambiente genial, todo el ambiente sensacional. Por supuesto, solamente que a través del 89.3 en esta madrugada, mera, que andamos dándole con todo el Peripower. A la una nos vamos ya.

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8:52 en esta madrugada, mera, mera. ¡Al hombre! ¡A reventarla, sabroso! Nada de pandearse, mi gente chula.

al norte, chulas, pero seguimos aquí con Desvelados. Tendremos Cambalache, tendremos crónicas y como siempre, el ambiente maravilloso solamente aquí a través del 89.3, aquí a través de la grupera La Vera. A ver, aquí con la Perico Oscar Guarneros y la última. ¡Ay, no manda rola, hombre!

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onda por acá con nosotros. Ya me quedé chula solamente aquí a través del 89.3 en esta madrugada. Que tenemos, que tenemos. Hombre, tenemos, por supuesto. Puro desvelados, puro camalachi, puro pelipower. Solamente aquí a través del 89.3. Como siempre, con buena miel y buena música, buenas rolas, buena vibra. Y todo el sabor, mero, mero. Solamente aquí a través de la grupera. Y qué gusto que anden por aquí conmigo. De aquí hasta las 5:30, ¿eh? Nadie se pandea. Porque tenemos, como siempre, el buen ambiente, la buena música. Híjole, no. Pura rola genial que tenemos en esta madrugada maravillosa, solamente aquí a través de la primera, la mera, hombre, qué chulada.

0: ¿Qué me pedido por acá, mi estimado Juanillo? La de la muchacha chula, ¿no? Ahora la tengo por acá, la portamos, la mandamos con mucho cariño aquí otra vez. Hola, de la primera, Teri. La mera. ¿Qué onda, chico?
1: Vas a saludarte con mucho, mucho cariño. Gracias. Están súper buenas esas nortechulas. Nada más que falta un tequilecho, porque la cerveza me hace daño. Saludo a Anja, Pate, Marichu y a Dulce. Okay, a mi querida Liz, sí. A Charo, a Luigi, a Alex. Sí. Mi querido Luigi, mi querido Alex. Mi buen Betillo, mi buen Juanillo, mi querido John.
0: Okay.
1: Mi amigazazo de mi corazón, Alaska, Papi Rico Francisco, el J. Pante.
0: Sí.
1: Al buen Richard, al maestro Don Diablo. Que Dios lo bendiga al maestro Pollazo, al buen Balú, al buen Ferchote, al buen Goku, al J. Panther.
0: Vale.
1: A mi querido Robert, a mi querida Soledad, a Mau de Chachapa, a Juanqui.
0: Ok.
1: A mi querido Irving, al buen Oscar, a mi querido Tello.
0: Va.
1: Y a mis queridísimos, con los todo mi corazón, los perros del mal. Y Peri, si me puedes poner ya sea la canción de...
0: ¿Qué ponemos?
1: Si tu boquita fuera de chocolate con la banda Machos o... La de Bebiendo Lágrimas, creo que con Guardianes del Amor, creo que sí, ¿vale? Cualquiera de las dos, Peri, yo aquí escuchándote y puro Peri Power.
0: Saludos muy especial para ti, Chochula, con mucho cariño, para acá te saludamos, te mandamos la rola. Mira, estoy buscando por acá, buscando la rola, sí tengo la de Bebiendo Lágrimas, esa mejor te la ponemos, buenísima la rola de Guardianes, perfecto, la mandamos con mucho cariño en esta madrugada, mera, mera, solamente que a través del 89.3, solamente que a través de la primera, la mera, mera. Saludos para Tello, Kiko, Fercho, por el Flaco, Sebas Manuel, de la panadería Maranata, para el Memeloski, Rafita de la panadería El Boli, para Paulina Rubio y sus sonidos Sensación Pacheli, de parte del DJ Drupi de la panadería El Bombón. Échate una rolita del Chucho Pinto. A ver, déjame ver qué tengo para acá del Chucho. Tan, tan, tan, tan. Ay, qué pone. Ah, la de Perdóname. Sí, la tengo. La apartamos, la mandamos con mucho cariño en esta madrugada que andamos dándole con todo el Peri Power. Hola, ¿qué tal la grupera? Bueno.
2: ¿Qué vole, mi Peri?
0: ¿Qué onda, Miele? ¿Cómo estamos, carnalito? Muy buenos días.
2: Aquí, ya sabes, moviendo a Puebla, México y el mundo y haciendo que llueva.
0: Asiéntase. Sí, estuvo bien sabrosa la lluvia, no manches.
2: Hace falta, ¿no?
0: No, ya. Ya es demasiada lluvia, carnal, ya es demasiada lluvia. Oye, ¿qué onda, Miele, contigo? ¿Qué onda, qué rollo, qué show? Aquí vamos a saludar, compadrito.
2: Sí, ya sabes que especial es para ti, que nos haces también todas las madrugadas.
0: Gracias, carnal.
2: Acá para el buen Don Luigi.
0: Sí.
2: Ay, para la amiga Soledad, para el Robert, la Tati, el John, Marichuy, la amiga Chío, el Juanillo, el Betillo, el Juan Richard, el Perro del Mal, la amiga Dulce Benito, y la Liz.
0: Sí, mi hermano, perfecto, con mucho gusto por acá lo mandamos, y tú dime, ¿qué vamos a poner?
2: A ver si me puedes complacer con la rolita de Valió la Pena. Vale la pena equivocarme de la
0: ¡Hala! Perfecto, mi hermano. La tenemos, la apartamos y ahorita la mandamos, mi Ale, ¿vale?
2: Órale, que sea con el Grupo Firme.
0: Órale, perfecto, mi hermano. Ya está, con mucho cariño.
2: Órale, pues, pasa acá, bueno, Luigi.
0: Pásamelo, mi hermano. Un abrazo, mi Ale, que estés de maravilla, compadrito.
3: ¿Qué hola, mi Peri?
0: ¿Qué pasa, mi Luigi? ¿Cómo estamos, compadrito, hombre?
3: Ya te las sabes, aquí preparándolas de queso de puerco.
0: Y ahorita se antojan más con el clima, compadre, que llovió bien sabroso, hombre.
3: Y le paso ahí con un cafecito bien caliente.
0: Chulada, mi hermano. Órale, va que va. En lo que las hacemos, carnal, ¿para quién van los saludos?
3: Pues unos saluditos especiales para ti.
0: Gracias, mi hermano.
3: Aquí para el buen Alejandro.
0: Sí.
3: Por ahí para Dulce Benito.
0: Sí.
3: Para los Perros del Mal.
0: Sí, mi hermano.
3: Para Richard.
0: Sí.
3: Para la amiga Liz.
0: Ok.
3: Para la amiga Chío.
0: Sí, mi hermano.
3: Para Chío, para Marichuy.
0: Sí.
3: Para el buen Diablo. Para el John.
0: Va.
3: Para la amiga Patty.
0: Va.
3: Para el buen Robert.
0: Sí, mi hermano. La
3: amiga, y pues por ahí para toda la bandita que se reporta, mi Peri.
0: Luigi, compadrito, con mucho cariño. Y tú dirás, ¿qué vamos a poner?
3: A ver si me puedes complacer con una rolita que se llama... mejor ponme la de
0: ¿Cuál, mi hermano?
3: A ver si tienes la de los hijos de Hernández, de los Tigres del Norte.
0: Sí, la tengo, compadre. La tengo por acá, la ubicamos y la mandamos, compadrito, con mucho gusto.
3: Gracias, mi Peri, nada de pandearse.
0: Nada de pandearse, compadre, perfecto. Ya estás, mi hermano Luigi.
3: Puerco.
0: Órale, mi hermano, un abrazote, compadrito, con mucho cariño. Al buen Ale también, que por acá nos acompaña, qué chulada. Y precisamente anda el Alaska.
4: ¿Qué pasa,
0: mi Alaska, hombre?
4: Saludándote ya... Escuchando esas norte chulas.
0: Sí, mi hermano, acá andamos con las norte chulas.
4: De Alaska, de acá de la panadería de los Pimpones.
0: Sí, mi hermano.
4: También mandando un saludote para el buen Barbas, para el buen Dino, para el Puma, mi cuñadazo, para el buen John, para el Frijoles, para el buen Dan.
0: Va.
4: para Nuestra Señora Aguilera y para el Arthur hasta allá, Ribototota.
0: Allá Ribototota,
4: para mi valecito el Irving, para el buen Linterna, para el Cabañas, para el Chaparrito, para el Sergio Silva,
0: sí,
4: para el buen Chucho, para el buen Munra, para los perros del mal, para mi mero pero mero valecito el Filetillo, para el Pato Lucas, para el buen Vic allá en la panadería de Chapultepec,
0: sí,
4: para el buen Diablo que ya está recuperando en su casucha.
0: Eso, hombre.
4: Ahí estamos con él, mandándole todas las buenas vibras.
0: Pura buena vibra para con el buen Diablillo. Richard,
4: para mi amigo Chapati, para mi mostra allá en la panadería de La Málaga.
0: Sí, mi hermano.
4: Igual unos saludotes para el buen Rulas, para el buen Adrián, para el Juanillo, para el Güero, para el Pollo, para las Tres Caídas, para sí, la Bestia Colosal.
0: Sí.
4: Y un saludote muy especial para mi mera pero mera valecita, la hermosa Chío.
0: La Chío, hombre.
4: Un abrazo bien fuerte. Oye, la rolita, la de... ¿Qué? El roce de tus labios de Claudio Morán, a ver si se puede. Ahí sí, estamos, mi contigo, mi Peri.
0: Un abrazo, te compadre, con mucho gusto. ¿Para qué te la buscamos? Ya la tengo para acá ubicada. A ver, aguántame. Ya la tengo para acá, la apartamos y la mandamos con mucho cariño en esta madrugada sensacional. Estamos a jueves, casi fin de semana, y por supuesto tenemos todo el ambiente, pero solamente que a través de la primera. Mi Peri, buenos días. Salud para los panaderos de la Reforma Azul, para los peluches, Paco Rafita, para los panaderos de la Bombón, para Metamorfosis, el DJ Drupi. Y para Tello de la Libertad, y para Pato Lucas, y para Kiko, para los espartanos de la Maranata, para Sebas, échate una rolita de Caros. Amigo, ¿qué te pasa? A ver, déjame ver si tengo aquí el Caros. Amigo, ¿qué te pasa? Amigo, ¿qué te pasa del Caros? Amigo, ¿qué te pasa? Sí, la tengo, hombre, del Caros. La tengo, la apartamos y la mandamos, carnal, hombre. Con mucho gusto por acá la mandamos. Salud muy especial para ti, mi hermano. Pedí excelente turno, gracias. Salud especial para ti, para Ramón Uriza, para Irving, el maestro Miguel, para Pata Pata, el buen John, el Cabañas, Gino, Pedro Chay, el Balú, la panadería, el Torito, el maestro Germán Carpintero, la maestra Rosa, la panadería, Joana, para Fabio Fuentes, el maestro Diablo, y para toda la bandita que te está escuchando de parte de Ángel Suárez, que estamos aquí en la panadería Don Ángela y Minerales del Sur. Échate la rolita, la de Bonito y Bello. No, se llama la rola, ok, espérame. Bonito y Bello. Bonito y Bello. De la... No está. De la séptima banda, no está. Déjame ver por dónde anda. Tun, tun, tun. Ya la tengo, ubicamos, la ubicamos, la apartamos y la mandamos con mucho gusto, por supuesto, solamente que a través del 89.13, que a través de la grupera. Mi Peri, ¿qué onda, mi Liz, hombre? Échate la de... la de Frontera. ¿Qué andas haciendo por acá? es buena, hombre. A ver, déjame ver por dónde anda. ¿Qué haces por acá del Frontera? Y del Mr. Chivo, ¿dónde andas? Ya la tengo por acá ubicada, mi estimada Liz, con mucho cariño por acá la mandamos. Saludos para Betillo, Luis, Alejandro, Robert, para el buen Joe, para Juanillo, para Richard, para Papi Rico, para la amiga Chío, para Pati, para Dulce, para Marichuy, y especialmente para ti. Gracias, mi estimada Liz, que tengas buena madrugada. Saludos a Zapotitlán de Méndez, Puebla, y también a Ignacio Allende, a Tlequizayam, para la familia Pérez Velázquez y la familia Vázquez Pérez, porfi, gracias. Ahí está, Cándida, saludo muy especial para ti, con mucho gusto, por acá la mandamos acá a través de la primera, la mera mera. Peri, tendrás la canción de Sensación Latina, La Pobreza, no sé. Déjame ver si la tengo por acá, dame chance por acá ubicarla. Si tengo La Pobreza de Sensación Latina, sí, la tengo por acá, y con mucho gusto por acá la apartamos, la mandamos. Saludos para mi amiga Luz Masteloxo de Ciudad de Libres, Puebla, sintonizando y escuchando con todo la grupera 89.3.
4: Mi peri.
0: Qué chula. Llegamos. ¿Qué onda, brother?
5: Ya llegamos. Aquí el maestro Güero y el Pan.
0: Güero. Sí, mi hermano.
5: Saludos para todo el Cambalache Crew, para sí, la Caracola, el Chubaca, la Sol, el compa Beto, el compa Juanito.
0: Sí, mi hermano.
5: El buen John, el Ale, los perros del mal, para la perversa, sí, la reina de las tóxicas, la Chío.
0: Sí, mi hermano.
5: Para Patty, el maestro Alaska, el buen Diablo que ya se siga recuperando.
0: Que le eche ganito,
5: mi Diablito. La señora Aguilera hasta allá ribota, mi Peri.
0: Sí, mi hermano.
5: A ver si te puedes poner la canción de la loca del trono de México. Aquí saludos de Atlixco.
0: Okay.
5: El maestro Agüero, el Panes y el Chaparrito ya reportándose.
0: Sí, mi hermano. La tengo por acá, aguántame. Déjalo ubico, déjala aparte y la mandamos con mucho cariño en esta madrugada maravillosa con todo el Free Power, solamente que otra vez en la primera.
6: Pon una canción de El Poder del Norte, la más chida que tengas.
0: Del Poder del Norte, qué difícil, compadre. Te voy a poner a ella. Esto, la de a ella es buenísima, la rola, con mucho gusto. Que sí tiene muchas buenas rolas. El Poder, mi hermano, con mucho gusto, ¿para qué la mandamos? Peri, una rolita, porfa. La de Grabada en mi Piel de los Gatos Negros. Buena la rola, hombre, aguántame tantito. Déjamela checo, déjamela ubico. La tenemos para acá ubicada, dedicada para Nayeli Pérez. Gracias y buen turno a todos los que son parte de la Grupera 89.3. Pura mela mera, qué chula.
7: Hola, buenas madrugadas.
0: ¿Qué onda, compadre Pedro?
7: Hola, por favor, ¿me puedes poner la rola de América?
0: ¿De los Tigres?
7: Los Tigres del Norte.
0: Perfecto, compadre.
7: Con saludos para los amigos de Talleres ADO.
0: Ok.
7: Para el área de grabado.
0: Órale, perfecto. Gracias. Con mucho cariño por acá. A ver, déjame ver dónde anda por acá la de América. Yo soy, la tengo, la tenemos, la apartamos, la mandamos aquí a través de la grupera La Mera Mera. Saludos para los Ventus en La Bocho, el señor del taxi y el señor de los gallos, escuchando La Mera Mera, qué chulada, hombre. Hola, ¿qué tal, La Mera Mera? Bueno.
8: Bueno.
0: Hola, Dulce.
8: Sí.
0: ¿Ya te llegaron los 500 baros de recarga?
8: Ah, sí.
0: Eso, no te preocupes, uno es dadivoso. Digo, ya no habla la Dulce, hay que ponerle su recarga, por Dios. ¿Qué va la Dulce contigo? ¿Qué show, qué rollo contigo? ¿Qué vamos a poner?
8: No hay novedad.
0: Órale, me late, con mucho cariño por acá la mandamos, ¿de quién saludamos?
8: Saludos para ti.
0: Gracias.
8: Para mi buen patrocinador por ahí también trabajando.
0: ¿Va que va?
8: Para Chío, para
0: ¿sí?
8: Mí.
0: Sí.
8: Para todas las mujeres que están trabajando en diferentes áreas.
0: Perfecto.
8: Para Don Ligi, para el buen Alex, para
0: sí.
8: Para quién más, para el buen John, para sí. Richard, para Samson también. ¿Sí? Para todos también igual, están trabajando.
0: Perfecto, ¿sí? Encantadísimo y con mucho cariño por acá la mandamos, ¿vale?
8: Vale, muchas gracias.
0: Para servirte, que estás de maravilla, Dulce, buena madrugada, buena jornada, una 35 ya. La Grupera 89.3, mi Peri, échate una canción de los Bibis, la que tú gustes. Habrá crónicas, al rato nos aventamos crónicas, ¿vale? A ver, aguántame tantito. De los Bibis, ay, qué difícil. Te voy a poner la canción Te Extraño, Te Olvido, Te Amo. ¿Sí? Espero que estés de acuerdo con esa rola. Si no, dices, no, Peri, no manches. Y ya te pongo otra, ¿vale? Pero si no, nos vamos con esa. Con mucho gusto, por supuesto, la mandamos solamente aquí a través de la primera, La Mera Mera. Aquí a través del 89.3.
9: Allá muy buenos Pancho. Días, mi mejor amigo Oscar Guarneros, onda, la Perica, el Free Power.
0: ¿Qué pasa, Pancho?
9: Me pones una canción de Janet Guadalupe, El Teléfono, con los Papis R7. Atentamente, tu mejor amigo, vale, Pancho, y saludos a Chubaca, vale, y la Caracola Mágica y la Grupera 89.3, La Mera Mera, la primera.
0: No, Caracola, hombre. El Chubaca sí te saluda, la Caracola, mira, no le mandes nada a la Caracola. No. Dice que no. Ahí anda el buen Richard. ¿Qué onda, mi buen Richard?
10: Mi peri, excelente madrugada chula. Para todos. Ya estamos aquí con todo el Peri Power. Aquí el buen Richard chula. Reportándose. Saludos a Pati Marichuy, sí, a Angie, a nuestro señor Aguilera y al buen
0: Arturo. Ya están en los cielos.
10: Y los recordamos con mucho cariño.
0: Harto cariño.
10: Al buen Juanillo, al buen Cabañas.
0: Sí.
10: Al buen John, a los perros del mal, a ¿sí? la panadería de los pimpones, a las chicas guapas, Dulce Benito,
0: ¿sí?
10: Liz, Charo, Mari, Chío, al Team Grupera, al Cambalachi Cruz,
0: ¿sí?
10: a toda la banda que me faltó, al Maestro Diablo, que le mandamos un abrazo, que se recupere pronto,
0: ¿sí?
10: y a ver si nos puedes mandar la rola de Busca por Dentro con...
0: ¡Uy, qué buena rola!
10: El grupo Nietzsche, para escucharle, ya que estaremos con todo el Peri Power hasta las 5:30 de la mañana, esperando sí. las crónicas del más allá. Un abrazo para todos, que la pasen súper en compañía del Peri Power. El buen Richard los saluda, puro Peri Power.
0: Un abrazo muy buen Richard, que también el buen Richard dice que le mandemos saludos a La Perversa, a Charo, a todos los que faltaron. Oye, mi estimada Caracola, mándale 500 baros a La Perversa, porque no llama. Caracola, ¿no? Mándale una de 300. No. De 100. No. ¿De 10?
11: No.
0: Ah, mándale una de 500, hombre, a la perversa, hombre, que no está reportado. También al buen Luigi, al buen Alejandro, al buen Irwin, al Ángel Suárez, de parte del buen Richard. Encantado, mi hermano, con mucho gusto, por acá lo mandamos.
12: Hola, mi pedido. Buenas noches, un saludo. Un saludo para el amor de mi vida, Javi.
0: El Javi,
12: que está aquí conmigo, que estamos escuchando acá en el barrio de Santiago, San Pablo del Monte. Una canción, por favor, dedicada para él.
0: ¿Cuál?
12: La de Tú, de Grupo Firme, por favor. Gracias.
0: La de Tú, de Firme.
13: Sí, hija.
12: Hola, Peri, hola, Peri. Hola, ya hola. Ponte la de Se Me Fue Mi Amor, de Los Tucanes de Tijuana.
0: Y, se...
12: y
0: favor,
12: soy tu fan número uno.
0: Hola, hola.
12: Te amo, Peri.
0: Ah, eso es todo, hombre. Se Me Fue Mi Amor. De Los Tucanes de Tijuana, tum, tum, ya tengo por acá ubicada. Saludo especial con mucho cariño para que la mandamos. Ahí anda Luna, Luna.
14: Hola, Peri, buenas madrugadas. Quiero mandar saludos para los amores de mi vida.
0: Sí.
14: Luna y Santiago, de parte de su mami, que los ama.
0: Órale,
14: mucho.
0: Va que va.
14: Y para mi esposo, Arturo.
0: Arturo.
14: De parte de su Lupita hermosa, alias El Borrex.
0: Eso.
14: Por favor, nos puedes complacer con una canción.
0: ¿Cuál?
14: De Mi Meta Contigo, de los Sebastianes.
0: Qué buena
14: gracias,
0: rola,
14: linda noche.
0: Igualmente, gracias. Mi Meta Contigo, Sebastianes.
14: Para todos.
0: Gracias, sobre todo a la bandera que anda por acá presente. Ya lo saben, ¿eh? Nada de pandearse. Prohibido pandearse, porque aquí tenemos todo el ambiente genial, maravilloso. Solamente que a través de la primera, la mera, mera. Ahí anda mi Kiko, hombre. A ver, aguántame con la rueda porque ya el Kiko, ya se reportó el Kiko. Aquí el Kiko, como siempre, escuchándote. Gracias, mi Kiko, hombre. Te mando un abrazo, carnal. A los de Reforma Sur, al maestro Panchito, su sonido, Sensación Pacheli, al DJ Paquito Junior, al Chiricahua, al Tey, al Ferchito, al Rabanazo, al Cachito, al Pato Lucas, al Karateca, al Freno, a los César Astorga, a los peluches allá con el bolo y a todos los que te escuchan en esa madrugada. Échate la de Sueño, de Ángeles, de Charlie Buena, la rola, mi hermano, hombre. Déjame buscarla por acá rápidamente. Tun, tun, tun, tun. No la encuentro. Tan, tan, tan, tan. Ya la encontré, ya la apartamos, ya la mandamos con mucho cariño. En esa madrugada, un abrazo a mi Kiko. Y como siempre, quédense por aquí conmigo. Como siempre, tenemos el buen ambiente, tenemos la buena música. Al rato tendremos crónicas. Y como siempre, en ambiente mero, mero, solamente aquí a través de la primera.

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0: Pues está candado de gente chula, nada de pandearse, nadie se pandea, todos andamos aquí en sintonía de la primera a la mera mera y andamos con todo el Peri Power, solamente que a través del 89.3, solamente que a través de la grupera la mera mera, buena música, buen ambiente, buenas rolas, buena vibra y harto, hartísimo Peri Power, hombre.
1: Ese es mi Peri.
0: ¿Qué onda, Cari?
1: Por favor, ponme las canciones que te pedí, Solo Tú, de Grupo Firme, por favor.
0: A ver, espérame. Solo Tú, de Firme. A ver, la voy a buscar por acá. No le he puesto. Meto. Solo Tú, Firme. Mira, nada más tengo Afirme con Los Elegantes de Jerez, la de Tú. No sé si sea esa. ¿Es esa canción? Si es esa, dime. Sí, pero es esa. Y ahorita la mandamos, o sea, de Voladation, con mucho cariño. Va que va. Perfecto, 2:00 a.m. ya con 48 minutos aquí a través de la grupera de la Mera Mera. ¿Qué dice por acá rápidamente?
2: Hola, ¿qué tal?
0: ¿Qué hora? ¿Qué onda, Miguelón? Igualmente, carnal.
2: Es madrugada,
0: Mera.
2: Salud para ti una vez más. A Torres, escuchas a Dulce.
0: Consolo.
2: Y la damita que está hablando ahorita, no sé cómo se llama. Salud para ella y a ver si puedes complacer con una canción.
0: ¿Cuál ponemos?
2: El Monero de Cariño, con Los Rehenes, con Javier Torres. Y pues saludos, ¿sí?, a los paderos y a los.
0: ¿A quiénes?
2: Bueno, hasta pronto. Y sube la grupera 7.3.
0: Eso, mi hermano, eso.
2: Peripado,
0: aquí andamos, mi hermano.
2: Gracias,
0: un abrazo.
2: Dios les bendiga de parte de Miguel de acá de Montebello, California. Gracias.
0: Montebello, California. Gracias, mi hermano. Un abrazo, Miguelón. Que estés de maravilla, mi hermano. Muchas gracias. Buenos días. Saludos a mi esposo Chava Cepeda. Le puedes decir que lo amo demasiado. Le dedico la canción de Julián Álvarez, la de Vibra Perfecta. A ver, la busco por acá rápidamente, déjame checar por acá. Si la tengo de Voladation, Vibra Perfecta, de Julián. A ver, déjame ver por acá. Vibra Perfecta, Julián Álvarez. Si la tengo, la mandamos ahorita con mucho gusto, por supuesto, aquí a través de la primera, la mera mera. Buen día, mi Peri. Saludos a los desvelados aquí escuchándonos en el tercer turno de Textil Escarpe, aquí en la Pepsi.

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2: Estamos trabajando en esta madrugada, mi Peri. Saludos, perfecto. Un abrazo con mucho cariño igualmente, dice por acá mi Peri. ¡Hala! Dice, acá andamos cenando unos ricos tacos. ¿Tú gustas? No, hombre, por Dios, con mucho cariño por acá la mandamos. Dice, y andamos también... Dice, no le digas a nadie, pero andamos en la pisteada. Okay, si invitan, no digo nada. Si invitan, no digo nada. ¿Se podrá que puedes poner una canción de Judas en base a la de tatuajes? Órale, perfecto. Okay, no digas saludos, soy... Okay, no digo nada, porque imagínate, te escuchan y van a decir, ¿qué onda? ¿Qué show, hombre? Bueno, ok, aguántame tantito, déjame ver dónde anda tatuajes. La tengo, la apartamos, la mandamos con mucho cariño aquí a través del 89.3, aquí a través de la grupera La Mera Mera, en esta madrugada sensacional. Qué chulada, ¿eh? Que andan, espérame, ya está todo esto, sí. En esta madrugada Mera Mera, solamente aquí a través del 89.3, con todo el peripower, con todo el ambiente mero mero, solamente aquí a través de la primera 89.3, a ver.
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2: Ahí anda el buen Robert, hombre. Peri, buen día, lluvioso, tranquilo, frío, sí, La neta, sí, nos tocó sabroso la lluvia. Saludo especial a la señora Aguilera, a su familia, al buen Arthur, que también se nos adelantaron, con mucho gusto. A ti también, a la Caracola, gracias. Caracola es el ok, no. A la señorita Chío, a la risueña, hombre, a Liz, a toda la gente que nos acompaña, a Pati la abuela, a Marichuy, a Luigi, al buen Ale, a todos los trabajadores, al buen John, a Ricardo, al buen Mau Bernardino, a los de San Ramón, a los Quintero Fernández, a Doña Mago, a la gente de la cuarta sección de San Ramón, a Jan en la hacienda de Santa Clara, a los que celebran algo, a los que se encuentran en Estados Unidos, a la hermosa de la Humboldt, a Dulce del Mercado Morelos, perfecto, dice, oye, ponle a Soledad de Leo Dan, la de Maris, no tengo ya nada de Leo Dan, carnal. A ver, déjame ver si tengo por acá las ricochinas dudas a Leo Dan. Trum, trum, trum, trum. No, mi hermano. No tengo nada de Leo Dan. Pero la de Hermoso Cariño de Vicente Fernández sí la tengo. Y a mí ponme la del bote de cerveza dedicada para Chío y a todas las que se reportan. Ok, bote de cerveza. A ver, aguántame tantito. Oye, Soledad, ponemos a Soledad, ¿qué le ponemos? ¿Algo de Temerarios, mi Robert? Tú dirás, ¿le ponemos algo de los Temerarios? Déjame ver, ¿qué puedo poner de Temerarios? Mi buen Robert, a Sol, el ruido de tus zapatos, a la Sol, échale talco, Sol, hombre, échale talco a los zapatos, ruido de tus zapatos, aguántame tantito, déjame ver. Para Sol y para el buen Robert, ya la tenemos, ya la apartamos, ya la mandamos ahorita, con mucho cariño, con saludos muy especiales para ti, mi buen Robert, con mucho gusto, por supuesto, aquí a través de la primera de la Mera Mera, 2:54 p.m, mi gente chula, a las 3, inmediatamente que pongamos la legal, arrancamos con crónicas y vamos a transmitir a través de la cuenta de TikTok. Y también vamos a estar transmitiendo a través de la cuenta de YouTube de Crónicas con Oscar Guarneros. Que por cierto, ya vieron el episodio que subimos la vez pasada. Tuvimos un episodio con del ex convento de Santa Rosa. El ex convento de Santa Rosa. Algo muy padre del ex convento que se le atribuye que ahí fue creado el mole poblano. Vale, lo impresionante de este ex convento es la cocina. Es impresionante la cocina del ex convento de Santa Rosa, pero guarda muchas leyendas, guarda muchos sucesos extraños. Uno de ellos nos fue contado, en este caso, por un radioescucha, una persona que nos mandó la.

crónica, su papá trabajó allá muchos años y lo que le pasó, nos los contó, por supuesto, y lo pusimos en crónicas, ¿vale? La crónica ya está arriba, está en el canal de YouTube, Crónicas con Oscar Guarneros, ¿ok? Está muy buena la crónica. Y también el día de ayer que hicimos el de, el en vivo de el museo, bueno, el exconvento, perdón, de Santa Mónica. La historia del exconvento de Santa Mónica, que ya le dijimos, es bárbara, es tremenda, ¿eh? Pero bueno, dentro de eso tremendo que tenemos, tenemos también, pues híjole, las crónicas. Y este video que el día de ayer, o la crónica que el día de ayer tuvimos, lo vamos a subir también en, yo creo, el fin de semana. Mientras tanto, pues vean el episodio del exconvento de Santa Rosa. 2:56, aquí a través de la primera, la mera. Los gatos negros grabada en mi piel. Muy buenos días.

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0: Ya estamos al aire, sí, estamos al aire, mi gente chula. Gracias por estar aquí con nosotros en esta madrugada maravillosa, una madrugada sensacional, cuando son las 3:05 a.m. A toda la gente que se encuentra por acá acompañándonos a través de nuestra cuenta de TikTok, Crónicas con Oscar Guarneros, les damos la más cordial bienvenida. A la gente que se encuentra de igual manera en nuestra cuenta de YouTube, muchísimas gracias. También estamos transmitiendo completamente en vivo desde la ciudad de Puebla capital, desde la Gruber 89.3, desde cabina. Estamos completamente en vivo, repito, son las 3:06 a.m. Gracias a toda la gente que por acá se encuentra conocido con nosotros, siempre apoyándonos, siempre siendo parte de Crónicas, y principalmente en esta madrugada maravillosa, en esta madrugada sensacional. Espérenme, ahí no voy a yo agarrar un botón y de plano no, creo que está bien, es que la quiero poner aquí en la consola. A toda la gente que se está uniendo, muchísimas gracias, ya somos ahí en YouTube también, muchas gracias, hombre. A toda la gente que anda bien presente, les reitero la invitación para que también en YouTube se metan. Es el episodio número 37, donde hablamos del museo, o más bien del exconvento de Santa Rosa. Buenísimo, buenísimo, en serio, el relato que tenemos. Y hace un momento que estaba revisando también los relatos que nos hacen favor de mandar las crónicas. Hay uno de una persona muy interesante que se dedica a esto que es la investigación del fenómeno paranormal. Me recordó mucho a mi estimado Emma, que le mandamos un saludo a mi estimado Emma, a ver si se conecta más a ratito. Salud, mi Peri, desde Oregón, siempre pendientes. Gracias, hombre, igualmente. Un abrazo, mi estimado Fer. Muchísimas gracias, Fer. Gracias por estar aquí con nosotros. A toda la gente también que por acá anda en YouTube, muchísimas gracias. Le mandamos saludo también a mi estimado Emma hasta Tamaulipas, que nos anda también acompañando siempre que puede. Mi estimado Emma, un abrazo con mucho cariño. Estoy checando por acá las crónicas cortas que nos llegan a mandar. Bien interesante, bien interesante. Me dicen de igual manera, me están pidiendo por acá que hablemos sobre los backrooms, que hay de cierto sobre ello. Bueno, lógicamente de este videojuego que salió, muy bueno el videojuego, pero también reitero, hace en la década de los noventas se hablaba precisamente de estos cuartos que precisamente eran servidores de toda esta realidad. E incluso la arquitectura propia de los procesadores de aquella época estaba, digamos, como que de una manera estructurada para tener cierto tipo de símbolos. Algunos decían que era coincidencia, pero bueno, hay algunas películas que te dejan cierto tipo de simbología y no son precisamente coincidencias, y lo más grave, que va directamente a un público infantil, y ese tipo de cosas que te llegas a encontrar son realmente escalofriantes por el contenido que llega a haber precisamente en este tipo de películas. Saludo especial a toda la gente que se está uniendo por acá, a Leonor, a Lori, a Germán Torres, un abrazo, mi hermano, con mucho cariño. A quién más, saludos para los de Control de Loc, que escuchan tu programa. Shell, gracias, muchísimas gracias, un saludo especial a Carlitos Ramírez, Alejandro Villa también, a toda la gente también por acá la saludamos con mucho cariño, reitero la invitación. Andrés Vázquez, saludos, gracias, estamos al pendiente con las crónicas. Gracias, mi hermano, muchísimas gracias, te lo agradezco enormemente. A la gente que está por acá en YouTube y a la gente que está también aquí en TikTok, muchísimas gracias. No se les olvide, por supuesto, gracias, Chío. A mi Chío, como siempre, una chulada de persona, mi estimada Chío. que nos anda dando regalitos. Gracias, tío. Muy bien. A Jazz, Melissa, gracias. Jazz, bienvenida. Shell también por acá que se unió. A Ale, de igual manera. A Servicios Legales, por si necesitamos algo. Ahí está, hombre. A mi estimado Kike Hernández. A la Jessy. Ahí anda la Jessy. La Jessy, qué chuleta que anda por acá, mi estimada Jessy. Oigan, pregunta obligada. A la gente que nos ve en YouTube y a la gente que nos ve en TikTok. ¿Prefieren con la luz prendida o la apagamos? A mí realmente me gusta un poco más con la luz apagada. De verdad, tenemos un pequeño aro de luz que nos da un poco más de iluminación. Mi Peri, saludos a la panadería Linares, ya presente, Maestro Güero y el Maestro Panes. Un abrazo con mucho cariño. A Abraham Noguera también le mandamos un saludo muy especial que por ahí nos está viendo. Apagada, dice a mi estimada Jessy. Sí, como que apagada se ve más sabroso el asunto, pero en el teléfono que tenemos por acá de los amigos de YouTube no se ve tan chido, ¿no? Y de este lado se ve mucho mejor. Sí, yo también diría que se apagara, pero pues no sé ustedes. Así está perfecto, dice Ashel. Así está perfecto, 1-1. Bueno, fíjense que estaba yo checando por acá. En Tlaxcala, en Oaxaca, a ver, no sé si decían. Ya también, ya la llegamos a pasear, a pasar, perdón. De estas historias cortas bien interesantes que nos llegan a mandar, que les llegan a hacer a través de crónicasconoscar@gmail. Muy buenas, dice por acá, buenas noches, Peri, quiero contarte una historia. Fíjate que pasaba frente a un panteón, allá en Morelos, algo especial hasta allá, con mucho cariño, allá en Morelos, cuando vi a un niño sentado en la entrada. Me pidió que lo acompañara a buscar a su mamá. Lo seguí unos metros. Al voltear, ya no estaba. Un velador me dijo que ese niño trascendió hace muchos años en un accidente y que su espíritu, ah, qué triste, sigue buscando a su mamá ahí entre las tumbas. Qué fuerte, qué feo, ¿no? Digo, en muchas psicofonías, lo primero que llega a destacarse, por desgracia, en ocasiones cuando llegas a escuchar esas voces infantes, por desgracia, andan buscando siempre a mamá, ¿no? Andan buscando a aquella persona que lógicamente los cuidaba, los quería y estaba muy apegada con ellos. Por desgracia llega a haber mucho de este tipo de psicofonías, mucho de este tipo de situaciones que llega a haber. Que por cierto, hablando de psicofonías, yo creo que vamos a tener al rato, un momento más, psicofonías, ¿vale? Y está todo preparado también para las psicofonías. Ya tenemos los micrófonos para que ustedes también puedan escuchar directamente mucho mejor, y reitero, en nuestro canal de YouTube y en nuestro canal de TikTok, ¿vale? Y si en TikTok no sean malitos, me pueden regalar unos toques de pantalla, unos toques de pantalla, porfa, para saber que ya estamos ahí. Oye, Peri, ¿es cierto que la Llorona se escucha más en tiempos de lluvia? Pues si hay agua, casi siempre necesita un cuerpo de agua la Llorona para poderse desplazar. Eso es innegable, ¿no? El cuerpo de agua. Hace rato en la tarde que estaba yo checando el TikTok, salió un video, ay, no recuerdo de quién era. Es de una persona que hace TikToks aquí en Puebla, es una persona, me pareció muy interesante. Hablaba sobre el río del Boulevard 5 de Mayo. Ya ven, con estas lluvias aquí en Puebla se ha inundado tremendo. Digo, también las lluvias tienen la culpa. No, en serio, ha estado lloviendo como nunca. Y lógicamente el Boulevard del 5 de Mayo, saludo muy especial a Flash. ¿Qué onda, Flash? ¡Qué milagro, carnalito! El Boulevard 5 de Mayo ha estado tremendo. Ha estado dando una guerra tremenda, en serio. ¿Por qué? Porque antes había ahí había un río. Esta persona que salió, que no recuerdo su nombre, decía y platicaba esto en este video en TikTok, que el río, si no me recuerdo, en 1965 fue entubado. ¿Vale? ¿Por qué? Porque resulta ser que el río como tal, pues, tenía su cauce normal, pero muchos de los desechos de la ciudad iba creciendo, tanto humanos como fábricas, estos desechos se fueron al río. Entonces el río, con el calor, pues apestaba bien sabroso, ya estaba bien rico el calor que había, más bien el aroma que desprendía el río. Entonces, pues en aquella época dijeron, ¿qué hacemos? ¿Qué hacemos? ¿Lo desviamos o qué hacemos? Pues lo entubamos, ¿no? Parecía una proeza entubarlo, pero lo entubaron, ¿no? Lo entubaron y se quedó abajo de lo que viene siendo las calles. Recuerden una frase muy importante: el agua tiene memoria. Y esa agua que tiene memoria llegó a últimas fechas a inundar esta parte del Boulevard 5 de Mayo. Hay una, la vez que vivía, cuando vivía en Cuautlancingo, cuando estaba allí en Cuautlancingo, me tocó unas inundaciones tremendas, tremendas. Afortunadamente, por aquel entonces, la otra vez estaba platicando aquí, tenía yo un Chevy, manejaba yo un automóvil Chevy, y era medio altito, pues, estándar, ¿no? Y ya sabes, charco de agua, nunca, nunca bajes, cambies de velocidad, vete siempre en la primera, y ahí vas, y siempre pasaba, nunca me dejó una chulada de carro, y todos los carrillos, ¿no? Así como que no le pasaban, estaba bastante alto, o de plano se quedaban ahí, ¿no? Ya lo que hoy, en serio, las inundaciones son tremendas en Cuautlancingo. ¿Por qué? Porque las bajadas de agua buscaban un cauce natural, un cauce que de pronto tenía memoria, que ahí sucedía, y lógicamente se inundaba tremendo. Hicieron lógicamente unos arreglos allá en Cuautlancingo, pero no sirvieron. ¿Por qué? Porque el agua tiene memoria, y a pesar de que de pronto digas, bueno, vamos a urbanizar esta parte, esa parte resulta ser que es insuficiente por el gran cauce del agua, ¿no? De los cuerpos que llegan a tener tanta agua, y precisamente es lo que hace que se inunde. Pero sí ha estado tremendo todo ello. Entonces, aquí en el Boulevard 5 de Mayo, pues este cuate, pues, decía que lo entubaron el río, y así resulta ser que se ahorraron el aroma, pero en esa época de lluvias sigue tremendo todo ello, ¿no? Sigue tremendo todo ese asunto que viene siendo del río. Y en esa parte, ya regresando con la plática de mi estimada Liz que preguntaba, en esa parte, allí precisamente en Analco, curioso, se llega a escuchar a la Llorona. Llega a escucharse. Otro lugar donde alguna ocasión llegamos a pasar crónicas, ¿de dónde creen? De la colonia La Hacienda, de lo que viene siendo Las Margaritas. Junto a Las Margaritas está el cauce de otro río. Entonces, ¿qué es lo que pasa? Que termina cuerpo de agua y lógicamente la Llorona pasa por allá. ¿En época de lluvias? Buena pregunta. Yo creo que sí, ¿eh? Mi estimado John, ¿qué onda, millón? Un abrazo muy especial para ti, mi estimado John. Entonces, en época de lluvias, sí es muy factible que precisamente se haga presente la Llorona. Sí, ¿eh? Y en algunos lugares que le han llegado a grabar, por ahí déjenme checar si llego a encontrar el video que nos mandaron, que tiene rato, de un amigo, curiosamente, ese video que llegamos a postear, el señor, más bien la persona que lo sube, me habla después un amigo taxista, y me dice, ¿sabes qué? Mi estimado Memo, que le van a hacer un especial a mi estimado Guillermo, mi estimado Memo, me dice, ¿sabes qué? Yo llevé una ocasión al papá del chavo que grabó el video. Y me dijo que estaba impresionante la fuerza, impresionante el entorno de cuando se presentó la Llorona. Entonces, sí, es muy probable que hay ese tipo de situaciones ahí cuando llueve, ¿no? A ver. Ah, estas están muy buenas. Me encanta todo lo que tiene que ver con ovnis, con luces en el cielo y con alienígenas. Dice, buenas noches, Peri, quiero contarte una historia. Una madrugada, mientras acampaba en las faldas de la Malinche, allá, ¿no?, del lado de Tlaxcala, vi tres luces flotando sobre la montaña. No eran estrellas, no eran aviones. Se movían en formación, cambiando de color entre azul y rojo. De pronto, una de ellas descendió y el bosque se iluminó como si fuera de día. Sentí aquella vez un zumbido en los oídos y un calor extraño en la piel. Al despertar, se había pasado un tiempo y mis amigos no vieron, pero me dicen que tampoco me quedé dormido. Entonces ahí no sé. ¿Qué crees que haya sido? Lo que le llaman, ¿no?, el missing time, que de pronto pierdes el tiempo cuando llegan ese tipo de seres, y no precisamente como abducción, sino que lo que llegan a provocar en nuestro entorno no lo llegamos a conocer, no sabemos qué pasa, no sabemos qué sucede ahí, ¿no? Saludo muy especial a Leonardo, a Alex, que anda por acá con nosotros, y a toda la gente que anda presenta precisamente acompañándonos, Dr. Jones, a toda la gente, a Raúl, gracias, a Robert Quiroz, también, que le andan dando ahí scroll a lo que viene siendo el video, ahí en TikTok, y pues se quedaron aquí con nosotros, pues qué buena onda. Si se quieren quedar, sean bienvenidas, bienvenidos, por supuesto, que estamos hablando de historias de terror, de sucesos paranormales, y que ahorita nos vamos con psicofonías muy, muy increíbles que llegamos a tener. Gracias a mi chico que también anda por acá, y a toda la gente que le anda dando me gusta, que anda compartiendo este en vivo que tenemos aquí a través de la primera, la mera, mera. Fíjense, esta está buena. Buenas noches, Peri. Quiero contarte una historia. Una amiga me contó que en Atlixco un niño apareció en su calle jugando con una pelota. Todo normal, todo tranquilo. Pero cuando mi amiga se acerca, pasa junto al niño, nota que sus ojos eran completamente negros y que su piel tenía un extraño brillo como si fuese de metal. Mi amiga quedó extrañada. El niño la ve, le sonríe, y lo impactante, Peri, es que se desvaneció frente a ella. En la noche, esto fue en el día, en la noche, mi amiga lo que vio fue una luz intensa que cruzó el cielo. ¿Conocen ustedes la presa de Valsequillo? La presa de Valsequillo, aquí en Puebla, es de verdad enigmática. A veces decimos, ¿saben qué? Hay ¿cómo se llama?, otros lugares donde podemos ver luces, donde se aparecen cierto tipo de fenómenos, donde hay actividad paranormal, pero en la presa de Valsequillo está bien tremendo. Hemos tenido varias crónicas precisamente de ahí, de la presa de Valsequillo, y de igual manera se han reportado luces extrañas. ¿Por qué? Dice, Oscar, quiero contarte lo que me pasó la vez que fui a la presa de Valsequillo. Fíjate que estaba yo ahí cuando de pronto el agua comenzó a agitarse. De pronto se empezó a iluminar y una luz emergió del fondo. Era un objeto metálico que flotó unos segundos y luego salió disparado hacia el cielo. El silencio que quedó después de que vi este objeto fue tan profundo que parecía que todo se había detenido. No había mayor ruido. Nada. Posteriormente ya se escuchó todo normal, pero cuando esta esfera salió, todo había quedado en silencio. Dice Peri, buenas noches. Quiero contarte algo que me aconteció. Esto en la sierra de Chihuahua. Saludo especial a toda la gente ahí en Chihuahua. Chihuahua. Saludos también, por cierto, a la panadería. Los dos hermanos que nos andan acompañando también. Un abrazo enorme. A Carlitos Medina, a Fanny, a Tete, a Ramiro Aguirre, a mi estimado Lucio Luna. De igual manera los saludamos. Y bueno, en la sierra de Chihuahua, dice, mientras viajaba en autobús, vimos un objeto triangular flotando sobre los árboles. No hacía ruido, pero se movía lentamente. De pronto, desapareció en un destello. El chofer nos dijo que no era la primera vez que lo veía en esa ruta. Y hay que aclarar algo bien importante. Los amigos conductores de autobuses, de los trailers, de los Thorntons, de transporte, que normalmente viajan en carretera en la noche, las cosas que no llegan a ver, todo lo que no llegan a ser testigos de situaciones muy extrañas y principalmente, ¿no?, lo que todo mundo habla de las brujas, de aquellas bolas de fuego que rebotan de un lado a otro, andan aquí, andan allá. Bien interesante. La vez que fui a acampar en el desierto de Sonora, me tocó ver algo muy extraño. Una figura humanoide caminando entre las dunas. No dejaba huellas y parecía moverse flotando. Cuando ilumino a este ser, la figura se desintegra en partículas luminosas que se elevaron al cielo. Así como a Chihuahua, ¿no? ¿Este de dónde es? Ah, mira. Dice, hola, Peri, ¿qué tal? Buenas noches. Dice, quiero contarte algo. La vez que fui a la playa allá en Veracruz, estaba lógicamente paseando de noche y vi clarito, me imagino que en la playa, ¿no? Vi clarito un objeto salir del mar. Como pude verlo, era metálico, era redondo y tenía luces verdes. Se elevó lentamente, se fue y desapareció en el horizonte. Según esto, muchos pescadores por allá dicen que esas luces se aparecen cada cierto tiempo y siempre desde el agua. Y muchos de estos relatos, digo, esto ya es mío, muchos de estos relatos de lo que hablan, Andrés Vázquez, un abrazo muy especial, mi hermano, mucho, Gustavo, un abrazo Gus, gracias. A Pedrito también un abrazo muy especial que nos están viendo por acá en nuestro canal de YouTube, a Jorge aquí en TikTok. De lo que hablan ahí en Veracruz, está bien fuerte. No todos, pero varios testigos, varios pescadores, varia gente que se encuentra precisamente en el mar, han visto sirenas. Y sí, suena muy loco, y sí suena debrayado, y sí suena de verdad inverosímil, pero han visto a estos seres, han estado presentes, han estado ahí, han sido testigos de lo que acontece y han visto sirenas. Estas sirenas, que normalmente uno diría, ¿cómo crees? ¿Por qué sirenas? ¿Estos seres realmente existen? No hay nada oficial. Hay Hay muchos videos, ahorita los ves igualmente generados por inteligencia artificial, pero la cantidad de videos que llega a ver respecto a las sirenas es abrumador. Pero también la cantidad de testigos oculares, de estos testigos que dicen haber visto las sirenas, también son demasiados, del lado del Pacífico y del lado del Atlántico. Y esto estamos hablando solamente de México. En la parte de México, cuando de repente llegas a ver algo extraño, y la parte del Golfo de México, del lado del Atlántico, de igual manera, ¿no? También llegas a ver cosas bien, bien extrañas, y lo he platicado, lo he compartido muchas veces. A mí, la vez que fui a Mazatlán, la vez que anduve allá en Mazatlán, hace muchos años, me tocó mientras caminaba en la playa, era de día, me tocó ver lo que yo creo que eran sirenas, también. Recuerdo que eran cuatro. Bajaban, subían, se ocultaban ahí precisamente en el agua. Y bien interesante, ¿no? Impactante e interesante. Bueno, un saludo a quien más que nos andan por acá acompañando. A mi estimado Miguel. Leonicia, un abrazo Leonicia, y también a Angie. Muchas gracias Angie por darle me gusta a lo que viene siendo este video, y muchas gracias a toda la gente que nos anda dando sus regalitos, que nos anda dando por supuesto sus corazones, que nos anda dando y tocando la pantalla para que sepan que andamos aquí en Crónicas a esta hora de la madrugada, 3:32, 3:32, y a toda la gente que es parte de aquí de Crónicas, gracias en serio, muchas gracias por ser parte de Crónicas, ser parte de lo que tenemos miércoles y jueves, como siempre. Chihuahua. Esta está muy buena también, muy buena. Les digo que esto se ve interesante. Buenas noches, Peri. Quiero contarte una historia que ahorita me acordé de algo y le he platicado, pero por si no lo sabían, ahí les va ahorita. Buenas noches, Peri. Quiero contarte una historia. Fíjate que una madrugada, cuando subí a la azotea, esto en la Ciudad de México, vi a una figura pequeña de no más de un metro observando las estrellas. En la azotea, me imagino que en la azotea de tu casa, de tu edificio. Dice, al verme, giró la cabeza. Bueno, más bien a sentirme, giró la cabeza y sus ojos brillaron intensamente. En segundos, una muy tenue luz lo envolvió y desapareció. Nadie me cree. Eso es otra cosa, ¿no? Nadie me cree. Pero yo lo vi, Peri. Vi a este ser mirando las estrellas. Y ese es el gran problema, ¿no? Creo que anteriormente era más fuerte el decir, o más bien el que eras objeto de burlas por contar esto. Pero alguna ocasión nos dijeron aquí en Crónicas, este es el lugar idóneo, para decir lo que nos ha pasado sin temor, no a que nos lleguen a creer, sin temor a que no se lleguen a burlar. ¿Cuántas y cuántas veces nos ha llegado a pasar y no hablamos de ello? ¿Por qué? Porque lógicamente sí. Si uno mismo a veces no llega a creer lo que a uno le pasa, las demás personas, pues, lógicamente, tampoco te van a llegar a creer, ¿no? Pero bueno. Dice, mira, estas nos las mandan desde Jalisco. Hola, Oscar. Quiero contarte algo para ver si lo llegas a pasar en tu programa. Fíjate que esto me pasó allá en Jalisco. En una ocasión donde yo me encontraba, todas las luces se apagaron de golpe. Nosotros por inercia salimos y lo que vimos en donde yo me encontraba, lo que vimos fue un objeto enorme flotando sobre los campos. Emitía un resplandor azul y tenía un zumbido que hacía vibrar el suelo. Después de unos segundos se elevó y desapareció. Cuando se fue, curiosamente, regresó la luz. Saludos, Perica. sí es muy frecuente, ¿no? Que llega a pasar este tipo de cosas, de situaciones. Les comentaba, esto tomó muy curioso, 3:35 a.m, 3:35. En una ocasión, cuando fui a Tepeji de Rodríguez, no sé si vienen a conocer Tepeji de Rodríguez, está Molcajá, está Cuatro Rayas, allá en Tepeji de Rodríguez, si no mal recuerdo, si en una ocasión fui de campamento, recuerdo aquella ocasión cuando salí de secundaria, y recuerdo mucho un prefecto que nos dijo, ¿qué onda, chavos? ¿Quién se lanza de campamento? ¿Tú cómo crees? Sí, mira, vamos a hacer esto y esto y esto, pídanle permiso a sus papás, ¿y qué onda? Y dice, yo los voy a cuidar lo más que podamos, nos cuidamos entre todos, yo he ido, la experiencia de un campamento es fenomenal, es sensacional, y entonces pues las recomendaciones, mis papás, extrañamente aquella ocasión me dieron chance de irme de campamento, que de verdad es una experiencia impactante. ¿Por qué impactante? Porque si vas tú solo con lo que tienes, enfrentarte a los elementos naturales, que no es lo mismo que de pronto te vas de campamento a lo mejor a... Y es padre, pero te vas de campamento a alguna zona protegida, ¿no? Alambrada, y sabes que, ay, me andas del baño, y ya te vas al baño, ¿no? Y ya regresas y ya todo padre y te duermes en tu casa de acampar, ¿no? Pero aquí, pues no, te vas al baño y como dicen, al monte, ya te desarrollo. Bueno, entonces... resulta ser que me dan chance a varios compañeros de allá, el profesor que no recuerdo muy bien, más bien no recuerdo su nombre, de este profesor que era muy buena onda, muy chido, muy alivianado, nos vamos de campamento, y de las veces que nos tocaba ir a traer leña para hacer la fogata, recuerdo que había un animal, una especie que nunca había visto, una especie como de mosca, me pareció muy extraño, porque quedaba suspendido, literal, suspendido en el aire, y nos vigilaba con mucha vehemencia, nos vigilaba ahí a nosotros, a nuestros compañeros, a los que fuéramos ahí en aquella ocasión en campamento, caminábamos y nos seguía, íbamos de un lado y nos seguía, a lo mejor nos dividíamos en dos grupos y ese insecto de pronto se iba para allá, regresaba y nos estaba vigilando. Yo sentía así, digo, a lo mejor solamente es una curiosidad normal de ese tipo de insectos, pero sí parecía que nos vigilaba y estaba muy al pendiente de lo que hacíamos. Sabrá Dios, ¿no? Pero a lo que voy, esta ocasión fue muy extraña. Lo más extraño fue que, de igual manera estaba chavo, mi cuñado, ¿no? En aquel entonces, esposo de mi hermana, era de allá, de Tepeji. Y nos llegaba a invitar a esa zona de Tepeji de Rodríguez, chulada, la verdad chulada, en serio. Y en una ocasión, estaban ahí en el cuarto, ¿no? Estaban ahí, ¿no? Estaban ahí como que echando el drink y todo ese asunto. Pues resulta ser que a mí no me latía mucho eso. No me latía, ¿no? Y ahorita vieran cómo le entro. No me latía mucho eso. Entonces salí, estaba yo medio aburridón. Salí y de pronto me subo a la batea de una camioneta, miro hacia arriba, el cielo hermoso, estrellado a más no poder. Cosas que de pronto no vemos en la ciudad, las llegamos a ver en lugares alejados donde la contaminación lumínica no es tanto, y veías un cielo hermoso. De pronto, no sé si han llegado ustedes a ver la película de Chicken Little, donde un pollito está anunciando a cada rato que hay algo como extraterrestre y nadie le cree. Bueno, que una ocasión de allá del cielo cae, ¿no?, como un panel y se rompe. Así sucedió algo similar a aquella ocasión, ¿no? Gracias. En aquella ocasión me toca ver cómo... Hagan de cuenta que un cuadrante era como un rectángulo en el cielo con estrellas. Se mueve. A la vez que se va moviendo, digamos que va dejando o deja ver más bien atrás de este rectángulo las estrellas. Es decir, es como si viéramos un espejo, no un espejo, un cristal que se mueve junto con las estrellas que están ahí, y atrás de este cristal hay las mismas estrellas. ¿Vale? No sé si me doy a entender, pero clarito vi cómo se movió. Se mueve, se va. Y de pronto te quedas. Me acuerdo mucho, una persona, estaba un chavo, estaba como unos 20 metros, 30 metros de mí, y también lo vio. Y me dice: está impresionante, ¿verdad? Yo, sí. ¿Lo llegas a ver? Sí. Aquí pasa muy frecuente. Les llamamos estrellas cambiantes. Y se ve mucho, ¿eh? Y yo, de verdad, sí. Se ve como de pronto el cielo se mueve. Ok, el cielo no se movió. Lo que se movió fue un artefacto. O sea, podríamos decir que fue una nave, pero fue un artefacto, fue algo que estaba ahí. Esa de las cosas más impresionantes que me tocó ver, que me ha tocado ver y que me ha tocado experimentar allá precisamente en lo que viene siendo Tepeji de Rodríguez. Sí, muy fuerte esa parte. ¿Qué dice por acá rápidamente? Alfredo dice: hola, siempre te escucho y muy buenas crónicas. Me gusta, yo vivo en New Jersey y empiezo a trabajar a las 4. Esa hora pongo la radio para escuchar. Hasta New Jersey, mi hermano, muchas gracias. Te mando un saludo muy especial a ti. Fuerte abrazo, muy gracias por acompañarnos. Gracias por estar con nosotros. Muchas gracias, te mando un abrazo muy especial para ti, mi hermano, muchas gracias. 3:42 ahorita. 3:42. Silvia Oropesa, a mi estimado John Deere, Mickey, y a toda la gente que están uniendo, muchas gracias por estar aquí con nosotros. A toda la gente que le está dando también, por supuesto, toque de pantalla, para que lógicamente sepan que estamos completamente al aire. Y si estás descansando o estás trabajando, no puedes dormir, te agarra el tan amolado insomnio, muchas gracias por estar aquí con nosotros. Aquí la vamos a pasar un ratito, que no te sientas ni solo y te sientas acompañado. De igual manera aquí también nos sentimos acompañados, pero aquí la cosa se pone buena. Mi gente chula, tiene ya un buen rato y me lo han estado pidiendo, que qué onda con las psicofonías. Vamos a irnos con las psicofonías ya a partir de este momento. Déjeme subirle poco de volumen al dispositivo. Vamos a ubicar. Ya lo tenemos. Déjeme sacar los micrófonos para que podamos escuchar. Desde el micrófono está un poquito alejado. Déjenme acomodar un poco las cosas para que haya espacio y podamos ver si captamos algo. Sacamos el micrófono, perdón si se escucha un poco de ruido de ese lado. Y de igual manera vamos a sacar el otro micrófono para que puedan llegar a escuchar. Ahí está, las dos plataformas, micrófonos separados, micrófonos aquí, micrófonos allá, y vamos a ver qué es lo que llegamos a tener directamente con... Ya.
1: Eres un amigo.
0: Hola,
1: eres un amigo.
0: Sí, somos amigos. Hola, buenas noches. Me llamo Oscar. ¿Cómo te llamas? Y sí, somos amigos. ¿Cómo te llamas?
1: Luego llegó.
0: Sí, llegaron a escuchar. Saludos, Pipi. Un abrazo. Hola, ¿qué tal? Buenas noches. Mi nombre es Oscar. ¿Sabes cómo te llamas? ¿Recuerdas cómo te llamas? Hola, buenas noches.
1: Luego.
0: Eres amigo. Sí, somos amigos. Saludos a José Castillo. Un abrazo, mi estimado José Castillo. Un abrazo, mi hermano, para ti. Berito también, a Linda también, a toda la gente que anda uniéndose por acá, a mi estimado Pepe, a Alejandra también, Peri, saludos, a Yolis. Hola, ¿te encuentras aquí junto, te encuentras aquí con nosotros? ¿Te gustaría platicar con nosotros? ¿Te gustaría hablar con nosotros? Tiene confusión. Ok, ¿nos puedes ver o solamente nos escuchas? ¿Nos puedes llegar a ver o solamente nos escuchas? ¿Sabes tu nombre? Saludos desde Chicago, Illinois, mi estimado Fer, un abrazo, Fer. A Irma también. ¿Nos puedes ver? Nos dijo que bajo. Y que nos escucha abajo, yo creo. ¿Dónde te encuentras? ¿Te encuentras aquí? ¿Nos puedes ver o solo nos escuchas? ¿Nos puedes ver o solamente nos escuchas? La teoría que tenemos, reitero, es que en algún punto, de alguna dimensión, de algún lugar, estos entes se encuentran, y la mayoría se encuentran confundidos, confundidas. Entonces, las veces que nos han respondido, la gran mayoría no se encuentra aquí, sino que canalizamos. ¿Por qué se llega a canalizar? En donde estamos ahorita, que es una empresa de radio, es un lugar donde se maneja mucha, mucha energía, y al igual que, como decíamos hace un momento, la Llorona necesita ciertos tipos de elementos, y en este caso un río, agua, para poder comunicarse, para poder trasladarse. Aquí este tipo de seres necesitan energía. Tenemos una antena enorme que llega a captar, lógicamente, muchas cosas, y que de igual manera viene y podemos verla. Saludos, Peri, del Papi Rico. Gracias, Papi Rico, te mando un abrazo, mi hermano, un abrazo. Almas Nocturnas, un abrazo, Almas Nocturnas. A Betty también, que anda por acá con nosotros. Y entonces, esa energía que tenemos aquí directamente es lo que hace que tengamos comunicación, que tengamos la facilidad para poder entablar cierto tipo de comunicación con estos seres. Hola, ¿te encuentras aquí con nosotros? ¿Nos puedes llegar a ver? ¿Nos puedes llegar a escuchar? ¿Nos escuchas o nos puedes llegar a ver? Nos dijo que nos escucha abajo, por lo que creemos se encuentra en algún punto, no está aquí presente, no está aquí viéndonos, pero de igual manera nos está escuchando. Y a veces la señal llega a lo mejor tarde, difusa, y no siempre nos llega a contestar el mismo ente. Hola, somos amigos, ¿sabes cómo te llamas? ¿Recuerdas tu nombre? ¿Cómo te llamas? ¿Recuerdas tu nombre? Hola, buenas noches. ¿Recuerdas tu nombre? Hola, ¿recuerdas tu nombre? Ahí anda el Emma. Hola, Emma. Saludamos, Emma. Al buen Emma le saludamos. Alicia Salgado también por acá le saludamos. A Romero, un abrazo. Hola, ¿recuerdas cómo te llamas? ¿Recuerdas tu nombre? ¿Recuerdas cómo te llamas? ¿Recuerdas tu nombre? ¿Te encuentras aquí? ¿Nos puedes ver? Solamente nos... Ok, continuar. Estamos aquí contigo. ¿Te encuentras con nosotros? Nos gustaría platicar contigo. si es que sabes o recuerdas cómo te llamas. ¿Recuerdas cómo te llamas? ¿Recuerdas cuál es tu nombre? ¿O sabes en dónde estás? ¿Sabes en dónde te encuentras? Hola. ¿Sabes dónde estás? ¿Sabes dónde te encuentras? Hola.

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2: Demoníaco. Hablamos de temas demoníacos también, como nos dijeron. Y ahorita estamos en la parte en donde estamos haciendo, tratando de hacer contacto con algún ente. Estamos ocupando la parte de lo que viene siendo entablar comunicación con estos seres para ver si nos llegan a escucharnos, están escuchando, estamos teniendo rápido. Estamos teniendo cierto tipo de comunicación con estos seres, pero de pronto se llega, no llegamos a hilar bien o no entendemos, o a estos seres les llega la información tarde. Demoníaco, rápido, de igual manera a lo mejor nos quieren decir algo más. ¿Recuerdas cómo te llamas? Hola, Josué. Gato, hola Gato, buenos días, un abrazo, Jan, gracias, muy interesante, nuevo seguidor, gracias, Jan, un abrazo muy especial para ti, excelente madrugada. A trabajar, que se pongan a trabajar. ¿Estás trabajando ahorita? ¿Te encuentras haciendo algo en este momento? ¿Estás trabajando? ¿Sabes dónde te encuentras? ¿Y nos podrías decir cómo es donde tú estás? ¿Sabes cómo es donde tú te encuentras? ¿Nos podrías decir cómo es donde tú estás? ¿Hay luz? ¿Está oscuro? ¿Recuerdan una vez que preguntamos algo similar y nos dijeron que, nos dijo este ser, que se encontraba en un ropero que, no recuerdo si nos dijo la palabra oscuro u oscuridad, pero sí nos dijo que se encontraba en un ropero. ¿En dónde? Sepa Dios. ¿Cómo? No lo sabemos. Pero este ser se encontraba alojado en un ropero, es lo que nos llegó a decir cuando preguntamos eso. ¿Sabes dónde te encuentras? ¿Nos podrías decir cómo es donde tú estás? ¿Sabes dónde te encuentras? Nada. Me desperté hace un rato y viendo TikTok, el algoritmo te sugirió y me quedé atrapado. Gracias, Josué. Josué, te mandamos un abrazo para ti, Josué, muchas gracias. Hola, ¿sabes dónde te encuentras? ¿Sabes dónde estás? ¿Estás aquí con nosotros? ¿Nos puedes llegar a ver o solo nos escuchas? De pronto no podemos preguntar tantas cosas. ¿Por qué? Porque nos decían de igual manera que a veces, pues, lógicamente, si estos seres están confundidos, no saben dónde están, no saben qué está pasando, pues de igual manera cuando bombardeamos con tanta información, de igual manera sucede que no saben contestar o de pronto llega tarde la información, y es por eso que a veces no hilamos bien lo que nos dicen. Más sin embargo, si nos contestan, más sin embargo están presentes y nos dicen qué está sucediendo. Hola, sigo insistiendo con el nombre. Hola, ¿sabes cómo te llamas? ¿Recuerdas cómo te llamas? ¿Recuerdas cuál es tu nombre? Nos gustaría saber cómo te llamas,

0: si es que nos estás escuchando desde donde te encuentres, desde donde estás, nos gustaría saber cómo te podemos llamar, nos gustaría saber cuál es tu nombre y nos gustaría saber si es que recuerdas cómo te llamas. ¿Nos podrías decir, por favor, cómo te llamas? ¿Nos podrías decir, por favor, cuál es tu nombre? ¿O nos podrías decir dónde te encuentras en este momento? ¿Dónde estás? ¿Dónde estás? ¿Con quién estás? ¿Dónde estés? ¿Con quién estés? ¿Dónde te encuentras? ¿Dónde estás? ¿Puedes decirnos cómo es donde te encuentras? ¿Puedes decirnos cómo es? Ya me dio miedo, Saúl. No, Saúl. Tranquilo, Saúl, tranquilo. Ha estado peor. Creo que solamente, si nomás una vez, aquí donde estamos, la puerta se nos abrió. Se nos abrió la puerta y el ventilador se empezó a mover. Ahorita está apagado el ventilador. Pero aquella ocasión, en aquella ocasión estaba prendido y de pronto se empezó a mover. Creo que ha sido la parte más fuerte que hemos llegado a tener. Y la vez que se vio una sombra aquí que pasaba, y de igual manera allá en la parte del pasillo de la cabina, es cuando se vio que pasó alguien y no había nadie. Esas son las partes más fuertes que nos ha tocado. Pero de ahí en fuera ha estado muy tranquilo. Siempre trato de voltear hacia arriba, de mirar hacia arriba. ¿Por qué? Porque tenemos unas lámparas colgantes. No las vayan a caer, no las vayan a tirar, que sería lo peor. Pero, pues de igual manera, están sostenidos con unos alambres de acero y pues se llegan a mover. Pero ahorita no es el caso. Ahorita no pasa nada de ello. Pero parece ser que ya no nos quieren contestar. Pongan caricaturas. Ahorita, Saúl. Pero ya, parece ser que ya perdimos comunicación con este ser. Afortunadamente nos contestaron. Afortunadamente sí nos respondieron. Ha habido ocasiones en que nada de nada. No llegamos a contactar a nadie. No llegamos a contactar a nada. Pero esta ocasión, inmediatamente nos contactaron, inmediatamente nos respondieron. Eso estuvo muy chido. Pero parece ser que ya perdimos comunicación con este ser. Ya son las 3 de la mañana con 59 minutos. Al Manotas, ¿qué onda, Manotas? Un abrazo, Manotas. A Elena, ¿qué onda? Saludo muy especial para ti, con mucho gusto. Ya son las 4. Ya se van a trabajar, ya se andan pandeando, ¿qué rollo? Mi estimado Noé, ¿qué onda, Noé? Un abrazo muy especial para ti, Noé. A Dianita, un abrazo muy especial para ti, Dianita. Y parece ser que aquí se acabó. No hay nada más. Vamos a volver a preguntar. Hola, ¿recuerdas?
1: Sí, señor.
0: Cuchillo. Nudo. Hace rato preguntamos qué le había pasado. Y nos responde ahorita con cuchillo. No quiero no decirlo bien, pero me imagino que lo que le pasó a esta persona o a este ser fue por eso. ¿Te gustaría seguir platicando con nosotros? Hola, ¿te gustaría seguir hablando con nosotros? 4 de la mañana en punto, ya son las 4 de la mañana. ¿Qué hacen despiertos? ¿Qué hacen despiertas? Gracias por estar aquí con nosotros. No se me panden, aquí nadie se pandea. También dijo que nos saca. No. Hola, ¿sabes cómo te llamas? ¿Recuerdas cuál es tu nombre? ¿Recuerdas cómo te llamas? ¿Nos puedes llegar a ver? ¿O solo nos escuchas? ¿Nos puedes llegar a ver o solo nos escuchas? A las 5. Ah, ya son las 5 ya. ¿Dónde andas, Jam? ¿En qué parte? ¿Andas aquí en México o andas en Estados Unidos? Un bolillo para el susto. ¡Ah, en Laredo, Texas! ¡Órale! Saca la ouija. A ver, no, la otra vez trajimos que el Charlie, pero no jaló. No teníamos pilas, no jaló el Charlie. Y tenía mucha esperanza en el Charlie. Habían pasado muchas cosas en aquella ocasión y el Charlie no funcionó por acá. Pero bueno. Redondo. Imagino que el lugar donde está es redondo. Me siento como pistas de Blue. Es redondo. Sobrina. Redondo. Sobrina. Ay, tengo miedo de preguntar y no me gustaría preguntar que me dijeran que sí. Entonces, la pregunta que es real. La pregunta que haría. No me gustaría la respuesta más bien. No, porque son situaciones fuertes que de pronto. Me imagino que para estos seres es muy muy fuerte también para decirlo aquí, ¿no? Invoca a Belcebú, al señor de las moscas. No. Entonces, creo que de pronto las palabras que nos dijo, lo que nos llegó a decir, creo que estamos armando el rompecabezas de lo que le pasó a este ser y con quién está. Entonces creo que con quién está y lo que le pasó, creo que es bastante triste. Entonces, pues, queremos agradecerte por haber hablado con nosotros. Muchas gracias. Por último, ¿recuerdas cómo te llamas? Si nos quieres responder, está bien. Si no, de todos modos, muchas gracias. Gracias, y sí, somos amigos, y sí, nos gustaría hablar contigo, pero nos tenemos que ir. 4:04 ya son. Ya no responde. Según sigue escuchando, pero... pero todavía no. 4:05. Hola, soy Pedro. Te escucho desde Jalisco. ¿A poco, Pedro? Gracias, hombre. Andamos trabajando. Un abrazo, Pedrito. Gracias a ti, mi hermano. Hola, Oscar Guarnero. Son muy buenas tus crónicas. Gracias, pues me haces compañía en mi trabajo. Y me entretengo mucho. Mándame un saludo. Saludo para ti, mi hermano. Un abrazo muy especial para ti. Gracias, brother, por estar aquí con nosotros. Muchísimas gracias. Y pregunta si me dio el éxito. No, hay cosas que de pronto creo que de pronto sabemos qué es y también sería muy triste nuevamente recordarle a estos seres qué es lo que pasó, qué es lo que les está pasando y entonces la confusión, ¿no? Ahí ya no cabe, ahí ya no me sentiría tan chido. 4:05. Mi gente chula, ya nos tenemos que ir a música, un chorro de rolas, ya por acá. Ya acá estamos por terminar la transmisión directamente, pero nos vamos a música, a la legal, y regresamos de manera inmediata, por supuesto, aquí a través del 89.3, aquí a través de la grupera La Mera Mera. Entonces me quito esto. Ya, vámonos.
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cuelgan de las paredes como tú los colocaste. Tus sandalias están en su lugar y hasta tu bata de baño está donde la pusiste tú. Lo único que ha cambiado es el espejo. Ahora, cada vez que lo veo, me refleja una figura con unas sombras profundas bajo mis ojos y unas arrugas que empiezan a amenazar mi rostro.

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1: 23, mi gente chula, gracias por acompañarnos en esta madrugada maravillosa. Gracias, fuerte abrazo, excelente jueves, el sabadito, para que nos escuchamos a través del 89.3. Soy la Perico Oscar Guarneros y me voy con Yuridia, se llama Eres Mi Nada, aquí a través de la primera, la mera mera. Excelente jueves, fuerte abrazo y a darle con todo el Peripower.

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0: Muy buenos días. Ayer los niveles de la lluvia en el Atoyac alcanzaron el 95% de capacidad. Esto provocó afectaciones, claro, a la circulación en diversas colonias de Puebla, Concepción, Guadalupe, Boulevard Norte antes de la Capu, en Infonavit San Bartolo, en Boulevard Carmelitas, en Niño Poblano y en muchas otras zonas en donde la lluvia provocada por las ondas tropicales 16 y 17 dejaron lluvias intensas en el centro, oriente y sur del país, también en Ciudad de México, incluso en el Congreso del Estado. Y por supuesto también continuaron las labores de búsqueda en las grutas de Cuetzalan. Ayer le reportábamos aquí en Buenos Días cómo habitantes reportaban también la desaparición de personas. Habían sido 7, una se reportaba fallecida, 3 más habían sido rescatadas y se buscaba a otras más en una zona de alto riesgo por la fuerte corriente de agua y donde también las autoridades lamentaron lo sucedido. Nuestro compañero Marcos Bravo ha estado ahí desde el inicio y por supuesto este fue su reporte más reciente. Vamos a escucharle.
1: En estos momentos, aún en Cuetzalan del Progreso, donde continuamos realizando esta cobertura especial, donde lamentablemente una familia quedó atrapada en las grutas de este sitio. Hay declaraciones de algunas personas y vecinos quienes viven cerca de estas grutas. Escuchemos parte de lo que ellos nos mencionan.
2: Lo único que sí podemos darle a conocer es de que pues esa gruta ha sido muy visitada por demasiadas personas. Lo que no teníamos, no se estaba considerando el cambio de clima tan de repente. Ese es el detalle, el cambio de clima tan de repente que se suscitó. Y por ejemplo, esta es la gruta, está aquí atrás. Y esto es la ladera del cerro, el potrero. Y toda el agua va a caer aquí. Toda se va a encharcar aquí. Para darle fluidez, se cae por debajo de donde estamos nosotros, ¿no? Pero todo el agua de cierto diámetro va a consumirse a ese arroyo.
1: Por eso se terminó.
2: Por eso se llena, no se llena, sino que crece el cauce, pero con la misma ahorita ya está vacío. ¿Por qué? Porque vivimos en una zona de una ladera, tiene un declive y tiene salida. Es la primera vez que suscita. Hace muchísimos años, don Joaquín fue por una gruta de allá de San Miguel Sinacapan, que se habían perdido unos extranjeros y ya vinieron otros extranjeros que como traían aparatos sofisticados se pudieron comunicar, pero
3: muy muy fuerte, se fue como 2 horas, pero yo creo que en la primera hora fue demasiado. Entonces, como son subterráneas, pues jalan todo lo que es el agua que viene de las montañas.
4: Es lamentable porque por esta familia. Oiga, ¿qué dicen ustedes acá entre vecinos? ¿Se han monitoreado en decir vamos a apoyar, a ver qué podemos hacer?
5: Sí, hay vecinos que ayudan. Ahorita nosotros llevamos cafecito ahí para los que están ahí apoyando.
4: La gente siempre ha sido así, sociable en apoyar.
5: No, eso sí. Sí, han sido sociables. De hecho, nos la mano aquí con las familias. Como ahorita, entonces vamos, sí. Un cafecito para los que están ahí.
0: Tal con el reporte de nuestro compañero Marcos Bravo, que está ahí precisamente en la zona. En unos instantes más también tendremos un enlace con las actualizaciones y la reanudación de la búsqueda, y es que el clima no permite y dificulta precisamente esta situación. Además, murió Bonnie Tyler, cantante de mucho éxito, y especialmente con este tema que es Eclipse Total del Corazón, Total Eclipse of the Heart. Hoy en Buenos Días tendremos un In Memoriam de Bonnie Tyler. Buenos días, despierta tus sueños, porque esto es el noticiario de la gente.
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0: platicábamos, ¿no?, que las ondas tropicales 16, 17 van a provocar lluvias intensas en el centro, oriente y sur del país estos días. También hablaremos de la guerra que se reanuda en Oriente Medio. Se suenan las sirenas en Jordania tras el lanzamiento de misiles en Irán, y el mercado petrolero reacciona a esta situación. Lo estaremos comentando. Quédese con nosotros. 5:35 a.m.
6: Odilon Larios.
7: Muy buenos días, auditorio de Puebla, de México y el mundo. Ya estamos listos para llevarles toda la información en este jueves 9 de julio, listos para informarle de aquí hasta las 10 de la mañana en Buenos Días, el noticiario de la gente. Acompáñenos a través del 89.3 de FM, del 1090 de AM y por supuesto en Red Ciudadana 1120 de AM. Por supuesto también les recuerdo que nos puede ver y escuchar a través de la multiplataforma informativa de 5 Radio Comunicación Efectiva. Nos encuentra en Facebook, en X, así como en YouTube, como arroba la red 5 radio. Mucha información, ya escuchábamos esto del avance que da Marcos Bravo. Nos decían las personas oriundas de Cuetzalan que esto es muy complicado porque van a visitar las grutas, puede llover en otras partes más elevadas y esto hace que los ríos subterráneos incrementen su cauce, y aparentemente esto fue lo que pasó con esta familia de Chignautla. Un río subterráneo los habría ahí atrapado. Recordemos que faltan 3 de por ser localizados. Ayer localizaron el cadáver de una de estas personas y pues luego de esta situación se estarán reanudando en breve las labores de búsqueda. Mientras tanto, se confirmó que la fiscalía cateó 2 inmuebles allá en Las Torres, en Granjas de San Isidro, y que está relacionada esta investigación con el cadáver calcinado dentro de un vehículo ahí en Periférico, a la altura de Chapulco. Es la investigación por la cual se hicieron estos 2 cateos y quedaron asegurados 2 inmuebles. Y cayó una banda dedicada a asaltar tiendas Coppel. 4 adultos y un menor están detenidos. A esos sujetos pues se les relaciona con varios robos de esta naturaleza. También le vamos a dar ya los detalles de estos falsos policías que asaltaron y robaron a una conductora. Le robaron su camioneta en el Periférico, pero auxiliada por un taxista, siguieron a los delincuentes a la vez que daban parte a las autoridades, y así se logró la detención de 2 de estos maleantes. Un comando secuestró y ejecutó a un herrero allá en Teotlacalco, en el estado de Tlaxcala. Tenemos los detalles. Hubo una persecución y enfrentamiento. También le vamos a platicar los detalles de este brutal alcance entre un tráiler y una camioneta allá en la autopista Atlixco. Llegando a Atlixco está esta curva sumamente pronunciada donde termina la autopista y se incorpora uno a la carretera federal. Pues ahí chocaron un tráiler y una camioneta, hubo una persona lesionada, es de Zacapuaxtla esta persona lesionada de esta manera. Y también allá en Huauchinango pues la libraron porque un camión con postes de concreto de la CFE volcó y aplastó una camioneta. Hubo 8 lesionados. Y aunque aplastó la camioneta, increíblemente nadie murió. Esto, pues, sin duda, son buenas noticias. Le tenemos los detalles de esto y más. Acompáñenos hasta las 10 de la mañana. Y recuerde que si usted está ahí, usted es el reportero. Envíenos sus mensajes al número de la poderosa red de Buenos Días, 2222-38-2990. Son 5:39 a.m.
6: Rafael Téllez.
8: ¿Qué tal? ¿Cómo le va? Muy buenos días. Así es, ya faltan 21 minutos para las 6, que no se le haga tarde. Aquí le tenemos toda la información que usted necesita saber antes de salir de casa. No se pierda todo el reporte que le tenemos en arroba la red 5 radio en nuestra cuenta de X, donde la tormenta de ayer se calcula, al menos en el norte de la ciudad, empezó antes de las 5 de la tarde y no dejó de llover hasta después de las 9:30 de la noche. Esto estaba siendo monitoreado de nuevo por las autoridades porque suben los cauces de los ríos, suben los cauces en las barrancas, y hay que tener mucha precaución, sobre todo esas familias que saben que están en las laderas y que están en lugares pues peligrosos y en riesgo para tener sus casas. Ahí mismo le estamos presentando las imágenes captadas del volcán Popocatépetl, que a las 21:12 de este miércoles registró una moderada explosión y que pues ahí la tiene grabada precisamente el Senapred. Impresionante lo que pasaba en medio de la tormenta con el volcán Popocatépetl. Faltan ahora 20 minutos para las 6.
6: Nayeli Aguilar.
9: Auditorio, buenos días, bienvenidos a Buenos Días, el noticiero de la gente en este 9 de julio de 2026. Muchísimas gracias por estar acompañándonos y por estar escuchando en esta multiplataforma de Red Ciudadana. Desde el día de ayer, todo el momento de las lluvias, se lo estuvimos llevando en vivo, cómo iban subiendo los niveles. Nuevamente, el río Atoyac alcanzó los 95% del nivel. Afortunadamente, no pasó a mayores, pero prácticamente toda la noche se mantuvo con esta lluvia, al igual que en Cuetzalan, que ya sabemos que ahí todo el tiempo está lloviendo. Por eso es que suspendieron las labores de búsqueda desde la 1 de la tarde, y es que de acuerdo con información de nuestro compañero Marcos Bravo, que está en el lugar, le decían ahí los especialistas que después de las 2 de la tarde nadie puede entrar a las grutas, precisamente por este tema de las lluvias. En unos momentos más estará reanudando la búsqueda. A las 5:30 de la mañana citaron a las personas que van a estar realizando esta búsqueda, entre ellos algunos buzos, y alrededor de las 7 de la mañana es cuando comenzarían ya a reanudar nuevamente la búsqueda de estas 3 personas que todavía continúan atrapadas en esta gruta Chichicazapan, que por cierto se ubica a 10 minutos de Cuetzalan y que es, ahora se sabe que es una de las grutas de dificultad intermedia. Por eso es que también ha sido difícil el poder sacar y a las personas que quedaron ahí atrapadas. Incluso el día de ayer, el cuerpo sin vida que encontraron, lo encontraron, pero permanecía ahí en esa gruta. Entonces, más adelante nos vamos a estar enlazando con Marcos Bravo, allá que está con nuestro compañero Iván, en estas grutas de Cuetzalan, llevándole todo el reporte y esperando pues que puedan encontrar buenas noticias, porque este ya sería el tercer día que estuvieran ahí estas personas. Son 5:42 PM. Mándenos sus mensajes al 2222-382990.
0: ¿Y qué le parece si le presentamos un resumen de lo más importante? Le platicábamos este caso, ¿no?, de una familia de 6 integrantes originaria de Chignautla, Puebla, y un guía de turistas que habían quedado atrapados desde el martes por la tarde en la gruta de Chichicazapan, allá en Cuetzalan. 5:42.
7: Así es, y más en este resumen de noticias, pues las autoridades van a reanudar la búsqueda este jueves. Hasta el momento se reporta una persona sin vida. El guía y 2 turistas fueron sacados desde el primer día. Ellos lograron salir y permanecen pendientes de la localización de estas 3 personas. Recordemos que son las que faltan por encontrar, 2 mujeres y 1 hombre.
8: 17 minutos y las 6, el guía de turistas que fue rescatado y enviado al hospital. Otras 2 personas lograron salir por su cuenta. Sin embargo, una persona más ya fue hallada sin vida, como le decíamos, y esta mañana vamos a tener detalles de cómo reanudan esta búsqueda.
9: 5:43 PM y la Secretaría de Educación Pública de Puebla reiteró que ninguna escuela pública puede condicionar servicios educativos al pago de las cuotas o de las aportaciones.
0: El Ayuntamiento de Puebla realiza acciones preventivas, mientras que Agua de Puebla es responsable de operar, mantener y administrar la infraestructura de agua potable y drenaje tras la concesión otorgada.
7: El Ayuntamiento de Puebla atiende actualmente 11 socavones en distintos puntos de la ciudad dentro de sus competencias, mientras que otros corresponden a Agua de Puebla.
8: En Puebla hay 257 inmuebles ubicados en zonas de riesgo por posibles inundaciones y sus habitantes ya fueron notificados, reveló Félix Payares, secretario de Seguridad Ciudadana.
9: Y el gobierno de la ciudad de Puebla continúa la entrega de enseres domésticos a familias afectadas por la lluvia típica del 28 de junio. Los apoyos llegaron a los habitantes del centro histórico en la 2 Oriente y el Boulevard 5 de Mayo.
0: El último corte de la lista nominal en Puebla es de 5,024,023 personas. Hay un padrón electoral de 5,074,634 ciudadanos. Este corte al 31 de mayo de este año.
7: Como parte de la nueva distritación local, el Instituto Electoral del Estado informó que se eliminaron 19 secciones electorales y se crearon 110 nuevas en 6 distritos de Puebla. Recomiendan a la ciudadanía verificar su sección rumbo a las elecciones del 2027.
8: La presidenta provisional en el Instituto Electoral del Estado, Cristian Mariana Ceballos, informó que aunque tu sección electoral haya cambiado por la nueva distritación, tu credencial para votar sigue siendo válida.
9: 5:00 PM 7:44. Saludamos en la dirección de noticias a Leslie Suset Jerez. Y en más información, el gobierno de Puebla, en coordinación con el Congreso del Estado, entregó un reconocimiento al doctor Jesús Luis Ri, esto por su destacada trayectoria internacional y sus aportaciones al cooperativismo de la economía social y al desarrollo territorial.
0: Alfredo Rojas Burton está en la consola digital, Alex Denicia en las redes sociales, Iván Hernández en la producción. El presidente municipal Pepe Chedraui inició la rehabilitación de la calle Guadalupe Victoria en la Junta Auxiliar de Santa María Xonacatepec.
7: Stephanie Barranco Luna, estudiante de la preparatoria 2 de octubre de la UAP, obtuvo medalla de plata en ajedrez en los 23 Juegos Deportivos Nacionales celebrados en Nayarit.
8: La diputada Graciela Palomares pretende regular el uso de redes sociales en menores de edad.
9: Alejandra Moctezuma fue nombrada nueva delegada estatal de la Cruz Roja Mexicana en Tlaxcala.
0: Un hombre de 42 años, originario de Zacapuaxtla, fue rescatado tras quedar prensado en su camioneta luego de que se reportara la volcadura de un tráiler cargado con cemento. Esto ocurrió en el kilómetro 27 de la vía Atlixcayotl con sentido a Atlixco.
7: Delincuentes robaron el cableado y el arrancador del pozo que abastece el agua en San Buenaventura, Tecalcingo, esto allá en Texmelucan, dejando sin servicio a los habitantes.
8: Y faltan ahora 14 minutos para las 6. El gobernador informó que Yanquilodl se suma a los proyectos tecnológicos para la modernización del catastro y del registro público de la propiedad para mejorar procesos y fortalecer los servicios públicos.
9: Y este proyecto inició con 30 estudiantes en prácticas y 20 ya fueron contratados. Esto lo comentaba la secretaria de Ciencia, Humanidades y Tecnología, Miriam Aquino Mena, quien destacaba las universidades públicas y privadas que están trabajando de manera conjunta en Puebla.
0: Estamos en vivo en la multiplataforma de redes sociales en X, Facebook y YouTube, en arroba la red 5 radio. Acompáñenos en cualquier momento y sobre todo en cualquier lugar del mundo. El alcalde Pepe Chedraui encabezó la presentación y aprobación del Atlas Municipal de Riesgos, que es una herramienta digital que fortalece la prevención, la gestión de emergencias y la toma de decisiones para proteger a las familias poblanas.
7: Y nos dice la red que circule con precaución, esto nos dice el buen Claudio, con precaución en la lateral del periférico para bajar hacia la Atlixcayotl a la altura de la vista en dirección a la 11 Sur, en dirección de 11 Sur a la pista, está inundado ahí, tómelo en precaución. Mientras tanto, en Coyomeapan se llevan a cabo revisiones para determinar si la elección de sus autoridades será por usos y costumbres, continuará bajo el modelo tradicional de votación, comentó la presidenta provisional del Instituto Electoral del Estado, Cristina Mariana Ceballos Caduño.
8: El Congreso de Puebla designó a los nuevos titulares de dos áreas del Poder Legislativo. Entre los nombramientos destaca Jesús Ignacio Rojas Vértiz, quien asumirá como nuevo jurídico.
9: Y Raimundo del Valle, presidente de la CEMIC Puebla, destacó una mejora en el sector constructor y señaló que es necesario acelerar la ejecución de obra pública para convertir la inversión en proyectos y resultados para Puebla y México.
0: Manuel Enríquez Rodríguez, delegado de la Cámara Nacional del Autotransporte de Carga Canacar en Puebla, y Beatriz Camacho, presidenta de Coparmex, acudieron a la Fiscalía General del Estado para reunirse con la titular Idamis Pastor y abordar el tema de inseguridad en la zona de Esperanza, Cuacnopalan y San José Cuayachapa.
7: La rectora Lilia Cedillo Ramírez destacó el liderazgo de la Facultad de Ciencias Químicas de la UAP en investigación y en formación académica.
8: Faltan ahora 12 minutos para las 6. La vigésima edición de Estación Verano reunirá a 10,000 visitantes en el Museo Nacional de los Ferrocarriles Mexicanos.
9: Y concluyó el Plan Castor en Atlixco con intervención de aproximadamente 100 árboles.
0: Gerardo Espinosa agradeció a 5 Radio y el gobierno del Estado de Puebla al Ayuntamiento de Acatlán de Osorio por el apoyo para trasladar el cuerpo de su fallecida esposa Maura Martínez desde la capital poblana hasta la Mixteca, porque no cuenta con los recursos necesarios.
7: Autoridades informaron el cierre preventivo del tramo Altamira Centro Vacacional IMSS Malinci, camino 50, en la carretera perimetral del Parque Nacional La Malinche, por daños ocasionados por lluvias y desbordamiento en la barranca de Modroño.
8: El presidente municipal en Cuautlancingo, Omar Muñoz, entregó 476 lentes oftálmicos a estudiantes de 7 instituciones educativas como parte del programa municipal de cribado visual infantil.
9: 5:49 y padres de familia de una primaria en Tepeojuma denunciaron ante la fiscalía a un docente por presuntos actos de abuso en contra de estudiantes.
0: La Junta de Gobierno del Congreso de Puebla tomó protesta a Paola Maite Gorzo Lozada. nueva directora general de Servicios Legislativos.
7: La secretaria de Bienestar, Laura Artemisa García Chávez, destacó que el programa Obra Comunitaria impulsa el rescate de espacios públicos para fortalecer la paz y la seguridad. En Huauchinango se rehabilitó el Centro Deportivo El Paraíso.
6: Nacionales.
0: De la muerte de un ciudadano mexicano a manos de un agente de ICE, el gobierno de México planea tomar otras medidas de reclamo a las autoridades estadounidenses y además exige investigar las circunstancias del uso de fuerza letal. Esto ocurrió, precisamente se lo reportábamos ayer. Le tenemos los detalles.
10: Según el Departamento de Seguridad Nacional estadounidense, ICE intentó detener el vehículo en el que iba Lorenzo Salgado. Él habría intentado evadir el arresto y le dispararon, causando su muerte tras el traslado al hospital. Una versión que genera dudas, dados los escándalos en los que se han visto inmersos los agentes federales con el tiroteo del pasado enero en Minneapolis y las muertes en los centros de detención, que ya suman 18 en lo que va de año, según datos oficiales de Estados Unidos. La representante por Texas, Silvia García, señaló que pese a la versión de ICE, es indispensable que se lleve a cabo una investigación independiente y exhaustiva.
0: La presidenta Claudia Sheinbaum dijo que tomarán otras medidas diplomáticas y se va a apelar ante Naciones Unidas.
11: Nuestro objetivo es ir más allá de las notas diplomáticas y lo que planteamos en la Comisión Interamericana de Derechos Humanos, porque no podemos permitir el maltrato a nuestros hermanos que están en Estados Unidos, a los connacionales. Entonces, estamos planteando otras medidas. Hay otra lamentable muerte de un connacional en Estados Unidos por asuntos de detención, cuando su única falta pues es no tener papeles, aun y cuando fueron contratados por una empresa estadounidense.
0: La fiscalía señala que el ex embajador de Estados Unidos, Ken Salazar, en nuestro país, mintió sobre el caso Mayo Zambada y que el FBI proporcionó datos falsos. Respecto a estas acusaciones contra Rocha Moya, gobernador con licencia de Sinaloa, dijo no tener pruebas en su contra. Por su parte, Ken Salazar le respondió a la presidenta en redes sociales y reiteró que no participó ninguna.

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5: El presidente de Estados Unidos, Donald Trump, ha anunciado que Washington prevé conceder a Ucrania una licencia para fabricar misiles interceptores Patriot de fabricación estadounidense. Estas declaraciones las ha hecho junto al presidente ucraniano Volodymyr Zelensky en la cumbre de la OTAN celebrada en Ankara. Kiev ya había solicitado en repetidas ocasiones estos misiles para proteger sus ciudades y su red energética de ataques rusos. Trump afirmó que la producción bajo licencia en Ucrania permitirá responder a las críticas de que Washington no está proporcionando suficientes sistemas avanzados de defensa aérea.
6: El presidente del gobierno español, Pedro Sánchez, advierte que ha cumplido con creces en su papel de apoyo a la OTAN y la relación con los Estados Unidos. Esto ante la crisis de las declaraciones de Donald Trump. Escuchemos a Pedro Sánchez.
7: Lo que ve es que las relaciones entre Estados Unidos y España son unas relaciones muy, muy positivas.
8: El presidente ha desgranado los datos que, según él, avalan el compromiso español. Séptimo país en la evaluación de capacidades, tercero en efectivos desplegados y el que más fuerzas terrestres mantiene fuera de España. A eso suma el salto en gasto militar, que en pocos años ha pasado del 0,9% al 2% del PIB.
7: España ha hecho un esfuerzo extraordinario por pasar del 0,9% en 2018 al 2% del Producto Interior Bruto en defensa en 2026.
6: Estados Unidos ataca a Irán tras los bombardeos de Teherán contra bases norteamericanas en el Golfo. Lo veremos en regional. También en regional, la cumbre de la TAN ha sido toda para Donald Trump. Es él el que ha acaparado toda la atención. Cientos de periodistas nicaragüenses enfrentan graves problemas bajo el exilio y bajo la amenaza constante de muerte del régimen de los Ortega. Vamos a Nicaragua.
9: Cientos de periodistas nicaragüenses en el exilio enfrentan amenazas de muerte y trabas legales para trabajar, denunció la Fundación por la Libertad de Expresión y Democracia. Según la organización, comunicadores exiliados en Costa Rica recibieron alertas sobre riesgos graves contra su integridad. Al menos 310 periodistas viven fuera de su país desde la represión gubernamental desatada luego de las protestas en 2018.
6: En Colombia suspenden el proceso de transición del poder, se puso bueno, y la ONU lanza un llamado urgente por $300 millones de dólares de ayuda a Venezuela, mientras el gobierno de Delcy Rodríguez pidió liberar los activos retenidos en el extranjero de Venezuela para asistir en la reconstrucción de las zonas impactadas.
9: Internacional. Naciones Unidas también lanzó un llamado urgente para recaudar casi $300 millones de dólares en ayuda para Venezuela tras el doble terremoto de hace 2 semanas. Ante la emergencia, el gobierno de la presidenta en funciones, Delcy Rodríguez, solicitó la liberación de sus activos congelados en el extranjero para destinarlos a la reconstrucción. Escuchamos a Delcy Rodríguez.
10: Anoche estuvimos reunidos con el subsecretario de las Naciones Unidas para los Asuntos Humanitarios, Tom Fletcher, pero lo más importante, mirar al futuro. ¿Cómo vamos a recuperarnos? ¿Cómo vamos a reconstruir las zonas impactadas? Las viviendas para las personas que han sido víctimas.
6: Son ya 5:56 a.m. Max López, adelante.
11: Deportes. Muy buenos días a toda la gente que nos escucha y buenos días en el auditorio. Es Max López al micrófono y este es el resumen de la información deportiva, donde le presentamos que la selección mexicana ya tiene un nuevo director técnico de cara al proceso rumbo al Mundial 2030. Rafa Márquez asumirá el cargo tras el cierre de ciclo de Javier Aguirre. Además, México aseguró su primera medalla en la última etapa del serial de tiro con arco al instalarse en la final por equipos varonil con arco compuesto. También hablaremos del posible movimiento bomba del mercado con Rayados, dispuesto a pagar la cláusula de Eric Lira, y del fichaje internacional de Alexia Putellas, que deja al Barcelona para comenzar una nueva etapa en el fútbol inglés. Todo esto y más a través del 89.3 de FM en la grupera La HR, 1090 de amplitud modulada y el 1120 de la red ciudadana. Recuerde que esto es Buenos Días, el noticiario de la gente. Nosotros volvemos al estudio para más información.
12: 3 minutos y las 6:00 a.m. y el Ayuntamiento de Puebla ya está realizando acciones preventivas, mientras que Agua de Puebla es responsable de operar, de mantener

0: tener y administrar la infraestructura de agua potable y drenaje, esto tras la concesión otorgada. Esto lo daba a conocer el día de ayer el secretario de Gobernación Municipal, Franco Rodríguez, durante la presentación de este programa Tlaloc que están usando durante esta temporada de lluvias. Vamos a escuchar.
1: Aguas de Puebla, vamos a decir, adquiere la responsabilidad de su APA, vamos a decir, en 2013-2014, donde claramente, obviamente, le corresponde operar, mantener, administrar toda la infraestructura de agua potable, drenaje y alcantarillado y saneamiento.
2: Faltan 2 minutos para las 6, mientras el ayuntamiento confirma que atiende 11 socavones actualmente en distintos puntos de la ciudad dentro de su competencia, mientras que otros corresponden a Agua de Puebla, es lo que informó el secretario de Infraestructura, David Aiza.
3: Los que son dentro de la zona de cobertura, los que tienen Agua de Puebla, habría que preguntar cuántos tienen ya atendidos, cuál ha sido el fenómeno que sucede, que es lo que te digo. Son algunos drenajes que son mixtos y que el tubo sufre algún colapso, se desacopla y causa el reblandecimiento de la tierra.
4: Y durante la tromba del 28 de junio, 41 colonias de Puebla registraron afectaciones por inundaciones, caída de árboles y autos varados. El centro histórico fue la zona más impactada, con 5 reportes, así lo destacó el secretario de Seguridad, Félix Payares, de la tromba del 28 de junio. Y es que, pues estamos en esta temporada de lluvias, no cederán, son cada vez más intensas, producto del cambio climático. En instantes, serán las 6, nos vamos a radar.

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1: Una familia de Chignautla quedó atrapada desde el pasado martes en grutas de Cuetzalan. ¿Cómo le va? Buenos días. Aquí le tenemos la información en Radar. Es el Radar de las 6 y es en la gruta de Chichicalzapán, allá en Cuetzalan, donde continúan las labores de rescate.
2: Y las autoridades van a reanudar la búsqueda este jueves. Hasta el momento se reporta una persona sin vida. El guía y dos turistas ya fueron localizados a salvo. Permanecen pendientes de la localización de tres personas más. Esté muy pendiente porque vamos a estar en vivo desde Cuetzalan con Marcos Bravo y también con Iván Vázquez Clemente, quienes van a estar llevándole todos los detalles de esta noticia.
3: Y es que el guía de turistas fue rescatado, fue enviado al hospital, dos personas salieron por su cuenta, hallaron a otra persona sin vida, tres seguían atrapadas.
4: La Secretaría de Educación Pública de Puebla reiteró que ninguna escuela pública puede condicionar servicios educativos al pago de cuotas o aportaciones.
1: El ayuntamiento realiza acciones preventivas y aclara que Agua de Puebla es responsable de operar, mantener y administrar la infraestructura de agua potable y drenaje tras la concesión otorgada.
2: Además, el ayuntamiento de Puebla anunció que tienen actualmente 11 socavones en distintos puntos de la ciudad dentro de su competencia, mientras que otros corresponden a Agua de Puebla.
3: Hay 257 inmuebles ubicados en zonas de riesgo. Sus habitantes ya fueron notificados, informó la Secretaría de Seguridad Ciudadana.
4: El gobierno de la ciudad de Puebla continúa la entrega de enseres domésticos a familias afectadas por la lluvia atípica del 28 de junio.
1: Puebla cuenta con una lista nominal de 5,024,023 personas y un padrón electoral de 5,074,634 ciudadanos. Esto con el corte al 31 de mayo del 2026.
2: Como parte de la nueva distritación local, el Instituto Estatal Electoral informó que se eliminaron 19 secciones electorales y se crearon 110 nuevas en 6 distritos en Puebla. Recomiendan a la ciudadanía verificar su sección rumbo a las elecciones de 2027.
3: Sin embargo, aunque tu sección electoral haya cambiado por esta nueva distritación, tu credencial para votar sigue siendo válida.
4: El gobierno de Puebla, en coordinación con el Congreso del Estado, entregó un reconocimiento al doctor José Luis Riz Sauci por su destacada trayectoria internacional y sus aportaciones al cooperativismo, la economía social y el desarrollo territorial.
1: El alcalde Pepe Chedraui inició la rehabilitación de la calle Guadalupe Victoria en la Junta Auxiliar de Santa María, Xonacatepec.
2: Y Estefany Barranco, estudiante de la preparatoria 2 de octubre de la PUAP, obtuvo medalla de plata en ajedrez en los Juegos Deportivos Nacionales celebrados en Nayarit.
3: En el Congreso del Estado se pretende regular el uso de redes sociales en menores de edad.
4: Alejandra Moctezuma fue nombrada nueva delegada estatal de Cruz Roja Mexicana en Tlaxcala.
3: Murió a los 75 años Bonnie Tyler. Tendremos In Memoriam. El conductor argentino Eduardo Feynman se disculpó con los mexicanos luego de sus polémicas declaraciones. Las ondas tropicales 16 y 17 provocarán lluvias intensas centro, oriente y sur del país. Juan Carlos Valencia, además, entre otras cosas, el 03 sería el nuevo líder del cartel Jalisco Nueva Generación, luego de que cayera el Mencho. Estados Unidos también anuncia en Estados Unidos The Pitt y Hacks son las series que encabezan las nominaciones al Emmy. Suenan las sirenas en Jordania por el lanzamiento de misiles de Irán y se registró riña en el Aeropuerto Internacional Ciudad de México, Terminal 12. Los particulares fueron presentados ya a un juzgado cívico.
1: 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En la operación digital, Guillermo Báez. Esta mañana te informamos
2: Nayel Aguilar,
3: Raúl Méndez Macías,
4: Odilon Larios
1: y Rafael Tellez Morales. Buenos días.
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1: Son las 6:04, momento de escuchar la voz del INE.
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0: Bonnie Tyler demostró que una aparente limitación podría convertirse en una fortaleza porque hubo una cirugía que cambió para siempre su voz y terminó dándole esa identidad artística única. Obviamente las interpretaciones que realizaba tenían emoción, presencia inconfundible y dejó un legado vigente de décadas después de alcanzar la fama. Su música sigue siendo referencia obligada del pop rock internacional y un recordatorio de que las voces más memorables son aquellas capaces de transmitir las emociones desde la primera nota. Bonnie Tyler falleció a los 75 años, como le decíamos desde temprano, y es un ícono de la música rock pop internacional. Son las 6 de la mañana con 7 minutos, esto es Buenos Días Noticias en vivo y por supuesto quédese con nosotros porque el equipo ya está listo para llevarle toda la información. Recuerde que estamos en el número de la poderosa red al 22-22-38-29-90.
1: Voy para allá.
2: Y nos vamos a ir en vivo en este momento con Marcos Bravo y también con Iván Vázquez Clemente, que están allá en Cuetzalan. Buenos días, compañeros, ¿cómo están? Y repórtenos cómo va este tema de la reanudación de la búsqueda. Van a comenzar ahorita, comienzan hasta las 7 de la mañana. ¿Qué reporte es el que tienen? Buenos días.
3: ¿Qué tal? Buenos días, Naye, auditorio, equipo. Te saludo en estos momentos en la entrada principal de la gruta de Chichacazapan, donde alrededor de 80 elementos, Naye, ya se están reuniendo para poder ya ingresar a las labores de búsqueda, donde además de elementos de protección civil del estado, también protección civil municipal y guías ya se encuentran reunidos para comenzar la labor de búsqueda. Y es que hay que señalar, Naye, que el pasado 7 de julio, 6 integrantes de una familia originaria de Chignautla ingresaron al sistema de grutas aquí en la zona de Cuetzalan para realizar un recorrido. Sin embargo, una repentina creciente los dejó atrapados e incomunicados en el interior de la caverna y es por eso que se busca lo más pronto posible la localización de estas 3 personas que todavía no han sido localizadas, entre ellos 2 mujeres y un masculino. Hay que mencionar que el día de ayer se localizó una persona, un masculino de aproximadamente 31 años de edad, donde lamentablemente fue hallado sin vida. El día de hoy se espera que sean localizadas estas 3 personas. También nos están mencionando las autoridades competentes que depende cómo se encuentre el clima, porque hay que señalar que el día de ayer estaba con mucha lluvia, con mucha neblina y alrededor de la 1 de la tarde fue cuando se suspendió esta labor de búsqueda y es por eso que el día de hoy en punto de las 5:30 de la mañana era cuando se estaban reuniendo para comenzar a ingresar a estas grutas de Chichacazapan, donde ya se están acomodando también lo que es el traje correspondiente y a su vez todo lo que tiene que ver con la protección para que ellos puedan ingresar a este sitio. Naye, es parte de la información.
2: ¿Y qué es lo que comentan? Ayer veíamos que estaban haciendo un recorrido ahí por Cuetzalan con las personas que se mostraron muy solidarias, algunas llevaron alimentos, pero con el resto de la población, ¿qué es lo que se dice con algunos visitantes? ¿Qué opinan acerca de este pues hecho tan terrible?
3: Sí, Naye, de verdad que toda la gente en esta zona se ha mostrado muy solidaria. Usted puede observar a través de las imágenes de mi compañero Iván Vázquez, que es como personas, vecinos del lugar, traen café, incluso traen comida. Ya hace unos momentos también nos ofrecieron un pequeño bocado de pan, incluso donde, por supuesto, pues algunas personas han llegado al sitio para que ellos puedan tomar algo, ¿no? ¿Qué se menciona, Naye? Te comento rápidamente lo que un rescatista anónimo nos mencionó. Por supuesto que estamos recordando también el nombre porque es información también que él nos hace llegar desde esta zona porque él se encuentra realizando también la búsqueda en el lugar. Y es que nos estaba mencionando y explicó que al interior de la gruta presenta estrechos y pasajes formados por rocas similares tipo cañones, Naye, lo que representa un importante desafío para las labores de búsqueda. Y es que durante estos recorridos, Naye, ya fueron localizados por lo menos algunas pertenencias de los desaparecidos, entre ellos ropa desgarrada y un par de tenis, a su vez indicios que permitieron establecer parte de la ruta que siguieron dentro de la caverna. También el brigadista nos estaba relatando que al lugar ingresaron equipos de rescate de Cuetzalan y de municipios aledaños, donde mencionó que esa gruta normalmente no registra crecidas repentinas. En esa ocasión, cuando se quedó atrapada la familia, el nivel del agua aumentó en cuestión de minutos debido a la fuerza de la corriente y sorprendiendo a quienes se encontraban en su interior, por lo que ya no pudieron ni retroceder ni avanzar, se quedaron adentro atrapados y se los terminó llevando la corriente. Naye también señaló que por las condiciones del sitio y el hallazgo de algunas pertenencias, las posibilidades de encontrar con vida a las personas desaparecidas son muy reducidas, ya que existe la probabilidad de que permanezcan bajo el agua, y es por eso que se encuentran diferentes tipos de brigadistas, entre ellos buzos, Naye, donde las labores de búsqueda continúan con la participación de tanto rescatistas, personal de protección civil estatal y cuerpos de emergencia de la región. Sin embargo, las lluvias constantes pues sí han obligado a que por lapsos de tiempo se detengan las labores de búsqueda. Es parte de la información que hemos podido recabar, Naye. Sin embargo, aún se tiene la esperanza de que se puedan localizar a estas tres personas con vida. Sin embargo, de acuerdo también con información de algunos rescatistas, pues sí, luce un poquito complicado, ya que muchas de las veces el cuerpo del ser humano no llega a soportar estar con un oxígeno muy bajo, y también si la temperatura es muy fría dentro de esta zona, de esta gruta, pues sí, se dificulta un poco más. Es parte de la información, Naye.
2: Marcos, ¿y se sabe qué ha pasado o has tenido acceso con las personas que sí lograron salir, incluso con este guía de turistas que decían que estaba lesionado, que estaba en un hospital? ¿Qué se sabe de eso?
3: Mira, Naye, en este momento, ayer justo acudimos a realizar un recorrido para averiguar qué estaba sucediendo con este vigilante, con este guía que fue rescatado. Sin embargo, nos estaban mencionando que una vez que se rescató en ese lugar, se llevó al Hospital General de Cuetzalan, por lo que nos estaban señalando ahí en el sitio que presuntamente ya había sido dado de alta. Sin embargo, no es información corroborada por parte de autoridades correspondientes, donde se espera también un comunicado oficial para saber cuál es el estado de salud de esta persona que ya fue rescatada, por lo que se espera también saber en qué condiciones se encuentra al momento. Y en estos momentos, Naye, te puedo mencionar que ya están ingresando algunos rescatistas al lugar para continuar la labor de búsqueda, donde usted se puede dar cuenta que llevan un equipo muy considerable en la espalda, mochilas, también llevan algunos tipo cascos con luz en la frente para que puedan, con lámparas, para que puedan ingresar a lo que es la gruta y poder localizar a estas tres personas sin vida, que ya lo mencionábamos hace unos momentos, son dos mujeres y un masculino. Parte de la información, Naye.
1: Hola, Marcos, muy buenos días. Marcos Bravo, para comentar contigo, por lo que vemos es muy común y muy seguido este tipo de acciones de búsqueda. Luego escuchamos que se formaron grupos con especialistas que conocen la región para buscarlos. Es decir, ¿qué tan seguido se presenta esto de los extravíos, de los excursionistas ahí en Cuetzalan? ¿Qué te han comentado?
3: Nos han comentado, Rafa, muy buenos días, te saludo con gusto también. Nos han comentado que no sucede esto muy habitualmente. La última vez que pasó este tipo de circunstancias, que se quedó atrapado alguien, fue cuando unos turistas extranjeros ingresaron a una gruta que se llama Alpasat, donde fue en el 2004, el 18 de marzo. Ahí turistas extranjeros se quedaron atrapados en esta gruta. Sin embargo, sí se lograron rescatar con vida. Días después, alrededor de unos 7-6 días después, lograron ser rescatados. Es decir, ya pasaron alrededor de 22 años. En esta ocasión, lamentablemente, pues no han sido localizados al momento, pero era lo que nos estaban refiriendo algunas personas, que después de 22 años pasa otra cosa similar, por lo que sí, alerta mucho, demasiado a las personas y los vecinos del área, Rafa, por lo que también se está investigando. Les comento esto porque también entre vecinos y comentando en la zona, nos mencionan que tiene que ver un horario en específico cuando los turistas y los guías tienen que ingresar. Es decir, después de las dos, los guías no pueden meter a personas dentro de esta gruta derivado a los climas que se han estado originando en esta zona de Cuetzalan, y más en estos tiempos de lluvia, por lo que sí es muy riesgoso y está bajo su conciencia de las personas y de los turistas y del guía que ellos ingresen. Sin embargo, es lo que les causa la sorpresa del que se haya llenado muy rápido esta caverna, Rafa.
0: Buenos días, Marcos. Estamos revisando también las previsiones del clima, la temperatura, ¿no? Que es 27 grados con una sensación térmica de 33 y una humedad del 100%. Esto, como mencionabas, dificulta las labores de rescate, Marcos.
3: Dificulta demasiado, Raúl, te saludo también con mucho gusto. Dificulta demasiado, Raúl, porque la lluvia aparece por lapsos de tiempo, es decir, ahorita nos encontramos con un clima bastante despejado, donde incluso está muy bien el clima y se presta para poder realizar las labores de búsqueda. Sin embargo, puede pasar aproximadamente unos 30 o incluso hasta una hora y comienza de nuevo lo que es la lluvia. Y lo que dificulta más, Raúl, es el tema de la neblina. La neblina hace que los trabajos se dificulten un poco más y es por eso que los rescatistas llevan una lámpara en la frente para poder buscar más rápido y poder, para que no haya dificultades y no tengan complicaciones. Pero el clima en ese momento se presta, nos estaban comentando algunos rescatistas para que puedan ingresar a la caverna. Sin embargo, todo depende también cómo se encuentren en cuestión de las horas más adelante el tiempo del clima. Pero si comienza a llover, si comienza la neblina y comienza a la lluvia más fuerte, se va a tener que suspender y se tendrá que posponer para horas más adelante o incluso hasta los próximos días, Raúl.
0: Sí, Cuetzalan del Progreso es una comunidad vibrante, es brillante en todos los aspectos y que se han vivido con este clima porque es típico de la zona. Comentabas que son solidarios, que incluso se acercan y te dan un pancito, un cafecito, etcétera, etcétera. En fin, Cuetzalan es una zona muy, muy rica también en recursos, en café y en muchas otras cosas. La población en general, ¿cuál es el sentir de la población en general sobre este tipo de acontecimientos?
3: El sentir de la población, Raúl, nos estaban comentando que algunas personas no sabían de la situación, incluso otras personas sí comentaban que era muy lamentable este hecho. Sin embargo, vienen a ayudar, vienen a ofrecer el apoyo, incluso con un vaso de café, un vaso de atole, incluso hasta comida. Pero hay algunas personas que nos están mencionando que no sabían de esta situación, pero con el lapso del tiempo ya se van enterando y de a poco van ayudando a estas personas. Porque incluso ayer Raúl nos estaba mencionando un taxista a quien pudimos entrevistar, decía, es que he subido pasajeros y no saben de la situación, hasta ahorita me vengo enterando de lo que está pasando y es por eso que nos estamos como alertando. Y otro tema, Raúl, que también parte de estas dificultades es el tema de la comunicación. La señal de la telefonía celular es un poco complicada, por lo que para tratar de comunicarte tiene que ser vía WhatsApp o incluso para las redes sociales es muy lenta. Ayer incluso con mi compañero Iván Vázquez sufrimos un apagón de aproximadamente unos 10 minutos, después regresó la energía eléctrica, pero sí hay dificultades en tema de comunicación y también en ocasiones la energía eléctrica se va en esta zona de Cuetzalan, por lo que algunas personas no se enteran sobre esta situación que está pasando en esta gruta de Cuetzalan, Raúl.
0: Estaremos muy atentos a todos estos reportes en unos minutos más, igual tendremos otro enlace. Muchas gracias, Marcos, felicidades por tu cobertura.
3: Muchas gracias, Raúl, estamos pendientes, buenos días.
0: 6:21 a.m.
2: Y felicidades también para Iván Vázquez Clemente. Más adelante les vamos a presentar estas imágenes que captaron con el dron el día de ayer, cómo se veía la neblina durante la tarde mientras seguían estas labores, aunque ya se habían suspendido la búsqueda, seguían ahí todo el equipo que han venido incluso de otros estados de la República para estar ahí apoyando en el lugar. Más adelante se estima que a las 7:00 a.m. ya reanuden la búsqueda y también nos vamos a estar enlazando con Marcos y con Iván para ver qué detalles tienen al respecto. Ya son 6:21 a.m.
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5: Buenos días a los cuatro fantásticos y al noticiario de la gente. Soy Mauricio Nava y ya estamos listos con el pronóstico del clima para este jueves. Si al salir de casa ve un poco de sol, no se confíe, porque más tarde el paraguas volverá a ser el protagonista. La mañana comienza con ambiente fresco, cielo parcialmente nublado y bancos de niebla en zonas altas como la Sierra Norte y las faldas del Popocatépetl. En la ciudad de Puebla despertamos con una temperatura mínima de alrededor de 12 grados, ideal para salir con una chamarra ligera. La combinación de la nueva onda tropical número 17, canales de baja presión y sistemas de inestabilidad en la atmósfera mantendrá el potencial de lluvias en buena parte del país. Para Puebla, se pronostican lluvias fuertes, principalmente en el norte y centro del estado, con posibilidad de tormentas eléctricas, rachas de viento y, de forma aislada, caída de granizo. En cuanto a las temperaturas, la capital poblana alcanzará una máxima de entre 23 y 24 grados, manteniendo un ambiente templado durante gran parte del día. Mientras tanto, hacia la Mixteca y el norte del estado, el calor será más intenso, con temperaturas que podrían llegar a 30 o hasta 35 grados, antes de que las lluvias refresquen el ambiente. Si hoy tiene actividades al aire libre o piensa conducir, salga con tiempo y manténgase atento a los cambios del clima. Las lluvias podrían generar encharcamientos, pavimento resbaloso y reducción de visibilidad, especialmente durante la tarde. En resumen, mínima de 12 grados, máxima de 23 a 24 en Puebla capital, alta probabilidad de lluvias fuertes durante el día y un jueves en el que será mejor no olvidar el paraguas. Soy Mauricio Nava, les deseo un excelente jueves. Un fuerte abrazo a los cuatro fantásticos y que tengan un extraordinario día.
6: Y vamos a comentarle esta información. El día de ayer, un comando armado secuestró y ejecutó a un hombre de ocupación Herrero. Esto allá en Tlaxcala, en la comunidad de Teacalco. Fue una persecución también la que se dio después de estos hechos y hubo ahí algunas personas que resultaron lesionadas de manera colateral. Esta violencia se vivió allá en Tlaxcala, en el sur de Tlaxcala, luego de que este comando armado privara de la libertad y asesinara a este hombre llamado Lorenzo, de 55 años de edad, un herrero ampliamente conocido en la comunidad de Apolonia Teacalco. Los hechos desencadenaron una persecución a balazos con policías municipales que dejó un adolescente herido por una bala perdida y daños a un automóvil particular. De acuerdo con los primeros reportes, alrededor de las 2:30 a.m, varios sujetos armados arribaron a la herrería donde laboraba Lorenzo, ubicado en la entrada principal del municipio. Sin darle oportunidad a defenderse, lo sometieron y lo obligaron a subir una camioneta Nissan de color blanco con la que escaparon. Familiares de la víctima iniciaron una persecución a bordo de un Chevrolet Chevy rojo, intentando rescatarlo. Durante la huida, los delincuentes impactaron varias ocasiones el automóvil de los parientes y metros adelante abandonaron a Lorenzo sobre la calle Himno Nacional, donde le dispararon en al menos 3 ocasiones, según los reportes policiales. La camioneta tomó rumbo luego hacia Nativitas, donde fue detectada por elementos de seguridad pública. Los agresores respondieron disparando contra los uniformados para evitar ser detenidos, lo que originó una persecución, intercambio de balazos en distintos puntos. Este enfrentamiento dejó a un adolescente de 16 años que fue alcanzado por una bala perdida en la pierna derecha. Paramédicos le brindaron atención prehospitalaria y luego lo trasladaron a un hospital. Además, un automóvil Ford gris conducido por un hombre de 78 años de edad también resultó con impactos de arma de fuego y el adulto mayor resultó ileso. Más tarde, las 3 corporaciones de gobierno localizaron la camioneta abandonada que utilizaron estos responsables y lo dejaron en terrenos de cultivo ahí en San Miguel del Milagro. Todo esto allá ocurrió en Tlaxcala cuando se vio frustrado el secuestro de este herrero en Teacalco. Pues están haciendo las investigaciones por parte de las autoridades tlaxcaltecas. 6:26 a.m.
2: Y el coronel Bernabé López Santos, coordinador de Protección Civil, informó que por las lluvias derivadas de los remanentes de la tormenta tropical Cris, ya se registraron 3 derrumbes en San Miguel La Resurrección. Esto se lo comentaba en el día de ayer a nuestro compañero Marcos Bravo, ahí en el municipio de Cuetzalan. Vamos a escuchar.
7: ¿Nos puede comentar cómo va la actualización en estos momentos?
8: Sí, buenas tardes. Bueno, efectivamente, como las lluvias que cayeron el día de ayer por estos rumbos en municipio de Cuetzalan y específicamente acá en la localidad de Chichicazapan, el día de ayer ingresaron 6 personas y un guía al interior de las grutas de Chichicazapan, obviamente por el incremento del nivel de agua que del arroyo que está dentro de las grutas por las lluvias que se presentaron. Dentro de su recorrido, pues se vieron afectadas, ¿no? Alcanzaron a salir 3, 2 de los familiares más el guía, pero quedando atrapados 4 personas más. El día de hoy,
2: El día de ayer se suspendió la búsqueda y hoy se reanuda a las 7:00 a.m. Y también de estas lluvias, Protección Civil está dando a conocer que hay diversos municipios en la entidad que ya han sido apoyados por parte del gobierno del estado por estas lluvias, en donde se registraron ligeras, sin embargo han registrado algunas afectaciones, pero se está teniendo contacto con los habitantes para ver si necesitan algún tipo de apoyo. Es el caso de Tepango de López, Juan N. Méndez, Rafael Lara Grajales, Nopalucan, San Pedro Cholula, Cuautlancingo, Tlahuapan. Estas lluvias moderadas se presentaron en Chichiquila, en San Andrés Cholula, en Puebla, en Atzala, en Huaquechula, Huehuetlán, entre otros municipios, y el personal de la dependencia atendió una vivienda inundada en la Concepción Sur, allá en San Andrés Cholula, donde el nivel del agua alcanzó aproximadamente 15 centímetros en la sala. Este es parte del reporte que se tiene por parte de Protección Civil, y también con respecto al incremento del río Atoyac, el personal de Protección Civil Estatal verificó la zona de la Junta Auxiliar Ignacio Romero Vargas en la ciudad de Puebla y se confirmó que no existían viviendas afectadas.
1: Muy bien, vámonos rápidamente al Radar Mundialista y le vamos a presentar más adelante esa propuesta que hay en el Congreso local para regular las redes sociales en menores de edad.
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9: Hoy se reanuda la actividad en la máxima fiesta del fútbol. ¿Qué tal? Muy buenos días. Los saluda con mucho gusto Rafa Crespo y a continuación le presento el Radar Mundialista. En punto de las 14 horas, Francia y Marruecos se enfrentan en el primer partido de cuartos de final de la justa mundialista. El encuentro se jugará este jueves en el Gillette Stadium en Foxborough y se podrá ver por televisión abierta. Los franceses llegan como los claros favoritos para pasar a semifinales después de avanzar de ronda, dejando en el camino a una complicada Paraguay que les plantó un partido muy físico, pero que los galos supieron resolver al derrotarlos 1-0. Los marroquíes llegan después de eliminar a uno de los anfitriones, Canadá, por 3-0, en un partido que fue parejo en el primer tiempo, pero que la calidad de plantilla africana se vio reflejada en la segunda parte para pasar sin muchos sobresaltos. Mbappé es el jugador a seguir por parte de los europeos, ya suma 7 goles en el certamen, mientras que por el equipo africano, Bouadi será clave para armar juego en el medio campo y generar oportunidades para Saibari o Brahim Díaz. Hasta aquí la información. Sigue en sintonía de la multiplataforma de 5 Radio Comunicación Efectiva, así como de Minuto Cero. Le informó Rafa Crespo.
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1: Faltan ahora 29 minutos para las 7, momento de saludar a mi compañero Jesús Lemus. Con esto que le decíamos, se busca regular el uso de redes sociales en menores de edad. ¿Cómo te va, Jesús? Muy buenos días. ¿Y cómo le van a hacer?
10: ¿Qué tal, Rafa? ¿Cómo estás? Muy buenos días. Buenos días al equipo, al auditorio. Comentarles que el Congreso de Puebla pretende organizar foros con docentes, madres y padres de familia para analizar una posible regulación del uso de celulares y redes sociales en menores. Sobre esto, la diputada de Morena, Graciela Palomares Ramírez, informó que estos encuentros permitirán escuchar a los sectores más cercanos a niñas, niños y adolescentes antes de elaborar esta iniciativa que ya obviamente se tiene que presentar en el Poder Legislativo. De esta manera explicó que la propuesta busca establecer criterios para el acceso y la supervisión del entorno digital de los menores. Y finalmente, también destacaba que otro de los objetivos consiste en fortalecer la protección de las infancias y promover una crianza responsable frente a los riesgos del entorno digital. Escuchemos.
11: Un mundo que todavía sigue siendo un espacio nuevo para la ciudadanía, en el sentido en que cada día, conforme se van desarrollando las inteligencias artificiales y las nuevas tecnologías, debemos de generar una legislación especial para poder no restringir, sino sí regular el uso de estas tecnologías, y sobre todo para personas o sectores vulnerables como son los niños.
10: Hay parte de este mensaje de la propia diputada local, quien también explicaba que, como lo decía en el audio, no se trata de prohibir, sino de regular en qué momento se puede utilizar el tema de los dispositivos del internet y sobre todo de las redes sociales, tomando en cuenta que en medio de esta actualidad, algunos jóvenes, si no cuentan con un, por ejemplo, un teléfono móvil de última gama o no tienen determinada red social, estarían prácticamente, lo dice la diputada, en un tema de no estar a la moda, y eso también deriva en temas de escenarios de bullying para los mismos menores de edad. Rafa.
1: Exactamente, es un tema que hay que atender, un tema que hay que ver y que hay que observar. A muchos lo dejamos pasar, ahí está, pues está más viendo el teléfono, quién sabe qué hace. Hay que ayudar también a nosotros, no todo lo va a hacer la autoridad. Muchas gracias, Jesús, muy buen día, y a qué hora te escuchamos al rato.
10: Por favor, hoy tenemos una cita en punto de las 6 de la tarde en este proyecto multiplataforma de arroba la red 5 radio, en donde nos podemos ver en Facebook, X y YouTube. Y ya para complementar este proceso de red ciudadana, también nos estamos sintonizando en el 1120 de amplitud modulada con la información más importante generada a lo largo de este día, Rafa.
1: Así es, ahí estaremos pendientes. Muchas gracias, Jesús.
10: Gracias, buenos días.
1: 6:26. Buenos días, ¿sabrá si la línea 4 de la ruta está trabajando con normalidad? Nosotros estamos en la parada de Carmelitas rumbo a Finza, pero ya pasaron 40 minutos y nomás no llega ninguna unidad. Pues sí, se supone que sí está funcionando y sin problemas, porque siempre avisan en sus redes sociales cuando hay algún problema, pero les vamos a preguntar también. Línea 4 de la ruta. Solicitamos su apoyo en la colonia Bosques de Santa Anita. Nos quedamos sin energía eléctrica desde ayer a las 6:00 p.m. Ya se reportó, pero no se restablece. La comida y los medicamentos se pueden echar a perder. Por favor, pasa mi reporte. Hecho está en Bosques de Santa Anita. Por favor, ya urge que les echen la luz. 6:26.
0: En este asunto de las redes sociales en menores de edad, esto ya lo ampliaron en Australia y en otros países, en Reino Unido, por supuesto. ¿Sabe? Se puede limitar el acceso. El problema es que las propias redes sociales no encuentran la manera de limitar que los menores sigan accediendo. Los menores encuentran mañas y todo esto, y ya la autoridad ha sancionado más fuertemente precisamente a las propias redes para que fortalezcan las medidas de seguridad y la protección de estos. Ya son 6:35. Yanquilotl es la nueva empresa pública paraestatal de innovación tecnológica impulsada por el gobierno de Puebla y el gobernador Alejandro Armenta para el desarrollo de software, la inteligencia artificial y el ensamblaje de semiconductores, para consolidar lo que se conoce como la soberanía tecnológica del país. El gobernador y el director de la firma, Laxú López Miró Castorena, presentaron las capacidades de esta infraestructura industrial que busca retener el talento de universidades públicas y privadas. Y además, este proyecto se suma a proyectos tecnológicos para la modernización de catastro y el registro público de la propiedad, en la búsqueda de la mejora de procesos para fortalecer servicios públicos. Lo destacó el gobernador Alejandro Armenta.
12: Yanquilot es una realidad tecnológica que se suma a Cutsari, que es un gran proyecto de nuestra presidenta, que se va a sumar a todos los proyectos que hay en nuestro estado. Ellos están haciendo ya la verificación para lo que será la modernización del catastro y del registro público de la propiedad, en un sitio donde mayor corrupción hay burocrática es en el catastro y en el registro público de la propiedad y en el registro civil. Gianquilo está trabajando para el proceso de modernización de estas instituciones.
0: En cuanto a la modernización del catastro y del registro público, pues se trata de establecer plataformas digitales que eficienticen los trámites de propiedad y optimizar la administración. En cuanto a movilidad, ciclovías, incluso ensamble de baterías o vehículos eléctricos vinculados a la agenda de electromovilidad del gobierno federal, fábrica de software y de inteligencia artificial en la creación de soluciones digitales para el sector industrial, como también la modernización de los servicios públicos del Estado. Por su parte, la secretaria de Ciencia, Humanidades, Tecnología e Innovación, Miriam Aquino Mena, destacó que las universidades públicas y privadas trabajan de manera conjunta en la entidad, y este proyecto, señaló, pues se inició con 30 estudiantes en prácticas y 20 de estos ya fueron contratados, así los destacó.
13: Desde la Secretaría de Ciencia, Humanidades, Tecnología e Innovación, pues como ustedes ya vieron, hay un gran trabajo, tenemos un gran equipo, y por supuesto decirles que estamos, creo, por primera vez, las universidades públicas y privadas están trabajando de la mano. En Gianquilo iniciamos con 30 alumnos prácticamente en prácticas, de los cuales 20 están contratados. Entonces, estamos haciendo que no haya fuga de talento. Tenemos grandes alumnos, tenemos universidades, insisto, trabajando de la mano. Entonces, hay muy buenas cosas que están sucediendo en Puebla, y como ya lo comenta nuestro gobernador, ustedes van a estar invitados realmente a ver qué está sucediendo.
0: 6:38 a.m. Antes, Rafa, tiene un mensaje, pero hoy es el Día Internacional de la Destrucción de Armas de Fuego, y en unos instantes más, en Quinto Medio, hablaremos de los alquimistas que descubrieron la pólvora en China, la metalurgia antigua, por ejemplo, usada en las cruzadas, que utilizó incluso filos incomparables, y los inventos bélicos que se convirtieron en productos de uso de la vida cotidiana, en unos instantes más. Pero Rafa, nos tienes algo.
1: Faltan 22 minutos para las 7. 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
4: Raúl Méndez Macías, en el Quinto Medio.

0: Hoy en el marco internacional de la destrucción de armas de fuego, es una fecha que nos invita a reflexionar sobre cómo estos objetos han marcado la historia, la tecnología y la cultura de la humanidad. Antes de que existieran los rifles o las pistolas, la pólvora fue descubierta en China en el siglo IX por alquimistas que buscaban curiosamente un elixir para la inmortalidad. Cuando se dieron cuenta de su potencial explosivo, los primeros cañones no fueron de metal sino de bambú. Rellenaban los tubos de caña de bambú con pólvora y piedras para lanzarlas contra el enemigo. Mucho antes de que la balística dominara el mundo, la metalurgia antigua rayaba en lo mítico. Las famosas espadas de acero de Damasco, usadas en las cruzadas, eran tan avanzadas que tenían una flexibilidad y un filo incomparables. El mito decía que cantaban al vibrar en el aire. Hoy sabemos que los herreros de la época, sin saberlo, estaban utilizando nanotecnología rudimentaria, porque la estructura del acero contenía nanotubos de carbono, algo que la ciencia moderna tardó siglos en replicar. ¿Por qué las mangas de los sacos formales llevan botones decorativos cerca de la muñeca que no abrochan nada? Federico II, el Grande de Prusia, ordenó coser botones de metal en la parte superior de las mangas de los uniformes de soldados. Quería evitar que los reclutas se limpiaran el sudor o la nariz con las mangas, manteniendo así la pulcritud del uniforme militar.
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19: Ponga mucha atención, son 6:48. Le estamos dando a conocer que en la lateral del periférico hay un percance, se cayó en la 5 Sur, le informamos, y la rotonda del Boulevard 5 de Mayo, ubíquese 5 Sur y la rotonda del Boulevard 5 de Mayo, un árbol se cayó en la entrada del fraccionamiento y está elaborando la Comisión Federal de Electricidad. Está cerrada la 5 Sur con dirección a Plaza Cristal, tómelo en consideración, está trabajando por esta caída de árbol. Y las autoridades, entre ellos la Comisión Federal de Electricidad. 6:49.
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20: Y cuando faltan 11 minutos para las 7, nos da mucho gusto recibir aquí en el estudio de Buenos Días, el noticiario de la gente, al maestro Juan Conde Pérez, titular de la Escuela Estatal de Formación Judicial. ¿Cómo estás, maestro? Buenos días.
21: Bien, buenos días. Bienvenido. Muy contento de estar aquí. Muchas gracias.
20: Y con una excelente noticia, toda la oferta que nos tiene la Escuela Estatal de Formación Judicial, una oferta educativa, escuche muy bien de qué se trata, y a mí me dio mucho gusto saber también que ellos trabajan en el antiguo edificio que ocupaba nuestro Poder Judicial en el corazón del Centro Histórico, allá en la 5 Oriente, entre la 2 Sur y la 16 de septiembre. ¿De qué se trata la oferta para esta oportunidad, maestro?
21: Muchas gracias. Pues mira, estamos contentos porque vamos a iniciar un nuevo ciclo escolar. Tenemos 6 posgrados que vamos a estar ofertando a partir de este mes de agosto. Nuestro perfil de estudiante es profesionalizante Y pues bueno, hoy les venimos a comentar que vamos a lanzar la primera especialidad en Derecho Administrativo. Va a ser la primera generación para todos aquellos servidores y funcionarios públicos. Es una muy buena alternativa. Va a ser la primera generación. Vamos a continuar con la segunda generación de la especialidad en Justicia Laboral. Para aquellos que les gusta todos estos temas de derechos sociales, pues ahí está la especialidad en Derecho Laboral. Y por supuesto vamos a continuar con nuestra maestría en Derechos Humanos, nuestra maestría en Derecho Procesal Penal. Vamos a continuar con nuestra maestría en Mediación y Conciliación. Y también para todos aquellos que tienen esta constancia de capacitarse, de prepararse, nuestro primer doctorado en Derecho.
20: Todo suena interesante y todo suena atractivo, porque no solo es para todos los que conforman el Poder Judicial del Estado, es para el público en general, para los especializados en Derecho.
21: Desde luego, la Escuela Estatal de Formación Judicial tiene como objetivo principal, pues, todo el personal del Poder Judicial. Sin embargo, esta oferta que venimos hoy a platicar también es para el abogado postulante, también es para el especialista en el área de Derecho. Entonces, ampliamos no solamente para el Poder Judicial, sino también para el público en general.
20: Ahí está, amigos abogados, amigos egresados de Derecho, la oferta que nos tienen aquí en esta Escuela Estatal de Formación Judicial y el maestro Juan Conde Pérez, su director, para platicarnos. Estábamos ahorita comentando antes de entrar a la entrevista que prácticamente esto del sistema de mediación y conciliación, ya lo ven muchos también así, es el futuro del derecho.
21: Sí, sin duda, sin duda. La mediación y la conciliación va a ser una forma de mirar a la justicia diferente, una alternativa en donde las personas van a tratar de encontrar por ellos mismos la solución a sus problemas, y eso va a ayudar a que se mantenga esa solución a lo largo del tiempo, ¿no? Que no se determine en un solo momento y que después tengamos otro problema, no. La intención es que se prolongue a lo largo del tiempo esa conciliación, esa mediación. Entonces, incluso déjame platicarte que esta semana estamos terminando ya la primera capacitación del Diplomado de Medios Alternativos de Solución de Controversias, que va a ser una cosa muy interesante.
20: Exactamente, y que le sigan después con la maestría en la mediación y conciliación.
21: Sí, exactamente, que se continúen profesionalizando, que se continúen especializando, y qué mejor que en la sede donde era la sede del Poder Judicial, del Máximo Tribunal de Justicia en el Estado, y además por las clases impartidas por jueces y magistrados de nuestro Poder Judicial.
20: Exactamente, que ahí ya son sus maestros y que pueden compartirle con ustedes lo que luego van a ver con él ahí en los juzgados.

0: nosotros entendemos que el perfil de nuestros estudiantes regularmente, pues es un perfil que trabaja, que tiene familia, es difícil muchas veces encontrar momentos y los tiempos, es escolarizado los viernes por la tarde y los sábados por la mañana.
1: Pues queda todo dar, ¿no?
0: Queda fantástico también, parece disfrutar ahí la tardecita ya en el parque de la ciudad de Puebla.
1: Exactamente, en el centro, ahí por el Zócalo, y además irte a tomar clases y prepararte mejor. Va dirigido a todo el personal del Poder Judicial, como escuchamos, y al público en general. ¿Dónde se puede consultar la convocatoria y todos los requisitos para poder ingresar?
0: Desde luego, en nuestras redes sociales nos encuentran como Escuela Estatal de Formación Judicial. Ahí estamos publicando de manera continua. También a través de la página oficial de la Escuela Estatal de Formación Judicial nos pueden encontrar así. O en la misma página del Poder Judicial del Estado de Puebla también nos van a poder encontrar. Ahí viene un apartado como oferta académica y van a poder revisar de manera puntual el programa, van a poder revisar los requisitos que se pide para cada una de los posgrados. De manera general, pues es el acta de nacimiento, es la CUR, es el certificado de estudios, tu título, tu cédula, una exposición de motivos de por qué quieres participar dentro de la maestría o la especialidad, pero de manera puntual van a poder ir encontrando cada uno de los requisitos.
1: Y que no hay pierde, mire, la página son las iniciales de Escuela Estatal de Formación Judicial, EEFJ.PJ de Poder Judicial Puebla, completita la palabra Puebla, .gob.mx. Y para más sencillo, pues búsquelos en las redes sociales como Escuela Estatal de Formación Judicial. Acaban de ver y escuchar precisamente a su director aquí en Puebla, que nos viene a hacer toda esta oferta para los especialistas en Derecho, el maestro Juan Conde Pérez. Muchas gracias por venir a Buenos Días.
0: Muchísimas gracias a ustedes por su espacio.
1: Son ahora 5:05.
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3: Hoy celebramos al beato Luis Carboluto, nacido en Venecia, Italia. Recibió educación básica y media en la Escuela de la Caridad Católica de su localidad. Después ingresó en el Seminario Patriarcal, donde durante su estancia se manifestaron en él los problemas de salud que le aquejarán toda su vida. Fue ordenado sacerdote en 1842. Se le invistió como coadjuntor en la parroquia de San Giacomo del Orto, en la cual sirvió 6 años, mostrando su inmanente celo pastoral y humano, coadyuvando a superar las precarias condiciones sociales, económicas y educativas de la comunidad. Las citadas carencias motivaron en él la idea de crear una institución que colaborase a mejorar las condiciones de vida escolar, económica y laboral de las niñas y jóvenes. En 1850 instituyó una escuela gratuita y gracias a su carisma, firmeza de propósitos y bien estructurado objetivo, obtuvo el apoyo de un grupo de laicos voluntarios que cuidaran y educaran a niñas pobres y abandonadas. Este fue el principio de la Congregación de las Hijas de San José. 2 años después, abrió una escuela pública gratuita y otra de nivel medio en Vittorio Veneto. Reformó la plantilla magisterial y administrativa del centro y gracias a su bien planteado objetivo sacó adelante a la institución devolviéndole su prestigio y su nivel de estudios. En sus postreros momentos recibió la visita del patriarca de Venecia, Giacomo Sarto, futuro papa, e invocando su amada Virgen de los Dolores partió al reino. Fue beatificado el 16 de mayo del 2015 por el Papa Francisco.
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4: 9 de julio, 199º día del año en el calendario 190, 191 en años bisiestos, quedan 175 días para finalizar el año. En 1882 en Londres se realiza el primer torneo de tenis de Wimbledon. 1942 en Ámsterdam, en el marco del Holocausto, la familia de Ana Frank se esconde en un depósito en el ático sobre la oficina del padre. 1979. La sonda Voyager 2 pasa muy cerca de Júpiter y descubre que el planeta tiene anillos y transmite fotos de sus satélites. 1982, Luisiana, Estados Unidos. Cayó un Boeing 727 del vuelo 759 de Pan Am. Mueren sus 146 pasajeros y 8 personas en tierra. En 1997, Estados Unidos suspende la licencia del boxeador Mike Tyson por al menos 1 año y debe pagar una multa.

de 3 millones de dólares por haberle arrancado una oreja de un mordisco a Evander Holyfield durante un combate. En 2004 en Estados Unidos, la Comisión del Senado sobre los Servicios de Inteligencia afirma que eran erróneas las afirmaciones del gobierno acerca de la existencia de armas de destrucción masiva en Irak. Un día como hoy nace en 1879 Carlos Chagas, médico e higienista brasileño, descubridor en 1909 de la tripanosomiasis americana, también conocida en su honor como enfermedad de Chagas.

0: Mercedes Sosa, cantante argentina, vio la luz en 1935. O.J. Simpson, actor y jugador, nació en 1947. Está de cumpleaños el actor Tom Hanks, nació en 1956. Courtney Love, viuda de Kurt Cobain, nació en 1964, al igual que Gianluca Vialli, futbolista italiano. El actor Eduardo Santamarina está de fiesta, al igual que el actor Fred Savage, que nació en 1976. Fue conocido por su papel de Arnold en la serie Los Años Maravillosos. Jesús Navarro también celebra su cumpleaños. Él es cantante mexicano de la banda Rake.
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0: Un día como hoy en la historia fallece Adolfo de la Huerta, político y presidente mexicano. Facundo Cabral, cantautor argentino, fue asesinado un día como hoy en Guatemala por sicarios que lo confundieron con un empresario vinculado al narcotráfico.

diplomático y politólogo mexicano Porfirio Muñoz Ledo fallecía un día como hoy de 2023. Es día de la independencia de Argentina y de Sudán del Sur. Un día como hoy en la historia, 9 de julio.

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1: El gobernador Alejandro Armenta informó que Yanquilot se suma a los proyectos para modernización del catastro y registro público de la propiedad. Con el objetivo de mejorar procesos y fortalecer servicios públicos.
2: La secretaria de Ciencias, Humanidades, Tecnología e Innovación, Miriam Aquino Mena, destacó que universidades públicas y privadas trabajan de manera conjunta en Puebla.
3: El alcalde Pepe Chedraui encabezó la presentación y aprobación del Atlas Municipal de Riesgos, una herramienta digital para fortalecer la prevención, gestión de emergencias y la toma de decisiones.
4: Y rescatistas comienzan a ingresar a la gruta de Cuetzalan para comenzar la búsqueda de rescate. Son aproximadamente 80 elementos especialistas y voluntarios que se encuentran en el sitio, al igual que nuestros enviados especiales Marcos Bravo e Iván Vázquez Clemente. Esté muy pendiente porque en el regional le tenemos toda la historia.
1: El Congreso designa nuevos titulares de dos áreas del Poder Legislativo.
2: Raimundo del Valle Lafón, presidente del CEMIC Puebla, destacó una mejora en el sector constructor y señaló que es necesario acelerar la ejecución de obra pública para convertir la inversión en proyectos y resultados para Puebla y México.
3: La delegación de la CANACAR y la Coparmex acudieron a la Fiscalía General del Estado para reunirse con su titular y abordar el tema de la inseguridad en Esperanza.
4: La rectora Lilia Cedillo Ramírez destacó el liderazgo de la Facultad de Ciencias Químicas de la UAP en investigación y formación académica.
1: Estación Verano reunirá a más de 10,000 visitantes en el Museo Nacional de Ferrocarriles.
2: Concluyó el Plan Castor en Atlixco con la intervención de aproximadamente 100 árboles.
3: Don Gerardo Espinosa agradeció a Cinco Radio y al gobierno del estado, así como al Ayuntamiento de Acatlán de Osorio, por el apoyo brindado para trasladar el cadáver de doña Maura Martínez desde la capital poblana hasta la Mixteca.
4: Autoridades informaron el cierre preventivo del tramo Altamira Centro Vacacional IMSS-Malinzi, camino 50, en la carretera perimetral del Parque Nacional de Malinche, por daños ocasionados por lluvias y el desbordamiento de la barranca del Madroño.
1: En Cuautlancingo entregan lentes oftálmicos a estudiantes.
2: Padres de una primaria en Tepeojuma denunciaron ante la fiscalía a un docente por presuntos actos de abuso contra alumnas.
1: La muerte de un mexicano a manos de un agente de ICE en los Estados Unidos, el gobierno de México anunció que planea tomar otras medidas de reclamo a los Estados Unidos e exige investigar circunstancias de su muerte. Duval Rubio está en la consola digital, Alex Denicia en las redes sociales. Aquí en el estudio, Javier López Díaz le informamos.
2: Odilon Larios,
3: Rafael Telles Morales,
4: Nayeli Aguilar
1: y Raúl Méndez Macías. Muchas gracias por su atención y buenos días.
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0: Son las 7:04, la voz del INE.
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0: Méndez Macías.
1: Como siempre, es un gusto que usted nos pueda recibir a través de las redes sociales en X, Facebook, YouTube, en vivo a través de nuestras estaciones en la HR 1090 de AM, estación piloto de 5 Radio, a través de la Grupera 89.3 de FM y de Red Ciudadana 1120 de AM. Ya son las 7:09, quédese con nosotros, le tenemos información muy importante. La guerra se ha reanudado, el Comando Central de los Estados Unidos ha realizado una segunda noche de ataques nocturnos contra diversos objetivos en Irán. La lluvia de ayer, que no fue como la del 28 de julio, pero la verdad es que el clima, la temperatura y la naturaleza no avisan, provocó problemas nuevamente en la capital poblana y, por supuesto, allá en Cuetzalan, donde estaremos reportándole en vivo lo que está sucediendo en el rescate de un grupo de personas que desafortunadamente desaparecieron luego de las intensas lluvias en la zona. Son 7:10.
0: Odilon Larios.
2: Muy buenos días, auditorio regional, auditorio de Puebla, México y el mundo, y muy especialmente allá en Atlixco y la Mixteca, San Martín, Texmelucan y sus alrededores, en Tehuacán y la Sierra Negra, Sierra Norte y Sierra Nororiental. También ahí muy especial saludo, y sobre todo la Sierra Norte, donde en breve nos vamos a enlazar. Recuerde que nos puede ver y escuchar a través de las diferentes redes sociales, en Facebook, en X y en YouTube. Nos encuentra como arroba la red 5 radio, y le recomiendo que vaya a vernos para este reporte oficial que le tenemos con mi compañero Marcos Bravo desde Cuetzalan del Progreso, donde están ya reanudándose las acciones de búsqueda de estas tres personas que continúan desaparecidos. La historia en un minuto. El día martes, pues llegó un grupo de una familia procedente de Chignautla a hacer una expedición en las grutas. Eran visitantes, turistas, llevaron a un guía, entraron a una de estas grutas, lamentablemente empezó a llover, esto hizo que hubiera una corriente, incrementara la corriente del río subterráneo. Tres personas lograron salir, dos miembros de la familia y el guía que los llevaba. Ellos fueron los encargados de dar aviso y decir que los otros cuatro no habían podido salir, dos hombres y dos mujeres, de acuerdo con el reporte que ayer nos dio el presidente de Cuetzalan, Oscar Paula Cruz, quien nos decía que pues empezaban las labores de búsqueda. Ayer por la tarde, antes de que se suspendiera porque nuevamente empeoró el clima, lograron localizar el cadáver de una de estas personas, y de esta manera pues tuvieron que suspender por el mal clima. Y ahorita pues están reanudando ya, luego de que se reunieron desde las 5:30 de la mañana, y ahí los ha estado acompañando Marcos Bravo, que nos tienes los detalles. Marcos, ¿cuál es la situación actual de estas labores que tienen las autoridades allá en Cuetzalan? Buenos días, Marcos.
3: Buenos días, Odilon, auditorio, equipo. Nos ubicamos exactamente en la entrada principal de lo que es la gruta.
2: Está yendo la señal a Marcos Bravo. Marcos, si pudieras ponerte, sabemos que la situación geográfica es complicada, no hay mucha señal. Si pudieras ponerte donde empezaste, ahí en una zona elevada, para mantener la señal de teléfono, sabemos que está muy complicado en esos momentos por el mal clima. A ver si de ahí te escuchamos mejor, Marcos.
3: Sí, te comentaba, Odilon, que en este momento se está realizando ya el ingreso de los rescatistas. Son aproximadamente entre 80 y 70 rescatistas, tanto del estado, también locatarios y otros rescatistas que se encuentran de otras zonas. Por lo que en estos momentos, Odilon, te puedo mencionar que se está realizando el registro de cada uno de los grupos que a través de contingentes van a ingresar a esta gruta, donde pudimos escuchar y pudimos observar cómo el especialista, el que comanda este rescate, les estaba mostrando como el plano de cómo es que iban a ingresar por grupos. Es decir, en estos momentos se está realizando un equipo por lo menos de 8 y 10 personas, y van entrando sucesivamente en equipos. Hay que mencionar que Entre los rescatistas se encuentran buzos, se encuentran especialistas en búsqueda a pie, también se encuentran especialistas en conocimiento de cuerdas y también en cada uno de los de sus especialistas están entrando en estos momentos al lugar. De igual manera, los voluntarios se están dejando que ingresen a la parte de abajo, obviamente con equipo especializado para realizar las labores de búsqueda. En estos momentos también te puedo mencionar, y a través de las imágenes de mi compañero Iván Vázquez, que le estamos mostrando a ustedes a través del dron, cómo van ingresando de a poco algunos rescatistas. Y también hay una buena noticia sobre el tema del clima, Odilon, que incluso ya ha salido el sol. Había días que no estaba lloviendo, incluso estaba hasta la neblina muy intensa justo en donde se encuentran realizando las labores de búsqueda en esta gruta. Sin embargo, ha salido el sol, el clima es un poco templado, bastante normal, por lo que va a facilitar mayor para que se pueda realizar la búsqueda de estas tres personas desaparecidas, quienes desde el día domingo se estaba reportando la desaparición de por lo menos una familia, pero de a poco se han ido localizando algunas personas. Incluso, pues mencionar que hasta el guía ya fue rescatado afortunadamente con vida, Odilon. Sin embargo, hoy se espera que por lo menos sean localizados con vida o como sea, ¿no? Pero ellos quieren que ya se termine también lo que es esta labor, donde ha sido un poco complicado, pero son alrededor de unos 80 rescatistas que se encuentran en este sitio, Odilon.
2: Oye, Marcos, sabemos, porque ayer lo comentaba el presidente Óscar Paula Cruz en la entrevista que teníamos, que estaban esperando espeleólogos, que son los especialistas en este tipo de pues cavernas, ya llegaron, los estaban esperando del Estado de México. Preguntarte si ya llegaron y también preguntarte quién está comandando, quién está dirigiendo el centro de mando que siempre se establece en estos casos, y hay que hacer el énfasis a la comunidad. El centro de mando se establece para determinar y qué funciones va a cumplir cada persona, en qué áreas van a estar, para no duplicar algunas funciones, para optimizar las labores de búsqueda y que no entorpezcan, que no obstruyan las labores de búsqueda, en vez de pues estar sumando. Esto lo debemos todas las personas que sabemos que en este tipo de situaciones tienen que llegar y alinearse ahí al centro de mando. ¿Quién está a cargo del centro de mando, Marcos? Y preguntarte si ya están los espeleólogos que se esperaban.
3: Sí, ya están aquí los espeleólogos que estás mencionando, Dilón, y es que hay que mencionar que justo lo que acabas de señalar es muy importante, porque ellos daban indicaciones por parte de Protección Civil del Estado, cómo iba a ingresar cada una de las personas. Es decir, si algún rescatista o algún voluntario no está dentro del lugar establecido que le han puesto, no tiene que estar en ese lugar. Es decir, es por eso que se han colocado por lo menos entre 10 y 8 grupos de personas para poder ingresar a esta gruta. Hay personas quienes se van a estar a través de buceando, y hay otras personas que van a estar buscando a pie, y otras que van a estar en los alrededores de esta caverna. Sin embargo, en estos momentos continúan organizándose, pero ya se han formado los equipos, Odilon, y será aproximadamente en unos minutos cuando ya ingresen. Mencionaban que tendrían que estar abajo ya a las 7:10, y justo están dando indicaciones por parte de la Comisión de Búsqueda Nacional. Ellos son los que también están comandando esta búsqueda, por lo que se mantiene todavía la expectativa de que pues se logre ubicar a esas tres personas que no han sido localizadas. Incluso te puedo mencionar, Odilon, que ya se encuentra aquí el presidente municipal de Cuetzalan y a su vez el representante y dirigente de Protección Civil del Estado, también monitoreando y viendo cómo se están organizando para que estas personas rescatistas puedan ingresar a este sitio, Odilon.
2: Sin duda esto, enfatizarlo, Marcos, que las personas que se quieran sumar, pues tienen que someterse a las órdenes del centro de mando, porque de lo contrario no se tendría un control de quién entra, quién sale de la caverna y de las grutas, y podría complicarse todavía un poco más, Marcos, esta situación. Así es que, pues hay que hacerlo de esta manera. Y también te quiero preguntar, Marco, al respecto. ¿Te ha comentado la gente de ahí en dónde desembocan estos ríos subterráneos? ¿Cuál sería el área de extensión que podrían estar recorriendo para la búsqueda de estas personas?
3: En estos momentos hemos tenido muy poca comunicación con algunos rescatistas, derivado a que en estos momentos se encuentran realizando las maniobras, andan saliendo y andan ingresando para allá y para acá, Odilon. Sin embargo, ellos nos estaban comentando que se encuentran realizando la búsqueda en específico en dos cuevas, es decir, en dos grutas que se encuentran en este sitio, en la de Chichacazapan y otra que se encuentra a un costado, de acuerdo con la información que hemos podido escuchar y a través de este mapa que han estado mostrando a cada uno de los rescatistas. Sin embargo, se espera, y ellos estaban mencionando que el día de hoy sí se pueda localizar por lo menos las tres personas que aún no se sabe si se encuentran con vida o sin vida. Sin embargo, hoy podría ser un día clave. Sin embargo, están buscando tanto en esta gruta donde fueron localizadas algunos, y en otra cueva en específicamente que se desconoce el nombre. Es decir, todavía falta mucho más para poder indagar en esta gruta, por lo que sí es por eso que son alrededor de 80 especialistas que han ingresado a este sitio, y justo van entrando al lugar Odilon con el equipo especializado, con casco, también con algunas lámparas y también equipo especializado y también algunas cuerdas, porque te mencionaba hace unos momentos, Odilon, que llevan cuerdas largas porque también tienen que bajar en algunas de las zonas donde la piedra también es muy boscosa, es muy peligroso y también muy resbaladizo en ese sitio, Odilon. Sin embargo, continúan en estos momentos también la llegada de elementos tanto de la Policía Municipal, de Protección Civil del Estado, donde también el gobierno del Estado, a cargo de Alejandro Armenta, el gobernador, ha también mencionado que instruido que se tiene que indagar siempre y cuando, pues con mucha precaución y con mucho cuidado, de acuerdo también con la información que nos ha estado mencionando por parte de Protección Civil del Estado, Odilon.
2: Marco, breve. ¿Has visto, has tenido contacto, aunque sea visual, con las familias de estas personas desaparecidas?
3: Estábamos justo comentando en este lugar si la familia se encontraba en el sitio, y no se encuentra en el lugar. Sin embargo, vamos a realizar guardia para poder saber si se encuentran en este lugar o no. Únicamente los que se encuentran en el lugar son personas locales del lugar, quienes vienen a dar café, agua, incluso hasta pan y comida para las personas que en estos momentos van a ingresar a este lugar. Sin embargo, nos estaban señalando que la familia como tal no ha llegado al sitio. Sin embargo, se espera también que en las próximas horas pues arriben a este lugar para obtener buenas noticias sobre la localización de sus propios familiares, Odilon.
2: Oye, Marco, ya para finalizar, preguntarte, ¿sabes cuáles son los protocolos para ingresar? Y esto lo pregunto por lo siguiente, porque nos enteramos de que había personas desaparecidas gracias a que tres de ellos pudieron salir, llegar a la comunidad y avisar. Porque de lo contrario, si todos hubieran desaparecido, quizás no nos enterábamos. Entonces, ¿hay algún protocolo, algún listado donde se anoten a dónde van las, y una bitácora donde se anote la fecha, el día, la hora, y de esta manera se sepa si salen o no salen, o no existen estas medidas protocolarias?
3: Sí, sí existe, Odilon. Por supuesto que es muy indispensable esto que acabas de mencionar, que se tiene que realizar un registro, una lista, y es por eso que se está tardando un poco lo que es esta búsqueda, porque a través de una carpa color blanca, ahí es donde los rescatistas se van registrando entre grupos. Es decir, ahorita ahorita se registran un grupo de 8 personas, ponen el nombre o incluso como ellos se quieran poner en este listado. Después comienzan a ingresar y también hay otros grupos que son de cinco personas, las cuales también ellos van a pie, pero sí existe esta lista. Incluso los también otros especialistas llevan hasta un tipo GPS para que no logren perderse en el lugar y entre ellos se vayan monitoreando, pero esos son los especialistas también en buzos y los que son especialistas en cuerdas, porque ellos son los que van a meterse más en lo que es hasta el fondo de esta gruta, por lo que sí existe este listado para que no vaya a suceder también otra situación u otra desgracia en el lugar. Incluso estaban mencionando que si sentían riesgo y sentían que no era viable poder ingresar a una zona donde pareciera que es complicado, que no lo hicieran, porque incluso pues también puede correr riesgo la vida de estos rescatistas. Sin embargo, de verdad que es digno de reconocer lo que están haciendo estas personas. Son 80 especialistas, tanto locales, nacionales y también del estado, que están haciendo hasta lo posible para poder localizar a estas 3 personas sin vida, Odilón.
2: Esperemos que haya éxito en breve para pues ya tener certeza de qué ocurrió con estas personas. Marcos, te dejamos trabajar y estamos aquí atentos a cualquier señal tuya para volver a enlazar. Pues ahí estamos muy al pendiente del trabajo que están realizando allá esta dupla muy especial en Cuetzalan. Gracias, Marcos.
3: Estamos pendientes, Odilón. Buenos días.
2: Son 7:25 a.m.
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1: 7:25 a.m. Agradecemos que nos tome la llamada Adriana Zárate Miranda, de Protección Civil, especialista en Protección Civil. Adriana, gracias por tomar la llamada. Pues ayer nuevamente la lluvia que llevó a los niveles de la Atoyac al 95% y en diversas colonias de la ciudad. ¿Qué reporte nos tienes, Adriana? ¿Cómo estás? Buenos días.
4: Buenos días a tu auditorio. Comentarte lo siguiente: efectivamente el tiempo que se prolongó la lluvia el día de ayer nos provocó varias afectaciones, cierres viales, pero comentarles que pues afortunadamente estamos trabajando sobre la emergencia, pero no tuvimos pues algún saldo de lamentar de alguna persona. Comentarte también que de acuerdo a lo acumulado hasta ahorita, porque estamos trabajando en la emergencia, nos falta hacer censo de los afectados, de los inmuebles afectados, de los vehículos, para dar un resultado final. Tenemos que fueron afectados con mayor énfasis 6 colonias, entre ellas Patriotismo, justo como ustedes comentan. El vaso regulador Puente Negro ahora no fue el protagonista, sino nuestro río Atoyac. Comentarles también que para tranquilidad de los poblanos, los niveles de los afluentes y de los vasos reguladores, de acuerdo al monitoreo que se realizó ya en estos momentos, estamos en niveles de 10% y 20%, es decir, ya volvieron a sus niveles normales. Pero están preparados porque el día de hoy continúan las lluvias, va a haber tormenta eléctrica, vamos a tener lluvia de ligera a moderada, pero el tema es el tiempo que dura esa lluvia y que nos puede también ocasionar anegaciones, encharcamientos e inundaciones.
1: Estamos hablando con Adriana Zárate Miranda, directora de gestión de riesgos en materia de protección civil del municipio de Puebla. Adriana, te saluda Rafa Telles para comentar contigo pues este tema del llamado a la población, porque hemos visto que el 28 de junio, ahora con este 8 de julio, pues las personas se siguen quedando varadas ahí en sus autos, se siguen anegando el agua y sobre todo generando algún riesgo y algún peligro. Hasta el momento pues vamos, digamos, en saldo blanco, bendito Dios, pero cuando apreciamos las imágenes que nos comparten los redescuchas con estas calles inundadas y los vehículos ya flotando, pues nos habla del peligro, Adriana, que puede surgir en estas tormentas.
4: Así es correcto, muy correcto lo que tú comentas. Injusto hacerle llamado a la comunidad para que, por favor, cuando empiecen las lluvias, primero, si no tenemos que salir de casa, no salgamos, mantengámonos con la familia, porque es el lugar más seguro. En segundo momento, si salimos, manejamos, hay que bajar la velocidad, hay que procurar tener nuestros vehículos en buen estado de mantenimiento, y cuando lleguemos a vialidades, o evitemos más bien las vialidades, que ya sabemos que cuando llueve siempre se anega o se inunda o se encharca. En esta ocasión, hemos estado trabajando con la Secretaría de Seguridad Ciudadana para que en cuanto comienzan las lluvias, los patrullajes que ellos tienen en la ciudad para realizar sus acciones de seguridad también nos puedan apoyar para control de tránsito. Entonces, en aquellas vialidades donde sabemos que hay acumulación de agua, hay siempre una unidad de tránsito que es la que en su momento va a determinar cuando se cierra la vialidad. Y con esto evitamos que más vehículos estén llegando. Por eso les decimos a la comunidad, le hacemos un llamado para que evitemos esas zonas. Y si nosotros vemos cerrada una vialidad, no nos molestemos, es por nuestra seguridad.
5: Adriana, buenos días, te saludan Nayeli Aguilar, y también me gustaría preguntarte, señalabas que va a continuar lloviendo y así ha sido los últimos días. ¿Ustedes cómo están preparados? No ha sido necesario el caso de los albergues, pero en caso de que se requiriera, ¿con cuántos albergues ustedes cuentan o qué es lo que han preparado si es que se llegara a requerir?
4: Claro que sí, con todo gusto. Mira, nosotros estamos listos con 20 inmuebles, con una capacidad de 2,800 personas. Inicialmente, con estas emergencias de lluvia, el primer albergue o refugio temporal, porque así es el nombre correcto en estas emergencias, es el dormitorio municipal, está habilitado para recibir 60 personas. Los demás inmuebles están listos para que, si es necesario una emergencia mayor, podamos nosotros ir abriendo los mismos para que pueda ir ingresando las personas. Comentarles también que a través del sistema DIF municipal contamos con atención integral médica, psicológica y con los servicios básicos. Los protocolos del cuidado de las niñas, los niños y los adolescentes son albergues, son refugios temporales que están debidamente administrados de acuerdo a la normatividad que tenemos actualmente.
5: Adriana Zárate Miranda, de Gestión de Riesgos en Materia de Protección Civil Municipal, gracias por la entrevista y por mantenernos informados. Aquí vamos a estar muy pendientes de lo que esté sucediendo con estas lluvias. Buenos días.
4: Buenos días a todos, seguimos pendientes.
5: Muchísimas gracias, 7:31 a.m.
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6: Francia apela por tarjeta amarilla. ¿Qué tal? Muy buenos días, los saluda con mucho gusto Rafa Crespo y a continuación le presento el Radar Mundialista. El combinado nacional francés apeló ante la FIFA la revocación de una tarjeta amarilla a su delantero Michael Olise. Sin embargo, el organismo lo rechazó. Si recibe una amonestación más, se podría perder una posible semifinal. El México-Inglaterra hizo historia. Sumando las transmisiones en inglés y español, el partido reunió 44.8 millones de espectadores en Estados Unidos, una de las mayores audiencias que ha tenido un partido de fútbol en el país. Suiza está cambiando su forma de entrenar por Argentina. Los helvéticos están entrenando partidos de 11 contra 10, 11 contra 9 e incluso 11 versus 8. Además de dedicar sesiones específicas a penales, quieren estar preparados para cualquier escenario. El encuentro se disputa el sábado 11 de julio a las 19 horas. Hasta aquí la información. Sigue en sintonía de la multiplataforma de Cinco Radio Comunicación Efectiva, así como de Minuto Cero. Le informó Rafa Crespo.
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2: Son 28 minutos y las 8. Una pausa y seguimos aquí en Buenos Días.

0: buenos días, escuchando a la gente.
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1: ¿Qué tal? ¿Cómo le va a todo nuestro auditorio regional para presentarle esta información esta mañana aquí a través de Buenos Días, el noticiario de la gente? El alcalde aquí en Puebla, Pepe Chedraui, inició la rehabilitación de la calle Guadalupe Victoria en la Junta Auxiliar de Santa María Xonacatepec. Se va a beneficiar a casi 11.000 habitantes con mejoras integrales de vialidad, drenaje, agua potable y alumbrado. Así lo comentó.
2: Somos el mismo equipo. La parte federal con la doctora Claudia Sheinbaum, nuestra presidenta, el gobernador Alejandro Armenta, su servidor, los presidentes auxiliares, los comisionados, los inspectores. Todos formamos un mismo equipo y estamos trabajando para que a Puebla le vaya bien.
1: Mientras, autoridades informaron el cierre preventivo que se tiene en el tramo de Altamira al centro vacacional IMSS Malinzi, camino 50, en la carretera perimetral del Parque Nacional de la Malinche, muy socorrido también en estas fechas de verano. Tuvo daños, fueron ocasionados por las intensas lluvias y el desbordamiento de la barranca Madroño. Todo esto precisamente en nuestro territorio. Lamentablemente, este es otro rumbo que también ha sufrido afectaciones en el caso de los caminos. Si usted sale en estas fechas, hágalo por favor con mucha precaución. 20 y las 8. En Coyomeapan se llevan a cabo revisiones para determinar si la elección de sus autoridades será por usos y costumbres o continuará bajo el modelo tradicional de votación. Esto es lo que comentó la presidenta provisional en el Instituto Electoral del Estado, Cristian Mariana Ceballos Garduño.
3: Con la sala regional de la Ciudad de México junto con el Tribunal Electoral del Estado de Puebla, pues para poder dar cumplimiento a esta sentencia. En el caso, justamente, es lo que nosotros ahorita hemos estado revisando con gobierno del Estado, con la Secretaría, incluso Seguridad Pública, para que nosotros estemos en condiciones de poder llevar a cabo esa misma consulta. Es un tema.
1: En tanto, Manuel Enríquez Rodríguez, quien es delegado de la Cámara Nacional del Autotransporte de Carga, la CANACAR, junto con Beatriz Camacho, presidenta de Coparmex, acudieron a la Fiscalía General del Estado, tenían programado una reunión con su titular Idamis Pastor Betancourt, y abordaron el tema de la inseguridad en este llamado Triángulo Rojo, allá en Esperanza, Cuacnopalan y San José Cuyachapa, en trabajos coordinados que tienen precisamente para brindar mayor seguridad. Así se comentó.
4: Por supuesto, la Fiscalía y quien está a cargo del general que está a cargo de la autopista 150, pues hubo acuerdos muy concretos, muy específicos. En primer lugar,
1: ahí están, sin duda ahora hay que tener el momento de aplicarlos. Son las 7:42, 18 y las 8. La rectora Lilia Cedillo Ramírez destacó el liderazgo de la Facultad de Ciencias Químicas en la UAP en materia de investigación y formación académica. Esto durante el informe de Enoc Flores Segura. Se resaltó que hay una matrícula de 2,756 estudiantes y 68 investigadores del Sistema Nacional de Investigadores. 18 y las 8.
5: También motivo de orgullo para todos nosotros cuando nosotros nos damos cuenta que esta facultad es una de las facultades que junto con el Instituto de Ciencias concentran al mayor número de químicos involucrados en la investigación y constituyen uno de los grupos de químicos más fuertes del país.
0: Nayeli Aguilar.
6: 7:43 y bienvenidos al auditorio regional que ya se está enlazando. Saludos para Atlixco, San Martín, Texmelucan, también para Tehuacán y a las personas que nos escuchan en los Estados Unidos y a los que están aquí en Puebla, pongan mucha atención, esto les va a interesar porque la Secretaría de Educación Pública reiteró que ninguna escuela pública puede condicionar servicios educativos al pago de cuotas o aportaciones, ya que la educación es un derecho gratuito y las contribuciones de padres de familia son voluntarias y no obligatorias. Es el anuncio que hizo por parte de la Secretaría de Educación Pública, sobre todo porque ahorita estamos en temporada de clausuras y también de inscripciones, así que hay que tomar mucho en cuenta esa información. Por otra parte, el alcalde Pepe Chedraui encabezó la presentación y aprobación del Atlas Municipal de Riesgos, que es una herramienta digital que fortalece la prevención, la gestión de emergencias y la toma de decisiones para proteger a las familias poblanas, y ahorita este Atlas de Riesgo muy importante, sobre todo con esta temporada temporada de lluvias que hemos tenido y muy intensas durante esta semana. Por otra parte, Miguel García Méndez Salazar confirmó que Alejandra Moctezuma fue nombrada nueva delegada estatal de Cruz Roja Mexicana en Tlaxcala tras 4 años al frente de la institución. También llamó a la ciudadanía a apoyar las jornadas de voteo para alcanzar una meta de 3.5 millones de pesos.
7: Hace 4 años invité a Alejandra Moctezuma para que fuera mi tesorera y cuando vi que trabajaba muy bien también la invité a que fuera coordinadora de Damas Voluntarias y ha hecho un excelente trabajo durante estos 4 años. Se ha involucrado mucho con todo el quehacer de la Cruz Roja en todo el estado.
6: Y las fiestas patronales en honor a Santiago Apóstol se van a realizar del 18 al 26 de julio ahí en Chignahuapan. Esto lo informaba la diputada Esther Martínez y el representante del comité de estas fiestas patronales.
8: Ayudando a promocionar a nuestro municipio turísticamente. Agradecerles también. Y dentro de las principales actividades que nosotros preservamos y conservamos, primero es la parte eclesiástica. Todas las actividades con la parroquia.
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9: Antes de pasar precisamente de lleno a esta información, nos dicen que es lamentable la falta de respeto a los espacios para discapacitados. Esto ocurre en la entrada del Parque Centenario, frente al edificio 11102 de San Jorge, por la cancha. Los vigilantes no hacen nada, nos reporta La Poderosa Red. Y también nos dicen, se inunda arriba del puente, perdón, que cruza la pista, el puente hacia la central de abastos de ambos lados. Es lo que nos están reportando a través de la red. Estados Unidos atacó a Irán luego de bombardeos de Teherán contra bases norteamericanas en el Golfo. Los expertos señalan que Estados Unidos está en una trampa sin salida porque no cae el régimen teocrático. Por más que sueltan bombas, la situación es complicada para la administración Trump en este conflicto.
10: Estadounidense anunció que lanzó una nueva ronda de ataques contra Irán, esto tras los bombardeos de Teherán contra bases militares de Washington en la región y ataques a buques petroleros en el estrecho de Hormuz. La nueva oleada de misiles llega horas después de que Trump amenazara con desatar más acciones militares, afirmando que las agresiones iraníes sepultan el ya frágil cese al fuego. Análisis con el investigador principal del Middle East Institute en Washington, Ross Harrison.
11: In many ways, the United States is in an escalation trap.
12: Estados Unidos está en una trampa de escalada. Si Trump escala al máximo, puede dañar más a Irán, pero sin lograr que capitule ni que acepte sus demandas.
9: 7:47, la cumbre de la OTAN ha sido toda para Donald Trump. Ha sido el protagonista. Esta cumbre está diseñada precisamente para él. El liderazgo europeo está buscando sortear los obstáculos de una desunión porque Francia y Alemania buscan retomar el liderazgo.
13: ¿Fue como se esperaba la cumbre de Trump? Pues sí, todo está hecho para convencerlo y aún así reiteró sus críticas, como lo decías, reavivó la polémica en Groenlandia y dijo de España que es una causa perdida.
14: ¿Qué rol le queda entonces al liderazgo europeo?
13: Tras la guerra en Ucrania, desde la UE se intenta impulsar una Europa de la defensa que se ha topado con los clásicos obstáculos europeos de desunión y de disparidad entre los países como Francia y Alemania disputándose liderazgos.
9: Nos vamos a Colombia, allá en esa nación se suspendió el proceso de transición presidencial. El presidente Petro acusa de fraude, mientras que el candidato ganador de la Espriella acusa de un intento de golpe de Estado.
10: El presidente electo de Colombia, el conservador Abelardo de la Espriella, suspendió este martes el proceso de transición, conocido en ese país como empalme. De la Espriella acusó a Gustavo Petro de planear un golpe de Estado luego de que el mandatario en funciones se negara a reconocer los resultados electorales, alegando fraude sin presentar pruebas. Nuestra colega Paula Ariza conversó con el vicepresidente entrante, José Manuel Restrepo.
15: Nosotros lo que hemos dicho es que va a haber proceso de empalme con o sin el gobierno saliente. Desde hace 7 meses nosotros arrancamos el proceso de empalme.
9: Pues ahí está, pese a que se suspendió, sí va a hacerse la transición democrática. Finalmente, la frase de hoy: si estás pasando por un infierno, sigue adelante, decía Winston Churchill. Y es que cuando las circunstancias son adversas, el peor error es detenerse a habilitar el dolor. Porque la única forma
16: de salir de la situación oscura es continuar caminando con paso firme hacia el otro lado. 7:49.
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6: Capufe nos está reportando cierre parcial de circulación en la autopista México-Puebla, es a la altura del kilómetro 30 con dirección a la Ciudad de México. Hay reducción de carriles por atención de un accidente, fue un choque por alcance. Ahí en la zona hay carga vehicular, maneje con mucha precaución. Y la Secretaría de Infraestructura del Gobierno del Estado de Puebla también informa de cierre parcial intermitente sobre la prolongación de la 3 Sur entre Avenida Valle de México y artículo número 27. Esto es con sentido a Balcones del Sur. Esto es por trabajos de pavimentación de la cinta de rodamiento. Van a comenzar a las 8 de la mañana para que lo tomen en cuenta. De 8 a 5 de la tarde estarán estos cierres parciales e intermitentes en prolongación de la 3 Sur entre Avenida Valle de México y artículo número 27 con sentido a Balcones del Sur.
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18: Y ya estamos en este bloque de la nota policiaca, la nota roja, la nota de seguridad y inseguridad, como usted quiera llamarle, para que esté usted bien informado. Y nos vamos rápidamente porque nos están indicando que por la fuerza del agua derribó una barda allá en el fraccionamiento Hacienda Santo Domingo, el cual se ubica en la colonia San Ramón, al sur de la ciudad de Puebla. Esta agua pues se habría concentrado en un terreno y esto hizo que la tierra se reblandeciera, lo que ocasionó que pues hiciera colapsar este muro, como vemos ahí en las imágenes. El daño que causó el agua pues es daños materiales muy costosos. Los residentes están solicitando ayuda, ya que si sigue lloviendo podría ocasionar inundaciones en este fraccionamiento, repito, ubicado allá en la colonia San Ramón. Es el fraccionamiento, es Hacienda Santo Domingo. Y en más información nos está confirmando la red, nos confirma que hay una fuga de gas en terrenos atrás del fraccionamiento Villas Manzanilla, en la Junta Auxiliar de la Resurrección. Es una fuga de gas en un ducto de Pemex. Estaban robando gas los guachigaceros y en una toma clandestina esto provocó la fuga de gas. Ya están las autoridades en este momento resguardando el lugar. Si usted vive en las inmediaciones, siga las instrucciones del personal de Protección Civil y demás autoridades que están

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1: Ahí abanderándolo, mucho cuidado, solamente.
2: Esto es lo que nos está diciendo la red con relación a este percance, y también nos dice la misma red que es porque hay obras que ya llevan 2 semanas y que no culminan, y que en estas obras, pues bueno, están dejando gravilla suelta, y esto hace que cuando llegan los vehículos sin señalización previa, pues se topan con la gravilla, quieren frenar, y esto hace que colen y pierden el control. Nos indica que este chocó y hay otros que están derrapando en la zona, piden que disminuyan la velocidad. Si usted va rumbo a Tepeaca, a la altura de Acatlán, disminuya su velocidad. Un accidente en la 11 Sur entre una combi y un camión repartidor de gas, solo daños materiales. Nos indican que la combi ahí hace una parada indebida y que habría ocasionado por ello este percance vehicular. También le estamos informando que en lo que es la calzada Zaragoza, en la subida a Los Fuertes, hay un vehículo de carga atravesado, le ganó el peso y terminó así, atravesado ahí en el lugar. Tome precauciones, es prácticamente frente al Congreso. También nos informa la red que hay un socavón en la 4 Sur y 31 Poniente. Tras las lluvias de este miércoles se formó un socavón ahí, para que lo tomen en cuenta los automovilistas y las autoridades, los automovilistas para no caer en él y las autoridades para pues repararlo antes de que se siga haciendo pues más grande. Y en el puente que conecta ahí el sur de la ciudad con Lomas de Angelópolis y que cruza el río Atoyac, está a su máximo. La mayoría de las personas pues no pueden pasar y se regresan, pero hay quien se está arriesgando a cruzar, y esto pues obviamente los pone en peligro. No lo haga. Si está el nivel del río Atoyac a su máximo, mejor vaya a dar la vuelta. Vale más que se levante un poquito más temprano y no que pueda ocurrir una desgracia ahí en este puente, que de por sí ya es riesgoso. Y le recordamos que la 5 Sur y la rotonda del Boulevard 5 de Mayo, un árbol cayó en la entrada del fraccionamiento y están laborando las autoridades, entre ellos personal de la Comisión Federal de Electricidad. 5 Sur con dirección hacia Plaza Cristal. Y fue localizado muerto un hombre que presuntamente perdió la vida tras ser atropellado allá en Tehuacán. Fue localizado entre la maleza luego de que presuntamente fuera atropellado por un vehículo desconocido justo en la colonia México Sur. Mientras tanto, también ya le tenemos más detalles de esto que le adelantábamos ayer acerca de la detención de 5 integrantes de una banda dedicada al robo de Coppel, entre ellos un menor de edad. Fueron detenidos por elementos de la policía municipal, habrían robado en un Coppel al sur de la ciudad y luego fueron capturados. Se trata de Laura, de 38 años, Armando, de 20 años, Osvaldo, de 46, José, de 24, y un menor de edad. Todos ellos pues están siendo investigados para saber con qué otros hechos delictivos podrían estar vinculados. Y el día de ayer volcó allá en Huauchinango, en la carretera recta del Paraíso, allá en Huauchinango, un camión que transportaba postes de concreto de la Comisión Federal de Electricidad invadió carril contrario al perder el control el conductor. Chocó contra 2 vehículos particulares y cayó encima de una camioneta. Hubo 8 lesionados. Increíblemente, los tripulantes de la camioneta sobrevivieron pese a que estos postes de concreto les cayeron encima. Y también le estamos diciendo que ayer fue secuestrado, privado de la libertad, un herrero llamado Lorenzo, de 55 años de edad, esto en Teocalco, en Tlaxcala, lo cual dio paso a una persecución, un enfrentamiento a balazos. Los delincuentes tuvieron que abandonar a su víctima, le dispararon y lo asesinaron. Luego siguió el enfrentamiento, hubo 2 víctimas colaterales que resultaron lesionados por impactos de bala de los maleantes, fueron alcanzados por estas balas perdidas, y luego finalmente abandonaron la camioneta en campos de cultivo y escaparon. Ya investigan las autoridades. Y un hombre originario de Zacapuaxtla resultó lesionado, esto en un percance que ocurrió el día de ayer allá en la final de la

0: vía Tlixcayol. Pues bueno, esto es parte del bloque policiaco, 7:59.
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3: Retoman labores para localizar a 3 personas atrapadas en gruta de Cuetzalan. 80 rescatistas ingresan a la gruta Chichicazapan en Cuetzalan para comenzar la búsqueda de 3 personas que quedaron atrapadas. El reporte lo tenemos con nuestros enviados especiales Marcos Bravo e Iván Vázquez.
4: Ingresar a lo que es a esta gruta donde se esperan noticias sobre estas personas que aún no han sido localizados al momento. Sin embargo, usted también se puede dar cuenta que hay personas que vienen a regalar café, incluso comida, a los rescatistas que se encuentran en estos momentos. Invitamos a la ciudadanía a que se mantenga al tanto de las redes sociales de 5 Radio Comunicación Efectiva para llevarle toda la actualización.
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3: En más información, la Fuerza del Agua derribó la barda del fraccionamiento Hacienda Santo Domingo, esto en la colonia San Ramón, al sur de la ciudad de Puebla. Vecinos alertan que si continúan las lluvias podrían registrarse inundaciones dentro del conjunto habitacional. Y precaución, si circulas por la 5 Sur, a la altura de la rotonda del Boulevard 5 de Mayo, un árbol cayó en la entrada de un fraccionamiento porque la circulación está cerrada en ese sentido con Plaza Cristal. Ahí tengan bastante cuidado. Y el presidente municipal, Pepe Chedraui, está dando a conocer que luego de la intensa lluvia de anoche mantienen el monitoreo de afluentes y vasos reguladores. El Puente Negro se mantiene en 30%, Santuario 10%, Río Atoyac 20% y el Río Alceseca en 10%, sin riesgo para la población al momento.
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3: Y si viajan a la Ciudad de México, les recordamos que este jueves 9 de julio no circulan los vehículos con engomado verde, terminación de placas 1 y 2, holograma 1 y 2 en la zona metropolitana del Valle de México. Quedan exentos los vehículos con holograma doble 0 y 0. En Puebla capital tenemos una temperatura de 14 grados centígrados y los invitamos a que continúen en Buenos Días el noticiero de la gente a través de Red Ciudadana 1120 AM de la grupera La Mera Mera 89.3 FM y el 1090 de AM con todas las noticias de Puebla, México y el mundo y el reporte vial al instante para que llegues a tiempo a tus actividades. Son 8 de la mañana con 4 minutos en Operación Digital Duval Rubio y en Operación de las Redes Sociales Alex Denicia. Nayeli Aguilar agradece el favor de su atención. Buenos días.
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3: 8 de la mañana con 4 minutos, momento de escuchar la voz del INE.
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0: Ya son las 8:07 a.m. Nos dicen que encontró esta placa TBG, Vela Violental G, 716-B, que se la encontró ahí por la Reserva Territorial Quetzalcóatl, por si alguien la perdió. Aquí tenemos el contacto. Son las 8:07. Vamos a tenerle a usted esta información, sin duda interesante e importante, para que la tome usted en cuenta. Ya está lista la cartelera de Zacatlán, Zacatlán de las Manzanas, su cartelera de feria, y lo que nos tienen precisamente es de la edición número 84 de la Gran Feria de la Manzana 2026, y la presentó la alcaldesa Betty Sánchez, una cartelera de artistas que engalanarán esta gran feria a realizarse del 7 al 16 de agosto, para que lo tenga usted en cuenta en este bonito pueblo mágico de nuestra Sierra Norte. Durante la presentación se destacó que es una feria para todas y para todos. Es una tradición que vive el municipio de la Sierra Norte, se preserva e impulsa la cultura viva, se hace familia, además de que se vuelve un punto de encuentro para la familiar y para las amistades. La presidenta municipal estuvo acompañada de líderes del sector educativo, social, religioso, empresarios, prestadores de servicios y turísticos, entre otros, así como la empresa ERCA, que se va a encargar de la logística del recinto ferial y de toda esta cartelera de artistas. Invitó a que todos se sumen a la gran fiesta de este pueblo mágico de Zacatlán. El viernes 7 de agosto, BXS. El sábado 8 de agosto tenemos al Jackie, para que el domingo 9 de agosto llegue el Trono de México. 10 de agosto hay una función de lucha libre para que usted la aproveche. El 11 de agosto las guerreras K-pop. El 12 de agosto Grupo Aroma. El 13 de agosto la Arrolladora. El 14 de agosto el Bogueto. Y el 15 de agosto Yuridia, velo apuntando de una vez. Y el 16 gran cierre con Espinosa Paz, para disfrutar ahí la feria de Zacatlán. Son las 8:09.
1: No sirven los semáforos, nos reporta la red.
2: Buenos días. Reportando que en la 23 Poniente y la 7 Sur no sirven los semáforos. Ahorita se están pasando los carros, pues, como pueden. Afortunadamente no hay mucho tráfico, pero conforme va pasando el día, se va a hacer más tráfico. Entonces, se puede pasar un accidente. Gracias.
1: Y gracias por confiar en la poderosa red 810.
3: Y nos vamos con Nayeli Martínez hasta Atlixco. Muchísimas gracias por la espera, Naye. Oye, coméntanos acerca de esta primaria en Tepeojuma. Se está investigando un caso de abuso contra unas estudiantes. ¿Qué fue lo que pasó? Buenos días.
4: Buenos días, Naye, qué gusto saludarte. Te platico que son los padres de familia de estas estudiantes quienes están alzando la voz y están solicitando la intervención tanto de la Fiscalía como Educativa para, pues, sobre todo darle una solución, y es que ellas señalan a un docente de nombre Constancio N., quien habría realizado tocamientos indebidos, y bueno, este es parte del testimonio.
5: Que va su amiguita al salón y que me la va a traer. Llega al salón, ahí en la dirección, y que me abra, y que me dice, mami, le digo, ¿qué, hija? Me tocó el maestro. Llegó hasta la cintura. Me apretó bien fuerte, dice. Y me dio una cachetada. Le dije, ¿por qué te dio la cachetada? Ni tu padre te pega, y es que otro te va a pegar. Dice, sí, mami, me pegó, dice. Le digo, ¿y qué más te dijo? Dice, nada más, dice.
6: Y porque ingreso a la escuela y mi niña corre a abrazarme, pues empezó a llorar, y me abrazó, empezó a llorar, y yo, a lo que yo le pregunto, ¿qué fue lo que pasó? Y me dice, es que el profe me besó.
7: ¿Cómo va a laborar acá? Pero él se sigue presentando en supervisión a seguir firmando. Pero entonces, a lo que voy yo, los derechos es donde quedan de los niños. O sea, ¿quién nos garantiza que el profesor sale libre, sale limpio, sale impune de lo que se le acusa? Esto es cosa grave. Fuimos ante la Fiscalía General de Justicia a imponer nuestra demanda. Me cae que, pues, también nos dicen, hay que seguir protocolos para investigar.
4: Y bueno, Naya, te platico que esta situación se estuvo presentando el lunes cuando, bueno, pues las madres fueron llamadas por los mismos docentes de la institución y bueno, ya escuchábamos qué es lo que platicaron estas alumnas y bueno, hasta el momento no ha habido una postura por parte de la escuela ni de la cuestión educativa, por lo que ellos están pidiendo justicia y sobre todo una solución, y es que ellos comentan que al momento en que llegan, ven que al docente lo están retirando otros maestros, entonces pues ahí están viendo cierto favoritismo hacia el docente. Sin embargo, bueno, ya escuchábamos, ya hay una denuncia ante fiscalía y bueno, se está solicitando la intervención y que se esclarezca este lamentable hecho, Naye.
3: Sí, y también la intervención de la Secretaría de Educación Pública, ¿no? Sobre todo para que separen del cargo al maestro, como lo marca el protocolo, como se hace en estos casos, mientras se siguen las investigaciones, y ya después también estará haciendo su tarea la Fiscalía, ¿no? Donde ya se recibieron estas denuncias. Veíamos aquí a tres mamás, solamente son tres niñas las que están padeciendo este tema, ¿o son más?
4: Son hasta el momento dos menores, son padres de familia de una, y bueno, la otra es la madre, quien pues da a conocer parte de lo que la misma pequeña le habría comentado. Sin embargo, bueno, pues se espera que se sigan las investigaciones y detectar si habría más casos, Naye.
3: Naye, muchas gracias. Buenos días.
4: Buenos días.
3: Y vamos a estar muy pendientes de este tema en que termina. Son 8:13 a.m. y tenemos más de sus reportes al 2222-3829-90.
8: Buenos días. Quiero reportar los topes que se encuentran aquí en Avenida Carmen Cerdán, desde la Capo hasta antes de subir el puente de San Felipe. Se encuentran en pésimo estado y provocan mucho tráfico. Pedimos ayuda. Muchas gracias.
9: Muy buenos días, espero las mañanitas para mí, Gerardo, que cumplo hoy 55 años, gracias a Dios, y gracias a mi jefecita que me dio la vida y que ya está en el cielo. De antemano, muy buenos días para todos.
10: Todos me dicen Parra, pero mi nombre es Gerardo. Muy buenos días.
3: Muchísimas felicidades, aquí están las mini mañanitas para don Gerardo, que está cumpliendo 55 años. Muchas felicidades.
0: Son ya las 8:14 a.m. y Raimundo del Valle Lafón, quien es presidente de la Cámara Mexicana de la Industria de la Construcción, de la CEMIC, aquí en Puebla, destacó una mejora en el sector constructor y señaló que es necesario acelerar la ejecución de obra pública para convertir la inversión en proyectos y resultados para Puebla y para México. Esto en una conferencia de prensa que ofreció la CEMIC respecto a la situación que tienen acá los constructores, y ese fue el reporte que nos tuvo. Y cuando es el cuarto, no se le vaya a hacer tarde, ya son las 8:15, te pregunto, ¿estás buscando trabajo? Aquí hay una oportunidad. Importante escuela en la zona Capu solicita personal femenino de limpieza. Te ofrecen prestaciones de ley, sueldo competitivo, condiciones inmejorables, buen ambiente de trabajo. 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Son las 8:16. Tranquilo, es mi
1: situación, una desolación. Sí, como decía Rafa, son 8:16. De última hora le informamos que se reportan al menos 28 fallecidos por un incendio en una fábrica de zapatos en China. Le estamos presentando las imágenes. Es espectacular, es enorme ese incendio. Lamentablemente, 28 personas han fallecido según reportes oficiales. Ahí estaban algunos de los sobrevivientes, y ¿sabe qué hicieron los bomberos? Les empezaron a rociar con agua por el intenso calor. No sabemos si hayan sobrevivido a la tragedia, pero son 28 muertos por este incendio que le estamos presentando las imágenes a través de X, Facebook y YouTube. Ocurre allá en China. Por otra parte, campesinos de la región de Nanacamilpa, en Tlaxcala, con información de Roberto Cetina, se manifestaron frente al Palacio de Gobierno exigiendo un plan emergente de rescate al campo ante condiciones críticas que han provocado los bajos precios en cosechas y afectaciones por la importación de granos. Este fue el reporte de Roberto Cetina.
11: Es un plan de emergente, un plan de emergente, así tal cual, de rescate al campo. Estamos hablando de combustible agrícola y fertilizantes, ley y seguros.
12: Esencialmente son esos tres puntos.
11: Y semillas.
13: Okay. En este caso, los precios, pues.
11: Los precios es combustible agrícola. Y los precios, los precios, efectivamente, como se ha mencionado, los precios, dependemos de una bolsa especulativa en Chicago. Por eso es que nosotros estamos pidiendo que los precios dejen, o que los granos básicos se excluyan del T-MEC y que en algún momento dejen de cotizar en esa bolsa especulativa en Chicago. Ojo, que es el maíz amarillo, no el maíz blanco. No el maíz blanco, pero las grandes transnacionales agarran por igual el maíz amarillo y el maíz blanco. Y ahí es donde baja, o sea, se baja el precio, se abarata. Entonces, ese es uno de los apartados a nivel nacional, que es que se excluyan a los granos básicos del T-MEC, cosa que no ha sucedido y que honestamente vemos que a corto plazo vimos la semana pasada que dijeron que el T-MEC pues no se va, o sea, sigue igual y que se va a ir renegociando anualmente, año con año. Entonces, ahí quedamos en esa encrucijada los agricultores del país, supeditados a esta, sí, a este desgarre, a esta tragedia. El campo está en tragedia. Bueno, ¿qué sí puede hacer los gobiernos estatales? Generar planes emergentes para el campo. Eso sí puede hacer. Insisto, porque está, ¿en qué artículo está este? Es 108 fracción sexta de la Ley de Desarrollo Rural Sustentable del Estado. Entonces sí, por supuesto que hay facultades.
1: Ahí está, y qué buena observación hacen los campesinos de Nanacamilpa, ¿no? En hablar de esto del Tratado de Libre Comercio, y dice, está en tragedia el campo, y sabe que estamos escuchando los datos de la mañanera en Palacio Nacional, ahí estuvo el coordinador general del Servicio Meteorológico Nacional, que informó que para el invierno la parte norte estará más húmeda y habrá mayor cantidad de frentes fríos, pero que en el sur tendremos más calor. Para mayo a octubre el clima será seco y caluroso, lo cual no indica que no vaya a llover, sino que estaría debajo del promedio, y al norte con humedad y con frentes fríos. Se lo tendremos más adelante este reporte de la mañanera, porque se indica que el fenómeno del Niño será más intenso, especialmente entre finales de este año y principios de 2027. Son 8 de la mañana con 20 minutos.
14: En más información, en los reportes de la red nos dice que sigue la inundación esta mañana atrás del Plaza Centro Sur, a un costado de la Capu Sur y el Icatep, y ahí nos mandan el video de cómo van circulando los vehículos en este lugar donde está el agua encharcada. Es todavía una cantidad considerable, tienen que disminuir la velocidad los vehículos. Ahí al sur de la ciudad es atrás de Plaza Comercial Centro Sur, a un costado de la Capu Sur, donde está el Icatep. Y también le presentábamos hace unos momentos imágenes donde se veía un humo blanco, y se había dicho todavía por algunas fuentes extraoficiales que era una fuga de gas derivada de una toma clandestina de huachicoleros. Ahí se ven las imágenes, esto allá en la zona de la Junta Auxiliar La Resurrección. Nos está precisando la autoridad, nos precisan las fuentes policiales ya de manera oficial, que llegaron hasta allá por el reporte que tenían precisamente de los vecinos de una supuesta fuga de gas, y se descarta, no es ninguna fuga de gas, es un domicilio donde las personas estaban quemando cable para obtener el metal, pero es esto y no hay ninguna fuga de gas, nos está precisando ya la autoridad, obviamente de manera extraoficial. Y ahora pasamos a más información, con información de mi compañera Cecilia Espinosa y Roberto Cetina. Le indicamos esto, que en el reporte de la red, la madrugada de ayer, ayer miércoles, sujetos desconocidos intentaron robar en el Banco del Bienestar, que se ubica en el municipio de Nanacamilpa, Tlaxcala, el punto de De acuerdo con los reportes, el intento de robo ocurrió durante la madrugada del miércoles, cuando los ladrones buscaron romper los candados e ingresar a la bóveda, pero no lo consiguieron. No fue sino hasta la mañana del mismo día cuando los trabajadores de la sucursal llegaron y se percataron del intento de robo, por lo que lo denunciaron a las autoridades. Y lamentablemente estos bancos son muy común que los asalten, que los roben, porque están ubicados en lugares para ser accesibles a las personas, en lugares apartados, y lamentablemente, pues hay que decirlo, no cuentan con todos los servicios de seguridad necesarios, y por ello se han presentado varios robos y muchos más intentos de robo en este tipo de sucursales. 8:22.
3: Y el titular de la Secretaría de Seguridad Pública, Francisco Sánchez González, rechazó que la mesa de trabajo con los diputados locales que sostuvo el día de ayer haya sido una simulación. Afirmó que el encuentro privado, ahí se tuvo esta reunión para explicar las condiciones de Puebla en materia de seguridad, da todo este desglose de lo que se ha hecho durante este año y de lo que se lleva de la administración. Vamos a escuchar.
12: La verdad, yo no, nunca oculto nada, y obviamente es importante el intercambio de puntos de vista. Eso es muy rico porque enriquece. Yo no soy autocomplaciente, si hay cosas que corregir, se corrigen. Si ellos tienen algunas observaciones, yo las tomo con mucho gusto. La verdad que la crítica es importante porque eso debe regir nuestro trabajo. Entonces, yo creo que es un ejercicio bastante, bastante bueno, que lo debemos hacer de manera periódica. A mí me parece un buen ejercicio, porque obviamente no todo debe ser aplausos, también hay que tener en cuenta la crítica. Yo respeto mucho a la oposición y obviamente los puntos de vista de ellos, son gente que tiene muchos años en la política, tiene mucha experiencia.
14: Y bueno, esto es lo que señala ahí el secretario, siempre abierto a la crítica y siempre abierto a dar la información, eso hay que reconocerlo, siempre proporciona los datos de lo que ocurre, y él señala, pues bueno, que ya está listo para la comparecencia cuando empiece el año, precisamente para dar mayores informes. Y en más información, nos está indicando la red en estos momentos que hay un atropellado allá frente al mercado Hidalgo. Se ve que están atravesando los vehículos, el hombre no se mueve, está atropellado, no nos indican si vivo o fallecido, pero hay un hombre atropellado ahí frente al mercado Hidalgo, lleva una mochila, tiene una mochila ahí, está tirado de ladito, vemos que ya las personas pues no se le acercan. Estaremos atentos a ver cuál es el reporte de las autoridades, pero lo reportan como atropellado ahí en la zona. No hay reportes de si quien lo embistió está ahí en el lugar o si escapó. Esperaremos el reporte de las autoridades. 8:25.
0: 8:25, y decirle que en los reportes de usted tenemos que solicitan apoyo para encontrar a Julio César Tesmol Ortega. Él tiene 34 años de edad y no lo ven desde que salió de su casa en la colonia Benito Juárez, aquí en Puebla, desde el pasado 6 de julio. La familia está muy preocupada, ya son 3 días y no se sabe nada de él. Lo último que saben es que estaba en su casa. Julio César Tesmol Ortega, si te puedes reportar o si usted lo conoce, tiene 34 años, 1.72 de estatura, complexión media, tez morena clara, cabello corto, liso, castaño oscuro, cara ovalada y frente mediana. Y en nuestras redes sociales le estamos compartiendo su imagen ahí por si puede usted apoyar para localizarlo. 8:25, presentarle que este 9 de julio es el Día Internacional de la Destrucción de Armas y tenemos esta pieza que nos preparó mi compañera Azul Hernández.
15: Cada 9 de julio se conmemora el Día Internacional de la Destrucción de Armas de Fuego, una fecha que busca reducir la circulación de armamento ilegal y fortalecer las acciones para prevenir la violencia. En México, esta conmemoración cobra relevancia por las estrategias de desarme impulsadas por los 3 órdenes de gobierno. De acuerdo con el gobierno federal, entre octubre de 2024 y junio de 2025, los homicidios dolosos disminuyeron un 25%, esto como parte de la Estrategia Nacional de Seguridad. En Puebla, durante la ceremonia conmemorativa de este año, el ejército mexicano destruyó 1.214 armas de fuego como parte del programa Sí al Desarme, Sí a la Paz. Del total, 772 fueron decomisadas durante operativos y 442 entregadas de forma voluntaria por la ciudadanía. Además, fueron también destruidos 3.829 cargadores, 192 granadas y más de 30.000 cartuchos útiles. La destrucción de armas forma parte de los compromisos internacionales nacionales impulsados desde 2021 para combatir el tráfico ilícito de armas pequeñas y ligeras, recordando que la seguridad también comienza con acciones de prevención y desarme. Desde Puebla te informa Azul Hernández.
0: Ocho de la mañana con 27 minutos. 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
3: Y agarraron algunos carteristas. Vamos a escuchar en dónde.
16: Buenos días, licenciado. Aquí en el 32 Poniente 5 de Mayo. Al parecer estuvieron a dos carteristas. Están las patrullas en esta dirección.
3: Nos pueden ver la dirección, se lo vamos a agradecer muchísimo para que tengamos la información completa. De todas maneras, nosotros lo estamos checando con la autoridad y tenemos más de sus reportes.
17: Buenos días, equipo de los Cuatro Fantásticos. Me le mandé un video, como le menciono, a ver si nos pueden echar la mano con bachetón, porque ya hay unos baches bastante grandes ahí en ese crucerito de Clavijero, la principal. Y hay bastantes baches grandes, complica la circulación.
18: Buenos días, quiero felicitar a la señorita Rosa María, que hoy se gradúa del CBT 153 San Pablo del Monte, de parte de su tío. Muchas gracias.
3: Gracias a usted y muchas felicidades, y tenemos más de sus reportes.
19: Honorable Mesa, muy buenos días. Por favor, disculpe la molestia, pero solamente para informar que aquí en la 139 Poniente, todo lo que es San Bernabé Temostitla, no tenemos agua. Esta sería la tercera semana que iniciamos sin agua. Normalmente cae de miércoles, la madrugada del miércoles para amanecer jueves, pero van dos semanas, estaríamos entrando a la tercera, que no tenemos agua. Muchas gracias.
3: Gracias a usted, no es molestia, y pasamos su reporte. Faltan segundos para que ya sea la media y es momento de escuchar el Radar Mundialista.
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21: Equipo arbitral argentino en el Francia ante Marruecos. ¿Qué tal? Muy buenos días, los saluda con mucho gusto Rafa Crespo y a continuación le presento el Radar Mundialista. El partido de Francia ante Marruecos lo dirigirá un equipo arbitral 100% argentino, comandado por Facundo Tello. También captaron a Gianni Infantino junto a su hija, quien llevaba puesta la camiseta de Marruecos. ¿Casualidad? Aficionados marroquíes emularon las serenatas que hacían los seguidores mexicanos y se presentaron en el hotel de concentración de Francia en Estados Unidos para no dejar descansar a los jugadores galos. La afición de Marruecos ya está en Boston para ponerle música, fiesta y muchísimo color al partido de cuartos de final frente a Francia. Los Leones del Atlas no jugarán solos. Las calles ya vibran con la ilusión de meterse entre los cuatro mejores del planeta. ¿Logrará Marruecos dar el golpe y avanzar a semifinales? El delantero estrella de la selección africana de Marruecos, Ismael Saibari, se perderá el encuentro ante Francia este jueves en Boston por lesión. Su técnico lo comentó. Hasta aquí la información. 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Le informó Rafa Crespo.
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3: Son ya las 8:37 a.m. Sí, el día de ayer se presentó la nueva distritación local. Hay que estar muy pendientes de esto porque ya se eliminaron algunas secciones electorales. Sin embargo, esto no va a afectar para las elecciones de 2027, pero toda la explicación la tenemos con Mariana Meneses. ¿Cómo estás, Mariana? Buenos días.
4: Buenos días, Nadia, equipo auditorio. Así es, pues platicarles que el Instituto Electoral del Estado presentó esta nueva distritación local que, bueno, pues se va a aplicar para el proceso electoral que ya tenemos en este 2027, la cual contempla modificaciones en 6 distritos de la entidad y la creación de nuevas secciones electorales. Esto para atender pues el crecimiento poblacional. Mencionar que el encargado del despacho de la dirección de la organización electoral del IEE, Bruno Arcos Arenas, informó que se eliminaron 19 secciones electorales y se crearon 110 nuevas, por lo que exhortó a la ciudadanía a verificar si su sección fue modificada rumbo a estas elecciones. Vamos a escuchar.
7: Por su parte, también se aprobó un nuevo acuerdo para iniciar los trabajos del transicionamiento 2026-2027, pero ese ya no será aplicable. Entonces, estaremos solamente pendientes de un reseccionamiento más pendiente para terminar de configurar nuestros distritos electorales de cara al escenario del próximo proceso electoral. Por cuanto a la renovación de la credencial, sí, efectivamente hay dos vertientes en este punto. La credencial para votar se tiene que actualizar cada que nosotros como ciudadanos cambiamos de domicilio, ¿no? Esa es una parte. Por otra parte, lo que se presenta en este momento es, si yo pertenecía a la sección, un ejemplo, la 12C01, no es que haya cambiado esa sección, es un ejemplo, y esa sección sufrió un reseccionamiento, quiere decir que no va a existir más. Tengo que acudir al módulo de atención ciudadana, por eso nosotros estamos enlistando las sesiones que sufren el reseccionamiento y ya no van a existir.
4: Hay parte de la información y mencionar que los cambios se realizaron en los distritos 9, 11, 16 y 20 de la ciudad de Puebla, así como el distrito número 12 de Amozoc y el 18 de Cholula, donde pues algunas secciones desaparecieron al rebasar el límite de la población. Y también, bueno, pues mencionar que en otro punto Arcos Arenas explicó que las personas que pertenecían a estas secciones eliminadas deberán actualizar los datos de su credencial para votar con el fin de que refleje la nueva sección electoral asignada. Y detalló que en el corte del 31 de mayo de 2026, Puebla cuenta con un padrón electoral superior a los 5 millones de ciudadanos y una lista nominal de 5.024.023 personas. Vamos a escuchar la información.
7: Y también comprende los 26 distritos electorales que vamos a presentar a continuación. Los distritos electorales a nivel local están integrados por una totalidad de 2.965 secciones electorales. En cuanto a la integración poblacional que se tiene en los datos en este instituto, conforme al corte del 31 de mayo de 2026, proporcionado por la Secretaría de Electores de la Junta Local Ejecutiva del Estado de Puebla, tenemos un total en el padrón electoral de 5.024.023 personas, en esta nominal, y en el padrón electoral un total de 5.074.534 personas. La siguiente, por favor.
4: Finalmente, para entender mejor la situación, que nuestro auditorio pueda también conocer el tema, mencionar que la presidenta provisional del IEE, Mariana Ceballos Garduño, aclaró que estas credenciales para votar mantienen su vigencia, aun cuando la sección electoral haya cambiado, por lo que las modificaciones buscan facilitar la correcta ubicación de las casillas y garantizar una mejor organización de los comicios en este 2027. Es la información allí.
3: Y muy completa, y sobre todo que lo tomen en cuenta, ¿no? Que chequen si están dentro de esos distritos donde ya cambiaron esas secciones, que lo vayan viendo, y de preferencia que cambien la credencial de elector. Pero si no lo hacen, como tú decías, que no se preocupen porque no va a afectar, y ellos de todas maneras van a poder ejercer su voto el próximo 2027.
4: Así es, Naye. Sin embargo, bueno, pues es más fácil agilizar este proceso para que a la hora que vayan a votar, pues no les digan que ahí no les corresponde, porque muchas veces es lo que pasa y tienen que andar dando vueltas. Entonces es muy importante localizar bien su sección a la que corresponde, Naye.
3: Ana, ¿a qué hora te podemos escuchar en Red Ciudadana?
4: Me pueden sintonizar de 3 a 4 de la tarde con toda la información. Nos ubicamos también con estos temas culturales y turísticos que son muy importantes, y para que la ciudadanía sepa de todos los temas y todas las actividades que hay, igual los fines de semana. Ahí los esperamos, Nayi.
3: Estar muy pendientes, como lo hemos estado en estos días, con estas lluvias, con este tema que tenemos ahí en Cuetzalan, con estas personas que siguen atrapadas en una gruta. Así que estos temas y el reporte vial al instante y muchísimas cosas más, ustedes lo tienen al momento en Red Ciudadana. Muchas gracias, Mariana. Buenos días.
4: Buenos días.
3: 8:43.
8: Falleció la cantante galesa Bonnie Tyler, quien nació como Gaynor Hopkins el 8 de junio de 1951 en Skewen, en Gales. Creció en una familia trabajadora y desde muy joven mostró inclinación por la música, influenciada por el rock, el country y el soul. Su carrera profesional comenzó a mediados de los años 70, cuando adoptó el nombre artístico de Bonnie Tyler y firmó su primer contrato discográfico, y su primer éxito fue Lost in France en 1976. En 1977 fue sometida a una cirugía para retirarle nódulos en las cuerdas vocales. Los médicos le recomendaron guardar absoluto reposo vocal durante varias semanas. Sin embargo, un grito accidental durante su recuperación modificó permanentemente el tono de su voz. Aquello que parecía una tragedia terminó convirtiéndose en su mayor sello artístico. Una voz ronca, intensa y llena de personalidad que sería reconocida en todo el mundo. Fue el tema que la lanzó al estrellato internacional, alcanzando primeros lugares en Europa, el top 5 en los Estados Unidos, y vendió millones de copias y continúa siendo una de las baladas más exitosas de la historia que estamos escuchando, que es It's a Heartache. Total Eclipse of the Heart es considerada la canción que definió toda una época de 1983, escrita y producida por Jim Steinman. Alcanzó el número uno en Estados Unidos, Reino Unido, Canadá y Australia, además de vender millones de copias en todo el mundo. Su interpretación teatral, acompañada por el videoclip, que era innovador para la época, la convirtió en un clásico del pop.

0: Uno de sus grandes himnos se presentó en 1984, Holding Out for a Hero, que forma parte de la banda sonora de la película Footloose, y con el paso de los años se convirtió en una de las canciones más utilizadas en películas, videojuegos, comerciales y series de televisión. El enorme fenómeno de Total Eclipse of the Heart fue difícil de igualar. Bonnie Tyler nunca dejó de grabar ni de realizar giras. Eso la consolidó. Hoy ha muerto Bonnie Tyler a los 75 años de edad. Descanse en paz. Este es In Memoriam.
1: Faltan ahora 14 minutos para las 9 de la mañana. 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
2: El tráfico por el no paso ahí a la altura del Congreso del Estado en la calzada Zaragoza ya llega hasta San José. Y es que pues se encuentran cuando van subiendo la calzada, imagínense con este camión que quedó ahí atravesado contra otro camión que iba subiendo ahí en la calzada Zaragoza justo frente al Congreso. Mientras lo retiran, pues mejor tome usted vías alternas, no se puede pasar y dicen que el tráfico está ya de locos en ambos sentidos, 12 y las 9.
3: Y en este reporte vial le informamos que Protección Civil Estatal el día de ayer, tras las lluvias registradas en las últimas horas, el gobierno de Puebla estuvo atendiendo diversas afectaciones en los municipios de Puebla, Tilapa y Ocoyucan. En Puebla atendió una inundación en el puente de la caseta vía Atlixcayol con 50 centímetros de agua y se destaparon alcantarillas y se auxilió a dos vehículos varados. En Tilapa se atendió una inundación por desborde de acequia en la calle Independencia. Se retiró basura que obstruía el paso del agua y además se retiró un árbol caído en la calle Francisco y Madero y se acordonó un poste de telefonía en riesgo de caer por fractura. En Ocoyucan se reportó una unidad de policía municipal que fue arrastrada por el desbordamiento del río Atoyac. Se realizó la búsqueda con dron sin resultados hasta el momento. Las labores continuarán, es lo que está informando Protección Civil Estatal. Son 8:49.
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4: En esta segunda parte de Quinto Medio, muchas de las tecnologías cotidianas más inofensivas nacieron estrictamente para el desarrollo de armas o de la guerra. Por ejemplo, el horno de microondas, derivado de la tecnología de los radares militares, los magnetrones, usados en la Segunda Guerra Mundial. El Internet o ARPANET fue diseñado originalmente como una red de comunicación militar que pudiera sobrevivir a un ataque nuclear. Y la cinta de aislar, creada para que los soldados sellaran rápidamente las cajas de municiones y las protegieran de la humedad. El rifle que se convirtió en instrumento musical. El artista mexicano Pedro Reyes creó el proyecto Palas por Pistolas Disarm, transformando miles de armas de fuego confiscadas y destruidas en la ciudad de Culiacán en instrumentos musicales automatizados. Hoy en día el metal, que alguna vez fue fabricado para silenciar vidas, se utiliza para componer sinfonías por la paz. Según datos de la ONU, la destrucción física de armas de fuego es el método más seguro y eficaz para garantizar que el armamento incautado o excedente nunca regrese a la circulación ilegal, ni que vuelva a las calles. Finalmente, cuando hoy hacemos campañas de publicidad o de información, la palabra viene directamente de las campañas militares. Y el target, el objetivo, cuando una comunicación se habla de alcanzar el target o el público objetivo en mercadotecnia, se está usando literalmente el objetivo anglosajón para el blanco de tiro de un arma. Es impresionante cómo la humanidad ha logrado tomar herramientas diseñadas para el conflicto y reconfigurarlas para romper distancias, informar y conectar a las personas.
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0: Y faltan 8 minutos para las 9, continuando con la información, para presentarle que el Congreso de Puebla designó a los nuevos titulares de 2 áreas del Poder Legislativo. Llama la atención, Jesús Ignacio Rojas Vértiz, él llega como nuevo titular del jurídico a nuestro Poder Legislativo. Esto es parte de lo que se mencionó en esta ceremonia.
1: El grupo legislativo de Acción Nacional, donde la compañera Celia Bonaga propuso a una compañera que lleva pues muchísimos años acá trabajando, y un compañero que lleva muchos años con gran experiencia en el jurídico, en temas legislativos, a los cuales reconocemos y agradecemos todo el trabajo y el empeño, el esfuerzo y el cariño que le ponen a su trabajo en esta dirección. Fue la propuesta de ella, de los compañeros, y pues en la votación salió avante el hoy director, Jesús Becerra.
2: Diputado, gracias. Solamente una pregunta con relación al tema de las infancias trans.
0: Ahí está el director, nuevo director jurídico, Jesús Ignacio Rojas Vértiz, en los movimientos que se dieron precisamente en el Congreso del Estado en las últimas horas y que son precisamente pues para mejorar su funcionamiento. Faltan ahora 7 minutos para las 9.
3: Con información de Max López, le comentaremos que la 20ª edición de la Estación Verano, que se realizará en el Museo Nacional de los Ferrocarriles Mexicanos, será del Centro Nacional para la Preservación del Patrimonio Cultural Ferrocarrilero en Puebla, así lo destacó Teresa Márquez Martínez de este Centro Nacional.
4: A más de 90.000 personas, en esta emisión esperamos llegar a 10.000. Lo anterior, mediante talleres, presentaciones artísticas, funciones de teatro y cine, exposiciones, charlas, pinta de murales y visitas guiadas. En este sentido, vale

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1: 8:54 a.m. y como todos los jueves es un gusto saludar a nuestra psicóloga de cabecera, nuestra psicóloga educativa, Maricruz Martínez. ¿Cómo estás, Maricruz?
2: Muy bien, buenos días.
1: Y coméntanos, ¿tienes esta recomendación para los papás? Ahorita que ya se vienen las vacaciones, el tema del celular, ¿no? Que sí. ¿Cómo reducir el tiempo de las pantallas en los niños, en los adolescentes? Que sabemos que es difícil, pero algo se puede hacer, ¿no?
2: Sí, pues justamente ahora que ya están de vacaciones los niños, nos da miedo pensar qué van a hacer todo el día, y aunque asistan a cursos de verano, el no tener actividades escolares o tareas, pues nos da la posibilidad de pensar que mucho más tiempo de lo regular van a pasar frente a las pantallas.
1: ¿Y qué es lo que pueden hacer?
2: Muy bien, pues bueno, ¿cómo podemos ayudar a nuestros niños, incluso a nuestros adolescentes? Ayudándolos a través de planeadores semanales. Estos planeadores son algo parecido a un calendario, pero solo que el diseño aquí es de lunes a domingo, es decir, que solamente viene una semana. Los podemos encontrar en alguna papelería, lo puedes imprimir o lo puedes diseñar tú misma en tu pizarrón, si es que tienes un pizarrón en casa, o incluso en una hoja. Lo importante es que consideres que estén los días de la semana, todos los días de la semana, porque para los niños es importante seguir ubicándose temporalmente. Esto es fundamental para el desarrollo cognitivo. Y lo que vas a hacer es que tú como adulto vas a diseñar las actividades del día. Te sugiero que solamente sean del día y no de toda la semana porque puede ser abrumador. Lo vas a hacer en forma de lista y debes considerar actividades obviamente que le gusten a tu niño, pero también puedes incluir actividades de ayuda en casa. Diseña también o piensa también en espacios de juego principalmente, pero también en espacios donde no esté escrito nada, es decir, que el niño tenga la posibilidad de aburrirse y de pensar qué puede hacer.
1: Esa es una de las opciones, sobre todo. Uh-huh. Pero ¿cómo le pueden hacer, por ejemplo, si a lo mejor en vacaciones anteriores ya estaban acostumbrados a que todo el tiempo estaban con el celular, o que estaban en los videojuegos, o que estaban en la televisión, que se dormían a lo mejor a las 3 de la mañana y se levantaban hasta las 2 de la tarde, ¿cómo cambiar esa rutina?
2: Cuando tú tienes esta lista escrita de actividades por realizar, al principio no son opciones, son la lista de actividades que tienes por realizar. Te decía, puede ser que incluyas, obviamente, las actividades de juego, actividades que le gusten a tu niño, actividades de ayuda en casa, responsabilidades, y también puede ser que agregues estos tiempos de ver pantallas. Pero si te das cuenta, al tener una lista completa de actividades, las pantallas ya no son la única actividad de todo el día. No es por arte de magia, es un hábito que se va creando día con día, por eso hay que ser responsables y comprometidos en esta nueva organización del día. Obviamente, una vez que el niño lo interioriza, es capaz de que él solo lo pueda realizar en otro momento, pero al principio eres tú el adulto quien va a hacer este listado de actividades.
1: ¿Y qué tiempo sería el adecuado para que un niño pueda estar con el teléfono, y a partir también de qué edad? Porque vemos niños incluso desde los, todavía ni hablan y ya tienen el celular, ¿no?
2: Sí. No está recomendado para niños menores de 2 años el uso de pantallas, pero sí pensamos que a lo mejor un niño de primaria pudiera ver una hora al día, ya sea la pantalla o el celular. Lo ideal es que tenga otras opciones, eso es lo importante, pero hasta una hora pudiera ser lo adecuado.
1: Y también dirían los adultos, ¿y quién regula a los adultos, no? Porque en reuniones, en eventos, pues todo el mundo está en el celular, ¿no?
2: Sí, mientras estamos en casa, estas son las opciones que podemos tener para casa. Si estás fuera, bueno, ya la actividad del día o lo que tengas fuera que hacer, pues te permite no estar frente a una pantalla.
1: Muchísimas gracias, Maricruz Martínez, por esas recomendaciones, y que seguramente van a ser de gran utilidad ahorita que ya se vienen las vacaciones. ¿Tu número de contacto para alguna duda?
2: Sí, 2221-64-8117.
1: Muchísimas gracias y nos saludamos la próxima semana.
2: Muchas gracias.
1: Faltan 2 minutos y las 9:00 a.m.
3: Y les invitamos acá, tenemos esta invitación, es Jornada de Bienestar Animal de Caninos y Felinos, hoy 8 de julio, allá en San Jerónimo Caleras, en la calle Niños Héroes número 1, San Jerónimo Caleras, esta junta auxiliar, a partir de las 9:30, en un ratito más, lleva ya a tu gatito, a tu perrito, para que le pongan su vacunación, hay esterilización, pláticas de tenencia responsable, todo con servicios gratuitos, se lleva esta jornada de bienestar animal por parte del Ayuntamiento de Puebla. Faltan unos segundos para el radar de las 9:00.

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1: Por la lluvia de ayer, 6 colonias afectadas. Los vasos reguladores han recuperado su nivel, están entre el 10 y el 20% y hoy seguirán las lluvias de ligera a moderada. Esto lo dijo en entrevista Adriana Zárate de Protección Civil Municipal en entrevista con Buenos Días.
2: Énfasis 6 colonias, entre ellas Patriotismo, justo como ustedes comentan, el vaso regulador Puente Negro ahora no fue el protagonista, sino nuestro río Atoyac. Comentarles también que para tranquilidad de los poblanos, los niveles de los afluentes y de los vasos reguladores, de acuerdo al monitoreo que se realizó ya en estos momentos, estamos en niveles de 10 y 20%, es decir, ya volvieron a sus niveles normales. Pero están preparados porque el día de hoy continúan las lluvias, va a haber tormenta eléctrica, vamos a tener lluvia de ligera a moderada, pero el tema es el tiempo que dura esa lluvia y que nos puede también ocasionar anegaciones, encharcamientos e inundaciones.
1: Si queremos recuperar de fondo la paz y la seguridad, hay que atender las causas y recuperar espacios públicos para niñas, niños y jóvenes a través del programa de obra comunitaria, aseguró Laura Artemisa García Chávez, secretaria del Bienestar.
3: Están acá viendo y están disfrutando, son obras que se han realizado a través de todo el estado de Puebla de manera directa. Esta obra es producto de ustedes. Primero, que supieron ponerse de acuerdo, que pudieron hacer seguramente una asamblea y dijeron, bueno, ¿qué necesitamos? Esta fue una de las grandes prioridades. Pero la recuperación de espacios públicos también es algo que la mayoría le ha costado, porque sabemos que queremos que todos nuestros niños tengan mejores espacios, que tengan lugares para vivir.
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1: La presidenta Claudia Sheinbaum informó que por fenómenos climáticos extremos se prevé que se fortalece y se intensifique el fenómeno del Niño, con lluvias, con frío en el norte y calor en el centro, según el reporte de la Comisión Nacional del Agua.
6: Este año y el próximo se espera que el fenómeno del Niño sea de mayor intensidad, de acuerdo con los estudios. Recuerden que en meteorología, en el clima, no se puede decir exactamente qué va a pasar, sino es la probabilidad de que ocurra algo.
1: Quédese con nosotros en el 89.3 de FM, La Grupera, HR 1090 de AM y Red Ciudadana 1120 de AM, porque estamos en Buenos Días, el noticiario de la gente. Duval Rubio en la consola digital, Alex Denicia en las redes sociales. Le informo aquí en vivo en el estudio Javier López Díaz. Soy Raúl Méndez Macías. Muchas gracias por su atención y buenos días.
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0: 9:07, We Are Young, The Fun. Ahí está este tema de no hace mucho tiempo, ¿eh? Como 15 años. Bueno, ya hace mucho, 15 años. Pero parte de la música, cómo se pasa el tiempo volando. Ya son 9:07. Tenemos mensaje de la red. Es importante el mensaje. Vamos a escucharlo.
1: Están tomando la 18 de noviembre y Federal a Tehuacán, porque ya la autopista a la altura de los estadios ya está atascada de carros.
0: Lo que nos reporta, vamos a escuchar nuevamente.
1: Están tomando la 18 de noviembre y Federal a Tehuacán, porque ya la autopista a la altura de los estadios ya está atascada de carros.
2: Y vamos con más información que nos está dando a conocer la red. Si usted va con dirección a Ciudad de México, en la autopista México-Puebla, dirección Ciudad de México, llegando a Chalco, hay un percance vehicular, un motociclista murió embestido por otra unidad. Ahí están los servicios de emergencia, ya se encuentra la Guardia Nacional, se encuentra Caminos y Puentes Federales, resguardando el sitio donde yace este motociclista, ahí en esta importante carretera. Tómelo en consideración, veíamos ahí que fue cuando estaba apenas amaneciendo y sigue ahí las diligencias en este momento. También la red nos indica que hay un percance vehicular en el periférico, en la incorporación, en la 11 Sur, en la incorporación hacia el periférico. Vamos a escuchar con precisión dónde está. Es un percance solo con daños materiales, pero esto nos dice la red.
3: Buenos días, López Díaz. Es un choque por alcance en la 11 Sur, antes de dar la vuelta a la lateral del periférico. Está haciendo mucho tráfico. No hay presencia de las autoridades. Saludos.
2: 11 Sur, antes de dar la vuelta hacia la lateral del periférico, ahí tómelo en consideración. Y hace algunos momentos le indicábamos que había un hombre atropellado ahí en el mercado Hidalgo. Fuentes cercanas aquí a Cinco Radio nos dan a conocer que el hombre está bien, que lo atropelló una motocicleta, fue el que le dio un leve llegue y el motociclista pues se siguió de largo. Él no fue tan aparatoso, pero el hombre lesionado decidió quedarse ahí acostado un momento, pero aparentemente sin consecuencias mayores. Son 9:09.
4: Y tenemos más de sus mensajes. Nos comentan: buenos días, ¿podrían informar a Bienestar Animal si pueden venir aquí en Torres Médicas de Villas Atlixcayotl? Anda un perrito pastor alemán, se ve que está perdido y le tiene miedo a los vehículos y lo pueden atropellar, está en esa zona. O si alguien extravió a su mascota y este es un pastor alemán, está en la zona de las Torres Médicas de Villa Atlixcayotl, está peligroso porque lo pueden atropellar y también él puede causar un accidente. Nos dicen: alguien me podría recomendar un doctor que revise o haga estudios de los oídos. De gobierno necesito una consulta para mi esposa. De gobierno puede acudir al Hospital General del Norte, al del Sur, o puedo acudir también al Hospital de Cholula. No sé usted en qué domicilio esté, en qué colonia, si nos pudiera compartir la información para que le podamos ayudar con este tema. Son 9:10.
5: 9:10, y en los mensajes de usted nos dice la Unidad Médica Familiar 14 del IMSS de Pueblo Nuevo que la otra semana, 13, 14 y 15 de julio, tendrán una jornada masiva de mastografía para derechohabientes del IMSS. Es una jornada masiva de mastografía para derechohabientes. Se pide que tengan 2 años de su última mastografía, que lleven su carnet de citas, axilas rasuradas, sin cremas ni desodorantes, ropa de 2 piezas, y es a partir de los 40 años y hasta los 69, favor de asistir en un horario de entre 8 y 18 horas en medicina preventiva con su carnet de citas. Es la Unidad Médica o Familiar del IMSS número 14 en Pueblo Nuevo, que se ubica en Vicente Guerrero 53 de la colonia Ignacio Romero Vargas, a una calle del Puente de México. La prevención sana salva vidas, tú lo sabes. 9:11, el Centro de Capacitación Sandoval Vallarta, 40 años de experiencia en capacitación. 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
2: Y el buen Rodo, que ya nos había reportado, nos dice que por favor chequen las autoridades los semáforos en la 6 Poniente y 17 Norte, ya que del lado de la 6 Poniente nos dicen están todas las preventivas y prendidas, y del lado de la 17 están todos apagados. Urge que se revisen ahí en esta esquina, 6 Poniente y 17 Norte, porque podría causar un percance vehicular en la zona. Y, 9:13.
4: Y Gerard Aguilar Miranda, conductor de Red Ciudadana, nos está compartiendo este video, nos dice, sigue inundada la lateral de la autopista con sentido a los estadios, es a la altura de la puerta 3 de la Volkswagen, que evita en la zona, no se puede circular por ahí. Si nos están escuchando y ustedes es su lugar por donde transitan, busquen vías alternas, sigue inundada la lateral de la autopista con sentido a los estadios, a la altura de la puerta 3 de Volkswagen, no pasen por ahí, ya son 9:13.
0: Tremenda fuga de agua nos están reportando en Boulevard Atempan, antes de la bodega Aurrera Express Plaza Bosques, en Boulevard Atempan, está el regadero de agua. Ya Alex Denicia nos pone las imágenes. Tremendo se está yendo el agua en Galaxia Bosques de Amalucan. Sobre Avenida Margaritas, también pasando la 11 por el puente antes de llegar a Finanzas, en Cúmulo de Virgo, también nos están reportando otra imagen. Dice, por favor, que alguien venga a levantar una malla, esta malla que ponen cuando hay construcciones, que es esta malla naranja. Malla naranja.
5: Preventiva.
0: Preventiva, ¿no? Para cuando hacen una obra o dejan algo en la calle, están dejando la malla. Dice, casi atropellan a un joven que se bajó por el del carril, porque la malla está ocupando el carril y no podía, entonces se bajó y casi lo atropellan a este joven en Avenida Margaritas, pasando la 11 por el puente antes de llegar a Finanzas, Cúmulo de Virgo. Gracias.
2: Pero nada más hay que decirlo, que eso se pone para no pasar, no para que lo rodeen, ¿no?
0: Sí, pero como está en el paso, el joven no tenía otra, porque además vemos bosque y puede pasar, entonces tuvo que bajar. Pero también, si usted se tiene que bajar, vaya con cuidado, voltee para ver si vienen autos y pueda pasar, porque casi atropellan a un joven. Ahí ya está también las imágenes a través de redes sociales. 9:15.
4: Y ya es temporada de graduaciones y también es temporada de bastantes gastos. Ustedes ya saben cuánto van a gastar, van a salir sus hijos de la escuela o van a ser padrinos de graduación. También eso representa algún gasto. Todos los detalles nos los presenta Azul Hernández. Ella estuvo recorriendo algunas tiendas del Centro Histórico con la venta de estos vestidos para las graduaciones, para las fiestas, para la cena baile. Pero ¿cuánto cuesta unos gastos de graduación? Ella no los comenta. Adelante, vamos a escuchar.
6: Llegó la temporada de graduaciones y con ella también una serie de gastos para las familias poblanas. Vestidos, trajes, zapatos, accesorios, arreglos y regalos forman parte de esta celebración que para muchos representa un importante esfuerzo económico. En un recorrido por el Centro Histórico de Puebla encontramos una amplia variedad de opciones para todos los presupuestos, desde trajes hasta vestidos de graduación que pueden encontrarse desde algunos cientos de pesos hasta modelos de varios miles, además de promociones para esta temporada.
7: Pues sí, son gastos fuertes, pero vale la pena.
6: ¿Sí vale la pena?
7: Claro.
6: Oye, ¿usted tiene ahorita este año alguien que se gradúe?
7: Sí, un hijo.
6: ¿Y cuánto espera gastar en esta temporada?
7: Pues así, para minimizar mis gastos, unos 10,000 pesos, nada más.
6: ¿Y eso en qué se va? ¿En el pagarlo del salón o lo que pidan los colegios, el traje a lo mejor que usa?
7: Pues a lo mejor solamente para el traje, los gastos de la escuela, papeleo y todo eso,
8: y una comidita simple.
6: Para las y los comerciantes, estas fechas representan una de las temporadas con mayor movimiento del año.
9: Están en 1690. Ya los que son así, de esa tela, están en 4890. Ya los que son más lisos, están en 2890. La verdad, es más los fines de semana. Los fines de semana, pero pues yo siento que ha habido más gente esos meses, sí.
6: Pero los gastos no terminan con la ropa. Los arreglos con globos, flores y detalles personalizados también son una tradición para felicitar a las y los graduados, con opciones que se adaptan a distintos presupuestos.
10: Sí, mira, los arreglos chicos como estos están desde 95, y los que vienen con 5 globos, esos te cuestan a 110. Y ya en los más grandes, que son como de 1 metro, esos te cuestan a 150 los arreglos. Abrimos de 11 hasta las 8:30 de la noche.
6: Más allá del costo, para muchas familias una graduación representa el reconocimiento al esfuerzo y dedicación de años de estudio. Sin importar el presupuesto, la celebración sigue siendo uno de los momentos más esperados por quienes concluyen una etapa importante en su formación. Desde Puebla te informa Azul Hernández.
4: 10,000 pesos, ahí estábamos escuchando un caso. ¿Usted cuánto piensa gastar o cuánto ya gastó para lo de las graduaciones? Mándenos sus mensajes 2222-382990. Sin duda es una etapa muy bonita, de mucho orgullo, pero sí es mucho esfuerzo para los papás y para ellos también una felicitación, porque además del esfuerzo que hicieron para pagar la escuela, todos los materiales que les solicitaban, bueno, pues ahora viene esta otra etapa. Así que participe con nosotros 2222-382990 y nos vamos hasta Cuetzalan, allá estamos con Marcos Bravo, Iván Vázquez, porque tenemos más información de lo que está ocurriendo. Marcos, ¿cómo estás? Buenos días.
11: Buenos días, Naye, auditorio, equipo. En estos momentos nos mantenemos realizando la cobertura en la zona de Cuetzalan, donde continúan las labores de búsqueda, Naye. En la actualización, ¿cómo se encuentra en estos momentos? Siendo ya las 9:19 de la mañana, te menciono que alrededor de las 7:10 fue cuando ingresaron alrededor de 70 y 80 rescatistas, donde nos están reportando en estos momentos que se han localizado otros, por lo que los buzos ya se encuentran de búsqueda en la zona de esta gruta. Incluso en estos momentos acaba de salir el presidente municipal de Cuetzalan de esta gruta, donde también ya está el arribo de la familia en este lugar, donde más adelante se

0: 28 minutos y las 10. 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
8: Deportes.
9: Muy buenos días a toda la gente que nos escucha y buenos días en el auditorio. Es Max López al micrófono y este es el inicio de la información deportiva donde le presentamos que la selección mexicana ya inició oficialmente una nueva etapa. La Federación Mexicana de Fútbol confirmó el nombramiento de Rafael Márquez como nuevo director técnico del

arribo del representativo nacional. Rafa Márquez no llega improvisado. Durante la justa mundialista formó parte del cuerpo técnico de Javier Aguirre, además de contar con experiencia como entrenador del Barcelona B. Como futbolista, el llamado Kaiser disputó 5 mundiales, conquistó la Copa Confederaciones de 1999 y levantó 2 títulos de la Copa Oro en 2003 y 2011, convirtiéndose en uno de los referentes más importantes de la historia del fútbol mexicano. La federación también agradeció públicamente a Javier Aguirre.

0: Nosotros regresamos al estudio para más información.
1: Hace unos días, el pasado 30 de julio, desaparecieron jóvenes que iban a una graduación en Guadalajara. Les habían mandado mensajes a sus familias con el hecho de que les habían dicho que se iban a ir a la sierra y que habían desaparecido. La Fiscalía de Guadalajara investigaba si se trataba de, pues entonces, reclutamiento forzado de grupos criminales. Hoy le decimos que estos adolescentes, Justin Enrique de 15 años, Jordan Isaac de 14 y Christopher Alfredo de 13, han regresado con sus familias. Asistieron a la ceremonia de graduación de la Secundaria Técnica 113 en Guadalajara. Esto generó su desaparición, movilización de familiares, autoridades que emitieron fichas de búsqueda. De hecho, las familias dicen, pues sí, ya regresó. Quiero agradecer el apoyo de las personas, gracias por sus oraciones y los mensajes. No solamente tengo palabras de agradecimiento, no dieron detalles los papás de las circunstancias de su regreso, pero el joven llegó como a las 4 de la mañana, uno de ellos, nada más, así, para que usted lo vea, estos jóvenes que llegaron así de la nada. La presidenta advierte que hay que ver las condiciones en las cuales se entregó el piloto de la aeronave que trasladó al Mayo a los Estados Unidos, declaró la presidenta Claudia Sheinbaum, y señaló que el ex embajador Ken Salazar no ha explicado por qué el FBI se atribuye la propiedad del avión en el que fue trasladado. Entre otras cosas, también destacó que se va a cambiar la alarma de la alerta sísmica que se escucha en los celulares del país, y que especificó habrá un alertamiento nuevo para ciclones y huracanes en dispositivos móviles. Así lo anunció la presidenta en Palacio Nacional. 9:43 a.m.
2: Así es, faltan 10:17. 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
2: Días cuando faltan 10:16. Gracias al Padre Noé Serrano con la línea de la oración. ¿Cómo le va, Padre? Buenos días.
5: Rafa, muy buen día para todos. La línea de oración de la Arquidiócesis de Puebla, Cáritas, te acompaña en los tiempos difíciles, brindándote los primeros auxilios psicológicos y espirituales. Qué difícil es en estos tiempos hablar de la verdad y del buen camino. Muchas veces, por querer ayudar a alguien, somos incomprendidos o incluso agredidos. Sin embargo, nuestro deseo es que amigos y familiares se acerquen al bien, porque caminar en la luz y en la verdad trae consigo bendiciones y frutos de vida. Es triste ver que algunos no quieren ser guiados ni ayudados para alejarse del mal. Y esto preocupa, porque mientras hay curiosidad por el final de los tiempos, olvidamos que lo más urgente es prepararnos para el día de nuestro juicio final y personal. Ese día llegará y tendremos que dar buenas cuentas al Creador. Nos preocupamos por la salud del cuerpo y la salud mental, pero ¿qué tanto nos ocupamos de la salud espiritual? ¿Qué es la que nos define en nuestro destino eterno? Todos deseamos llegar al cielo, pero ¿cómo lo estamos buscando? El Evangelio de San Mateo nos recuerda la misión que Jesús confió a sus apóstoles. Curen a los enfermos, resuciten a los muertos y echen fuera a los demonios. Cuando escuchamos la palabra demonio, pensamos en películas de terror, pero el mal no es espectáculo. El mal destruye la vida, los sueños, la familia, la comunidad. Jesús nos advierte, cuídense de los lobos con piel de oveja. Los demonios son la soberbia y la negación de Dios, y aunque no son omnipotentes, sí pueden influir espiritualmente en las personas, tentando y engañando para apartarlas de la salvación. El maligno es llamado padre de la mentira y homicida desde el principio. Lo vemos actuar cuando aceptamos malos consejos, cuando nos dejamos manipular hacia caminos equivocados, cuando permanecemos en ambientes que nos dañan, cuando caemos en adicciones o corrupción o violencia. Muchos dicen, no tengo fuerzas para salir de esta situación. Y es verdad, nuestras fuerzas humanas son limitadas. Pero ahí está Jesucristo, el único omnipotente que puede echar fuera a los demonios y devolvernos la libertad. Querido auditorio, cuidémonos en nuestra salud espiritual. No basta con cuidar el cuerpo y la mente. Necesitamos cuidar el alma porque es la que nos abre las puertas del cielo. Acerquémonos a Cristo, fuente de vida y salvación, y proclamemos con firmeza, creo en Jesucristo, Señor y Dador de vida. La línea de oración te escucha y acompaña de lunes a viernes de 9 a 6 de la tarde al teléfono 222-264-3566 o al 2229-088305. Recuerden que estamos de 9 a 6 de la tarde.
2: Rafa. Padre, sin duda una línea importante que hay que guardar bien en el celular. ¿Nos quiere, por favor, repetir los números?
5: Sí, con gusto. Pueden llamarnos al 222-264-3566 o al 2229-088305 de lunes a viernes de 9 a 6 de la tarde. Recuerden que siempre estamos para atenderles y brindarles entonces una ayuda calor humano.
2: Exactamente, lo sabemos. Muchas gracias, padre.
5: Gracias, buenos días. Dios les bendiga.
2: Igualmente a usted. Faltan ahora 13 minutos para las 10 de la mañana. Ya cambió el reloj, 12 y las 10. 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
7: 49 minutos y tenemos información del Centro Poblano de Salud Mental Integral, mejor conocido como el CEPOSAMI, y que ha sido todo un éxito y que ya son bastantes las consultas que se han brindado. Tan solo en 10 meses han ayudado a 16,842 niños, niñas y adolescentes en este centro. Y aquí tenemos el testimonio de Rocío Cruz, ella es una mamá de un paciente de este CEPOSAMI, quien nos comenta cómo ha evolucionado su pequeño o su pequeña. Vamos a escuchar.
9: Mi testimonio como mamá en las áreas de CEPOSAMI ha sido muy benéfico para mis hijos. Mis hijos recibieron aquí estimulación magnética transcraneal. En cuestión de las terapias, todo lo que se brinda aquí de manera gratuita en CEPOSAMI ha sido no nada más para mis hijos, para todos los poblanos, ayudando a las infancias, a los adolescentes igual, porque son áreas en apoyo que ellos, los niños necesitan en rehabilitación. El hecho que estemos en esas instalaciones nos hace sentir en nuestra propia casa. CEPOSAMI está siendo un modelo y vengan de representantes de la ONU a llevarse este modelo y que se siga duplicando, es muy favorable tanto para nuestro país como para otros, para que puedan seguir ayudando a más personas.
7: y ha sido de gran ayuda porque es una atención totalmente integral, es gratuita. Además están sus instalaciones en lo que antes era Casa Puebla, ahí ustedes pueden acudir, llevan un calendario de citas, obviamente es mucha la demanda que se tiene, pero van analizando y van por prioridades, ¿no? Si urge la atención médica, se las dan de inmediato, pero es necesario que acudan a este lugar para que vayan sacando su cita y atiendan a sus pequeños. Es solamente para niñas, niños y adolescentes. Faltan 9 minutos y las 10 de la mañana.
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0: Muy buenos días a toda la gente que nos escucha y buenos días en el auditorio. Es Max López al micrófono y continuamos con la información deportiva para presentarle que México continúa dando resultados a nivel internacional. La selección nacional de tiro con arco aseguró su primera medalla en la última etapa del serial de la Copa del Mundo World Archery celebrada en Madrid. El equipo varonil de arco compuesto integrado por Miguel Becerra, Elías Reyes y Rodrigo Olvera avanzó a la gran final después de superar consecutivamente a Francia, Eslovenia e India en una jornada prácticamente perfecta. Ahora disputará la medalla de oro el próximo sábado frente a Dinamarca. En información del fútbol, Estufa Rayados de Monterrey ya realizó el primer acercamiento formal para fichar a Eric Lira. El conjunto regiomontano estaría dispuesto a pagar la cláusula de rescisión del mediocampista de Cruz Azul, valuada en 20 millones de dólares. Sin embargo, la operación dependerá de la decisión del propio futbolista una vez que concluya el periodo de descanso tras su participación con la selección mexicana en la reciente justa mundialista. Y en el panorama internacional, la española Alexia Putellas inicia una nueva aventura. La doble ganadora del Balón de Oro dejó al Barcelona para convertirse en nueva jugadora del London City, equipo recién ascendido a la primera división inglesa, en uno de los fichajes más importantes del fútbol femenil europeo para esta temporada. Pero hasta aquí con la información deportiva. Nosotros regresamos al estudio para más información.
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2: Y continuamos aquí en Buenos Días, el noticiario de la gente. Nos da mucho gusto recibir aquí en el estudio a Miriam Aquino Mena, secretaria de Ciencia, Humanidades, Tecnología e Innovación en el Estado de Puebla. ¿Qué tal? ¿Cómo estás, secretaria?
7: Hola, ¿qué tal? Muy buenos
2: Bienvenida,
7: días, Rafa.
2: Buenos
7: Gracias.
2: Días. Y también a Héctor Guillermo Silva, subsecretario de Transformación Digital. ¿Qué tal, Héctor? Bienvenido.
11: Buenos días, muchas gracias.
2: Buenos días. Y para platicar de esto que ha escuchado usted los últimos días y que viene desde Puebla, la soberanía tecnológica e innovación. Estamos en qué momento viviendo precisamente este camino de la soberanía tecnológica, Miriam.
12: Bueno, estamos aquí para informarles, el martes pasado tuvimos una rueda de prensa donde se anunció la segunda edición de Tech Capital 2026.
2: Exacto, sí, un evento importante para Puebla. ¿Y cómo viene? ¿Dónde lo vamos a tener?
12: De hecho, se va a realizar del 15 al 17 de octubre en el Centro Expositor. Cabe mencionar que somos varias áreas del gobierno que estamos participando. Es la Secretaría de Desarrollo Turístico, obviamente la Secretaría de Ciencia, Humanidades, Tecnología e Innovación, está Canacintra, está Canagraf, está también participando la directora de Ejecutiva de Convenciones y Parques, Michelle Talavera, está Coparmex.
2: Pero pues ahora sí que ustedes son como que los anfitriones, ¿no? Así. Por el tema que se va a tardar aquí, a tratar aquí. Héctor Guillermo Silva, ¿qué es lo que vamos a encontrar en esta Tech Capital?
11: Claro que sí, con todo gusto. Pues el Tech Capital es la segunda edición, como comentaba la secretaria. Vamos a encontrar speakers, vamos a encontrar un piso de exhibición en el que vamos a poder ver empresas de tecnología, así como se hace en colaboración con la Canagraf, con la Feria de Industrias Creativas. Y lo que estamos buscando es precisamente incentivar la vocación en tecnología y en innovación. La colaboración que comentaba la secretaria en conjunto con las cámaras y con la academia es muy importante porque al final van a encontrar speakers enfocados a turismo. El próximo año tenemos el Tianguis, entonces es correcto. Entonces estamos por eso en colaboración para que se pueda ver cómo la tecnología impacta en todas las áreas. Y en este caso, el turismo es un área muy importante con la cual nosotros día a día pues ocupamos de pronto plataformas en las cuales o revisamos experiencias o realizamos reservaciones y es bueno que los equipos y que la gente vea que están, es muy cercano a ellos también.
2: Y todavía hay inscripciones, ¿cómo le pueden hacer para participar aquellos que nos ven y nos escuchan?
11: Pues mira, estamos apenas ahorita en esta estructuración, el evento se se estará, digamos, que anunciando a los speakers a principios del próximo mes en las redes sociales y en la página del evento de techcapital.com. Y es entrada libre. Es entrada libre, es importante comentarlo, es entrada libre. Lo que queremos es que vayan muchos estudiantes y también, pues como comentaba la secretaria, empresarios y académicos. El año pasado del Tech Capital tuvimos inscritos 10,000 estudiantes que estuvieron presentes y en línea. Entonces, para nosotros este año, pues esperamos que tengamos el mismo número, como comentaba, a nivel híbrido, ¿no?
2: Y el nombre lo dice, ¿no? Vaya, todo lo atractivo que pueden encontrar ahí los jóvenes en muchas de las herramientas que sin duda ya usan o ya utilizan, pero que lo pueden mejorar.
12: Así es, y no nada más los jóvenes, sino también los empresarios.
2: Sí.
12: Es un área de oportunidad muy grande donde van a tener todo a la mano.
2: Porque además ya el mercado es digital, los negocios se hacen de manera digital, y si te conectas bien con el mundo, prácticamente tienes presencia en todas partes, ¿no?
12: Así es.
2: ¿Y qué más tenemos que saber de este Tech Capital, secretaria?
12: Pues comentarles que obviamente ahí se van a fortalecer lazos entre empresas, gobierno, van a encontrar, obviamente va a haber retos que promoverán el intercambio entre investigadores. En próximos días se deberán también, como ya lo comentaba mi subsecretario, los speakers en tema que formarán parte de este importante encuentro. Puebla se proyecta por su tradición en ciencia como un referente nacional e internacional, donde la investigación científica, humanista y tecnológica inspiran a las nuevas generaciones.
2: Pues no se lo pierdan, ya lo tenemos en octubre, Dios mediante, y que haya oportunidad, además en un lugar como el Centro Expositor de allá de los Fuertes, que se presta para este tipo de eventos, ¿no? O sea, por su capacidad, por todo el espacio que vamos a tener ahí.
11: Totalmente, sí, es un gran lugar, y pues al final lo que buscamos es que vaya la comunidad, los ciudadanos poblanos, y que vean cómo la tecnología está impactando en el día a día.
2: Exactamente, y que los empresarios de la región también aprovechen este gran encuentro, pues para también hacer negocios y mejorar sus empresas. Es el Tech Capital Puebla 2026 y es la invitación de Miriam Aquino Mena, secretaria de Ciencia, Humanidades, Tecnología e Innovación. ¿Algo más que quieras agregar, secretaria?
12: Que por favor sigan nuestras redes, nos pueden encontrar en Facebook, en Instagram, TikTok, en X, como CCTGOP, pues, y también tenemos la dirección en Boulevard Atizcayot, 1101 Reserva Territorial.
2: Allá en el CIS.
12: Sí, así es.
2: Allá en físico. Y también escuchamos y vimos a Héctor Guillermo Silva, subsecretario de Transformación Digital. Héctor, gracias por venir hoy a Buenos Días.
11: Muchas gracias a usted, gracias
2: por la invitación. Gracias, secretaria, aquí tiene su casa y vamos a estar bien pendientes de este gran evento que viene para Puebla. Faltan ahora 2 minutos para las 10. De hecho, nos estamos ya despidiendo también del Buenos Días, no sin antes invitarle a que nos siga enviando sus mensajes al 2222-382990, y ya lo sabe, en Red Ciudadana lo encuentra todo. Conéctese a la información prácticamente durante todo el día.
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1: Con capital de la tecnología y sostenibilidad, Puebla detona la innovación, industria y bienestar. ¿Cómo le va? Buenos días, aquí le tenemos la información. Y es que la ciudad de la tecnología y sostenibilidad, considerada para Puebla, es un centro estratégico para la innovación, la industria y el desarrollo científico, es lo que resaltó el gobernador Alejandro Armenta durante la presentación en la Ciudad de México.
2: Cuando nosotros llegamos, transformamos la ciudad modelo en la capital de la tecnología y sostenibilidad. Sostenibilidad. Y desde las administraciones de la cuarta transformación, primero con el exgobernador Barbosa y después con el gobernador Sergio Salomón, se fue dando este matiz de ser un espacio exclusivo para el capital extranjero, y empezaron a instalar universidades. Llegó la UAP, llegó el Politécnico Nacional, y nosotros abrimos plenamente la capital de la tecnología, la vivienda. Se construyen más de 1,000 viviendas de Infonavit y de CONAF.
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1: En más de la información, la secretaria del Bienestar, Laura Artemisa García Chávez, visitó Huauchinango, y en esta ocasión para resaltar la importancia del programa que impulsa el gobierno del Estado de Obra Comunitaria, donde indicó que se tiene entre sus objetivos impulsar el trabajo en conjunto entre el pueblo y el gobierno.
5: De manera directa, esta obra es producto de ustedes. Primero, que supieron ponerse de acuerdo, que pudieron hacer seguramente una asamblea y dijeron, bueno, ¿qué necesitamos? Esta fue una de las grandes prioridades. Pero la recuperación de espacios públicos también es algo que la mayoría le ha apostado, porque sabemos que queremos que todos nuestros niños tengan mejores espacios, que tengan lugares para venir a hacer un deporte en lugar de estar en el teléfono, generando situaciones complicadas y, como bien decía, conductas disociativas que los pueden llevar caminos medio extraños.
1: Y recuerde que este diálogo informativo lo continuamos en @la red 5 radio, nuestra cuenta de X, donde ya le estamos informando cómo luce el río Atoyac a la altura de Bosques del Atoyac. El ayuntamiento reportó que su afluente disminuyó al 20% su capacidad después de los últimos 2 aguaceros que hemos tenido esta semana. 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Y también a través del 1120 de AM, aquí en la HR 1090 de AM, por amor a las familias, a partir de este momento. En la operación digital, Duval Rubio. En la operación de redes sociales, Alex Denicia. Rafael Telles Morales le informa en Radar.
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0: 10:15 a través de la Grupera 89.3. ¿Cómo están? Buenos días, alegría, buenos días, señor Sol. ¿Cómo les pinta este jueves? Jueves 9, que está de peluche, ¿ok? 22-12-66-47-80-22-21-23-45-99. Oye, pues vámonos rapidísimo porque estamos en la hora ganadora y ya te la sabes. Es momento de participar, es momento de ganar. Tengo para ti recargas telefónicas y tarjeta de supermercado, así que ahí está, dime qué quieres ganar. ¿Qué quieres ganar en la hora ganadora? Y manda tu WhatsApp diciendo: estoy en la hora ganadora con Silvia Nava la Traviesa. Esto al 22-12-66-47-80. O al 22-21-23-45-99, ¿vale? Y ya con eso estás participando. Y además, pues ya andamos con eso. Sí, de ahí vamos a seleccionar a uno, le marcamos, ya sea con código, ya sea con ruleta. Así que participa, ¿vale? Así que vámonos, ¿qué dicen los Whats?
1: Muy buenos días, traviesita. Yo escucho la hora ganadora, márcame. Quiero una tarjeta para la mamalucha.
0: ¡Ok!
2: Estoy en la hora ganadora, márcame, márcame, por favor. Quiero ganar una tarjeta de la mamalucha, márcame.
0: Ok, perfecto.
3: Y dice: yo quiero participar en la hora ganadora, márcame. Porque ayer el venado estuvo horrible, el programa de que estuvo él, ¿eh?
0: Ah, pues es que tú también quieres ganar todos los días. Relájate, relájate.
4: Estoy en la hora ganadora con Silvia Nava la Traviesa. Quiero ganarme mi recargón mañanero o mi tarjeta mamalucha.
0: Mi recargo.
4: Por favor, Travisita, márcame, márcame, por favor, Travisita. Yo sí te contesto, Travisita.
0: Eso.
4: Travisita.
0: Tú muy bien.
5: Hola, Travi, buenos días. Márcame, márcame. Yo escucho la hora ganadora. Quiero ganarme una recarga, una tarjeta de mamá lucha. Te escuchamos todos los días.
0: Gracias, bendiciones, corazón.
5: Bendiciones, Travi. Okay. Buenos días, Travi. Estoy en la hora ganadora y quiero ganarme una recarga. Márcame, márcame.
0: Perfecto.
6: Hola, hola. Te he participado en la hora ganadora. Para un recargón.
0: Ok.
1: La hora ganadora con la Traviesa. Quiero ganarme mi tarjeta de mamá lucha.
0: Ok.
7: Hola, buenos días. Estoy en la hora ganadora con Silvia Nava la Traviesa. Quiero una tarjeta para la mamá lucha o a ver si se me hace mi recargón de la Traviesa. Quiero un recargón o una tarjeta de la mamá lucha. Márcame, márcame.
0: Un recargón mañanero.
8: Estoy en la hora ganadora. Márcame, márcame. Quiero ganarme un recargón.
0: Y si les días, encanta, golosos.
9: Estoy en la hora ganadora con Silvia Nava la Traviesa. Márcame, márcame. Quiero mi recargón o mi tarjeta de mamá lucha para hacer mi despensa. Márcame, márcame. Yo sí te contesto.
0: ¡Ah, vengo todo,
5: Hola, Travi, buenos días. Márcame, márcame. Yo escucho la hora ganadora.
0: ¡Eso!
5: Quiero ganarme una recarga, una tarjeta de mamá lucha. Te escuchamos todos los días. Bendiciones, Travi.
0: Gracias, corazón.
10: Hola,
0: Travi,
10: buenos días. Quiero ganar. Estoy en la hora ganadora y quiero ganar una recarga. Márcame, por favor. Sí, gracias.
0: Gracias, corazón de melón. Por acá, ¿qué dice los Whats?
11: Hola, Travisita. Hola, muy buenos días.
0: Hola, buenos días.
11: Buenos días. Aquí esperando escuchar tu dulce voz como todos los días.
0: Corazón.
11: Esperando que den las 10 para poder estar contigo una hora aquí contigo en la hora ganadora. ¡Ay! Márcame, márcame, estoy en la hora ganadora con la mejor.
0: Gracias, corazón de melón. Y dice:
6: buenos días, acá en la hora ganadora participando con Silvia.
0: Ay, perdón.
6: Silvia Nava la Traviesa, la mejor.
0: Ay, ¡mua! Los amo mucho.
11: Buenos días, amiga Traviesa. Estoy en la hora ganadora. Quiero una recarga. Me llamo Felipe Sánchez.
0: Ok, mi querido Felipe, mucho gusto.
12: Hola, hola, estoy hablando de la hora ganadora con Silvia Nava, la traviesita, hermosa, preciosa. Y me gustaría ganarme un recargón. Muchas gracias, buen día.
0: Buen día, corazón, vámonos al corte comercial. Y regresando está el duelo con Para Que Ya No Duela y más, ¿ok? Así que ahí está, dándolo con todo el día de hoy, ya recuperándonos. Si de repente escuchan que se me va el aire, usted sabe que estoy haciendo mi mayor esfuerzo. Ahora las 10:19, no le cambien, mejor súbele.
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1: Roberto Martínez, exdirector técnico de Portugal, apunta para otra selección. ¿Qué tal? ¿Cómo le va? Le saluda con muchísimo gusto su servidor Max López al micrófono para informarle en este radar mundialista que la Federación Escocesa busca reemplazante para Steve Clark y el español de 52 años tiene un vínculo especial con el país. Jugó en el Motherwell y conoció allí a su esposa escocesa en 2002.
0: Polémicas.
1: Le llevaron serenata a Francia. Aficionados marroquíes se plantaron afuera del hotel de Le Bleu con cánticos y tambores. El objetivo, no dejarlos dormir antes de su choque en los cuartos de final.
0: Deporte mundialista.
1: La Asociación Egipcia de Fútbol ratificó la continuidad de Hossam Hassan pese a la eliminación en los octavos de final ante la selección argentina. Se estima que sea hasta 2030.
0: Final.
1: Antes de los cuartos de final ante Bélgica, la estrella de España, Lamine Yamal, llenó de elogios a Leo Messi por su rendimiento en el Mundial y también abrió la puerta a Julián Álvarez al Barcelona. 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En el Radar Mundialista le informó Max López. ¡Excelente día!
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0: problemas con los watts. ¿Tenemos problemas con los watts? Sí, suele pasar, usted no se preocupe.
1: Dios atraviesa, excelente día. Yo soy lo único que me quiero ganar es un beso tuyo. Bonito día, bendiciones, es un placer escucharte.
0: Ay, gracias, corazón de melón, gracias por esas porras. 22-12-66-47-80-22-21-23-45-09.
2: Quiero una tarjeta de mamalucha.
0: Ok, vámonos. Vámonos, una más.
3: Hola, la traviesa, buenos días. Estoy en la hora ganadora, escuchamos a la Silvia Nueva, la traviesa. Y por favor, márcame. Ocupo una recarga, por favor, va, traviesa, márcame para que me gane esa recarga. No me he ganado nada con usted.
0: Ay, ánimo, corazón.
4: Y dice, Travis, márcame. Quiero una tarjeta de mamá lucha o unas recargas.
5: Márcame. Hola, buenos días. Estoy en la hora ganadora. Quiero ganarme una tarjeta de mamá lucha o un recargón. Por favor, márcame.
0: Ok.
6: Hola, traviesita. Quiero una tarjeta de mamá lucha. Gracias. Que tengas excelente día.
0: Igualmente.
7: Buenos días. Estoy en la hora ganadora con Chivis Nava. Por favor, traviesita, quiero ganarme una recarga, un recargón. Gracias.
0: Código para el siguiente regalo es 111. Código para el siguiente regalo 111, así que espero que lo tenga ya 111, ¿vale? 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gusto, así que vámonos. 22-12-66-47-80, te recuerdo, el código es 111, vámonos al corte, volvemos.
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0: más a través de la Grupera 89.3. Se va tarjeta en este momento, tarjeta para que te vayas a hacer la despensa. Código 111, ya te lo sabes, código 111. Y dice así:
1: Travi, estoy en la hora ganadora, márcame, quiero un recargón, márcame.
0: Eso es todo por acá, ¿qué dicen los watts?
2: Hola, mi traviesita, muy buenos días. Estoy en la hora ganadora, márcame, quiero ganar tarjeta de Mamá Lucha o si tienes boletos para el Acuario Michín.
0: Ok.
2: Gracias, mi Travi.
0: Gracias, corazón.
3: Hola, buenos días. Estoy en la hora ganadora, escuchando a la Silvia Nueva, la traviesa, y por favor, márcame. Ocupo una recarga, por favor, va, traviesa, márcame para finalizar recárgame.
0: Ok. 22-66-47-80 22-21-23-45-99. Así que vámonos. ¿Quién quiere esta tarjeta?
4: Sí, quiero una tarjeta, ándale, porfa, márcame. Estoy en la hora ganadora con la traviesa y la grupera.
0: Ok, corazón,
5: buenos
0: gracias.
5: Buenos días, Travi, estoy en la hora ganadora con Silvia Nava, la traviesa, la 89.3, márcame, Travi, porfa, quiero ganar una tarjeta de Mamá Lucha, porfa, márcame.
0: Ok, vámonos, le volvemos a intentar porque creo que nos mandó directamente a buzón, así que vámonos con otro. 22-12-66-47-80, 22-21-23-45-99, está sonando. Ni modo, nos mandó al buzón, no lo quiso, era suya y la dejó ir. Vámonos, 22-12-66-47-80.
6: Hola, mi Travi, yo estoy en la hora ganadora, márcame, quiero ganar una recarga, márcame, traviesita.
0: Ok, se va en este momento tarjeta, les late, se va tarjeta. Así que 22-12-66-47-80, 22-21-23-45-99, 22-12-66-47-80 y 22-21-23-45-99, ¿vale? Así que dime el código, está sonando en este momento, está sonando. Vámonos, ¿y quién será ganador o ganadora?
6: Márcame, Silvia Nava, la traviesa, quiero ganar una tarjeta de la Mamá Lucha. Márcame, estoy en la hora ganadora.
0: Hola, ¿con quién tengo el gusto?
7: Con Alejandro.
0: Hola, Alejandro, ¿tienes el código para tu tarjeta de supermercado?
7: Sí, 111.
0: ¡Sí! ¡Felicidades! ¡Ya tienes tu tarjeta! ¿Con quién la vas a compartir, Alejandro?
7: Con mi familia, mi mamá.
0: ¡Vámonos! ¿Cómo se llama tu mamá?
7: Bertita.
0: ¡Ah, doña Bertita! Le mandamos saludotes. Oye, ¿me puedes mandar tus datos completos, porfis?
7: Sí, por escrito.
0: Por WhatsApp, porfis. ¿Vale? Muchas gracias, corazón. Cuídate. ¿Quieres mandárselos a alguien?
7: Adiós.
0: Bye, gracias.
7: Bye.
0: Bueno, aquí Diosito los recibió con mucho cariño. Vámonos, regresando al corte comercial, se va, recarga telefónica, y vamos a jugar al doble o nada en la ruleta, doble o nada, le entras o le pandeas, vámonos.
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14: ¿Qué tal? ¿Cómo le va? Le saluda con muchísimo gusto su servidor Max López al micrófono para informarle en este Minuto Mundialista, ya no datos históricos, o tal vez sí, porque se continuará alargando este mismo que le voy a platicar. Se trata del jugador con más partidos jugados en las justas mundialistas. Y es nada más y nada menos que Andrés Lionel Messi Cucetini. Sí, el extremo derecho de la selección argentina es el jugador con más partidos disputados en toda la historia de los mundiales, con 28. Así es, mismos que abarcan desde Alemania 2006 hasta la vigente 2026. Pero mucho ojo a esto, no solo pueden quedar en 28, al contrario, pueden alargarse todavía más y dejar la vara mucho más alta para las siguientes generaciones, ya que recordar que Argentina aún no ha sido eliminada, por lo tanto, esta racha puede extenderse mucho más.
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0: Vámonos con la recarga telefónica. Hoy ruleta doble o nada. Ruleta doble o nada. ¿Le entras o te da frío?
25: Yo quiero ganar recarga telefónica.
0: Ok.
26: Traviesita. Yo soy a la hora ganadora. Márcame. Quiero ganar una recarga. Márcame, traviesita.
0: Ok.
27: ¿Qué tal? Buenos días. Estamos en la hora ganadora. Una recarga. Por favor, traviesita.
0: Ok.
27: Si me mandas que sea por WhatsApp, por favor.
0: Ok, 22-12-66-47-80-21.
28: Quiero un...
0: 23-45-99.
28: Quiero una tarjeta de Mamá Lucha. Por favor, márcame. Estoy en hora ganadora.
0: Ok, ahí está sonando. Bueno.
28: Hola, Travi. Buenos días. Bueno, márcame, por favor. Yo estoy aquí en el trabajo, pero estamos pendiente de la grupera. Márcame.
0: Hola. ¿Con quién tengo el gusto?
29: Con Claudia.
0: Hola, Clau. ¿Cómo estás, Clau?
29: Bien.
0: Oye, ¿estás lista para concursar, mi querida Clau?
29: Sí, estoy lista.
0: Ok, perfecto. Te recuerdo, es doble o nada, ¿ok? Primero, pues vas a concursar. Si en la primera pasas, pues ya te vas por el doble o nada. ¿Te late?
29: Sí.
0: ¿Cuánta suerte traes hoy?
29: Mucha.
0: Vámonos, a ver si es cierto. Y dice, una, dos, tres. Gira la ruleta, marca 893. Está ahí. ¡Sí! Ya tienes tu recarga telefónica. ¿Qué onda, corazón? ¿Te la juegas? ¿Vas el doble o nada? ¿Doble o nada? ¿Qué haces? ¿Te lo quedas o te la juegas por el doble?
29: Me la quedo.
0: ¿Te la quedas? ¿Segura? ¿Segura? ¿Segurísima? ¿Segura?
29: Bueno, voy por el doble.
0: Conste, yo no estoy convenciendo a nadie. O sea que si no ganas, no, después no me reclames. Pero si ganas, me felicitas, ¿va?
29: Sí.
0: ¡Órale, gírale! 893, ¿qué será? ¿Qué será? ¿Qué será? ¿Qué será? ¿Qué será? ¿Qué será? ¿Qué será? ¡Doble o nada! ¡Doble o nada! ¡Doble o nada! ¡Doble o nada! ¡Doble o nada! ¡Doble o nada! Carga corazón. Oye, si andas, ay, gracias, si andas de suerte,
29: Sí, ¿verdad?
0: Oye, juega el cachito, ¿no?
29: Sí, ¿verdad? Es lo que voy a hacer.
0: Oye, ¿me puedes mandar por WhatsApp tu nombre completo, corazón, por Viz?
29: Sí, ahorita está sonando.
0: Ok, pero gracias a ti, corazón, no manches. Es la primera vez que se va a recarga doble, ¿eh? Así que cuando haya recarga doble, juégale. O sea, como puede ser que ganes, como puede ser que pierdas. Pero en una de esas, te vas con doble recarga como se fueron el día de hoy. No, Nakayu. Así que con esto cerramos la hora ganadora a través de la grupera 89.3. ¿Qué? Vamos a mandarle los watts, porque luego dicen que no se pasan.
1: Hola, traviesita, márcame. Quiero la recarga.
0: Ay.
1: Hola, traviesita, márcame, quiero ganar una tarjeta, ya no tengo saldo.
0: Vámonos, vamos a checar si tenemos todavía tiempo de otra.
2: Traviesita, quiero una recarga, pero si me marcas, márcame.
0: Ok.
1: Márcame, traviesita, quiero una recarguita, márcame.
0: Ok.
3: Hola, traviesuki, buenos días, márcame, estoy el hora travieso. Estoy en la hora de la traviesa.
0: Oye.
4: Buenos días, travesita. Estoy en la hora ganadora. Ganadora, márcame. Lo que sea, pero quiero ganarme algo en mi vida.
0: ¡Vámonos! Oigan, me dicen que ya no.
5: Traviesa, márcame. Quiero una recarga, no, por favor, márcame.
0: No puede ser. Ya no nos da tiempo, pero le sumamos para mañana, ¿va? Le sumamos para mañana. ¿Qué dicen? Sí, traviesa, nos encanta esa idea. Así que vámonos. Ganar es lo que vas a escuchar con Edwin Luna y la Tracalosa de Monterrey. Esto fue la hora ganadora. Así que súper pendiente, ¿vale? Para que mañana vuelvas a ganar. Y si mañana hay doble o nada en la recarga telefónica o tarjeta, participa. Participa, que no te dé miedo. La vida es de los aventados, señora. Así que vámonos, ganar a través de la grupera. Esto fue La Hora Ganadora. Soy Silvia Nava, la traviesa. ¡Buenos días!

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1: Por hoy ya tenemos ganadores, pero no te pierdas la próxima hora ganadora y que la suerte esté de tu lado.

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1: Son ya las 11 de la mañana, tiempo de Radar Informativo. ¿Qué tal? Muy buenos días, mi nombre es Azul Hernández y a continuación le presento la información más importante generada hasta este momento. Secretario de Educación Pública de Tlaxcala, Homero Meneses, llamó a padres de familia a denunciar cualquier retención de documentos oficiales al concluir el ciclo escolar. Informó que los certificados podrán descargarse gratis desde el 1 de agosto.
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1: De acuerdo con el reporte de autoridades, 3 personas rescatadas de las grutas de Chichicazapan en Cuetzala: Conrado Vázquez Islas, guía de turistas; Araceli Antonio Peña, de 40 años; Agustín Julián Benito, quien logró salir por sus propios medios para solicitar apoyo; fue localizado sin vida Gerardo Julián de los Santos, de 31 años. Las personas que desaparecen, que permanecen desaparecidas son Yasmín Lisbeth Peña Antonio, de 20 años; Karim Antonio Peña, de 24 años; Ismael Peña, de 40 años de edad. Las labores de búsqueda y rescate continúan en la zona. Así luce esta mañana el río Atoyac a la altura de Bosques de Atoyac. El Ayuntamiento de Puebla informó que el afluente disminuyó el 20% de su capacidad, luego de alcanzar 95% durante la noche del miércoles por las fuertes lluvias. Automovilistas realizan maniobras para circular por la calzada Centauro a un costado del Colegio Andes, debido a la acumulación de agua que permanece en la vialidad. Maneje con precaución. El organismo operador del servicio de limpia realizó una jornada de limpieza en el vaso regulador Puente Negro, uno de los principales espacios de captación pluvial de Puebla, para mejorar su funcionamiento tras las lluvias del 8 de julio. En más información, también comentarle a nivel nacional lo siguiente. La presidenta de México, Claudia Sheinbaum, calificó como absolutamente falsa la versión de que el gobierno de México mantiene escondido al mandatario con licencia de Sinaloa, Rubén Rocha Moya. Sheinbaum afirmó que Rocha Moya se encuentra en su domicilio y señaló que actualmente no cuenta con protección federal. El clima en esta mañana es de 21 grados centígrados, se encuentra mayormente nublado, se espera una máxima de 23 y una mínima de 13. Le recomiendo que se mantenga bien informado de toda la situación que sucede en Cuetzalan a través de las redes sociales de 5 Radio Comunicación Efectiva y a través de Red Ciudadana, 1120 de amplitud modulada. En la consola digital Duval Rubio, Azul Hernández le desea un excelente día.
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0: las 11:15 a través de la Grupera 89.3. Ya estamos en la hora de las complacencias. ¿Qué canción quieres poner? Dímelo en Échamelas con La Traviesa y dice:
1: hola, hola, Traviesa, buenos días. Ya nos escucha, es el Te Amo, Mi Vida. A ver si lo tienes, puedes mandar uno.
0: Claro.
1: Y unos besos con baba. Tampoco ya no se escucha nada. ¿Qué pasó con esos besos con baba?
0: Ya, no quiero dar besos a nadie.
1: Puedes poner una canción, un cumbión, como dicen, un cumbión bien loco. Es el del Gerardo Ortiz, La Cumbia de los Albañiles. Por favor, aquí te estamos escuchando en CU. Para el gran maestrazo Ismael y el maestro Octavio, que apenas van a empezar a trabajar. Mándeles un beso con baba.
0: ¿Cuál me dijiste?
1: Es el del Gerardo Ortiz, La Cumbia de los Albañiles.
0: Ah, ok, déjame ver. Y por acá.
2: Buenos días, mi lucerito. ¿Sí me podrías complacer con la canción Contigo Tengo Todo, de La Firme, por favor?
0: Como me gusta esa canción, oiga. Primero vamos a ver la de La Cumbia de los Albañiles. Déjame checar, según yo, espérame, es que aquí ya me está poniendo a parir chayotes, así que la del albañil la tengo con Gerardo Díaz, esa, ¿no? Me imagino que es esa, a través de la Grupera 89.3, así que vámonos, 22-12-66-47-80, pero no es cumbia, ¿o sí? No, ya no sé si es esa o no es esa. A ver, pongo eso y ya después me dicen, ¿vale? Y después ponemos Contigo Tengo Todo, No Me Hace Falta Nada. Qué bonita canción. Vámonos, las 11:16 en esto que es Échamelas con La Traviesa.

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1: Hola, ¿qué tal? ¿Cómo están? Les saludo Nayeli Aguilar. Estamos en plena temporada de lluvias y tú sabes qué es lo que sí tienes que hacer y lo que no tienes que hacer. Bueno, no te preocupes porque nosotros te presentamos aquí a la directora de gestión de riesgos de Protección Civil Municipal, Adriana Zárate, quien nos da estas recomendaciones y tómalas en cuenta porque lo puedes utilizar.
2: Pues tenemos que aminorar nuestra velocidad. También cuando está lloviendo y hay tormenta eléctrica, nos decimos, aquí el árbol me va a tapar. Colocarnos abajo de árboles espectaculares, incluso marquesinas en el centro histórico, donde tenemos construcciones ya de muchísimos años, ¿no? Entonces, todo esto nosotros lo podríamos evitar.
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35: Argentina domina el Mundial en los números. ¿Qué tal? ¿Cómo le va? Le saluda con muchísimo gusto su servidor Max López al micrófono para informarle en este radar mundialista que a días de los cuartos de final frente a Suiza, la albiceleste figura en lo más alto de los tres rubros oficiales del máximo organismo del fútbol que describen con precisión la idea futbolística del ciclo de Scaloni. El poder ofensivo y el dominio de la pelota vuelven a ser sus principales argumentos.
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0: 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En el Radar Mundialista le informó Max López. ¡Excelente día!
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0: 11:35. ¿Cuál ponemos?
1: Ya que no gané nada, ¿podrías poner la canción de Adiós mi amante de Montes de Durango?
0: Ok, me late.
1: Gracias, saluditos.
0: Como que el pasito duranguense anda regresando con todo, ¿no? Una cosa
2: Hola,
0: divina.
2: Hola, Clarisita, buenos días. Ponme una canción, algo de Julión Álvarez, gracias.
0: Ok, entonces llega la que yo quiera. ¡Ay, qué bonito! Llega Montes de Durango y llega Julión Álvarez en esto que es Échamelas con La Traviesa.

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1: Son las 11:48 a.m. y tenemos un reporte especial con nuestro enviado especial a Cuetzalan, donde continúa el rescate de todavía 3 personas más al interior de esta gruta. En estos momentos, mi compañero Marcos Bravo tiene una entrevista exclusiva con 2 sobrevivientes, Araceli y Agustín, sobrevivientes de este incidente en las grutas de Chichicazapan, allá en Cuetzalan. Adelante, Marcos.
2: Dentro de las redes sociales de 5 Radio Comunicación Efectiva, en estos momentos me encuentro aún en las grutas de Cuetzalan, donde nos encontramos también con 2 sobrevivientes, donde aún se espera las noticias de qué sucede con las otras 3 personas que aún han sido localizadas, donde ustedes nos van a comentar su testimonio de cómo vivieron esta situación. Coméntenos acerca sobre este hecho lamentable.
3: Pues ingresamos, estaba empezando a llover. El guía nos dijo que nos metiéramos para que no nos mojáramos. Ingresamos, nosotros no sabíamos que se iba a inundar adentro. Adelante iba el guía, iba mi esposo, mi hija menor, atrás de ella iba mi hija mayor, atrás de ella iba yo. Después de que
4: y atrás mi hermano.
5: La red.
4: Y ya ingresamos, bajamos a la planta la donde llega uno y ahí
5: la red.
4: Entramos, las metieron ellas primero, las pasan a un huequito pequeño para que se sienten y puedan ingresar más. Y en eso creímos que el agua empezó a subir poquito.
5: La red.
4: Y el guía se fue para enfrente, pues él estaba parado, estaba de pie, los otros la estaban red. Sentados. Y ya vimos que se empezó a levantar el agua y iba con fuerza.
5: La red.
4: En eso que el guía grita que nos regresemos.
5: La red.
4: Y en eso que
5: la red.
4: Intentan regresar los que estaban sentados.
5: La pues, red.
4: Obviamente que de espalda no se puede.
5: La red.
4: Y yo solamente le pude ayudar a ella.
5: La red.
4: Adelante iban más y no los pude ayudar.
5: La red.
4: En eso que
5: la red.
4: Que el agua crece.
5: La
4: se
5: red.
4: Los lleva a ellos.
5: La red.
4: Y ya cuando se los llevó, ya me quedé.
5: La red.
4: Con aquí,
5: la red.
4: Y mi hermano. Y ya en eso que mi hermano me ayuda a brincarme una piedra. Ya cuando me ayudó a brincar en la piedra, yo intento ayudarlo a subir, porque él no se quiso quedar ahí. Y ya cuando intenta brincar, pues obviamente que no, el agua llegó a fuerza y se lo arrastra. Y en eso que yo agarro y le digo que se orille. Que
3: me agarré de las piedras para que no me llevara el agua. Y me quedé ahí en lo que él vino a pedir ayuda.
4: Yo salí a pedir ayuda, seguí corriendo. Y hasta,
5: o
4: sea, ahora sí hasta el centro ya me empezaron a hacer caso. Aquí nadie salió.
5: La red.
2: Fue muy difícil salir, digamos, para ti, cuando te encontrabas en el sitio.
5: La
4: sí.
5: Red.
4: No.
3: Estaba un resbaloso.
5: La
4: todo
5: red.
4: Se resbala y el agua te arrastraba. Yo cuando brinqué mis pies se los llevaba.
5: La red.
2: Oye, ¿ustedes la cómo red. Contactan a este servicio de agencia? ¿Los abordan
5: la
2: ustedes?
5: Red.
2: ¿Algún guía turístico? ¿Cómo
5: la
2: logran
5: red.
2: Contactarlos o cómo llegan ustedes?
5: La
3: estábamos
5: red.
3: En el restaurante que está al lado de la residencia
5: red.
3: Y por la ventana
5: la
3: nos
5: red.
3: Dimos cuenta que abajo tenía un anuncio que decía
5: la
3: que
5: red.
3: Hacían recorridos
5: la
3: y todo.
5: Red.
3: Entonces mi esposo va y pregunta.
5: La red.
3: Y ya dicen que sí, que el paquete que quiera.
5: La red.
3: Pero que él no nos iba a llevar, nos
5: la
3: iba a llevar
5: red.
3: Con otra persona, y ya fue la que nos trajo.
5: La red.
2: ¿Y de ahí cuánto
5: la
2: les
5: red.
2: Cobraron, los trajeron ustedes, cómo
5: la
2: era el
5: red.
2: Protocolo, no sé, salvavidas, etcétera, qué era lo que tenían ustedes?
4: Pues, de cobrar nos cobró
5: la red.
4: 4,700, ¿verdad?
5: La red.
1: Ahí tiene parte de esta entrevista exclusiva con los sobrevivientes. Más detalles en la multiplataforma Red Ciudadana, en redes sociales de @la red 5 Radio, X, Facebook, YouTube, Instagram y TikTok. y también en la el portal de noticias redciudadana.mx y en la estación de radio Red Ciudadana 1120 AM. Buen día, gracias por su atención.

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0: alcanza una rola. Vámonos, 22-12-66-47-80.
1: Hola, traviesita, buenos días.
0: Hola.
1: ¿Me podrías poner, por favor, la de El precio de mi soledad de Alfredo Olivas?
0: Ok. Claro que sí, ah, no se escuchó. Ah, te lo voy a poner y dice:
2: hola, traviesita, buenos días. ¿Podrías poner, por favor, la de El precio de mi soledad de Alfredo Olivas? Porfis, gracias, bonito día.
0: Gracias a ti, corazón de melón. Así que vámonos con más 22-12-66-47-80. 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Vale, vámonos mientras tanto con El precio de la soledad. En esto que es la Grupera 89.3, ¿ok? ¡Vámonos! ¡Viene el shot! Y el significado de los nombres en la siguiente hora. No te despegues.

0: Es ya la media, tiempo de Radar Informativo. ¿Qué tal? Muy buenas tardes, mi nombre es Azul Hernández y a continuación le presento la información más importante generada hasta este momento. Desde las 7 de la mañana del día de hoy se reanudaron la búsqueda de tres personas desaparecidas en las grutas de Chichicazapan en Cuetzalan. Los trabajos fueron suspendidos alrededor de las 11 horas por el incremento del nivel del agua debido a las lluvias. Así lo informó Bernabé López Santos, titular de Protección Civil Estatal.
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0: El guía nos dijo que nos metiéramos para que no nos mojáramos. Araceli y Agustín, sobrevivientes del incidente en las grutas de Chichicazapan, comparten sus testimonios en exclusiva para Red Ciudadana. De acuerdo con su relato, el guía les indicó ingresar a una zona para resguardarse de la lluvia. Sin embargo, el incremento repentino del nivel del agua provocó una fuerte corriente que arrastró a varios integrantes del grupo. Hasta el momento, tres personas permanecen sin ser localizadas, un masculino y dos femeninas, mientras continúan las labores de búsqueda y rescate en la zona de Cuetzalan. Además, continúa el operativo para localizar al policía municipal de Santa Clara, Ocoyucan, reportado como desaparecido tras las lluvias del miércoles. En las labores participan autoridades de los tres órdenes de gobierno, con recorridos terrestres, helicóptero y drones. El futuro de Lobos Puebla en la ciudad dependerá del desempeño del equipo, el respaldo de la afición y los resultados. Así lo señaló el presidente del club, Ángel Morales Blanchet. Indicó que no existe una garantía para su pertenencia. Diputados del Congreso del Estado guardaron un minuto de silencio al inicio de la sesión pública ordinaria en memoria de Lorenzo Salgado Araujo, mexicano fallecido tras un tiroteo presuntamente relacionado con un agente del ICE, así como de las víctimas de la tragedia ocurrida en Chignahuapan. A nivel nacional, la presidenta de México, Claudia Sheinbaum, informó que el gobierno de México desarrolla un sistema de alertamiento telefónico para fenómenos meteorológicos, el cual prevé estar listo en aproximadamente 2 meses. También anunció acciones preventivas ante el posible impacto de un fenómeno de El Niño bastante fuerte en nuestro país. El clima en esta tarde es de 22 grados centígrados, se encuentra mayormente nublado, se espera una máxima de 23 y una mínima de 13. Le recomiendo que se mantenga bien informado a través de 5 Radio Comunicación Efectiva y a través de Red Ciudadana, 1120 de amplitud modulada. En la consola digital Duval Rubio, Azul Hernández le desea una excelente tarde.
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0: el shot en esta hora y el significado de los nombres. Así que pregunta con confianza. ¿Qué dice los WhatsApp?
1: Buenos días. El podcast poner la mejor de todas, de Banda del Recodo, dedicada para ti, que eres la mejor locutora y la más guapa de todo Puebla. Gracias.
0: Así le dices a todas. Ajá. Así que vámonos, el Recodo, la mejor de todas, en el show.

0: trabe. Oye, quiero saber el significado del nombre Jaskar.
1: Ahora, ¿cómo se escribe? A ver, ¿cómo se escribe? Escríbemelo y te lo digo, no seas gacho, no la vaya a regar. ¿Y qué tal si me dices? No, pues no, así no era, escríbelo. Y dice...
2: Travesita hermosa, ¿me puedes complacer con una canción de El Boleto con Capaz y My Bad Money? Gracias, Travesa, que tengas buen día, cuídate mucho.
1: Ok, de hecho viene más adelante, pues de una vez te la pongo, te late, así que vámonos, 22-266-4780, ¿qué significa Jaskar? Ok, significado del nombre de Jaskar, proviene de aquellos que es valiente, suele tener este nombre las personalidades fuertes, enérgicas. ¿Qué significa? Representante de la innovación, independencia, determinación, valor, sinceridad y actividad. ¡Ay, mira qué cosa! ¡Vámonos al boleto! Y de ahí nos vamos con más música, más shots, más de todos. No te despegues, ¡vámonos!
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0: Ya son las 12:29, señores. Vámonos rapidísimo al corte informativo radar para saber qué está pasando. Y bueno, más información y más de todo, así que no te despegues. 22-12-66-47-80, 22-21-23-45-99. Vale, así que vámonos a través de la grupera. Vámonos al radar mundialista. Volvemos con el significado de los nombres.
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2: Buenas tardes, soy Antonio Zamora y este es el Radar Mundialista con la información generada hasta este momento.
1: Reporte Mundialista.
2: La presidenta Claudia Sheinbaum ha confirmado que México está considerando albergar la justa mundialista de clubes del 2029. La mandataria dio a conocer que el gobierno mexicano evaluará la posibilidad, ya que la idea ha sido impulsada con fuerza por el presidente de la Liga MX, Mikel Arriola.
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2: El portero de Cabo Verde, Bocinha, podría jugar junto a Lionel Messi. Y es que según el periódico español Marca, el portero está en conversaciones para un traspaso al equipo Inter Miami de la MLS, esto tras una campaña soñada en la justa futbolera. El jugador de 40 años mantuvo la portería imbatida de Cabo Verde en 2 de 4 partidos en el torneo de verano y ahora es agente libre tras el vencimiento de su contrato con el equipo de Chávez en la segunda división de Portugal.
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2: A pesar de haber quedado eliminado en octavos de final, el italiano Carlo Ancelotti seguiría al frente de la selección de Brasil. Y es que diferentes reportes aseguran que la Federación Brasileña de Fútbol le ha ofrecido una extensión de contrato, esto pensando en la siguiente Copa América, en donde Brasil buscaría romper su sequía de títulos.
1: Viral.
2: Jordan Henderson ya fue operado. El jugador inglés se sometió a cirugía luego de la lesión que sufrió en el festejo tras la victoria ante México. Y es que en redes sociales se viralizó el video en donde tras tratar de brincar una valla publicitaria cayó con el brazo y resultó fractura. Sigan en sintonía de Cinco Radio. En el Radar Mundialista informó Antonio Zamora. Que tengan una excelente tarde.
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0: ¡Vámonos con más! Después de la información nos dicen por acá qué significa el nombre de Magdaleno. Magdaleno significa habitante de Magdala, ¿ok? Magdala dice una ciudad en la región de Galilea y este nombre es asociado a María Magdalena, ¿ok? Así que 22-12-66-47-80, 22-21-23-45-99, ¿qué dicen los guas?
3: Hola, grupera 89.3, soy Hombre Lobo en París. Puedes mandar un saludo a todos mis compañeros de Parma, esa chichonería, que están ahorita en una junta en el Hotel Marriott. ¿Me puedes poner la de Los Temerarios, por favor? Me quedé solo, por favor, gracias.
0: Ok, me quedé solo a través de la Grupera 89.3 en esto que es el show a través de la Grupera 89.3, ok, así que vámonos, 22-12-66-47-80, 22-21-23-45-99, no la tengo, de Los Temerarios, ¿es de Los Temerarios? ¿Así se llama, seguro? No, hombre, se me hace que me estás choreando, ay, la de Sé que te amo, no. Bueno, le ponemos esa, no importa, es la que me apareció. Así que vámonos, 22-12-66-47-80 en el shot.

0: Armando, significado a través de la Grupera 89.3. Bueno, ¿qué significa? Viene del origen germánico y significa aquel que es hombre, aquel que es guerrero, aquel que tiene escudo protector, hombre del ejército o guerrero valiente. ¡Ay, bueno! Dice, ¿qué significa Edgar? ¿Qué significa Edgar? De una vez. ¿Qué significa Edgar? Y está bonito el nombre de Edgar, ¿no? Edgar significa aquel que tiene fortuna, guardián de la riqueza, guerrero próspero, aquel que le llega la fortuna. ¡Ay, bueno! Y dice...
1: Travi, buenos días. Pues un placer con la canción. Me enamoro de El Privilegio. Gracias, buen día.
0: Ok, me enamoré de usted a través de la Grupera 89.3. Y dice así, El Privilegio. ¡Súbele en el show!

0: más 22 66 47 80 22 21 23 45 99.
1: Aquí me podrás decir el significado del nombre Alejandro.
0: Ok, vámonos.
1: Y aquí de un amigo que se llama Juan Carlos.
0: A ver, primero con Alejandro.
1: Saludos, besitos, bonito día.
0: Alejandro, tengo que Juan Carlos es un nombre compuesto, entonces tendría que ser Juan o Carlos. Dice, el nombre de Alejandro significa el defensor de los hombres, el protector del varón, el gran salvador. Así que vámonos con Carlos, para que sea Carlos, para que sea diferente. Vale, Carlos significa hombre libre, hombre fuerte. Viene de origen germánico también. ¡Ay, bueno!
2: ¿Qué significa Joseph y qué significa Marco Antonio?
0: Marco o Antonio. Acuérdense que son nombres compuestos. Y dice, el nombre de Joseph significa Dios añadirá, Dios aumentará. Obviamente es hebreo, ¿ok? A ver, Marco. Marco, después buscamos a Antonio. Espérate, es que mi dislexia. Espérenme, tengo gripa, relájense. Marco, ¿qué significa? Marco significa... No, espérate. El nombre. Dice, viene de latín Marcus, significa martillo, aquel que viene dedicado a Marte, ¿ok? Vámonos. Marco simboliza fuerza, valentía y protección. A ver, Antonio. Antonio, ¿qué significa? Valiente o de valor incalculable y se asocia con la nobleza, fuerza y lealtad. ¡Ah, caray! ¡Vámonos! Uno más y me voy al corte comercial.
3: ¿Qué significa Teresa e Isabel?
0: Teresa, eres mala, Teresa. Teresa significa la que cosecha, aquella que es cosechadora, y la otra es Raquel, ¿verdad? Ah, no, Isabel. Isabel, ¿qué significa Isabel? Una más y me voy al corte. Isabel significa Dios es mi juramento. También se asocia con la salud, la belleza y la fidelidad a Dios. Ay, vámonos al corte. Regresamos con más en esto que es el significado de los nombres y el shot.
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13: Todo lo encuentras en Red Ciudadana, no se te olvide, sobre todo los reportes de la red, que es tu voz escuchándose con alguna necesidad o alguna emergencia. 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
4: la final con más goles de los mundiales. ¿Qué tal? ¿Cómo le va? Les saluda con muchísimo gusto su servidor Max López al micrófono para informarle en este minuto mundialista parte de lo que ha sido la final con más goles en la historia de los mundiales. Y es que ya nos estamos acercando a la definición de la vigente justa. Ha habido demasiados goles y quitando al Suiza contra Colombia, de verdad que todo ha sido un espectáculo impresionante. Pero ¿cuál ha sido la final con más goles a lo largo de estas justas? Bueno, pues nos tenemos que remontar hasta 1958, donde se encontraron la selección de Brasil contra la selección de Suecia, este siendo el mayor avance que ha logrado Suecia en toda su historia. Esta final tuvo nada más y nada menos que 7 tantos, ¿sí? Una Brasil que parecía imparable, destrozó, arrolló por completo a la selección europea 5-2 y quedó para los libros de historia.
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0: Ya a las 12:56, señores, ya estamos cerrando esto que es el shot y el significado de los nombres. Así que ahí está, perfecto. ¿Qué dicen por acá? Traviesa, ¿qué significa Roberto? ¿Qué hay por acá? ¿Y dónde está Roberto? ¿Qué significa Roberto? Yo te lo digo en este momento. 22-12-66-47-80, 22-21-23-45-99. Roberto significa aquel que viene de la gloria, el que brilla con fama y esplendor. ¡Uy! Por acá, más Watts.
1: Hola, buenas tardes. Oiga, disculpe, ¿alguna información que me pueda proporcionar? ¿Algún teléfono de Crónicos Puebla, por favor?
2: Hola, Travi, ¿me podrías decir el significado del nombre de Cassandra?
0: ¡Cassandra! ¿Qué significa Cassandra? Espérame. Cassandra, ¿qué significa? Aquí te lo digo, la que brilla entre los hombres, aquella que es protectora o ayudante de los hombres. ¡Ay! Dice por acá, ¿qué significa Rafael? Ok, Rafael, ¿qué significa Rafael? Rafael significa aquel que Dios ha sanado y significa aquel que sana. Medicina de Dios. Ay, mira, qué bonito, no sabía eso. Así que vámonos, 22-12-66-47-80, 22-21-23-45-99. Con este me despido, nos piden Sabino. Sabino, ¿qué significa Sabino? Sabino, habitante de Sabina, persona de la tribu de Sabina, es lo que significa, ¿ok? Así que, señores, con esto me despido, muchas gracias. Primero Dios, si Dios nos lo permite, y tú también, escuchamos el día de hoy en punto de las 7 de la noche en La Confrontación.
3: Hola, hola, buenas tardes. ¿Me podrías complacer con una canción de Su Majestad la Brisa con Alfredito Olivas? Se llama Falta. Gracias, buena tarde.
0: Ok, ya no voy a dar tiempo, pero la ponemos en la nochecita, les late. Así que vámonos, dejo en la compañía de Johnny. Soy Silvia Nava, la traviesa. Cuídate mucho, sé muy feliz y a la vida hay que verle el lado travieso. Es mucho, pero mucho más divertido. Gracias, bonito día.

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1: Continúan labores de rescate en las grutas de Cuetzalan. ¿Qué tal? Muy buenos días. Los saluda con mucho gusto Rafa Crespo en el radar informativo de las 13 horas. Y es que los labores de rescate en las grutas de Cuetzalan siguen en marcha desde las 7 de la mañana, confirma Bernabé López Santos, titular de Protección Civil Estatal.
2: Entramos al ingreso a la entrada de la gruta. Aquí los compañeros a partir de las 7 de la mañana ingresaron 8 equipos especializados en búsqueda de rescate vertical, buceo y espeleología. Estos grupos van integrados aproximadamente en equipos de 5 o 6 personas al mando de un líder. La intención de hoy es tratar de ubicar a las 3 personas que todavía nos faltan. Son 2 femeninas y un masculino. El día de ayer encontramos el cuerpo de un masculino que fue reconocido por familiares y bueno, pues ya se concluye. Entonces, en este segundo día continuamos con las actividades.
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1: El volcán Popocatépetl registró una importante explosión moderada la noche del miércoles a las 21:12 horas. El Sistema Operador de Agua Potable y Alcantarillado informó a través de su titular, Rafael Enciso Sánchez, que en lo que va de la temporada de lluvias se han retirado más de 40 toneladas de residuos de drenajes y alcantarillas. Habitantes de la colonia San José La Cañada solicitan apoyo de Protección Civil ante la obstrucción de un puente por troncos y material arrastrado tras las fuertes lluvias. La diseñadora gráfica Noemí Flores presenta la exposición Iconografía Florística en la Galería Municipal de Atlixco, donde participan 25 artistas y se busca difundir el bordado y la cartonería como formas de arte. Inician labores de pavimentación sobre la 20 Oriente en la zona de Xonaca. Se recomienda tomar precauciones por trabajos en la vialidad. Actualmente en la ciudad de Puebla hay una temperatura de 22 grados. Se pronostican lluvias en la tarde. Tome usted sus precauciones. En la consola, don Martín Tapia, le informó Rafa Crespo. Que tenga una excelente tarde.
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5: ¡Qué ole! Amigos de La Grupera, ¿cómo están? Listos para darle con Toño, Lupe y Guadalupe, aquí a través de la mera mera La Grupera 89.3.
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5: La 1:05.

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1: ¡Qué ole! ¿Cómo andamos? ¡Buenas tardes! ¡Buenas tardes! Mis amigos de la Grupera, ¿cómo andamos? Saludos y bendiciones. Muy buenas tardes. Les pedimos a la Travi en esta rica tarde contigo. Me presento, a mí me dicen Johnny, el JR. Y como ya lo escuchaste, andamos dominando las calles de la bella y hermosa ciudad de Puebla. Y es por eso que mandamos al locutor más guapo de la Grupera a dominar las calles de la hermosa Angelópolis. Así que nos enlazamos contigo, mi Peri, adelante.
2: Déjalo guapo, le vamos a la América, mi Johnny.
1: ¡Ay, sí!
2: De la 89.3, ¿qué tal? 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
2: 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Mi gente chula, hacemos una pausa, regresamos aquí a través de la primera 89.3.
1: Gracias, mi Feri, amigos de la Grupera, que son la 1:00 p.m. con 12 minutos. La rola se llama Limosnera de Cariño. Recuerda, teléfono sonando en cabina 2221-234599. Y también tenemos el 2212-664780. Empieza a reportarte ya de ya. 1:13, óyela.

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1: Una de la tarde con 28 minutos, amigos de la Grupera. Regresamos contigo, mi Peri. Adelante.
2: Yoli, muchísimas gracias, chulada, hombre, mi gente hermosa.

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0: 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Mientras tanto hacemos una pausa, regresamos, mi estimado Johnny, con más y más música, solamente que a través del 89.3, pura mera mera.
2: ¡Pura mera mera, mi querido Peri! ¡Claro que sí, como debe de ser! Recuerda, tenemos en punto de las 2 de la tarde, viene Si la Grupera No Fuera la Grupera, ¿qué rola pedirías? Para que no te lo vayas a perder y me digas cuál es la machaca. Oye, pero antes, vámonos con este radar mundialista y regresamos con más aquí a través de la Grupera 89.3.
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4: Buenas tardes, soy Antonio Zamora y este es el Radar Mundialista con la información generada hasta este momento.
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4: Morita se graduó de la prepa. Después de su destacado papel en la justa futbolera con la selección nacional, Gilberto Mora concluyó sus estudios del nivel medio superior en Tijuana. En redes sociales han difundido las imágenes de su graduación.
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4: Y en más información de Gilberto Mora, según informes, el Liverpool ha realizado un contacto exploratorio para fichar a la sensación de 17 años del Tijuana. Y en estos mismos reportes se señala que los Reds se apresuran para cerrar un traspaso por el mediocampista debido a que otros equipos como el Chelsea y el Arsenal también lo estarían siguiendo.
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4: El partido de octavos de final entre México e Inglaterra se convirtió en el más visto en lo que va del siglo en el país. Y es que cerca de 60 millones de personas presenciaron por televisión el partido que terminó con la eliminación del conjunto nacional.
3: Viral.
4: La estrella española Lamine Yamal es fan de Grupo Frontera. Y es que en entrevista en España con COPE, le pidieron al futbolista del Barcelona recomendar una canción que le gustara. Y sorprendió al elegir 1% del grupo mexicano.
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4: Según reportes desde Europa, el Colonia de la Bundesliga de Alemania está interesado en fichar al mexicano Edson Álvarez. Según los reportes, el trato no sería fácil, pero el equipo alemán intentará hacerse de los servicios del mexicano que pertenece al West Ham de Inglaterra. Sigan en sintonía de Cinco Radio. En el Radar Mundialista informó Antonio Zamora. Que tengan una excelente tarde.
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1: Una de la tarde con 44 minutos. Regresamos contigo, mi Peri. Adelante.
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2: 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Así que hacemos una pausa, mi Johnny. Regresamos a través del 89.3, pura mera mera.
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6: En entrevista en Buenos Días, el noticiario de la gente, el alcalde de Cuetzalan del Progreso, Oscar Paula Cruz, nos mencionó y confirmó que hay una familia extraviada en Cuetzalan luego de que el martes pues acudieran a visitar las grutas. En total eran 6 miembros de una familia más el guía que los llevaba. Vamos a escuchar parte de lo que nos comentó.
7: Nos reportan en la gobernancia municipal a eso de las 3:20 horas de la tarde, lamentablemente pues la creciente del río sorprendió a estos visitantes que recorrían una de las grutas en esta región de Cuetzalan, y bueno, pues derivado de las fuertes lluvias que se presentaron ayer por la tarde, pues lamentablemente un grupo de 6 integrantes, que la mayoría son familiares.
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24: 1:54, amigos de la grupera. Regresamos contigo, mi Penny, adelante.
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25: 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Mi gente chula, agradecemos también a ese gran equipo que hizo posible esta transmisión, mi estimado John, Mitch, ahí anda mi estimada Clau, mi estimado Codor, el Grupo Error, que anda por acá, el Grupo Error, el Johnny en cabina, yo soy la Perico Oscar Guarreros, y usted véngase por acá con los amigos de Lisa, Nami, San Manuel, que este fin de semana están aventando la casa por la ventana. Así que mi Johnny, gracias y bye bye.
24: Mi Peri, saludos y bendiciones y muy buenas tardes. Saludos por allá para toda la bandera de Nissan, Nami, San Manuel también. Desde la cabina de la grupera les mandamos un fuerte abrazo y la verdad es que vayan, vayan, no dejen pasar esta oportunidad. Vámonos con música. Ahí está Master Cumbia, se llama Bye, aquí a través de la grupera, la mera mera, recuerda. Ya.

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1: Detuvieron a masculino de 25 años durante un operativo en San Jerónimo, Calera. Buenas tardes, soy Antonio Zamora y este es el radar con información generada hasta este momento. La policía de la ciudad detuvo a Jorge N., de 25 años de edad, esto durante un operativo en San Jerónimo, Caleras. Le aseguraron presunta heroína y un vehículo. Además, extraoficialmente se le relaciona con el caso de una camioneta desvalijada. El Sistema Operador de Agua Potable y Alcantarillado de San Martín Texmelucan informó, a través de su titular Rafael Enciso Sánchez, que en lo que va de la temporada de lluvia se han retirado más de 40 toneladas de residuos de drenajes y alcantarillas. Exhortó a evitar tirar basura en la vía pública. Y en Información Nacional, la presidenta Claudia Sheinbaum afirmó que el gobierno de México no será omiso ante la muerte de connacionales en acciones relacionadas con ICE y anunció que se presentarán denuncias en Estados Unidos para exigir justicia. Especialistas de Tlaxcala, Puebla, Hidalgo, Estado de México y otras entidades participarán el 22 de julio en un simposio veterinario para fortalecer la atención y tratamiento de animales domésticos.
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1: La fiscal Idamis Pastor Betancourt informó que la asistente de la clínica Detox, donde murió Blanca Adriana, obtuvo un amparo para evitar su detención. Además, ya existen fichas Interpol para localizar a la presunta doctora y a su hijo. Tras la manifestación de campesinos en Anacamilpa, en Tlaxcala, frente al Palacio de Gobierno por afectaciones de lluvias, el vocero del gobierno, Antonio Martínez Velázquez, aseguró que continúan mesas de diálogo para gestionar recursos federales en apoyo a productores. La temperatura en la capital poblana es de 24 grados centígrados. Sigan en sintonía de 5 Radio, en la consola digital Martín Tapia, en el radar informó Antonio Zamora. Que tengan una excelente tarde.
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4: Ya son las 2 de la tarde con 4 minutos. 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

Ya son las 2:08 p.m. Recuerda que ya estamos en Si la Grupera no fuera la Grupera, ¿qué rola pedirías? Así que mándame tu mensaje 22 21 23 45 99 y 22 12 66 47 80.

0: si la grupera no fuera la grupera, ¿qué rola pedirías? Recuerda que teléfono suena y suena en cabina 2221-234599. ¡Qué
1: bonito! Hola, hola, mi Johnny. ¿Quién es ese guapo? Oye, si la grupera no fuera la grupera, yo te pediría la rola Otras Vidas del señor Carlos Rivera.
0: Ok.
1: Toma un fuerte abrazo, que tengas una excelente jornada y aquí andamos ya, dándole con Toño, Lupe y Guadalupe.
0: Gracias, saludos y bendiciones y buenas tardes. Con esta rola iniciamos. Si la grupera no fuera la grupera, ¿qué rola pedirías? ¡Súñela!

0: está desde Alzayanca, Tlaxcala, el señor Carlos Rivera. ¿Qué vale?
1: Si la grupera no fuera la grupera, yo te pediría Prometes de Daniela Romo.
0: ¡Uy!
1: Linda tarde, guapo.
0: Del disco Dueña de mi Corazón, muy buenas tardes, Daniela Romo. Prometes y prometes y... ¡híjole!

0: Dani Romo, se llama la rola. Promete si promete si nada.
1: Buenas tardes, buenas tardes, buenas
0: ¡Yone!
1: Tardes. Buenas tardes, buenas tardes, amigo Johnny JR. Si la grupera no fuera la grupera, yo pediría el guaca guaca.
0: ¡Órale! ¡Samira, mira!

0: está Shakira My Love. Con el mismísimo Waka Waka. ¿Qué vale? ¿Cómo andamos? Buenas tardes. ¿Quién se anda por acá reportando?
1: JR, JR.
0: ¿Qué rollo?
1: Buenas tardes.
0: Buenas.
1: Mejor las pases, Tem. Saludos.
0: Saludos.
1: Oye, si la grupera no fuera la grupera, yo te pediría una canción de Miguel Gallardo, Dos Hombres y un Destino.
0: Hola,
1: saludos, hermano.
0: Ya estás, carnal. Saludos y bendiciones. Soy

Eso dice, eso creía, pero no. De las rolas migajeras de los 80, oye. Imagínate nomás. Ahí está Miguel Gallardo. Oye, vámonos a recordar un rolón de Big Mountain.

0: tema? ¡Ay! La Laura Leono.
1: ¡Tesar!
0: 2 de la tarde con 14 minutos. La Roles de Saúl el Jaguar se llama Luna. Aquí a través de La Grupera, la mera mera. Recuerda que estamos en Si La Grupera no fuera La Grupera, ¿qué rola pedirías? Mándame tu mensaje 22 21 23 4599 o también si lo prefieres 22 12 66 47 80.

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1: En Boston ya están jugando Francia y Marruecos por los cuartos de final. Buenas tardes, soy Antonio Zamora y este es el Radar Mundialista con la información generada hasta este momento.
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1: Con 31 grados centígrados de temperatura, en Boston ya están jugando Francia y Marruecos por un boleto a las semifinales. El que gane de este choque enfrentará al ganador del duelo que se llevará a cabo este viernes entre España y Bélgica.
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1: El delantero de España, Borja Iglesias, felicitó a Andrés Guardado por su nuevo puesto como auxiliar de Rafa Márquez en la selección nacional y aprovechó para elogiar a ambos referentes mexicanos. Escuchemos lo que dijo.
2: Un mensaje para Andrés Guardado, que va a ser el auxiliar técnico de Rafa Márquez para la selección mexicana.
3: Ah, sí, no lo sabía. Pues enhorabuena para Andrés. Creo que los dos tienen mucho talento, ya lo han demostrado jugando y entrenando seguro que también, porque son gente que sabe mucho de fútbol. A Andrés le quiero muchísimo, es uno de los grandes amigos que me dio del fútbol, así que le deseo lo mejor y que a ver si me invita a algún partido.
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1: Gilberto Mora se ha convertido en el jugador de la selección nacional mexicana con más seguidores en Instagram. El futbolista de 17 años de edad ya ha superado a Memo Ochoa por 1 millón de seguidores, porque actualmente ya cuenta con 6.3 millones de seguidores.
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1: La afición mexicana ovaciona a Guillermo Ochoa en pleno restaurante. Y es que en redes sociales se ha hecho viral un video en donde aparece el arquero mexicano, quien se llevó una sorpresa al salir del negocio y fue despedido entre aplausos. Escuchemos.
4: Ovación para Memo Ochoa.
1: Siguen en sintonía de 5 Radio. En el Radar Mundialista informó Antonio Zamora. Que tengan una excelente tarde.
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5: Las 2 de la tarde con 32 amigos de la Grupera. Estamos de regreso aquí otra vez del 89.3. Recuerda que andamos en Si la Grupera no fuera la Grupera, ¿qué rola pedirías? Así que vámonos. Hola, hola.
6: ¿Qué tal? Buenas tardes.
5: Yo.
6: Si la Grupera no fuera la Grupera, yo pediría la de Vive de José María Napoleón.
5: ¡Órale!
6: Para motivarnos a todos.
5: Ya está, mi brother. Saludos y bendiciones y buenas tardes. ¡Óyela!

0: Debo de reconocer que desde que escuché esta versión en otra, ¿cómo se llama? En otra voz, la verdad es que ya no fue lo mismo. Ya no fue, la neta ya no fue lo mismo. Pero esta rola está chulada, la neta. ¿Qué vale?
1: Si la grupera no fuera la grupera, yo te pediría la de Living Love de Alan Jackson.
0: Alan Jackson, qué buena rola. Oye.

0: chulada, la neta, qué chulada. ¿Qué vale? Buena tarde, ¿quién se reporta? Hola, hola. Buenas tardes.
1: JR, buenas tardes.
0: ¡Mande!
1: Si la grupera no sería la grupera, yo pediría la de ping-pong, es

0: 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Gianni Infantino en problemas. La organización Fair Square presentará una denuncia formal ante el Comité Olímpico Internacional, acusando al presidente de la FIFA de violar el principio de neutralidad política. Todo surge tras levantar la suspensión al delantero Folarin Balogun, bajo presión de Donald Trump. Para más detalles, visita nuevaonda.com.
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0: Ya son las 2 de la tarde con 36, te recuerdo, el teléfono sonando en cabina 2221-234599. Y además también tenemos el 2212-664780. Andamos en Si la Grupera no fuera la grupera, ¿qué rola pedirías? Me voy a lanzar a corte comercial, pero ya regreso.
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0: Ya son las 2 de la tarde con 55 minutos. Vámonos con la parte final de Si la Grupera No Fuera la Grupera, ¿qué rola pedirías? Hola, hola.
1: Si la Grupera No Fuera la Grupera, yo pediría Toda la Noche de Barrio Pobre.
0: Órale. Saluditos. Ya estás, carnal. Saludos y bendiciones y buenas tardes. Óyela.

0: está Barrio Pobre, se llama la rola toda la noche. ¿Qué vale?
1: ¿Qué onda, carnal? ¿Cómo andamos?
0: ¿Qué onda, carnal? ¿Cómo andamos?
2: Aquí también en la chamba.
0: Pégale duro.
2: Pues la grupera, no fuera la grupera. Yo pediría la de las manos quietas, por favor.
0: Perfecto, mi brother. Óyela.

0: ¿Cómo andamos? Buena tarde. ¿Quién por acá se anda reportando la ola?
1: Buenas tardes, JR. Si la grupera no fuera la grupera, yo pediría Tardes Negras del Bigotón Tiziano Ferro.
0: De Tiziano Ferro. Gracias. Oye, de nada, mi brother.

Ahí está Tiziano Ferro, y ahora sí que para cerrarle con broche de oro. Vamos a despedir, si la grupera no fuera la grupera, ¿qué rola pedirías? Este rolón de Daft Punk.

0: Oye nomás qué rola.
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0: Con esa rola cerramos con broche de oro. Sin la grupera no para la grupera. Qué rola pedirías. Qué buena rola, de verdad, Pong, la neta está chulada. 2:58 PM, ya viene la siempre invitada, jamás igualada, reflexión de colección. Y además también puritita complacencia mera mera en el Échamelas.

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1: Localizan patrulla de Ocoyucan arrastrada por la corriente de agua. Reportan 3 fallecidos de forma preliminar. Son las 3 de la tarde y estas son las noticias más importantes al momento. Fue localizada la patrulla de Santa Clara Ocoyucan, que había sido arrastrada por la corriente durante las lluvias de la tarde del miércoles. De forma preliminar, se reporta el fallecimiento de 3 personas. El reporte completo lo tiene Odilon Larios.
2: Muy buenas tardes, nos encontramos ubicados en el camino a Santa Clara Ocoyucan, entre el río Atoyac y la 11 Sur, para que nos ubiquemos en los límites de Santa Clara Ocoyucan con Puebla, donde fue localizada la patrulla, esta que fue arrastrada ayer por la noche durante las lluvias. Una patrulla de Santa Clara Ocoyucan fue arrastrada por la corriente. Ya fue localizada, lamentablemente se confirma que hay 3 víctimas. Es, de acuerdo con los primeros reportes, un mando policial de Santa Clara Ocoyucan. Se menciona preliminarmente que sería el subdirector y 2 mujeres. No se ha precisado si se trata de mujeres policías o civiles, porque una de las versiones es que el subdirector les habría ayudado a pasar el río y ahí ocurrió la desgracia. Cabe recordar que hay imágenes de la patrulla siendo arrastrada por la corriente. Se hicieron labores de búsqueda durante la madrugada y la mañana y parte de esta tarde. Al filo de la 1 de la tarde fue localizada la patrulla y se confirmó que a bordo había 3 personas sin vida.
1: Vamos ahora al municipio de Cuetzalan. Antes, precisar en información que se está generando en estos momentos, los tres cuerpos corresponderían a mujeres, serían 3 mujeres, por lo que continuará la búsqueda en Santa Clara Ocoyucan para ubicar al subdirector de Seguridad Pública. Vamos ahora a Cuetzalan. Finalizó la jornada de búsqueda de este día y se reanuda mañana a las 6:00. Marcos Bravo, enviado especial.
3: ¿Qué tal, auditor de las redes sociales de 5 Radio? Comunicación efectiva en estos momentos. Ya ha concluido lo que es la labor de búsqueda, por lo menos en este día, y el día de mañana, en punto de las 6:00 a.m, se va a realizar otra búsqueda más. Sería la 4ta en este sitio, por lo que los rescatistas, tanto de Protección Civil Municipal y del Estado, y también voluntarios y guías de este lugar, pues ya han salido de esta ruta que se ubica en Cuetzalan. Usted puede observar cómo ya está el movimiento en la zona con el equipo y todos los objetos que lograron ingresar, la herramienta. Incluso ahí vemos que unos rescatistas están totalmente mojados, derivado a que tuvieron que bajar metros muy abajo de esta ruta en Cuetzalan, por lo que el día de mañana continuará a las 6:00 a.m. la búsqueda en ese punto.
1: En más información, el presidente municipal de Puebla Capital, José Chedraui, está dando a conocer a través de sus redes sociales que entre las 15:00 y 16:00 se prevé probable acumulación de lluvia en la zona norte de la ciudad de Puebla. Posteriormente, las precipitaciones serían dispersas en la zona este. Al momento no se contempla lluvias para la zona centro y sur. Pide mantenerse informado y tomar precauciones. Repito, entre las 15:00 y 16:00 se prevé probable acumulación de lluvia en la zona norte de la ciudad de Puebla. Es lo que está alertando el presidente municipal de Puebla Capital, José Chedraui. En información nacional, una avioneta Cessna cayó durante labores de fumigación en Santa Matilde, municipio de San Juan del Río, Querétaro. El piloto resultó con vida tras el aparatoso accidente. El detalle de esta y toda la información en la multiplataforma Red Ciudadana, en las redes sociales de arroba la Red 5 Radio, en el portal de noticias redciudadana.mx y en Red Ciudadana 1120 de amplitud modulada. En Radar le informa Girat Aguilar Miranda. Gracias.
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Últimamente, me gusta quedarme despierto un rato más por las noches. Miro por la ventana cuando todo parece haber quedado en silencio y miro cómo la luna se acomoda entre las nubes. A esa hora el mundo deja de correr. Ya no hay notificaciones. Ya no hay prisa. Ya no hay nadie intentando demostrar que vive mejor que el resto. Solo queda la noche y los gatos caminando por el techo. Ellos siempre aparecen a la misma hora. Caminan por los muros como si conocieran un secreto que los humanos olvidamos hace ya algún tiempo. Se persiguen, se empujan, maullan sin vergüenza y por momentos da la impresión de que también se ríen. A veces los observo durante varios minutos y pienso que debe de ser bonito vivir sin cargar tanto peso en la cabeza, sin arrepentimientos, sin ansiedad, sin nostalgia, solo existir. Mientras yo intento entender la vida, ellos simplemente la viven. Quizá por eso me gusta verlos, porque me recuerda que no todo necesita una explicación, que hay días donde basta con respirar, mirar al cielo y dejar que el tiempo pase un poco más despacio. ¿Quién diría que después de tantas noches difíciles encontraría algo de paz viendo a esos gatos caminar bajo la luna? Y aunque ellos nunca lo sepan, creo que de alguna manera también ellos, sí, también ellos terminaron haciéndome compañía. Y esa compañía, qué raro, sin palabras, sin una caricia, sin nada, me dio más, más que nadie, hasta hoy en día. Mis amigos de La Grupera, ya son las 3 de la tarde con 20 minutos. Ahí está la reflexión de colección. Porque muchas veces las compañías, las verdaderas compañías, nos enseñan lo que es el amor y la compañía, valga la redundancia, verdadera, sin ni siquiera decir una sola palabra. Ya son las 3:20.

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21: Al medio tiempo, Francia y Marruecos empatan sin goles en Boston. Buenas tardes, soy Antonio Zamora y este es el Radar Mundialista con la información generada hasta este momento.
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21: Con un penal fallado de Mbappé, Francia y Marruecos se mantienen sin anotaciones al medio tiempo en el partido de cuartos de final que se disputa en Boston. Hasta el momento, la hegemonía en el primer tiempo ha sido totalmente de Francia, que ha tenido 3 disparos a portería, mientras que Marruecos no ha podido disparar hacia el arco francés.
20: Viral.
21: Atención con esto que está sucediendo en internet, y es que si buscas Haaland en Google, te aparecerán vikingos remando, incluso puedes hacer sonar el tambor.
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21: El alemán Miroslav Klose reveló que tuvo una llamada telefónica con Lionel Messi después de que superara su récord de goles en la justa futbolera. Dijo lo siguiente: Lionel Scaloni fue mi compañero de equipo en la Lazio, siempre estamos en contacto, y él organizó una llamada entre Messi y yo. Fue muy conmovedora. Por supuesto, nos hemos cruzado de vez en cuando en un terreno, lo que siempre ha sido agradable y respetuoso. Pero esta llamada fue la primera vez que hablamos tanto tiempo fuera de estas reuniones. Me dijo que me enviaría una camiseta autografiada.
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21: De cara al partido entre Noruega e Inglaterra que se disputará el sábado, Erling Haaland dijo que será un partido muy especial para él. Dijo lo siguiente: el partido para mí es especial porque nací y juego en Inglaterra. Además, voy a jugar contra compañeros de club. Hay que ser humilde, pero claro que podrían ser optimistas con ganar. Ellos son Inglaterra. El defensa de España, Pau Cubarsí, se refirió a la polémica entre Argentina y Egipto. Dijo lo siguiente: no vimos el partido, pero sí las jugadas. Vi todo legal, ninguna acción fue polémica. La falta a Lisandro Martínez es clara por el pisotón. Siguen en sintonía de Cinco Radio. En el Radar Mundialista informó Antonio Zamora. Que tengan una excelente tarde.
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32: 3 de la tarde con 34 minutos, amigos de La Grupera. 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Ahí está la información. Dice por acá, mi Johnny, ¿qué tal? ¿Cómo andamos? Buena tarde, saludos y bendiciones. Oye, ponte la canción de Manuel Turizo. La rola se llama La Bachata. Con mucho gusto. 3:35, recuerda, si quieres la reflexión de colección, pídemela al WhatsApp.

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23: 3 de la tarde con 52 minutos. ¡Vámonos! Amigos de la grupera, me voy. Soy Jordi, el JR. Te voy a dejar en excelente compañía. Llega a la cabina de la grupera, la mera mera, mi buen Marco el Venado. Te recuerdo que regresamos en punto de las 9 de la noche y hasta las 12, aquí a través de la grupera, la mera mera. Antes de irnos, saludamos de volada como debe de ser, con gusto. ¿Qué vale?
0: Pues está de mi buen Johnny, pasa la reflexión.
23: Hermano, con mucho gusto.
0: La buena compañía es la grupera, la mera mera.
23: ¡Eso! Carnal, tú sí sabes, ¿eh? Tú sí sabes. ¿Qué vale? Buenas tardes.
1: Buenas tardes, pues, comenzó con la canción No Crezcas Más de Fiebre Loca. Buenas tardes y bendiciones.
23: Ya estás, hermano, te mandamos también saludos y bendiciones. Siendo las 3 de la tarde con 53 minutos. Los aplausos son para ti. Que tengas una rica tarde, buen provecho. Si apenas vas a comer, si andas chambeando, que te sea leve. Y si igual ya vas a descansar, pues también, mira, bien merecido. Ahí te dejo a la Fiebre Loca. Hasta el ratito, soy Johnny, el JR. Bendiciones, papá.

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1: Lluvias a esta hora en la zona norte de Puebla. Muy buenas tardes, esta es la información más importante generada hasta este momento. El alcalde de Puebla, Pepe Chedraui, informó que se esperan lluvias entre las 15 y 16 horas en la zona norte de Puebla. Después, las precipitaciones se van a desplazar al oriente. Hasta el momento, no se pronostican lluvias para el centro y sur de la ciudad. El alcalde Pepe Chedraui, a través del DIF Puebla Capital, entregó 50 aparatos auditivos a personas con discapacidad auditiva para fortalecer su comunicación, autonomía y calidad de vida. En la segunda sesión ordinaria del patronato CEDIF, Ceci Arellano presentó al nuevo director general, Carlos Ochoa Rodríguez, y reafirmó el compromiso de fortalecer la atención a los sectores prioritarios. Julio trae grandes espectáculos para los amantes del cielo. La NASA recomienda observar las alineaciones de la Luna con varios planetas y los delgados anillos de Saturno. Se registra carga vehicular en la autopista Puebla-Acatzingo, kilómetro 164, dirección Acatzingo, debido a un accidente que ya ha sido atendido. Maneje con precaución. El clima en estos momentos es de 24 grados. Hasta aquí la información. Lo invito a que no se despegue de 5 Radio, comunicación efectiva. En la consola Martín Tapia, en el radar, le informó Mariana Meneses. Muy buenas tardes.
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1: Y a las 4 de la tarde con 17 minutos, ¿cómo estamos? Un gusto y un placer para mí saludarte y acompañarte exactamente. Yo soy Marco el Venado, saludándote en esta tarde ya de jueves 9 de julio de este 2026. Una tarde con un poco de calor, ¿eh? Se siente calorcito en esta tarde aquí en la ciudad de Puebla. Y a través de la mera mera, la Grupera 89.3, te saludo y te acompaño de aquí hasta las 7 de la tarde con buena música, por supuesto. Así que bueno, pues vamos a seguir pasándola excelente. Ya sabes, repórtate, manda tu mensaje a través de los WhatsApp. En punto de las 6 nos vamos con las gruperas de colección. Así que bueno, pues vamos a pasarla de maravilla aquí en la mera mera, la Grupera 89.3. Mi buen Johnny, el JR, se va a descansar tantito, regresa en punto de las 9 de la noche. Mientras tanto, yo me quedo contigo de aquí hasta las 7 de la tarde, obviamente, con mucha, mucha más música. WhatsApp, ya los conoces, 2212-664780. ¡Fuga! 2221-234599. 2212-664780. 2221-234599. Los WhatsApp para que te vaya reportando en esta excelente tarde. A través de los WhatsApp, mandando tu saludo. Estás en casa, estás trabajando todavía, así que bueno, pues ya lo sabes, a través de WhatsApp, ve reportándote. La banda que anda detrás del volante, en sintonía de la mera mera, buen camino a todos los amigos operadores, por supuesto, que andan laborando con mucho cuidado, con mucha precaución. Así que bueno, pues vamos a hacer una breve pausa y regresamos con mucha más música aquí en la mera mera, la Grupera 89.3. Yo soy Marco el Venado. Una breve pausa y regresamos.
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2: Francia le ganó 2-0 a Marruecos y ya está en la semifinal de la justa futbolera. Buenas tardes, soy Antonio Zamora y este es el Radar Mundialista con la información generada hasta este momento.
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2: Con anotaciones de Mbappé y Dembélé, Francia le ganó 2-0 a Marruecos y se convierte en la primera clasificada a las semifinales de la justa futbolera. Sin mayor problema, los franceses se consolidan como el máximo favorito para quedarse con el trofeo mundial. Mientras que del lado de Marruecos, las ausencias y cambios dudosos por parte de su entrenador dejaron expuesto al equipo africano. Mientras que el portero Bono evitó que esto se convirtiera en una goleada.
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2: Gabriel Aguilar, ex integrante del Club Puebla en 2023 y quien fue parte del cuerpo técnico de Javier Aguirre en la justa futbolera 2026, señaló en entrevista exclusiva con Minuto Cero que el apoyo de la afición tras la derrota ante Inglaterra lo dejó marcado. Además, adelantó que continuará con el combinado nacional ahora que Rafael Márquez será el nuevo director técnico. Escuchemos.
3: Muy agradecido con toda la afición por todas las muestras de cariño que nos daban desde que salíamos del CAR. Cuando fuimos a Guadalajara, en el aeropuerto, en el hotel para recibirnos, esperarnos ahí horas para que los jugadores pudieran salir un rato, un momento a saludar. Entonces, todas esas muestras de apoyo, la verdad, era de mucha motivación para todo el grupo, no solo jugadores ni cuerpo técnico, sino para todos, porque al final, pues los estábamos representando a ellos.
2: 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Que tengan una excelente tarde.
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16: Todo lo encuentras en Red Ciudadana, no se te olvide, sobre todo los reportes de la red, que es tu voz escuchándose con alguna necesidad o alguna emergencia. Tenemos el caso de doña Maura, quien falleció aquí en Puebla y requirió su traslado hasta Acatlán. La familia, que ya tuvo el respaldo en una coordinación del gobierno estatal y del municipio, recibió todo lo necesario para poderla trasladar. Sin embargo, les faltaba el lote o el lugar en el panteón de la comunidad. Esa fue su última petición.
6: No se contaba hasta el día de ayer con un lote para sepultarla. No sabe cómo le agradecemos el que tomado ese tiempo para apoyarnos, no sabe qué tan grande es el agradecimiento por parte de la familia. Sí, muy buena labor y sabedores de que tienen un buen corazón y apoyo.

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1: Solamente 20 minutos y nos dan las 5 de la tarde. Ahí escuchaste el tema cargo, nada más ni nada menos que en el grupo Firme. No es cierto, es lo que vamos a escuchar, pero antes escuchamos a Los Rojos. Lo que acabamos de escuchar fueron Los Rojos con esto que se llamó Etapa Migajera. Ya que hoy está de moda, pues lo de migajeros, migajeras, ¿verdad? Entonces, bueno, pues ahí escuchamos.

A los rojos con etapa migajera. En un momento más, ahorita nos vamos con el grupo firme. Así que bueno, ya lo sabes, a través del WhatsApp, repórtate, manda tu mensaje 2212-664780, 2221-2345-99. Y en este jueves, precisamente, pues en este jueves, a ver, pues hay muchas rolas que son románticas, son de amor, de desamor, de despecho, de venganza, de te vas a acordar de mí y todo ese rollo. Mándame tu mensaje, mándame tu WhatsApp y dime para ti, ¿cuál sería una rola migajera? ¿Qué rola es migajera? ¿Qué rola es migajera ahorita que escuchamos allá Los Rojos? Sin duda, hay muchas canciones que son románticas, tú las escuchas y pues sí, románticas de aquí te estoy esperando y tú eres el amor de mi vida y perdóname y no te cambiaría y aquí seguiré hasta el fin de los tiempos. Esas rolas que son obviamente pues de corte romántico de adoloridos, pues son rolas migajeras, ¿no? Migajeras, lo que hoy en día pues andar ahí mendigando amor, decía que seguiré, no importa que me rechaces, aquí sigo. Bueno, pues esas rolas migajeras, mándame mensaje y dime cuál es esa rola migajera. Por acá de este lado, una rola migajera, fíjate, ahorita que escuchamos ahí, es en esta ondita, hay una rola del grupo Frontera con el Javi, que precisamente, pues se llama Migajero, y pues está a 2-3 la rola, ¿no? Está pegajosa, se escucha así.

0: Es lo que te digo, de esos de que así no, tú me trates mal, aquí sigo. Ay, ay, ay, y a veces les dicen, oye, ya, amigo, amiga, como se dice, date cuenta, no, ya, supérala, échale ganas, sal adelante, y dicen, no, no, es que yo la quiero, es que yo lo quiero. Pero ahí les gusta, ahí les gusta, ahí les gusta, así que bueno, dime, dime, ¿cuál es esa rola migajera por aquí de este lado? ¿A quién le mandamos saludos?
1: Sí, buenas tardes, mi venadito, venado de la radio, venado del amor. Aquí tu amigo payasónico, saludando a tu hermano, ya tenía rato que no te saludaba.
0: ¡Saludos!
1: Un fuerte abrazo, un saludote. Ahora mandan un saludote a Juan Mateo y a Miguelón que están en el Peri Plaza. Y ya sabes que a rato le gusta el queso, la diga y la tortilla, y al mapache, el tepache. Besos, bye, miau.
0: ¡Oye, un tepachito! ¿No? Bien frío. Para el calor. 15 minutos y nos dan ya las 5 de la tarde. Antes de continuar con más música, antes de irnos con mensajes, vamos a hacer una breve pausa. 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Vamos a hacer una pausa y regresamos con más aquí en La Mera Mera. La Grupo 89.3, El Venado, te acompaña hasta las 7, así que mándame tu mensaje, mándame tu WhatsApp y dime cuál es esa rola migajera.

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1: Solamente 5 minutos y nos dan ya las 5 de la tarde. Continuamos con más a través del WhatsApp 2212-664780, 2221-2345-99, dice Venado. La canción de Raimis, la de Soy Migajero, pues sí, ¿verdad? Obviamente, la de Raimis, la de Soy Migajero. 100% migajero.
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Por acá de ese lado, terminaciones 04, hasta allá, hasta la Unión Americana. Les mandamos saludos. Desde la de Limonero de Amor de los Renes. Ah, la de. Es la de Limonero de Cariño. Limonero de Cariño de los Renes también, sí. Nada más que esa se lo buscó, por así decirlo, ¿no? Por despreciar primero el amor de una mujer. Después, cuando ya estaba solo, ahora sí andaba ahí ya de migajero, de perdóname.

Y ahí anda, sofre y sofre. Así que mándame tu mensaje, mándame tu WhatsApp y dime cuál es esa rola migajera en este jueves. Mándame tu mensaje, mándame tu WhatsApp, 2212-664780, 2229-234599. Por acá de este lado, ahorita mandamos los mensajes con muchísimo gusto. Buenas rolas que nos están compartiendo. Rolas migajeras para este jueves. Ya solamente 3 minutos y las 5. Vámonos con la maravilla musical de México. Junior. ¡Vaya! ¡Lon!

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1: DIF entregó 50 aparatos a personas con discapacidad auditiva. ¿Qué tal? ¿Cómo le va? Le saluda con muchísimo gusto su servidor Max López al micrófono para informarle en este radar correspondiente a las 17 horas que el alcalde Pepe Chedraui, a través del DIF Puebla Capital, entregó 50 aparatos auditivos a personas con discapacidad auditiva para fortalecer su comunicación, autonomía y calidad de vida. El alcalde Pepe Chedraui informó que se esperan lluvias entre las 15 y 16 horas en la zona norte de Puebla. Después las precipitaciones se desplazarán al oriente. Hasta el momento no se pronostican lluvias para el centro y sur de la ciudad. Autoridades localizaron 3 cuerpos femeninos al interior de una patrulla recuperada en el cauce del río Atoyac, en Santa Clara, Ocoyucan. La búsqueda del oficial de la policía municipal continúa con apoyo de corporaciones de emergencia y seguridad.
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1: Agua de Puebla presentó ante el Congreso del Estado avances en infraestructura, inversión y acciones para mejorar la disponibilidad del servicio. Destacó un incremento del 11% en usuarios que reciben agua entre 4 y 7 días por semana. Cruz Azul solicitó a la Liga MX cambiar la sede de sus partidos como local de la apertura 2026 al Estadio Ciudad de los Deportes. La petición será revisada conforme al reglamento de competencia. El precio del petróleo Brent cayó más de 2% y cerró en $76.30 por barril, pese a la tensión entre Estados Unidos e Irán. Inversionistas mantienen atención sobre la demanda global y los riesgos en Medio Oriente. La CEP Puebla invita a estudiantes, pasantes y egresados de licenciaturas en enseñanza de inglés o áreas afines a participar como asesoras y asesores educativos especializados del PRONI 2026. Se requiere dominio del idioma nivel B1 o superior. El clima hasta este momento es de 22 grados centígrados. Le invito a que continúe en sintonía de 5 Radio a través de todos nuestros canales de información. En los controles, Martín Tapia. Para el radar le informó Max López. Excelente tarde.
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1: Ya a las 5 de la tarde con el 14 minutos. Continuamos con la música y escuchas de la banda Cuisillos, aunque me duela. El grupo Frontera, cada vez me gustas más. Con Alejandro Fernández y los Guardianes del Amor. Amor se escribe con llanto. A través de la mera mera, el grupo 89.3, hablando de pues todas esas rolas migajeras, ¿verdad? Por aquí de este lado. Hola, hola.
2: Hola, Venadito. Buenas tardes. Aquí escuchándote en la colonia Guadalupe Caleras. Saluditos para todos los que escuchan. Sí. Y aquí escuchándote, Ceci. Saluditos.
1: Saludos,
2: bonita
1: Ceci.
2: Tarde tengas.
1: Igualmente, bye. Bonita tarde. Muchas gracias, mi querida Ceci, por estar en sintonía. Toda la banda de La Calera. Excelente tarde. Muchas gracias por reportarse por acá de ese lado. Dice Venado, la canción, una muy viajera, es la de Diego Herrera, la de Y Vuelve. Buena, la estamos escuchando. Buena rola. Mira.
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1: Ahí para los que la riegan primero.
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1: Y ya luego vuelven arrepentidos.
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1: Ahí está. Buena rola, migajera. Vuelve de Diego Herrera. Y fíjate, hay otra también. Hay otra de esos migajeros que dicen, no importa que, aunque seamos amigos con derecho, amigobios, lo que tú quieras. Es una rola de Jorge Medina que se llama Aunque me haga daño.
3: Si quieres, como ya se hizo costumbre, este viernes a las 12.
1: Mira nomás.

0: es para los que tienen socios. Más un ratito, dice. Ya son las 5 de la tarde con 17 minutos. Hacemos una breve pausa. Regresamos con más aquí en La Mera Mera, la Grupera 89.3. Soy el Venado, contigo hasta las 7. En punto de las 6 nos vamos con Gruperas de Colección. Así que mándame tu mensaje, mándame tu WhatsApp. Ahorita nos vamos con más mensajes y más rolas. Rolas migajeras de este jueves. Pausa, regreso.
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2: Buenas tardes, soy Antonio Zamora y este es el Radar Mundialista con la información generada hasta este momento.
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2: Estas son las 5 polémicas arbitrales más grandes en la historia de las justas futboleras. En el quinto lugar está lo sucedido en 2010 cuando Frank Lampard anotó un gol por Inglaterra ante Alemania, pero el árbitro uruguayo Jorge Larrionda no dio por válida la anotación más allá de que el balón había rebasado con totalidad la línea de gol y esta mala decisión dio pie a la implementación posteriormente del VAR. En cuarto lugar está la agresión del portero Schumacher sobre el francés Batistón en el Mundial de 1982. El portero alemán derribó al jugador francés tirándole 2 dientes y prácticamente dejándolo noqueado sobre el terreno de juego, y a pesar de esto el árbitro no expulsó al cancerbero. En el tercer lugar está lo sucedido en 2002 con la selección de Corea del Sur y los beneficios que recibió en los partidos ante Italia y ante España. En el segundo lugar está lo sucedido con el gol fantasma de 1966, con lo que Inglaterra se coronó campeón ante Alemania en una final muy polémica. Y la jugada más polémica en la historia de las justas futboleras sin duda es la mano de Dios de Diego Armando Maradona en 1986 en una Argentina ante Inglaterra. Final. En redes sociales circula un análisis de cuáles han sido los partidos más emocionantes en lo que va de la justa futbolera. En el primer lugar está el choque de 16avos de final entre Argentina y Cabo Verde, que Argentina terminó ganando en los tiempos extras. Mientras que en el segundo lugar está el choque de octavos de final, en donde México quedó eliminado ante Inglaterra. Y en el tercer lugar está el duelo también de octavos de final, donde Argentina le ganó polémicamente a Egipto. Siguen en sintonía de Cinco Radio. En el Radar Mundialista informó Antonio Zamora. Que tengan una excelente tarde.
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las 5 de la tarde con 34 minutos. Continuamos con más mensajes. Vámonos con más mensajes de volada. La banda que se anda reportando en esta excelente tarde a través del WhatsApp 2212-664780. Dice: Venado, manda saludos para la panadería Julieta y para la Coneja, para el Garza, el Chicotes, la Jojoy, para el maestro Oscar. Saludos de la espiga acá de la Capo, en la panadería, la banda que anda allá en la Capo, le mandamos saludos. Excelente, excelente tarde, muchas gracias por estar en sintonía. Dice por acá Venado, en la canción de Sí Quiero Volver de los Te Me Duermes, de los Te Me Duermes, a ver, déjame ver, de sin duda, de los Te Me Duermes, hay muchísimas migajeras, ¿no? Déjame ver de los Te Me Duermes, a ver si tengo esa, la de Si Quiero Volver de los Te Me Duermes, aquí está, mira, migajera, rola, migajera.

Ya son las 5:36 minutos. Vamos a una pausa. Y regresamos con más aquí en La Mera Mera, el grupo de 89.3. Así que, ¿cuál es esa rola para ti? Esa rola de jueves migajero.

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0: 15 minutos y a las 6 de la tarde ya escuchaste, según el Jaguar, se llama Luna. Y por acá de este lado, ¿quién nos anda reportando? Buenas tardes, hola.
1: Venado, buenas tardes. Una canción la más migajera de todos los tiempos. Y la número uno viene siendo la de Rómpeme, Mátame, de Trigo Limpio. Vas a ver que, híjole, si la escuchan, no hay más canción más migajera que esa.
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0: imagino. Hombre, qué cosa.
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0: Imagínate.
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0: No, hombre, eso ya es para ir a terapia, de veras. Esa sí es, ya es de quiérete un poquito aunque sea. Hombre, qué cosa. Por acá de ese lado dice la de Te hice mal, de Los Te Me Duermes. Sí, de Los Temerarios. Es más o menos como la de Limonero de Cariño. Es más o menos como la de Limonero de Cariño, ¿no? Despreciando primero un amor y ya después vuelves arrepentido pidiendo perdón. Ya vuelven pidiendo segunda oportunidad o tercera, cuarta.
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0: Porque dice por acá, una rola migajera es la de Duele, de Las Estrellas Azules. De Las Estrellas Azules, la de Duele.

0: Mandamos saludos rápidamente hasta Cozumel y dice Venado, buenas tardes, porfa, pon la canción de la banda MS, la del color de tus ojos. Saludos, estamos escuchando vía internet desde la isla de Cozumel, acá en Quintana Roo. Qué padre, qué buena onda, muchas gracias. Les mandamos un fuerte abrazo, muchísimas gracias por estar en sintonía de la mera mera. Hasta allá, hasta Cozumel, Quintana Roo, nos acompañan en esta bella tarde. Muchas gracias desde Puebla Capital. Un abrazote para ti, para toda tu familia. Ya son las 5:47, pausa y regresamos con más.
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5: En entrevista en Buenos Días, el noticiario de la gente, el alcalde de Coetzalan del Progreso, Oscar Paula Cruz, nos mencionó y confirmó que hay una familia extraviada en Coetzalan luego de que el martes pues acudieran a visitar las grutas. En total eran 6 miembros de una familia más el guía que los llevaba. Vamos a escuchar parte de lo que nos comentó.
6: Nos reportan en la comandancia municipal a eso de las 3:20 horas de la tarde. Lamentablemente, pues la creciente del río sorprendió a estos visitantes que recorrían una de las grutas en esta región de Coetzalan. Y bueno, pues derivado de las fuertes lluvias que se presentaron ayer por la tarde, pues lamentablemente un grupo de 6 integrantes, que la mayoría son familiares.
5: Soy Odilon Larios y te invito a estar informado en todo momento a través de la multiplataforma informativa de 5 Radio Comunicación Efectiva en Red Ciudadana, donde recuerda, estamos transmitiendo todo el día a través de Facebook, de X y de YouTube. 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

estuvo otra rola, mi viajera, también, ¿cómo no? Te vas y no volverás. Solamente 4 minutos. Y nos daña a las 6 de la tarde. Ahora llegan los Oskis. Y los Guardianes del Amor. Las 4 y las 6. 4 y las 6.

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1: Mujer fue localizada sin vida al interior del mercado La Purísima. ¿Qué tal? ¿Cómo le va? Le saluda con muchísimo gusto su servidor Max López al micrófono para informarle en este radar de las 18 horas que una mujer fue localizada sin vida al interior del mercado La Purísima en Tehuacán. Personas que realizaban labores de recolección de material reciclable solicitaron apoyo al 911 tras encontrarla inconsciente. Autoridades realizan las diligencias correspondientes. Reportan el hallazgo de un hombre sin vida a un costado de la carretera federal México-Tuxpan, a la altura de Quetecalango, entre Juan Galingo y Xicotepec. Autoridades se trasladan al sitio para realizar las diligencias correspondientes. Un incendio forestal en Los Gallardos, Almería, dejó 6 personas fallecidas y obligó al desalojo de más de 50 habitantes en distintas zonas cercanas. Más de 150 efectivos trabajan para controlar las llamas con apoyo de la UME y cuerpos de emergencia. Padres de familia y alumnos bloquean calles del primer cuadro de Tlaxcala para solicitar a las autoridades educativas reconsiderar la suspensión de un convenio de colaboración con la SEP, al señalar que se ha beneficiado a generaciones de estudiantes con becas. La Canirac Tehuacán informó que el arranque de la temporada de chile en nogada está sujeto a la disponibilidad de la nuez de Castilla, un elemento clave de esta preparación emblemática de la gastronomía poblana. Tras las lluvias registradas en Puebla, una parte del andador del Parque Metropolitana resultó afectada. Autoridades mantienen cerrada la zona de manera preventiva y evalúan los trabajos necesarios para su reparación. Rubén Rocha Moya afirmó que continúa en su domicilio en Culiacán y negó haber sido movilizado por autoridades federales. El mandatario con licencia reiteró que los señalamientos en su contra carecen de sustento. No nada más es un beneficio, es incluirlos en la escucha, en la plática y en la convivencia de nuestras familias, destacó el alcalde Pepe Chedraui durante la entrega de 50 aparatos auditivos a personas con discapacidad auditiva. Se resaltó que estos apoyos son gratuitos y buscan acercar servicios que mejoran la vida de las y los ciudadanos.